0: sitio. Así que solo hay conjeturas y especulaciones sobre un artículo 5 al estilo de la OTAN. Un ataque contra uno es un ataque contra todos. Pero una vez más, los yemeníes pueden poner esto a prueba de esta manera. Y Turquía y Pakistán ya dejaron muy claro a Arabia Saudí que Yemen es su problema. No tiene nada que ver con Ankara ni con Islamabad. Al mismo tiempo, hay países que se están voluntariamente para formar parte del pacto.
1: To become part of the pact. Bangladesh. There are discussions which is
0: Bangladesh. Hay conversaciones, lo cual es una auténtica locura, pero existen de verdad, sobre la posibilidad de que Siria se sume al pacto. De hecho, el Ministerio de Exteriores sirio dijo que sí, que no era una mala idea. Así que podemos ver que esto, como una de las posibilidades, podría ampliarse y convertirse en un paraguas de seguridad alternativo para varios actores de Asia Occidental y Asia Meridional. Bangladesh está en Asia Meridional. Ahora bien, ¿eso resuelve sus problemas de seguridad, especialmente los de los países más débiles? No hay respuestas para eso. ¿Resuelve los principales problemas de Arabia Saudí? No, porque los demás no van a acudir a salvar a Arabia Saudí de sí misma si vuelve a entrar en guerra contra Yemen. Pero, como embrión de un acuerdo de seguridad alternativo, las posibilidades son infinitas. Y si tenemos más países del Consejo de Cooperación del Golfo, mini-estados o mini-jeques petroleros que se conviertan en miembros, entonces ya está. Y por supuesto lo harán, porque estarán bajo un paraguas de seguridad nuclear. Así que el estatus geopolítico de Pakistán se disparará. Y los pakistaníes lo están jugando muy, muy bien. No están actuando de forma agresiva. Al contrario, insisten en que su principal papel hoy es el de mediadores. Están intentando hacer algo que todo el mundo en Asia Occidental quiere, poner fin a la guerra estadounidense contra Irán, porque saben que están en la línea de fuego si la guerra continúa. Así que lo que los pakistaníes están ofreciendo es un servicio para todos. Y si esto funciona, después recogerán los beneficios, ¿no?
1: So if this works, they're going to reap the benefits afterwards, right?
2: Oh, okay. Ah, vale. Ven a unirte a nuestro pacto, ¿no?
1: Right. But this is one auspicious scenario, Nima. It's not that.
0: Pero este es un escenario propicio, Nima. No es lo que va a ocurrir, porque todo lo relativo a este pacto es muy, muy vago, ¿verdad? Y por supuesto, hay muchos otros países de mayoría musulmana que miran el pacto y dicen, mirad, estos tipos no nos representan. Sobre todo porque se firmó en la Meca, porque querían darle esa apariencia de pacto islámico en, ya sabes, el lugar más sagrado del Islam y todo eso. Pero mucha gente no se deja engañar, especialmente la opinión pública árabe, en todas partes, no se deja engañar. Así que queda mucho camino por recorrer, pero ya es la primera muestra de ya tenemos el comienzo de un acuerdo de seguridad alternativo en Asia Occidental.
2: Hoy hay un nuevo informe, Pepe, en The New York Times. Según ese informe, Arabia Saudí parece estar preparándose para una nueva guerra con los hutíes, con Ansarullah, tras semanas de ataques.
0: Si hacen eso, se van a meter en graves problemas. Lo sabes, Nima. Ansar Allah y las Fuerzas Armadas yemeníes pueden paralizar a Arabia Saudí así, de la manera que quieran. Pueden atacar en cualquier lugar de Arabia Saudí. Así que, si esta es una decisión de MBS, es una de las decisiones más insensatas del siglo. Y por supuesto, como sabemos, no hay nadie que le diga que no, porque ese régimen de jeques del petróleo en Arabia Saudí es muy opaco. Todo depende de la decisión de un solo hombre, y nadie tiene las agallas para decirle, no, no hagas esto porque es suicida. Pero Yemen y la gente de Ansar Allah, que son extremadamente racionales, serenos y están muy bien informados. Saben todo lo que hay que saber sobre Arabia Saudí y Asia Occidental. Simplemente están esperando. Y ya lo dijeron, si hacéis esto, os arrepentiréis. Muy mal. Así que esto significa que Arabia Saudí, si hacen algo así, aunque estén utilizando mercenarios, que es lo que están haciendo ahora mismo,
2: los yemeníes lo ven venir de lejos, porque todo se dirige desde Riad, como Adén, por ejemplo, que está controlada por Arabia Saudí. Pero Adén no tiene poder de decisión sobre nada. Y el resto de los mercenarios son mercenarios extranjeros, muy, muy bien pagados. Pero algo que muchos de ustedes ya saben, nadie en el CCG, en Asia Occidental, quiere ver a los saudíes enfrentándose a Yemen, porque saben que va a ser un desastre, no solo para Arabia Saudí, sino para la economía mundial. Porque entonces vamos a tener el Mar Rojo y Bab el Mandeb realmente bloqueados. ¿Qué es lo último que necesita ahora la economía mundial, verdad?
1: Which is the last thing the global economy needs now, right?
3: Pepe, you've mentioned the case of Syria. Syria is the...
2: Pepe, has mencionado el caso de Siria. Siria hoy. Donald Trump levantó las sanciones contra Siria. Ya ves, se están recuperando después de muchos años. Y esto, ya sabes, es algo nuevo para Siria, sí. Pero en lo que respecta a la confrontación entre Turquía e Israel en Siria, no parece que Israel vaya a dar marcha atrás, ni que vaya a retirarse de Siria. Y has mencionado que el gobierno sirio cree que puede incorporarse. Están considerando unirse al Pacto de Defensa. ¿Cómo crees que reaccionaría Washington si eso ocurre? ¿O si están hablando de ello? ¿O considerando unirse en un futuro próximo, por ejemplo? Bueno, si es bajo Trump, van a intentar un cambio de régimen. UPS, nuestros degolladores de Al-Qaeda. Eso es. Busquemos a otro. Bueno, es demasiado pronto para especular, Nima, en serio. Pero prefiero ver cómo evoluciona esto, especialmente cómo evoluciona dentro de Siria, porque hay indicios y elementos de una resistencia siria contra estos antiguos terroristas de Al-Qaeda y del ISIS, estos matarifes, decapitadores, degolladores, como quieras llamarlos. Así que este es un factor importante. Segundo, ¿qué parte de Siria controla realmente Turquía? Nadie puede responder a eso. Número 3. ¿Se plantearía Turquía enfrentarse frontalmente a Israel? Por lo que sabemos de las élites turcas, de cómo funciona el sistema en Ankara y Estambul, y de que son totalmente atlantistas y proestadounidenses, con muchos sionistas infiltrados, etc., no lo creo. Así que tenemos que, y por supuesto, lo más importante es que Erdogan está cubriéndose las espaldas todo el tiempo, en cualquier asunto. Por eso es imposible hacer una predicción sobre Turquía. Es paciente sobre Twin Sea, Superfo, sobre Kamekia manipula a Mr. With Esther de Damasco. Hay demasiadas hipótesis.
1: It's too many hypotheticals, you know.
3: Pepe, just to wrap up the session.
2: Pepe, ya para cerrar la sesión, si miramos el caso de Estados Unidos e Irán y lo que está ocurriendo en el sur del Líbano, ¿cree que... Supongo que Irán, a ojos de los iraníes, no ve ningún tipo de solución permanente a lo que está pasando por culpa de Israel. No es porque, bueno, porque conocen a Israel, conocen el comportamiento israelí. No van a retirarse. Turquía sabe que no se van a retirar de Siria ni del Líbano. Tienen que ser expulsados del Líbano, de Siria. Expulsados por César. Esa es la realidad. Strawberry sense that's why I'm in BRICS y la OTS.
3: On the other hand, you've mentioned BRICS and SCO coming together. I assume when they look at the case of Canada.
2: Supongo que cuando miran el caso de Canadá, por ejemplo, que es tan importante para Estados Unidos por su economía, se preguntan, ¿y qué más? ¿Qué podemos hacer para reducir la presión de Estados Unidos? Y por otro lado, obligar a Israel a salir de estos territorios ocupados en estos países. ¿Dónde sitúa a Rusia, China e Irán con los BRICS, con la OCE? ¿Y cómo ve la percepción por parte de los países del CCG? ¿Ven la necesidad de regresar de algún modo o de girar hacia Oriente? Este es el punto importante, porque el petrodólar, básicamente, tiene su fundamento en Asia Occidental. Y eso es importante para Washington, si deciden acercarse a Rusia, China e Irán, o diversificar su economía.
1: El
2: problema es que no tienen la soberanía, la independencia, ni la capacidad de actuar para hacer algo así. Son vasallos, son colonias, son puestos avanzados del poder. El imperio, el sindicato. las élites financieras internacionales, transnacionales, como quieran llamarlo, no tienen capacidad de actuar. No son sujetos, son objetos, en esencia. Así que no pueden tomar una decisión de semejante magnitud. Tomemos Arabia Saudí, la más poderosa de las petromonarquías del Consejo de Cooperación del Golfo. Simplemente no puede, ni siquiera de forma gradual, pasar del petrodólar al petroyuan, porque saben que puede ocurrir cualquier cosa. Un cambio de régimen, la destrucción de su economía, una invasión, lo que sea. Y perder todo su dinero, que no está en Arabia Saudí. Todo el mundo sabe que el dinero está en Nueva York y en Londres. Incluso los Emiratos, que básicamente, los Emiratos no son un país. Los Emiratos son una gigantesca máquina de blanqueo, con todo tipo de corrupción incorporada, corrupción de relumbrón, con todo tipo de mafias, literalmente en todo el planeta, beneficiándose de ello. Es una construcción completamente artificial, así que no es una nación. Por tanto, obviamente, no tienen capacidad de decisión. Responden a sus inversores, sean quienes sean, y a sus protectores, que obviamente no los protegieron. Ese fue el caso de los estadounidenses con respecto a Abu Dhabi, Dubái, etc. Así que ellos ya saben, incluso si son miembros de pleno derecho de los BRICS, NIMA, los Emiratos. Así que imagino que cuando Rusia, China e Irán están en la misma mesa con los BRICS y ven llegar a los emiratíes, dicen, ¿qué hacen esta gente aquí? Porque una vez más, desde el principio se pusieron del lado de Estados Unidos e Israel contra Irán. Luego empezaron a ver que se estaban hundiendo, y a lo grande. Hubo algunas señales de buena voluntad, entre ellas lo que informamos hace unas semanas. 3,000 millones de dólares en efectivo, en dos vuelos y 2 toneladas de oro que salieron de los Emiratos rumbo a Teherán. Fue una señal de buena voluntad. ¿Fue suficiente? No mucho, pero al menos iniciaron un proceso. Pero ahí quedó todo. Y luego todo se estancó. Y seguimos sin saber cuál es realmente su posición, si forman parte del equipo negociador o no forman parte del equipo negociador. Todos los pakistaníes nos dijeron, mira, esperad un poco, esperad hasta final de año. Los Emiratos Árabes Unidos van a entrar. Hasta ahora no hay pruebas, Nima. Y por supuesto, todo depende de un personaje extremadamente mafioso, MBZ, que, por cierto, enseñó a MBS las artes del gangsterismo. Así que MBS aprendió de MBZ, además. Por eso los Emiratos Árabes Unidos son un caso muy complicado. Y al mismo tiempo, mantienen muy buenas relaciones tanto con Rusia como con China. Así que todo es enormemente complicado. Y en esencia está su papel financiero, porque son esta encrucijada de corrupción, blanqueo de dinero, blanqueo de activos, negocios turbios, lo que quieras, entre Oriente y Occidente. Así que todo el mundo forma parte de ese juego, incluso Irán. Hay mucho dinero iraní en Dubái, especialmente, como sabes, tanto ilícito como lícito. Así que el caso más complicado del Consejo de Cooperación del Golfo es sin duda Emiratos Árabes Unidos, mucho más que Arabia Saudí. Y como nunca sabemos hacia qué lado se inclinan, porque una vez más, apuestan por todas partes, es mucho más complicado. Por ejemplo, es difícil imaginar que formen parte de este nuevo paraguas de seguridad con Pakistán, Arabia Saudí y Turquía. Emiratos Árabes Unidos y Arabia Saudí están en choque frontal. Nunca formarán parte de un pacto firmado en La Meca, en Arabia Saudí. Así que complica mucho las cosas. Por ejemplo, Qatar, Bahrein y todo eso podrían convertirse fácilmente en miembros. Son diminutos, ya sabes, microestados con una influencia desproporcionada, pero sin seguridad, así que necesitan a los hermanos mayores, ¿no? Y los Emiratos Árabes Unidos tienen esa imagen de sí mismos, creen que están entre los hermanos mayores, cuando en realidad no son más que una colonia de blanqueo de dinero, ya sabes. Pero hablas con quienes dirigen los Emiratos Árabes Unidos y se ven a sí mismos como un país del futuro, lo que los feudales tecnológicos de Silicon Valley describen como un Estado Red. Los Emiratos Árabes Unidos no son un estado normal, son un estado red. Y ese estado red incluye todo tipo de corrupción y negocios clandestinos. Sí, Kras, gracias a ti. Cuando empiezo a hablar contigo, me relajo. Sabes, estamos hablando de todo tipo de mierdas, pero puedo relajarme. Gracias, muchas gracias, mucho por acompañarnos hoy. Es nuestra conversación, ¿no? Nuestra conversación evoluciona. Exactamente, exactamente. Hasta pronto, Pepe. Gracias, hermanos. Salud. Adiós. Adiós.

0: Corrupción y un conflicto de interés se dieron durante la privatización del sistema ferroviario nacional en el gobierno de Ernesto Zedillo. Entre 1995 y 1999, el PRI dio facilidades para que manos privadas se apoderaran de más de 22.000 kilómetros de vías que le pertenecían al Estado. Zedillo, siendo el impulsor de estos cambios constitucionales, obtuvo su recompensa años después. Tras dejar el gobierno federal, la iniciativa privada ya le tenía un puesto asegurado en la cúpula empresarial al integrarse como consejero de la mesa directiva de Union Pacific, socio de Kansas City Southern. Y lo que alguna vez fue patrimonio estratégico del país, dejó de estar bajo el control del Estado a través de Ferrocarriles Nacionales de México para encontrarse en manos privadas. Este modelo de concesiones transformó el sistema nacional de ferrocarriles en un negocio dominado por empresas nacionales y extranjeras dedicadas únicamente al transporte de carga, abandonando por completo el servicio de pasajeros. Con ello, la privatización ferroviaria contribuyó al enriquecimiento y fortalecimiento de un pequeño grupo de empresarios, como Grupo México, encabezado por Germán Larrea, así como consorcios vinculados posteriormente a Kansas City Southern, hoy integrada a Canada Pacific Kansas City. Otros grupos empresariales relacionados con la minería, la construcción y el transporte también se beneficiaron de la entrega de los ferrocarriles, como Grupo Peñoles y Tribasa, quienes consolidaron su poder económico en México. Con ello, el Estado perdió el control directo de una red estratégica de transporte y el servicio ferroviario de pasajeros quedó en el abandono. Sin vigilancia y al cobijo de las autoridades, la infraestructura ferroviaria se utilizó para actividades ilícitas, como el caso de contrabando de combustible. Más de 15 millones de litros de combustible forman parte de una investigación que relacionan al exgobernador de Baja California, Ernesto Rufo Appel, quien es señalado como el mayor contrabandista de combustible en México. La crisis económica a la que se enfrentó México derivado del error de diciembre de 1994 fue el argumento para iniciar la privatización de varios sectores estratégicos como el ferroviario. Tras la devaluación de la moneda nacional, que pasó de 3.4 a 7.2 unidades por dólar en una sola semana, el gobierno priista de Ernesto Zedillo lanzó una serie de ajustes financieros y reformas. En los primeros meses de 1995, arrancó la privatización de más de 22.000 kilómetros de vías, lo que marcó uno de los cambios más profundos en la infraestructura de transporte de México. Sin embargo, para hacerlo realidad, se impulsaron cambios constitucionales, con los que se hacía legal la venta de los trenes y las vías a nivel nacional. Fue así que el gobierno de Zedillo impulsó cambios al artículo 28 constitucional para poder reclasificar a los ferrocarriles y pasar de actividad estratégica a actividad prioritaria. El 12 de mayo de 1995 se publicó la Ley Reglamentaria del Servicio Ferroviario, enviada por Zedillo en febrero de ese mismo año. Con estas reformas, se legalizaba la privatización del sistema ferroviario nacional y se eliminaba la injerencia del Estado en esta actividad, que hasta ese momento era clave para el desarrollo. A través de esta jugada maestra, se eliminaba el servicio de pasajeros y la red de trenes se dividía en concesiones privadas hasta por 50 años.
1: La razón principal por la que se dio esta privatización es por el Tratado de Libre Comercio con Estados Unidos y Canadá. Había que haber una red importante en la cual se pudiera exportar mercancías lo más eficiente posible. Una manera en la que se puede llevar muchas mercancías pesadas es a través del tren. Entonces había una presión importante en la firma del Tratado de Libre Comercio en que pues eso tenía que haber un mecanismo en el que pudieran beneficiarse.
0: La venta de Ferrocarriles Nacionales de México registró pérdidas valuadas en más de 806 mil millones de dólares. La administración zedillista tuvo que desembolsar 2.100 millones de dólares para solventar el pago de indemnizaciones, programas de retiro y pensiones anticipadas.
1: No es tan fácil saber las pérdidas, pero el hecho de que pues sí haya una disminución en el empleo y pues que las empresas se hayan enfocado solo a donde ellos hayan tratado de tener mayores beneficios, sí hay una pérdida principalmente de interés social, ¿no?
0: A pesar del daño al erario, Zedillo celebró la serie de ajustes realizadas al inicio de su gobierno. Y pese a llegar en su primer informe con una crisis económica que lo golpeaba en las clases populares por consecuencia del error de diciembre, destacó como un triunfo la privatización de los ferrocarriles.
2: Gracias al esfuerzo realizado y a los resultados obtenidos, ahora podemos acentuar las acciones que alienten la recuperación económica. A este propósito, mucho servirán las reformas legales tendientes a impulsar la inversión social y privada en ferrocarriles, telecomunicaciones, aviación civil y transporte, distribución y comercialización de gas natural que ha dispuesto este honorable Congreso a propuesta del Ejecutivo Federal.
0: Esto también provocó la salida de miles de trabajadores, y aunque una parte importante del personal fue recontratado por las empresas privadas, la mayor parte de la mano de obra dejó Ferrocarriles Nacionales de México. Previo a la privatización, se contaba con más de 43 mil empleados activos, de los cuales alrededor de 16 mil dejaron definitivamente Ferrocarriles Nacionales de México para el final del proceso de privatización, mientras que otros 23.300 trabajadores migraron a las empresas concesionarias y más de 3.000 se inclinaron por el retiro definitivo. La privatización del sistema ferroviario se dio bajo el argumento de mejorar la situación económica de México, un momento que la tasa de desempleo pasó de 3.2% en diciembre de 1994 a 6.6% en junio de 1995.
2: La crisis debía afrontarse con rapidez y determinación. Estoy convencido de que de haberse adoptado medidas gradualistas, o peor aún, de haber caído en la inacción, de inmediato se habrían perdido millones de empleos y se hubiera desmantelado una parte muy considerable del aparato productivo del país.
0: De esta serie de concesiones, los principales beneficiarios fueron Grupo Acerero del Norte de Industrias Peñoles, Transportación Ferroviaria Mexicana, Transportación Marítima Mexicana, Grupo México ICS, Union Pacific y Kansas City Southern, así como Grupo Ferroviario Mexicano y Ferromex, del empresario mexicano Germán Larrea.
1: Se ideó por una privatización de los ferrocarriles, en la cual pues los nuevos dueños se enfocaron principalmente hacia esa nueva forma de hacer pues transporte, principalmente de mercancías, que aquí hubo un problema, ¿no? No se da el transporte de personas, pues deja de ser rentable, no está en el Tratado de Libre Comercio, y por lo cual a futuro será pues un problema, porque esto se va disminuyendo y habrá un efecto pues adverso pues en el número de trabajadores que estaban en esta industria.
0: Zedillo confiaba en que los cambios llegarían en 1997, después del inicio de la privatización de diferentes sectores, entre ellos el ferroviario.
3: Los cambios legales aprobados por el Congreso de la Unión en áreas como ferrocarriles, telecomunicaciones.
0: 1997, después del inicio de la privatización de diferentes sectores, entre ellos el ferroviario.
3: Los cambios legales aprobados por el Congreso de la Unión.

0: mejor para extender y consolidar la recuperación y para alcanzar el crecimiento que nos proponemos en 1997, residirá en la inversión privada, nacional y extranjera, en el continuo dinamismo de las exportaciones y en la paulatina reanimación del consumo.
1: Aunque el gobierno de México presentó la privatización ferroviaria como una estrategia para sanear las finanzas públicas y mejorar la eficiencia, lo cierto es que se terminó con el transporte de pasajeros, lo que tuvo un costo social elevado.
2: El empresario pues ve que es mucho más rentable las mercancías, el traslado de mercancías, y pues no hay un interés al transporte de pasajeros. Cuando era dueño el gobierno, pues no importa, el gobierno no ve si va a tener utilidades o no. Se necesita un servicio y lo da.
1: El usuario en sí mismo perdió la opción de transportarse a través del tren de pasajeros, quedando a merced de las prioridades de empresarios privados, quienes favorecieron la carga por ser más rentable y obtener utilidades inmediatas.
2: Prácticamente todo el sistema, ¿no? Se privatizó y más bien las nuevas empresas, pues basados en un modelo pues de negocios, que ese ha sido un gran problema pues en las demás privatizaciones. Ellos buscan la manera en obtener las mayores utilidades, no ven el beneficio social. Entonces, pasaron con otras privatizaciones. El caso de la banca, pues se privatizó y a los 5 años, pues el error de diciembre, tuvo que haber un FOBAPRO.

0: por la privatización, se presume un conflicto de interés debido a que el expresidente Ernesto Zedillo se unió a la empresa Union Pacific, una de las beneficiadas de la entrega de estas concesiones.
1: Se ha hablado que en las privatizaciones pues hay conflictos de interés. Este hecho es de que pues en las negociaciones siempre hay un cabildeo, ¿no? O sea, antes de que se dé, se concretice una privatización, pues hay empresas que siempre han estado solicitando que se dé esta apertura, ¿no? Entonces, sí es un hecho de que sí hubo acercamientos, y luego pues estas empresas, si ya lo invitan a participar, pues se deja claro de que sí hubo pues un posible conflicto de interés.
0: A menos de 3 meses de despedirse del gobierno en México, el 22 de febrero de 2001, Zedillo comenzó su nuevo trabajo en la junta directiva de la empresa ferroviaria Union Pacific, lo cual derivó en cientos de críticas. Se estima que entre los años 2001 y 2007, Zedillo obtuvo un salario promedio anual de $60,000. Esto en su puesto como directivo, a lo cual se le suma su pensión vitalicia por ser presidente de $106,000 mensuales. Otro beneficiado fue Kansas City Southern, que actualmente forma parte de Canadian Pacific Kansas City, con una cantidad de $1,400 millones a través de la Transportación Ferroviaria Mexicana, que era socia de la empresa estadounidense. Zedillo se vio beneficiado de ambas empresas con sueldos estratosféricos, que mantuvo tras otorgar los bienes de la nación a privados extranjeros. Otras empresas que también se vieron beneficiadas fue Grupo Acerero del Norte, o Peñoles, Medios de Comunicación y Transporte de Tijuana, Tribasa y Ferromex. Esta última integrada por Grupo México, ICA y Union Pacific, la cual se adjudicó la concesión para operar por 50 años el Ferrocarril Pacífico Norte. Todo esto tras desembolsar más de $4,000 millones.
2: Se vincula con Ferromex,

0: por un porcentaje importante, cerca del 26%. Y obviamente que cuando deja la presidencia Zedillo, se incorpora al consejo de dirección de esta empresa que cotiza en la Bolsa de Valores de Estados Unidos. Allá se generan los registros ante la Comisión Nacional y de Valores de Estados Unidos, y confirman su permanencia. Inclusive ya no busca la reelección en esta instancia que llega a presidir de esta pues esta empresa.
1: El caso de Larrea es especial, ya que desde 1998 es apoderado de 9.953 kilómetros de vías a través de sus empresas Ferromex y Ferrosur, lo que representa más del 50% de las concesiones ferroviarias a nivel nacional. Durante la ceremonia de concesión, Ferromex se comprometió a realizar inversiones por 5.000 millones de pesos hasta 2002. Sin embargo, representa un caso más de concentración empresarial y económica, así como de abandono a la infraestructura para crear mejores servicios. Otros beneficiarios de la privatización fueron Luis Téllez y Carlos Ruiz Sacristán, quienes al momento de estos cambios constitucionales formaban parte del gabinete de Ernesto Zedillo. Téllez tuvo cargos como jefe de la Oficina de Presidencia de la República y secretario de Energía, mientras que Ruiz se desempeñó como director general de Pemex y titular de la Secretaría de Comunicaciones y Transportes. Una vez que terminó el periodo presidencial, participaron en la dirección de Grupo México, lo que alimentó la narrativa de las puertas giratorias, en las que funcionarios pasan de servir al Estado a empresas privadas. Los trenes de Larrea cruzan 24 estados de la República, como Chihuahua, Sonora, Baja California, Sinaloa, Nayarit, Jalisco, Durango, Nuevo León y Coahuila. En este último fue donde se encontraron los 129 ferrotanques que en su interior se encontraron más de 15 millones de litros de hidrocarburos. El 15 de julio de 2026 se dio a conocer la red más grande de contrabando de combustibles a través de las vías férreas. La Fiscalía General de la República detuvo al exgobernador de Baja California, Ernesto Rufo Appel, tras comprobarse el aseguramiento de 15.480.000 litros de combustible que fueron transportados a través de la empresa Ingemar SADCB, compañía de la que es accionista mayoritario. Las indagatorias se centran en la transportación de hidrocarburos a través de al menos cuatro estados: Tamaulipas, Coahuila, Nuevo León y Chihuahua. Y a pesar de que las vías férreas alguna vez pertenecieron a la nación, ahora son el escenario del contrabando de combustible.
0: Si le ponemos que esta fue una operación de muchos años, pues imagínense de qué cantidad. No estamos hablando de un solo caso que se llegó producto de una denuncia ciudadana justamente sobre un lugar en donde estaban unos tanques ferroviarios y había olor, y espero y aspiro que no todas las privatizaciones fueron hechas para estar saqueando a la nación, que ya de por sí el propio proyecto significó mucho saqueo a la misma.
1: A Ernesto Rufo se le imputan los delitos de delincuencia organizada y contrabando de hidrocarburo mediante 129 ferrotanques que su interior se encontraban 15.480.000 litros de combustible. El hallazgo se realizó en las vías de Ramos Arizpe y Saltillo, como parte de un operativo en Coahuila realizado por la Secretaría de la Defensa Nacional, Guardia Nacional, Fiscalía General de la República, y todos ellos apoyados por la Secretaría de Marina y la Secretaría de Seguridad y Protección Ciudadana. Todo esto en coordinación con Seguridad Física de Pemex. Lo incautado no se movía solo. Las empresas involucradas eran Logística Ferroviaria Fargo SADCB y Descargas Ferroviarias del Norte SADCB. Estas empresas usaron la infraestructura mexicana para trasladar, almacenar y descargar combustible con el objetivo de distribuirlo a diferentes destinos. En esta red de tráfico de diésel está Adriana Magali Bárcenas Guillén, identificada como accionista y representante legal de Logística Ferroviaria Fargo. Ahora, ella está reclusa en el Centro Penitenciario Femenil Nezahualcóyotl Sur. La segunda empresa involucrada es Descargas Ferroviarias del Norte. Y los empresarios vinculados son los hermanos Eduardo y David Aguirre Cordero. Por este caso, la Fiscalía General de la República ha girado al menos 24 órdenes de aprehensión, todas estas en contra de presuntos involucrados en tráfico de combustible. Se han concretado 9 detenciones por el caso de Ingemar. Una de ellas es la de Guadalupe Hernández Hinojosa, identificada también como apoderada legal de la empresa de Rufo Apple. Hernández Hinojosa fue detenida en Chapultepec, al poniente de la Ciudad de México, y posteriormente trasladada a la Penitenciaría Femenil Nezahualcóyotl Sur. A ella se le relaciona con acciones jurídicas y comerciales a través de la firma de pedimentos para que se les permita transportar 20.000 litros de combustibles. Sin embargo, cada ferrotanque llevaba en su interior hasta 110.000 litros, lo que se traduce en 450% más de lo notificado.
0: Estamos en un análisis de que a través de las informaciones que se conocen ya por parte de la Fiscalía General de la República, en un solo semestre hay cálculos ya demostrados de alrededor de 166 millones de pesos. Y ahora en una proporción de análisis que te da el que ellos declaraban el 10% de lo que transportaban, pero que era el 100%, ese 90% puede llegar a un desfalco, elusión, evasión fiscal, contrabando de más de 4.000 millones de dólares. O sea, es una cantidad impresionante de recursos en un solo semestre.
1: Luego de 3 décadas de privatización, el sistema ferroviario busca ser recuperado a través de diferentes proyectos, como el de transporte de pasajeros, impulsado por el gobierno de Andrés Manuel López Obrador y actualmente por el de Claudia Sheinbaum. Entre estos nuevos proyectos se destaca el Tren Maya, el Tren Interoceánico, el México AIFA Pachuca, el México Pachuca, el México Querétaro, el Querétaro Irapuato y el Saltillo Nuevo Laredo. Todos estos suman 785 kilómetros a cargo de la Secretaría de Infraestructura, Comunicaciones y Transportes y la Secretaría de la Defensa.
0: Hay una base legal que el propio presidente Andrés Manuel inicia para, a la par de empezar a desarrollar los proyectos ferroviarios que han sido parte de los proyectos estratégicos del país, el Tren Maya, el Tren Interoceánico, el rescate del insurgente en su primera etapa, el poder generar la legalidad para que se dictamine que es necesario regresar no nada más a los trenes de carga, sino de pasajeros.
1: A esto se suma el Plan México, emprendido por la presidenta Claudia Sheinbaum y que tiene como objetivo consolidar el desarrollo económico por regiones en toda la República.
0: Ahora con Claudia, con el Plan México, obviamente ya no circunscrito a la zona sur del país, sino ampliado a otras rutas, a otros proyectos que desarrolla Claudia. Estamos hablando de alrededor de 2.400 kilómetros de red ferroviaria que se calcula en distintos proyectos, como es ahora el AIFA Buenavista, AIFA Pachuca.
1: Y es que los proyectos ferroviarios tienen importancia en México desde la época de Benito Juárez, así como durante la Revolución Mexicana, por lo que forman parte de la historia de México.
2: Cuando triunfa la República, Juárez determina dar un impulso fuerte al ferrocarril. Le interesa terminar la línea México-Veracruz y demostrar con eso que la República tenía un proyecto ferroviario, que la República tenía un proyecto de desarrollo del país de lo más avanzado en ese momento.
1: Tras la Guerra de Reforma, el presidente Juárez impulsó diversos proyectos, como el ferroviario, y en 1869 inauguró el ramal Apizaco-Puebla, como parte de la histórica ruta del ferrocarril de la Ciudad de México a Veracruz, la cual se completó en 1873. Sin embargo, no lo vio consolidado, ya que murió un año antes.
2: Desafortunadamente, él no tuvo la oportunidad de estar propiamente en la inauguración. Estuvo en la inauguración del ramal de Puebla a Apizaco, que era la conexión ya con México-Veracruz. Y Puebla era importante porque también formaba parte de este conjunto de ciudades y de regiones desarrolladas industrialmente.
1: A 30 años de la privatización de ferrocarriles, continúa este siendo uno de los episodios más controvertidos de la política económica mexicana, ya que fue desde el propio gobierno que se abrió la puerta para que empresas nacionales y extranjeras se apropiaran de uno de los sectores estratégicos de México. Las reformas de Zedillo siguen dañando al país, sus concesiones fueron por 50 años y su recuperación aún está pendiente.

0: ¿Qué tal? ¿Cómo están? Muy buenos días, buenas tardes, buenas noches, dependiendo del horario en que usted vea esta emisión de Narrativas, como todos los sábados. Siempre es un gusto, siempre es un placer que nos acompañe aquí, por supuesto. Fede Bonazo, ¿cómo andas?
1: Bien, queridísimo amigo, querido Ricky, queridísima audiencia de Narrativas, como siempre, el placer de reunirnos en sábado y me cayó un 20 que no me había caído antes, fíjense, con el pre-programa que se pone más divertido que el programa, que es que estamos aquí en Narrativas tres generaciones representadas, siendo yo el más joven, por supuesto.
0: Tres generaciones, nada, tú y yo somos de la misma generación.
1: Oye, pero yo traigo un buen de años todavía.
0: ¿Me llevas qué? ¿10?
1: No,
0: No, menos.
1: tampoco. No, nueve.
0: Ahí
1: Nueve.
0: está. No, somos de la misma generación, güey. Las generaciones son de 10 años, ¿no?
1: Está bien, estamos en los bordecitos de una misma
0: Te voy a hacer
1: generación.
0: la pregunta, ¿tú viste Mazinger Z?
1: Sí, claro.
0: Ah, entonces ya se acabó. Ricky, si es
1: ¿Viste
0: más
1: Dragon
0: joven.
1: Ball en la televisión abierta?
0: Exacto, tú y yo teníamos televisión abierta nada más. Ahí está, ya con
1: Sí,
0: eso.
1: totalmente.
0: Ahí está, el Canal 5 era el clásico.
1: El tío Gamboín.
0: Ahí está, hermano. A
1: El
0: Ricky le
1: tío
0: dices el tío
1: Gamboín.
0: Gamboín y Ricky
1: Yo no
0: dice
1: sé
0: qué
1: qué es
0: pex con
1: eso.
0: estos dos.
1: ¿No sabes quién es el tío Gamboín, Ricky?
0: No.
1: No, sí hay un salto generacional, pero qué bueno. Yo
0: Claro, ¿por
1: eso
0: qué? No es por el
1: enriquece.
0: salto generacional, es porque en mi casa tenían la tele con muchas restricciones.
1: Ah, mira, y qué bueno que
0: Pero
1: te
0: te hubieras
1: restringieron.
0: enterado, hermano. Entonces, a ver, Ricky, a ti te llevo 12 años. Sí, ¿no?
1: Cállate.
0: O sea, sí te llevo
1: Cállate.
0: 12 años. O sea,
1: Debería haber
0: llevas
1: una
0: 10.
1: distancia parecida entre cada uno de nosotros. Por ahí.
0: Pero sí es más chico. O sea, Ricardo sí tiene el brinco generacional con nosotros, güey.
1: ¿Por qué?
0: Ricky, ¿cómo
1: Si
0: estás? Perdóname.
1: sorprendido de nuestra gerontofilia aquí. Estamos todos los programas hablando de adultos mayores. Me encanta. Vamos a ver qué sale de esto.
0: Bueno,
1: Yo soy mayor, pero no adulto.
0: te voy a poner así, mira, ya para comenzar, porque luego nos regañan que porque estamos perdiendo el tiempo desde antes. Te lo voy a poner así. Yo fui de los que ahora, cuando vi la película y el video, que el coyote finalmente toca el correcaminos, le
1: Y
0: aplaudí.
1: lloraste.
0: Casi lloro, güey, de la pura
1: Oh, yo no he
0: emoción.
1: visto eso. Eso es un
0: Es
1: hito cultural.
0: algo completamente distinto. Cuando finalmente le hace
1: Oigan,
0: así
1: ¿y
0: y lo
1: a ustedes les
0: toca.
1: tocaron los supercampeones?
0: Sí, claro, pero yo ya lo vi más grande.
1: ¿Es cierto que el final de los campeones es que estaba sin
0: No,
1: piernita?
0: ese es un fan page, ese
1: ¿Un
0: es una
1: fandom?
0: fan
1: Un
0: made, como le
1: fandom,
0: dicen, hecho por los fans. Sí,
1: un
0: yo también me traumé cuando lo vi,
1: Yo
0: pero
1: dije,
0: dijeron que no.
1: güey, así qué cosa tan gore. ¿Por qué la sacaron en la tele, güey? Oye,
0: No,
1: pero ¿y
0: luego
1: dónde está
0: te.
1: el video del coyote?
0: Ah, en mis historias de Instagram, ya lo puedes ver.
1: ¿En tus historias de Instagram?
0: Ahí la
1: Ah,
0: subí ya.
1: ¿pero es apócrifo o es de los
0: No,
1: que
0: es de la
1: hicieron?
0: película que acaban de sacar. Estrenaron una película y en la película ya finalmente el coyote toca al correcaminos.
1: No, me voy a berrear, me voy a poner a llorar aquí en
0: Es
1: Narrativa.
0: como ver el fin de la historia sin fin,
1: Ándale. güey. Claro.
0: No, hombre,
1: Exacto.
0: les voy a platicar un día el final de los Thundercats y van a ver. Esto no iba a salir nunca en televisión, güey, nunca. Y ese sí es el
1: Bueno,
0: final de los
1: también hay una
0: Thundercats.
1: adaptación extraña de los Caballeros del Zodiaco, porque el que tenía las cadenas originalmente era chica y en la tele mexicana se hizo vato.
0: Ah, era Andrómeda, ¿no?
1: Ajá, Andrómeda, Andrómeda, y
0: Pero
1: no
0: ya
1: sé
0: ves
1: por
0: que
1: qué.
0: eso era muy común, ¿eh? La censura en la televisión mexicana. Personajes femeninos los transformaban en masculinos.
1: Bueno, narrativa
0: Aprovechándose en
1: será
0: la
1: de
0: ambigüedad
1: censura
0: del
1: femenina.
0: dibujo, lo cambiaban.
1: Órale. Sí, las caricaturas tuvieron mucha censura, sobre todo las caricaturas asiáticas.
0: Pues Ranma y medio.
1: Ranma y medio, la mitad de Ranma y medio no salió en México.
0: Sí, no, Sandy. Imagínate, desde nuestra época, Sandy Bell también la censuraron.
1: Sandy Bell.
0: Sí, Sandy Bell, que era la de una reportera, era japonesa también, y le quitaron todas las partes, de ya cuando ella es más grande, las partes más oscuras, más gore, más no, no, no gore, más críticas,
1: Pero
0: se la quitaron.
1: Ventaneando salía a las 2 de la tarde mientras comíamos.
0: Deja eso en mi generación, fíjate cómo cambió todo. Y digo, cada quien hablará conforme le va la feria en eso. Pero nosotros nos pasaron limpio a Remy, o sea, nosotros crecimos con Remy
1: Y
0: y no hubo
1: Remy
0: cosa más
1: era
0: traumática que
1: muy
0: Remy.
1: traumático. Sí, Remy era muy cruel.
0: O sea,
1: Le
0: entonces,
1: mataban al chango, al amigo, al papá, al abuelo, a
0: el
1: todos y
0: chango se
1: además.
0: muere en el escenario, güey.
2: Ay, sí, es cierto, qué
0: A
2: cosa
0: los
2: tan
0: perros
2: triste.
0: los matan los lobos. El
2: Acabas de
0: Vitali se
2: desbloquear
0: muere por
2: recuerdos de mi
0: frío, güey, en
2: infancia.
0: la calle. O sea, no, no, no, ya me voy a poner a llorar. Así que mejor hablemos de cosas más felices. Salinas Pliego.
2: Del nuevo disco de Fede.
0: Bueno, vamos a comenzar porque por eso luego nadie nos ve, por estar perdiendo el tiempo en otras
2: Yo
0: cosas.
2: creo que por esto nos ven en realidad, pero bueno, démosle.
0: Oigan, a ver, y en parte fíjate cómo es vaciado, ¿no? Como hablamos de una época en donde la televisión pues era lo único que existía realmente y era la parte más importante del control incluso narrativo. No voy a profundizar porque esto podría derivar en un debate viejísimo, pero hay críticas incluso en programas como El Chavo del Ocho, en las telenovelas, ¿no? En las series culturales, policíacas, que ayudaban precisamente a formar un criterio, que moldeaban la realidad en muchos sentidos, ¿no? Y que planteaban escenarios muy particulares. Ahora, eso se ha trasladado literalmente a las redes sociales, a las plataformas sociales, con una mayor virulencia, con una mayor intensidad, porque como sea, en la televisión tenía ciertos rangos de horarios y demás. Aquí es una facilidad enorme para que penetre en tu psique, para que penetre en tu punto de vista, para que ubiquen sobre ahora con el famoso microtargeting, que es algo que tiene perfectamente claro el grupo del cual vamos a platicar, que es el grupo de Cerimedo. Pero también a estos personajes que se vinculan directamente con ellos. O sea, el uso de las plataformas de las redes sociales para moldear una percepción, para moldear un discurso y para influir en la gente. El caso, por ejemplo, de Ricardo Salinas Pliego, que en la semana se da a conocer que perdió hasta más del 90% de alcance tras la caída precisamente de los bots de Cerimedo y de la derecha Diario. ¿Para qué sirve en un momento dado, en este concepto, Fede, de ubicar, de influir, el inflar una cuenta? O sea, es decir, la cuenta como tal no es orgánica. Sin embargo, porque los resultados lo demuestran, al momento que dejaron de influir estos grupos, por el momento, la cuenta se cae en su alcance. Sin embargo, Salinas Pliego se posiciona, él y muchos otros, se posiciona como un líder de opinión, ¿no? En donde parecería que sus puntos de vista importan. ¿Cómo vamos entendiendo esa dinámica de comunicación y manipulación?
1: Bueno, aquí el experto en esos temas es Ricky. Yo voy a intentar dar un perfil más político del asunto, porque me parece que no significa automáticamente esta caída de bots que se vio en las cuentas de la derecha, incluido Milei, incluido Salinas Pliego y otros más después de que aprenden a hacer miedo y lo dije bien, Cerimedo, ¿no?
2: Cerimedo con I.
1: Cerimedo. Cerimedo con C. A mí lo que me preocupa es que una cosa es la influencia de bots, todo el ecosistema trolls, bots, se inflan imágenes, y esto lo vemos justamente en este episodio de caída, de reproducciones y de contenidos. Incluso en la Argentina, de golpe el presidente Milei se quedó casi sin likes. O sea, es una cosa muy, muy notable, muy notoria de la relación entre estas centrales que inflan contenido de derecha con la caída del personaje. Pero a mí lo que me preocupa mucho es que estos tipos, de todas maneras, cuando digo estos tipos me refiero a la ultraderecha doctrinaria, ¿no? Que tiene sus medios de comunicación. Algunos son más institucionales o más afianzados como medios masivos de comunicación, radio, televisión, que todavía tienen mucha influencia sobre el público. Otros son estas acciones sobre las redes. Caigan o no, lo que a mí me preocupa muchísimo es la fuerza que aún tienen. Y traigo como ejemplo de esa fuerza a De Las Priella. Es decir, la victoria de De Las Priella en Colombia es muy preocupante en el sentido de que, más allá de que ciertas estructuras, personajes, estos lúmpenes contratados, porque aquí lo que importa no es Cerimedo o Negre, que son empleaduchos, ¿no? Lo que importa es quiénes están pagando eso, que ahí está la CIPAC, ahí está la Atlas Network, ahí está Salinas Pliego, ahí está Donald Trump, ahí están los jefes de Milei,
0: El señor
1: incluso
0: que hay
1: casi.
0: que grabarnos el nombre, Pascal, ¿eh? Gracias,
1: Pascale, muy
0: Brad
1: importante,
0: Pascal.
1: exacto. Pascale, sí, o Prascal, ¿cómo es? Tiene una R por ahí,
0: Brad
1: Pascal.
0: es Brad Pascal.
1: Pascal, exacto, o Pascal. Exactamente, ¿no? Y uno dice, demonios, ¿cómo puede ser que esta política comunicacional de la mentira descarada, un tipo como Negre, el socio de Cerimedo, había sido echado del diario El Mundo por mentir? Y mira que el diario El Mundo en España Es uno de los medios más mentirosos que hay. Es decir, el tipo exageró, inventó una entrevista con una mujer supuestamente que había sido abusada
2: Como que
1: sexualmente.
2: te
1: Supuestamente
2: corran de
1: quiero.
2: letras libres.
1: Es, bueno,
2: Como que te corran de letras libres.
1: es como que te corran de letras libres por ser de derecha, digamos. Es
0: O por negar
1: increíble.
0: el genocidio, ¿no?
1: Por negar, vamos, exactamente, ¿no? De Nexos, por. Cómo se quemó Nexos con el artículo de Ezra Shabot. Pero bueno, a lo que voy es, me preocupa que aún así la época en la que vivimos vive una distorsión. Y ahí sí voy a usar la palabra polarización y la uso con toda conciencia. Donde ya está muy partido en dos todo. O sea, de un lado está el que apoya el genocidio como expresión máxima de esta ultraderecha que intenta dominar sectores del mundo. Y los que están en contra, como expresión máxima de conciencia y de decencia, ya no siquiera la podemos llamar izquierda o progresismo, que sí, que lo es, pero me refiero a que básicamente ya es la porción decente de la humanidad. Y la porción que compra esto, ya no le importa si Negre mintió o no, si Cerimedo mandó a matar a su mujer o no, si no le importa. Eso es lo que a mí me produce con un poco de zozobra política. Desde luego, podemos tener tres burbujas: la burbuja de la decencia, el progresismo, la burbuja de la derecha supremacista, que contiene un montón de gente que dice: yo quiero estar arriba de otro, mirarlo desde arriba, porque eso me hace sentir mejor a mí, y propongo un mundo desigual, jerárquico y no horizontal y democrático. Y en medio podemos una burbuja donde estarían los indecisos, aquel grupo de público, de las audiencias, que estos otros dos polos intentan pelearse, intentan traer más gente de aquí para acá, porque eso además luego tiene un resultado en las urnas. Y por supuesto que en ese sentido, describir, denunciar todas estos entramados mafiosos con lúmpenes desechables como son Negre. Imagínate, ahora Negre está alegando que Cerimedo fuera su socio cuando él mismo lo dijo. Además, la derecha a diario la empieza Cerimedo, no Negre. Negre se sube después cuando lo invita Milei y ahí compra el 50%. O sea, son socios además económicos, no solo políticos. Y ahora nos parece que Cerimedo como cayó de la gracia. Entonces, más allá de la peripecia de estos lúmpenes contratados por el poder de la derecha, lo que preocupa es cómo tiene todavía tanta incidencia sobre lo que hablamos sobre este grupo, ¿no? ¿Cómo hay gente a la cual ya le vale? ¿Cómo hay votantes que pueden darle a Salinas Pliego? Y eso, si quieres, me ocupo en una segunda intervención. Estaba viendo las entrevistas de cuánto pesa Salinas Pliego hoy en el interés de voto rumbo al 30. No puedo creer que algunas encuestas lo den. Tan alto, ¿no? Sobre todo si lo mides en la oposición, ¿no? Si lo mides contra Harfush, valió. El tipo, si pones ahí Harfush,
0: Y hay que ver la encuesta, hermano.
1: y hay que ver qué encuesta. Pero yo estuve revisando como varias y coinciden, ¿no? O sea, hay como una encuesta de encuestas que un tipo así pese un 11%, me parece que hay un 11% desquiciado de la población. Ahora, si tú luego sumas cuánto pesa Movimiento Ciudadano más el PAN, más el PRI, más candidatos independientes, dices, uf, no está tan fácil el territorio político para la izquierda en México, para la 4T en México. No está tan fácil como a veces creemos que está. Por culpa de esta penetración propagandística, por culpa de este acoso permanente de estas granjas y de esta instalación de estigmas, narcopresidentes, es una cosa constante que viene desde Washington. Pasa por El Salvador, replica en Noboa y sus pleitos con México, y luego están los repetidores como Negre, Cerimedo y toda la banda Salinas Pliego en México. Y entonces ahí, y lo dejo como pregunta o como plataforma de análisis, tenemos que preguntarnos lo que nos venimos preguntando los que estamos en la guerra ideológica contra la ultraderecha, que es, ¿qué herramientas vamos a adoptar para contestar sus mentiras, su propaganda infame, sus deepfakes, el hecho de la distorsión emocional a la que apelan permanentemente, ¿no? Vamos a usar esas herramientas. Al no usarlas, estamos posponiendo una batalla fundamental en el corto plazo y dejándoles a ellos la agenda de la discusión pública. Es decir, es muy dilemático y no se puede ordenar tan fácilmente la estrategia para pelear contra esta ultraderecha, ¿no? Que es Para mí lo que hay de fondo en el episodio es Erismedo, que es un tipo que brinca y muestra toda la podredumbre que hay en esos entramados, sí, que eso sirve para quizás conquistar algunas o hacerles ver a algunas de las personas indecisas sobre esta polarización, qué posición tomar, puede también. Pero lo que me preocupa es cómo se ha instalado, concluyo con esto, cómo se ha instalado la crueldad, la maldad, el insulto, el discurso de odio. En mucha gente que ya no tiene vergüenza de emplearlo y que por tanto va a seguir consumiendo derecha a diario, va a seguir viendo TV Azteca sin demasiado problema, porque afirma un sesgo muy protofascista, ¿no? Eso es el fenómeno que a mí me preocupa.
0: Una disputa, querido Ricardo, que se trasladó literalmente a las redes sociales. Y ahorita lo que señala Federico es interesante. ¿Qué tanto efectivamente comienza a permear este tipo de campañas en ciertos sectores de la población? Porque, seamos claros, en México hay una población que incluso dentro del propio obradorismo que tiene tendencias conservadoras como tales. Y que estos grupos saben perfectamente cómo llegar. Es decir, si tú eres una persona que tienes una tendencia conservadora en la cuestión de los derechos de la mujer, la relación con la mujer, incluso la comunidad lésbico-gay, ellos te enfocan ahí, no te enfocan al tema social, que a lo mejor es lo que te hizo votar por López Obrador, no de los derechos laborales y demás, pero se enfocan en lo que tú quieres escuchar. Y lo vimos efectivamente, con Abelardo de la Espriella, ¿no? Con Abelardo de la Espriella fue exactamente lo que hicieron con el famoso microtargeting en ese sentido. ¿Tú cómo ves este tema de los bots, de la influencia? ¿Cómo ves esta situación que se ha venido generando?
2: Bueno, se ha venido diciendo en muchos espacios de seguridad digital que tenemos al menos 10 años que las elecciones se han visto de alguna manera infectadas con el tráfico en web. En primera instancia, porque se infla la opinión de personas, es decir, los millonarios en el espectro político que nos guste o mande, ¿no? Esto. Y también se ha comprobado, por ejemplo, que la 4T usa bots. Esto va en todas dimensiones y hay que ser claros porque es necesario limpiar las redes sociales. El caso de la parte de los partidos políticos de derecha es mucho más alarmante porque tenemos antecedentes incluso con sentencias públicas. ¿A qué me refiero? La FTC, que es básicamente el juzgado que lleva el caso de Cambridge Analytica, sentencia a Facebook, ahora Meta, por 5 mil millones de dólares, es una sanción épica, por comprobar que se habían utilizado sus bases de datos para direccionar mensajes. Y entonces, cómo funciona es, tenemos un perfil, cualquiera que sea. Vamos a decir que va a ser Rodrigo Paz, ¿no? Porque ahora mismo tenemos la declaración concreta de Fernando Cerimedo diciendo que él fue asesor del presidente de Bolivia. Y entonces el presidente de Bolivia tiene estas opiniones que son, digamos, moralmente cuestionables. Ahí lo voy a dejar para no entrar en discusiones muy largas. Y entonces este señor está en contra del derecho constitucional que tiene en México las mujeres a decidir sobre su cuerpo. Pero como la discusión pública es muy importante en materia electoral, lo que hacen estos personajes, suponiendo que Rodrigo Paz estuviera compitiendo por las elecciones en México para los siguientes comicios, hacen creer a la audiencia que hay más seguidores de lo que realmente hay detrás de estas opiniones que abiertamente violentan los derechos de las mujeres o los derechos de las poblaciones de la diversidad sexual o los derechos de los pueblos indígenas subsecuentemente. Es decir, que lo que hacen es que de manera artificial alimentan opiniones que públicamente todo buen mundo ya cotidianamente sabemos que no está bien, ¿no? Y que no van a llevar a ningún lado. El problema con esto es que en el momento de decisión, cuando hay discordancias políticas o hay, digamos, alguna especie de desgobierno, pasa lo que pasó en Estados Unidos. Gana Donald Trump. Porque digamos, la oposición al gobierno de Donald Trump es un poco compleja, está dividida entre sí, es una oposición, de alguna manera caníbal, se ataca entre sus propios perfiles y así es como vuelven en una segunda instancia a perder las elecciones luego de una administración bastante mediocre, hay que decirlo, ¿no? En Estados Unidos. Pero esto deriva en una elección de poder. ¿Y por qué? Pues para muestra un botón, la mayoría de los activos, particularmente de Estados Unidos, tienen que ver con los llamados Tecnoboys. Es decir, estas personas que son dueñas de no solo las grandes redes de comunicación, sino las plataformas de inteligencia artificial, a quienes se les está acusando exactamente de lo mismo, pero parece que tenemos una especie de bloque en el cerebro y no queremos escucharlo, ¿no? Entonces, tenemos por un lado las redes sociales diciéndonos mentiras respecto a la opinión pública, es decir, mintiendo sobre si en realidad la gente apoya una idea o no. Por otro lado, tenemos la inteligencia artificial alimentada solo con cierta información para que la respuesta sea condescendiente y esté condicionada a una respuesta inmediata de lo que opina particularmente este sector poblacional, que son los millonarios tecnológicos. Y entonces tenemos una opinión pública contaminada, digitalmente contaminada. Esto evidentemente deriva en, digamos, mala información o mal momento para la toma de decisiones públicas. Y es por eso que en el mundo ahora mismo se está, de alguna manera, tratando de regular tanto el uso de inteligencia artificial como de redes sociales. Por ejemplo, estamos viendo un ejemplo, porque México va muy atrás en este tema, pero que es importante, es la regulación de no tener el celular en las escuelas. Esto no solo es por las adicciones que ya está comprobado, porque hay juicios que lo comprueban, que ocasionan, sino porque también enferman la mente de nuestras infancias, de nuestras adolescencias. Y entonces es una especie de medida para regular que estas plataformas en particular, porque todo el mundo habla del uso de celulares en las aulas, pero muy poca gente está hablando del qué tipo de navegación web tienen en las aulas las infancias. Y para no hacerles un chorote largo de datos, y eso es para redes sociales. Entonces, casi el 80% del tiempo en web que tienen las infancias y adolescentes dentro del horario escolar es en redes sociales. Y esto es altamente peligroso porque justo están en una etapa en donde están construyendo sus identidades y el que, por ejemplo, aparezcan movimientos como la Manósfera, el que aparezcan movimientos como el de Salinas Pliego, que está muy aliado de ideas como la de la manósfera, que para nuestra audiencia que no conozca el término, es el término que refiere el entornos digitales para referirnos a agrupaciones de masculinidades violentas, o de, para decirlo en palabras más sencillas, de hombres que creen que las mujeres no deben de abortar, que deben de estar en su casa y atender la cocina, que de hecho son quienes están impulsando el no voto, un voto por familia, es decir, les están arrebatando derechos ya a los cuerpos feminizados. Y esto es altamente grave, porque en las escuelas al mismo tiempo no hay un espacio de diálogo aristotélico, y para no escucharme muy sangrón, es la confrontación de las ideas. Es decir, yo estoy diciendo que las mujeres deben de quedarse en su casa porque sirve de ser y soy un señor que le cayó un ladrillo en la cabeza. Y entonces, si yo voy a salir a decir esto públicamente, no hay un espacio en donde el discurso sea confrontado. Es decir, yo tengo esta argumentación, tú tienes otra. No. Todo es a través de la emoción. Esa es la parte del algoritmo que está en juicio, porque a lo que apelan estos dispositivos es, una, a mantenerte con el cortisol alto y dos, a mantenerte con, evidentemente, el cortisol alto es subsecuente al estar sobreexpuesto a las emociones. Y entonces, ¿qué tipo de emociones son? Mensajes que te llegan justo, y por eso querían la base de datos de Facebook, porque Facebook es en la historia una cosa horrible, es feudal. Trabajo global humano sin retribución que generó cientos de miles de millones. Y otra vez, para muestra un botón, el desgraciado, porque no hay otra palabra para referirse a Fernando Ceremedo, él alcanzó a facturar $1 millón al mes, según las declaraciones que hace frente al fiscal Miguel Cardoso. Estas son declaraciones que se van a tener que probar en juicio, por lo cual no pueden ser declaraciones al aire. En mismas declaraciones en donde asegura ser asesor de media digital de Javier Milei y asesor digital del presidente de presidente Rodrigo Paz de Bolivia. Entonces, esto es altamente peligroso porque esta política de drogar a las infancias llegó a ser política pública. Y esto, de verdad, no sé si lo estamos dimensionando, porque, por ejemplo, es lo mismo que ocurrió en Jalisco con las empresas Covacha y Endatcom, que generan bots para atacar periodistas, y esto ya está probadísimo, que operaron en Venezuela, que operan en México. Y esto cada vez es una práctica política más frecuente, de la que colectivamente tenemos que tener herramientas para cuidarnos, porque, como lo dije a la mitad de mi intervención, México está en pañales en la regulación de esto. Entonces, para eso se construye y nos surge regulación.
0: Nos surge regulación. Mi querido Fede, antes de pasar a un punto que hemos explorado poco, pero que es fundamental, sí preguntar, ¿tú crees el emocional del grupo? Las emociones del grupo. El voto es emocional, a final de cuentas. Pocas veces es razonado o racional, como le dicen algunos. Yo recuerdo en uno de los tantos cursos que me fui a tomar a ciertas universidades, uno que tuvimos con una persona que fue asesor de campaña de Barack Obama, y él nos explicaba que el voto era emocional y que las campañas se basaban en eso. Ahorita Ricardo toca el punto. Las redes se basan en lo emocional de una manera muy particular. Buscan siempre con el reel responder, provocarte algún tipo de reacción, ya sea con un gatito que juega, con un Batman que brinca, con una pelea, con un chiste. ¿Se volvió un estorbo lo emocional al momento de votar o cómo logramos equilibrarlo y cómo logramos combatirlo desde esa óptica cuando sabemos que hay una empresa, que hay gente que se está aprovechando de ello para manipularlo?
1: Qué buena pregunta. ¿Por qué esto da para un programa en sí?
0: Por lo regular soy muy brillante.
2: Hasta
0: La
2: me
0: emoción.
2: muero por responder yo también, güey. Es
1: La
2: muy bueno.
1: emoción y la política. Y hay tantos ángulos posibles de respuesta. Voy a atreverme a meterme en uno primero. Todo gran político tiene que ser un buen psicólogo. ¿Qué hizo López? Y vamos a dar un ejemplo. ¿Qué hizo López Obrador con la oposición en México? ¿Por qué la oposición en México está tan desarticulada, tronada? ¿Por qué este tipo los entendió psicológicamente, López Obrador? Entonces, nunca se metió con sus derechos constitucionales, nunca les quitó negocios, al contrario, los grandes empresarios de este país pudieron hacer mucha lana con López Obrador. Pero lo que sí hizo fue desarmar la narrativa que justificaba la explotación, el clasismo, inveterados, es decir, antiguos, instalados antiguamente en esta sociedad. Entonces, el tipo desquició, por ejemplo, con la reforma constitucional que puso un techo a los ingresos de los funcionarios del gobierno que no pueden ganar más que el presidente, ¿qué hizo? Puso en un aprieto ético público a personajes como Lorenzo Córdoba. Le dijo, tú no puedes, como presidente del INE, ganar más que el presidente de la nación. ¿Y qué tuvieron que hacer estos tipos? Ampararse, usaron el amparo para seguir percibiendo un sueldo muy superior y prestaciones muy superiores a las del Ejecutivo Federal. Con lo cual los desnudó ante el público. Dijo, ustedes lo que les interesa es el poder y la lana. Vean, no tuvieron, ustedes que se dicen constitucionalistas, la voluntad de acatar la propia Constitución mexicana. Y al señalarlos y decir y al burlarse de ellos, siempre, y esto hay que decirlo, porque nunca usó el lenguaje de odio López Obrador, y esto yo lo quiero defender, porque los provocó, los irritó, los puso en la mañanera, los desquició. Entonces, mucha de la acción política de la oposición en México está basada en el rencor a López Obrador, y cuando tú haces rencor contra un líder popular, te patinas y no propones programas, te conviertes en un anti, pero no en una oposición que propone. Los desquició. Y cuando ves todas las cartas de los abajo firmantes hablando de López Obrador y de que era un fascista, como llegó a decir y a escribir José Woldenberg, los grandes liberales de México se fueron tan irritados por López Obrador porque conocía las emociones. Y aquí regreso a tu pregunta. Conocía las emociones del individuo, sabía cuándo tocarlas y lo que la reacción a sus provocaciones emocionales iba a causar. Y estos tipos se fueron incinerando uno tras otros públicamente. No los incineró López Obrador. Muchos de ellos estaban incinerados por su vieja relación. Hablo de Aguilar Camino, de esa intelectualidad ya absolutamente quemada en su relación con el Salinato y con el poder político. Sí, luego con Fox. Y hablaba también con Calderón. Ya tenían un pasado y un prontuario. Pero otros que habían navegado como liberales de la transición mexicana quedaron expuestos por ellos mismos. Entonces, un político que no sepa manejar las emociones de la sociedad, pues está destinado a tener poca repercusión. Esto nos lleva a una situación doble, virtuosa en el sentido de que un político que sea congruente en su discurso, que pueda tocar emociones, pero luego a la hora de las políticas públicas, cumpla con lo que desató emocionalmente, es decir, por ejemplo, por el bien de todos, primero los pobres, desata una reacción emocional, dices, carajo, sí, es justicia, el sentido de la justicia está muy interiorizado y es casi instintivo, no solo es cultural, no solo se aprende a ser justo, sino que es algo que uno trae muy, muy adentro. Pero luego subió el salario mínimo, estableció una serie de leyes laborales que fortalecieron la recuperación del poder adquisitivo de la clase trabajadora, y eso hay una congruencia entre el discurso emocional y la política pública. Otra cosa es cuando Milei dice: viva la libertad, carajo, a partir de ahora la Argentina va a ser libre y potencia, y la gente tiene que tener tres trabajos para llegar a fin de mes o poner la tarjeta de crédito para pagar el queso, y allá no comen tortillas, comen pan. O sea, para pagar el pan tienes que usar la tarjeta de crédito porque no tiene. No, y entonces hay una morosidad en el crédito argentino que ya es un problema tremendo, que recuerda al Barzón, que se produjo por otras razones. Pero básicamente por el mismo esquema, es decir, transferencia de capital de las clases medias y trabajadores hacia las élites ricas y oligárquicas. Que de eso se trata el neoliberalismo, que de eso se trata el programa de Milei. Él lo puede investir de la escuela austríaca de economía, y lo mismo puede hacer Bukele y Noboa y todos ellos, y hablar de que ordenar la macroeconomía. En el fondo, lo que estos tipos hacen es que le meten la mano en el bolsillo a las clases medias y trabajadoras y le sacan la lana y se la dan a los ricos de siempre. Eso es lo que sucede en los hechos. Así dicho, así de burdo es, ¿eh? Con mecanismos de exención impositiva, de cargarle el IVA a los consumidores y a la población en general. En fin, hay toda una serie de mecanismos que pueden ser más o menos complejos, pero en el fondo lo que sucede es eso. Entonces, el tema emocional es clave. Si no, no hubiera ganado un tipo como de las Prilias, si no hubiera ganado Zedillo. Yo me acuerdo, ¿por qué le ganó Zedillo al ingeniero Cárdenas? Porque lograron instalar la narrativa en las clases medias timoratas de este país, timoratas de este país. Que si ganaba el ingeniero se iba a desatar la guerra y el zapatismo iba a desencadenar el caos. Y mucho tarambanas se creyó eso y le dio su voto a Zedillo por miedo. Varios otros le dieron su voto otra vez en contra del ingeniero Cárdenas en el 2000 a Vicente Fox, pensando que lo importante era de sacar al PRI de los pinos. Y otra vez se atoraron en el cambio de escudo, que es algo que digo yo siempre. El escudo no es lo que importa, la causa es la justicia. ¿Quién representaba una mejor oportunidad para la justicia social en aquella disyuntiva electoral? El ingeniero Cárdenas. Con los defectos que tiene el ingeniero, como todo político. Pero sin dudar era un hombre que tenía una concepción soberanista, que hubiera adelantado 2 décadas un proceso de construcción de derechos sociales. No, la gente votó a Fox diciendo: sí, hemos sacado a PRI de los pinos, vino algo peor, o igual. A pesar de lo que quiera decir Denise Dresser o Sergio Sarmiento. Entonces, claro que las emociones son fundamentales. Y cuando se habla, todos estos liberales, justo el Dresser, Sarmiento, Silva Gerso, to toda esa banda que habla del voto libre, no tiene nunca en cuenta que si el ciudadano o la ciudadana va a las urnas con un nivel de miedo en la cabeza tremendo, el voto no es libre. El voto está condicionado por estos medios de comunicación a la orden del poder económico concentrado. Entonces, por eso es muy peligroso un tipo como Negre, como Cerimedo, como Salinas Pliego, porque usan el miedo y además instalan el estigma. Los problemas de México son porque hay una narcopresidenta. Los problemas de México son porque llegó el socialismo o llegó el comunismo. Los problemas de México son por culpa de los zurdos. No, los problemas de México son por culpa de unas élites que todavía no quieren soltar el poder y que les caga pagar impuestos. Creen en el Estado cuando el Estado los tiene que rescatar porque sus empresas fallan, pero no creen en el Estado a la hora de tener que retribuir y decir, bueno, aquí están mis impuestos para que haya una sociedad un poquito más justa. Y además son supremacistas declarados. Entonces, por eso hay que estar muy abusados con cuándo estamos siendo manipulados emocionalmente. Y lo que dijo Ricky es muy importante. Yo voy a destacar eso. Hay bots en la izquierda y en la 4T. Claro que los hay. Y si la apuesta de la 4T es la extorsión emocional sobre el electorado, en el mediano y largo plazo vamos a perder la batalla. Toda izquierda tiene que tener una apuesta mucho más a largo plazo, que es la de desarrollar y promover el pensamiento crítico en la población. Pensamiento crítico, adultez intelectual. No ser niños emocionales de los políticos, sino ser adultos independientes y ciudadanos que dicen, pues no me convence, yo con Hugo Eric Flores no voy ni a la esquina, aunque sea diputado de Morena. Ni a la esquina voy con ese facho. Entonces, hay que entenderlo esto muy bien, porque luego la distorsión emocional entra a jugar y no, y ya, y Morena, y entonces te montas en una identidad y luego te olvidas de lo que esa identidad está perdiendo y por dónde se está vaciando la identidad de la izquierda y dónde está dejando de lado la causa, que lo que importa es la causa, no el escudo. Entonces, hay que tener la habilidad para la hora de jugar a ser ciudadanos. No, en otros momentos hay que vivir la emoción porque es lo que nos distingue de la inteligencia artificial es que nosotros tenemos sentimientos. Somos animales, gracias a Dios, somos animales, no máquinas, animales que sienten, que se emocionan, que se enamoran. Que disfrutan un atardecer y otras cosas más que no se pueden decir ante la cámara. O sí se pueden decir, pero bueno, no vamos a entrar en un derrotero. No vamos a ir por allí ahorita. Está la risa de Ricardo. Bueno. Nos reímos. Somos seres emocionales. Ahora, a la hora de ser ciudadanos, tenemos que bajarle tantito a la emoción. Aplicar pensamiento crítico, entender qué opción electoral en determinada coyuntura representa mejor nuestros intereses o los agrede menos. Ahí lo dejo, querido Jesús.
0: Y creo, Rick, como pediste
1: Dígame.
0: responder la misma pregunta, te lo dejo así, y nada más agregaría, pues al final de cuentas parecería una obviedad, ¿no? Que la democracia necesita ciudadanos, no seguidores. Pero ¿cómo respondes tú ante ese hecho?
2: Bueno, creo que la mejor respuesta sí que la dio Fede. Y entonces me voy a solo agregar unos detalles. Primero, que la respuesta o el combate que tenemos que dar nos lo dio Galeano hace un chingo con aquello de sentir pensar, aquella unión inseparable entre la razón y el corazón.
1: Claro.
2: Esa es la única respuesta que yo tengo enfrente, porque me vino a la mente inmediatamente mientras Federico hablaba este momento en el 2022 en el que la élite intelectual se vio confrontada en sus ideas y se vio expuesta apoyando a la derecha, que ocurrieron espasmos intelectuales bastante peligrosos y que desde mi punto de vista tienen que ver con la manipulación emocional. Por ejemplo, aquella descuidada declaración de Sergio Aguayo sobre los ecos del 68, haciendo una comparación ahora mismo, por lo menos con la evidencia que tenemos enfrente, injusta de lo ocurrido en Tlatelolco y lo ocurrido en el CIDE de la deuda de 150 millones, o no me acuerdo cuánto será. ¿Cómo puedes comparar el asesinato de estudiantes con una deuda a profesores? Independientemente de si está bien o mal, independientemente de si sí se quería desmantelar o no el CIDE sigue. Entonces, hasta eso en eso se equivocaron. Entonces, esta manipulación de llevar cualquier cosa a lo máximo es justo esto, un intento que luego yo ya no entiendo si es sistemático, si es organizado, si es de clúster, de llevar a la audiencia al cortisol todo el tiempo arriba. Es decir, vamos a alertar de que están asesinando y desapareciendo estudiantes mañana. Y es, ¿cuál es la prueba? ¿Cuál es la evidencia? Tú eres la élite intelectual. No puedes ser así de descuidado. Pasó. ¿no? Tengo otro momento que apunto y que me parece muy puntual hacer énfasis, y es que el gran fracaso de Cárdenas se debe a lo zalamero que fue con la derecha. Y lo voy a decir así de claro. En Jalisco, el PRD no existía, era del grupo Universidad, que al mismo tiempo era el PRI y que al mismo tiempo era el PAN. La pérdida de su filosofía, la pérdida de sus principios, la pérdida del valor de enfrentar al mundo desde una ética de izquierda que piense, por lo menos discursivamente, como ocurrió con Morena, primero los pobres, es lo que llevó a Cárdenas al fracaso. Sí le robaron las elecciones, pero eso ocurrió gracias a su contubernio con la derecha. No vamos en este espacio a volver un santo a alguien que no lo es. Menos porque somos periodistas. Y creo que esa es la principal crítica que tendríamos que estar haciendo ahora a Morena, que es el momento, y también lo dijo Luis Hernández y lo dijo Astillero, y yo me atrevo a repetirlo porque nunca va a ser suficiente. Hay momentos en la historia que a ciertos movimientos partidistas, no políticos, porque la partidocracia de izquierda es una cosa muy distinta a la izquierda revolucionaria y el pensamiento de izquierda. Y entonces, a los partidos de izquierda llega un momento en el que, si no hacen una lectura real de la realidad, sin esta caja de resonancia de los bots de Morena que existen, están destinados al fracaso. Y no lo hemos visto solo en México. Lo vimos en Chile, lo vimos en Argentina, lo vimos en Salvador, lo vimos en Honduras, lo vimos en Venezuela. Yo solo digo que no hay que escupir para arriba. Y es muy complejo, yo lo sé, porque cuando estás en la práctica de partidos, todo el mundo te dice que todo lo que haces o está muy mal o está muy bien. Nadie te enseña a leer los matices. Y ahí es en donde la frase de Federico es, nunca se pudo haber dicho mejor. Un buen político tiene que ser un gran psicólogo para entender justo desde dónde vienen las lecturas. Y creo que es necesario que problematicemos desde la filosofía, desde empezar a ver justo cómo hacemos frente a esta herramienta del capital que está operando y cómo es que vamos a congeniar esto del partido político de izquierda en un mundo capital y que estas contradicciones no consuman un movimiento si es que no lo consumieron ya.
0: Gracias, Rick. Y en este punto, Fede, llegando a, ya lo mencionabas en parte, a ver, Cerimedo, Negre, Alatorre, Sarmiento, Denis, el nombre que queramos ponerle. Pues en realidad todos y cada uno de ellos son empleados, y no lo digo de manera peyorativa, sino descriptiva. Ellos no definen líneas editoriales. Esa es la realidad de las cosas. Las líneas editoriales de cualquier empresa de comunicación las definen los dueños. Pensar lo contrario, sinceramente, es vivir en una utopía, ¿no? Y ha sido así desde que las empresas de comunicación se olvidaron de poner periodistas al frente de ciertas áreas.
2: Con sus debidas
0: Entonces,
2: excepciones.
0: las más poderosas así han funcionado siempre. O sea, las que tienen alcance, fuerza, que influyen, son los dueños las que la toman. O sea, habrá algunos por ahí que brinquen, pero la realidad es que es el poder económico el que ha regido el periodismo, no el periodismo, la información, porque siempre sí, yo creo que hay que diferenciar entre comunicación y periodismo. Y en ese marco, me parece que entramos a un punto clave. Hace unos días se dio a conocer una información de un instituto europeo de que Israel, por ejemplo, estaba invirtiendo millones y millones y millones y millones para moldear la información de las IA en materia de genocidio. Es decir, inviertes cantidades que solamente, esto lo decía en alguna ocasión, no recuerdo qué experto en redes me lo dijo, una disculpa, decía, los únicos que pueden moldear así, pueden invertir así, son dos partes, el Estado o el poder económico, no hay más. Es decir, inviertes cantidades que solamente, esto lo decía en alguna ocasión, no recuerdo qué experto en redes me lo dijo, una disculpa, decía, los únicos que pueden moldear así, pueden invertir.

0: Es gente de ese corte, pues. Y es el tipo que realmente llevó a Semiramide a la Casa Blanca, llevó a Negre, presentó a estos personajes con Rodrigo Paz, los acercó con esta Asfura, los entró con Milei. O sea, es decir, vemos la mano de un personaje de MAGA, literalmente, operando a todos estos personajes e influyendo en todos los países. Porque, dicho no por mí, el señor Cerimedo, según su pareja, dijo, ¿no? Voy a reventar México. El que sigue es
1: Claro.
0: México. Entonces, eso quiere decir que si el señor Cerimedo, que es un empleado, como dijo Rick, impresionantemente bien pagado, ¿no? Porque $1 millón hay días que Ricardo no lo saca, ¿verdad? A final de cuentas,
1: Ojalá un día.
0: un día, hermano. Ojalá un año.
1: Y los mantengo.
0: ¿Qué te iba a decir? A final de cuentas, estamos hablando de MAGA metiéndose de lleno a todos lados, junto con el apoyo, o de la mano, porque yo ya no lo separo, del sionismo como tal. Entonces, a final de cuentas, hablamos de entes que están por encima, digámoslo así, de estos personajes. Hoy todo mundo, ya nadie conoce a Cerimedo, pero es muy probable que esto continúe porque es obvio que les trae ganancias. ¿En qué momento hay que centrar también la crítica ya abiertamente a los verdaderos líderes, verdaderos jefes y verdaderos responsables de lo que está ocurriendo?
1: Muy buena pregunta también, y porque nos obliga a un ejercicio que para mí es fundamental, que es jerarquizar al enemigo, y cuando hablo de enemigo, vamos a usar la palabra adversario. Lo que pasa es que es un adversario muy dispuesto a pasar de la violencia verbal a la violencia física. ¿Cómo se le llama a alguien que perpetra el castigo colectivo del pueblo cubano? Que está tan cercano ya al genocidio, porque, bueno, está empezando a haber mortalidad de adultos mayores e infantil, porque no hay servicio en los hospitales. Digo, es impresionante cómo se defiende Cuba, con qué dignidad y honor se defiende esa revolución, aún con las críticas que la población le pueda tener a su proceso político histórico, pero que realmente no ha caído el régimen como quisiera que cayera Marco Rubio, porque también hay otro sustento identitario, patriótico. Hay todavía una generación, aunque ya es mayor de edad, pero que recuerda lo que era antes la isla de la revolución, lo que se conquistó con esa maravillosa revolución. Y cuando digo maravillosa, quiero rescatar el idealismo que la produjo y la iluminó. Pero bueno, no vamos a hablar solo de Cuba. Hay que jerarquizar, entonces, tu pregunta nos obliga a jerarquizar. ¿Cuál es hoy el enemigo de la decencia, de la humanidad, de la igualdad, de la democracia, ¿sí? De los valores incluso liberales, en el buen sentido de la palabra liberal, aquellos que se instalaron después de la Revolución Francesa, igualdad, fraternidad, es decir, que los ciudadanos se convirtieran en eso, en ciudadanos y no en súbditos de un monarca, ¿no? Ahora estamos viendo cómo hay una suerte de regreso violento a empoderar a personajes que han tomado control del poder ejecutivo, que ahora ya gobiernan por decreto, como Milei o Trump, saltándose las potestades del Congreso, del poder legislativo, incluso del poder judicial, porque o lo cooptan y lo compran o también se lo brincan, ¿no? Estamos viendo el regreso del macho alfa poderoso, además no, notablemente antifeminista, al control del poder político. Y estamos viendo proyectos transnacionales de dominación y de extensión de poder. Y eso es Israel hoy. Eso es la derecha israelí. Eso es el Likud y eso es Netanyahu. Y hay que ver cómo reacciona, por cierto, Netanyahu a los resultados de las próximas elecciones en Israel en octubre. Ahí se va a dirimir qué tan democrática es la única democracia de la región, como ellos tanto presumen. Hay una alianza notable que no es de ahora, que es de hace muchísimo tiempo, pero que ahora produce sus estragos más dramáticos entre el sionismo y el conservadurismo de Washington. El sionismo que viene de Israel, pero que ha cooptado también al Congreso de los Estados Unidos a través del AIPAC y otros lobbies sionistas que han comprado directamente congresistas, los tienen comprados y por tanto la agenda expansionista de poder y de presencia de Israel a través de varios mecanismos de dominación o de generar dependencia con los países. Uno es la venta de inteligencia de armamento. Ese es un gran proveedor de servicios.

0: servicios de inteligencia y de software, de control social, Israel, que compran nuestros países, que siguen teniendo relaciones comerciales con el Estado genocida, y esto hay que decirlo, y México también lo hace. Esto hay que decirlo abiertamente, hay que decirlo porque es lo peor, es el peor costado de algunos gobiernos nuestros de izquierda que todavía mantienen una relación con un ente genocida como es hoy el gobierno de Israel. Y que además quiere tener presencia y la empieza a tener y conquista. O sea, que el presidente argentino se haya convertido al judaísmo. Ojo, que cuando hablo de esto, hablo de un gesto simbólico político. No hago ninguna crítica que cada cual adopte la religión que le plazca. Pero esto no es casual. Esto es otra cosa. Israel empieza a poner también a sus propios comisionados en regiones del mundo que le interesan y ha llevado a Estados Unidos a esta guerra con Irán. Brutal, que contra todo propósito lógico, más que el de expander su poder en el Asia Occidental. Entonces, estamos viendo, esos son los grandes núcleos de poder, ¿sí? Que hoy tienen caras visibles en Netanyahu y en Trump, pero que más allá de estos dos personajes, o del racista confeso Ben Gvir, que propone matar palestinos todos los días y que sean niños porque no son humanos, es decir, el nazismo ha vuelto a vivir ahora en voz de este tipo de personajes como Smotrich y otros ministros del Israel genocida. Estas son las caras visibles, pero lo que preocupa es que detrás hay una estructura, una arquitectura, un soporte, ¿no? Hay élites, grupos y sectores muy pequeños pero muy poderosos que se benefician y que promueven ideológicamente estas doctrinas. Eso es lo que es muy dramático. Entonces, hay que identificar que hoy hay una doctrina de derecha supremacista, antifeminista, antiderechos, lo que ellos llaman antiglobalista, que en realidad lo que quiere decir es que están en contra de toda la regulación internacional, están en contra del derecho internacional y todas las instancias que se habían construido después de la Segunda Guerra Mundial para controlar la apetencia unilateral de un Estado, de un gobierno. Por eso no les gusta la ONU, que es súper débil, pero no hay, pero es lo único que tenemos, y los derechos humanos como concepción regidora. Y la Convención contra el Genocidio son las únicas herramientas que tenemos para que cuando un Estado está cometiendo un crimen de lesa humanidad, la comunidad internacional le puede decir no. ¿Cómo defendemos al pueblo palestino de su exterminio sin esas herramientas? Entonces, estos tipos están destruyendo esas herramientas. Por eso Marco Rubio ataca a la Corte Penal Internacional, no de casualidad. Esa es la doctrina. Esto es lo que proponen tipos como Peter Thiel de Palantir, ¿sí? Que dice que la democracia y la libertad ya no pueden vivir de la misma mano. Entonces prefiere la libertad y que muera la democracia. Lo que él llama libertad es la libertad de hacer negocios y que se funda las tres cuartas partes de la humanidad desechables según estos personajes. Entonces, ideológicamente y doctrinariamente tenemos que entender que ese es el enemigo. Después tiene diferentes caras. El enemigo de la humanidad y del medio ambiente y del planeta Tierra, porque estos tipos, por contar de llevarse un pedacito de lucro y de rédito, son capaces de incendiar el planeta. Aquí acabo, porque me he extendido. Yo creo que entonces tenemos que tener muy clara cuál es la idea contra la que estamos peleando, luego cuáles son los jerarcas que la representan, cuáles son los ideólogos que la comunican y la instrumentalizan, y cuáles son los lumpenes como Cerimedo que la promueven, la propagan. Hay que entenderlo muy claramente todo esto, y así diría yo, en ese orden jerárquico. Y por tanto, lo primero que tenemos que disputar son las ideas que están hoy en pelea. ¿Qué tipo de planeta queremos? Ya no de sociedad. ¿Qué tipo de planeta queremos? Donde se mueran migrantes intentando llegar a un nuevo destino en el mar y que la comunidad internacional no haga nada. Donde se pueda perpetrar un genocidio y la comunidad internacional no haga nada. Donde los estragos del calentamiento global por culpa de la actividad industrial humana estén causando los desastres ambientales que están causando, como el derretimiento de este glaciar que barrió con un pueblo entero en Nepal. Eso. ¿Qué? ¿Lo vamos a seguir barriendo debajo de la alfombra? Bueno, entonces, por ahí tiene que ir primero, yo creo, el combate ideológico. Identificar las ideas perniciosas que estos grupos supremacistas quieren instalar. Y luego identificar las herramientas mediáticas que tienen para instalarlas.
1: Hace unos días ya para cerrar contigo, querido Ricky, Bill Gates señalaba que la inteligencia artificial era un arma en muchos sentidos. Parece de repente como si Maciel criticara la pederastia, ¿no? Pero a final de cuentas, Gates lanzaba esta advertencia que el ser humano no está listo para lo que puede ser la inteligencia artificial. Tú lo has comentado en muchas ocasiones, el uso de la tecnología realmente antes que llegue a ser popular o comercial es un uso de guerra, es parte de una economía de guerra. Y cuando hablamos precisamente de ello, me quedé pensando ahorita, mientras Fede también exponía su punto de vista, en lo que se conoce como obviamente la necropolítica, pero sus derivados a partir ya del entorno capitalista, en donde se habla del necroextractivismo o necroecología como tal. No, y que de una forma u otra siempre encontramos a los mismos personajes. A esos personajes de poder, de dinero y que controlan las plataformas sociales. Tú los defines como tecnoboys, hay otras voces que lo definen como los tecnofeudalistas. Y que ahora son los que influyen directamente también en esas políticas, porque, por ejemplo, el dueño de Palantir pues ya está en Argentina, ¿no? Tomando control de territorios argentinos. El dueño de Oracle ya está en Ecuador tomando control de territorios ecuatorianos. Musk anda en todos lados, promoviendo golpes de Estado,
0: Principalmente el
1: incluso,
0: Golfo de México
1: principalmente el
0: contaminando, ¿eh?
1: Golfo de México. Y de este lado nos topamos también con esas inversiones en Chiapas, por ejemplo, un territorio en donde lamentablemente la pobreza ha sido constante y donde llegan empresas israelíes. Pero eso pasa, está pasando en todo el continente. Yo sé que siempre hemos diferido de si es un sistema o no es un sistema, como quieran. En lo personal, ustedes saben que yo sí creo que hay un sistema ya operando, porque parte de una lucha de clases, a final de cuentas. Y en ese marco, y la pregunta es para cerrar contigo este espacio: ¿cómo te vas a defender ante ello? Tú ya planteabas, es fundamental. Pero la gran pregunta, perdóname, es esta: ¿los estados-nación, los estados políticos como tal, como podemos pensar que es México y Brasil todavía, están ya en franca desventaja ante el poder económico a través de cada una de estas vertientes de control que actualmente tienen, y de estados que ya son corporaciones, como pasa con el propio Estados Unidos, dirigido por un millonario y por muchos millonarios, o el propio Israel, que con el querido Fede diferiría nada más, que tal vez lo entendí mal y no es diferir, pero para mí pierda Netanyahu, no, el que viene está igualito en muchas cosas en política
0: Sí,
1: exterior.
0: claro, sí, claro.
1: Pero a lo que voy es, contra ese poder que está ya abiertamente, como bien señaló excelsamente Fede, abiertamente ya el nazismo, ahí está. ¿Con qué tiene qué hace el poder, el Estado-Nación, el Estado político contra esto?
0: Bueno, ese es justo el motivo por el cual me presento como anarcomarxista, porque hasta Marx sabía que si desaparece el Estado de golpe, pues nos carga pifas, ¿no? Entonces, tenemos que usar el Estado como defensa. Es como esta fuerza que tenemos como colectivo ciudadano de aplicación de política pública. El Estado debe de servir para buscar el bienestar, para eventualmente ocasionar, digamos, de alguna manera, algunos le llamaban la dictadura del proletariado, ¿no? Pero creo que eso ya a estas alturas es hasta poético. No sé
1: Sarmiento es
0: si
1: un poeta, entonces.
0: estamos en... No, lo que quiero decir es algo más triste. No sé si estamos en tiempo. Porque, paréntesis, mandarle un beso y un abrazo a mi querida amiga Sayak Valencia, la autora de la tesis de Capitalismo Gore. Una socióloga tijuanense increíble que le recomiendo profundamente a la audiencia, no solo que lea su libro Capitalismo Gore, sino que consulte sus conferencias, viene muy seguido a la UNAM y es una persona excelente, en donde enmarca esta figura como la violencia expresada como una mercancía y un método. Esto es verdaderamente complejo porque también enmarca el cuerpo humano como campo de batalla, es decir, el cuerpo como territorio de conquista. Esto es muy complejo porque al mismo tiempo que podríamos decir el Estado puede ser una de las herramientas que hagan frente a estos grandes capitales que ahora están haciendo uso del cuerpo sobreexpuesto a la violencia como una mercancía, y lo cual lo vuelve una fetichización y lo vemos. Espero no estar hablando muy complejo y ser claro, porque es muy importante esto de lo que hablas, Ayac. Cuando el cuerpo violentado se vuelve mercancía, entra en juego una cosa de la que sí habló Marx, que es la fetichización de la mercancía. Es decir, hay consumo.
2: Y lo vemos en las portadas de los diarios cuando son hiperviolentos, ¿no? En Metro, que yo públicamente he dicho esto es pornoviolencia, no es periodismo, pero genera dinero, ¿no? Y es un ejemplo muy útil para hablar de necrocapitalismo desde un capitalismo muy marginal, que es el de los medios de comunicación, que de hecho pues ya va de paso, ¿no? Pero esto es aplicativo a absolutamente todo, particularmente a la tecnología. La tecnología siempre se ha desarrollado en torno al uso bélico. Una vez que se ejecuta en guerra, lo piloteas en el mundo. Y otra vez, por ejemplo, ahora mismo no voy a dar ideas de cómo hacerlo porque hay gente muy enferma en este mundo, pero tú puedes encontrar en internet armas que su promo de venta es testeado en Palestina. En este mundo vivimos, amigo, que usa tecnología, por ejemplo, los reconocimientos de los Large Language Models, mal llamadas inteligencias artificiales, porque otra vez, insisto, llamar inteligencia artificial a los modelos de
1: De
2: lenguaje largo
1: acuerdo.
2: es como decirle pan Bimbo al pan de caja o
1: Claro.
2: Kotex a las toallas sanitarias. No está bien, no es un nombre, no es
1: O café
2: inteligencia,
1: al
2: es café,
1: Nescafé.
2: café al Nescafé, o sea, como no. Es Large Language Model, es un modelo largo de lenguaje, es un algoritmo almacenado en un centro de datos que le está robando agua a las comunidades, ¿no? Es como así de claro, le quitas el agua cada que tienes un uso indiscriminado a un pueblo solo para tu meme. Hay que dejarlo así de claro porque es muy complejo la aparición de estas tecnologías que era parte de tu pregunta, ¿no? Si estamos preparados o no para la tecnología, no es la discusión, no es si estamos preparados o no, es la política necrocapitalista y poscapitalista y la realidad poscapitalista en la que vivimos permite que una tecnología sea inocua. Esa es la verdadera pregunta para mí. ¿Por qué? ¿Por qué no? Porque todo lo que hacemos lo pensamos en torno al dinero y esto es patético porque hay cosas que superan al dinero, que por ejemplo el bienestar social. Por ejemplo, que la gente tenga acceso a la salud. Por ejemplo, la libre determinación del ser, ¿no? Porque, por ejemplo, la política de drogas en América Latina está subordinada a los caprichos de gente drogadicta en Estados Unidos, que no nos dejan drogarnos a nosotros. Es una cosa insana. Es lo mismo que ocurre cuando Bill Gates sale a decir la inteligencia artificial es nociva. Pues es lo mismo que los gringos poniendo barreras a lo que ellos conocen como narcotráfico. Es como, carnal, son el país más drogadicto del planeta. ¿Con qué calidad moral? Pero México está subordinado a estos principios. Por eso no se ha avanzado en la legislación de la marihuana en este país. Dejemos de darle vueltas. Seguimos siendo un país subordinado por más que nos guste salir a hablar de soberanía. Pero ¿por qué estamos subordinados? Por justo esto, porque el capitalismo ya tiene hiperconcentrado la operación política inmediata y un partido de izquierda con 6 años no puede hacer confronta a este sistema. Tan no puede hacer confronta a este sistema que tenemos a Elon Musk contaminando al Golfo y sin poder hacer nada. Que tan estamos subordinados a un mundo capitalista, necrocapitalista, que vuelve el cuerpo un territorio de conquista al exponerlo a la hiperviolencia, que tenemos un tráfico desmedido de armas de México a Estados Unidos sin que exista un alto funcionario de las Fuerzas Armadas norteamericanas preso en cárceles mexicanas, que sería lo conducente. Porque ¿quiénes tienen las autorizaciones para traficar con armas? Las Fuerzas Armadas de Estados Unidos y las grandes industrias de Estados Unidos que mantienen la economía de ese país a través de la violencia. Entonces, a eso nos referimos como el cuerpo violentado como mercancía. Y si permitimos que el mundo continúe bajo esos principios, no va a haber tecnología que nos salve. Y a eso me refiero yo con un escenario poscapitalista. Esto puede sonar muy tanático, pero es necesario ponerlo sobre la mesa, ¿no? La incapacidad que tiene la población de tener movilidad social, la incapacidad que tiene la población de acceder a la vivienda, a un retiro digno. Ahora, por Dios, aparecen movimientos de pseudoizquierda antilaboristas. ¿De dónde carajos apareció eso, no? Y tiene que ver con esto, con la manipulación de las inteligencias artificiales, porque hay gente que es la única inteligencia que tiene, y entonces le hace caso a eso. Y con la manipulación antes mediática y con la manipulación discursiva del aparato del Estado. Y entonces, ¿cómo hacemos para defendernos? Autogestión, colectivismo, cooperativismo y sentipensar en todo lo que hacemos. Es la única cosa. Si no pensamos en el otro como la ruta para liberarnos de este neofeudalismo, que yo no sé si le podemos llamar tecnofeudales, porque los feudos esclavistas y lo que quieran, pero por lo menos les daban medicinas y comida. Ahora hay gente muriéndose de hambre en la calle en Estados Unidos. No pueden ser feudales. Se les está muriendo lo que en marxismo llamamos ejército industrial de reserva, se le está muriendo a esta gente que no tiene seguridad social, que no tiene un plan de retiro. Eso Marx lo nombraba como ejército industrial de reserva, gente a la que le urge tener trabajo y va a acceder a cualquier costo a un método alimenticio. Y entonces tenemos movimientos muy patéticos en donde, bueno, se apoyan estos principios de hiperprecarización del precariato para tener un ejército de muertos de hambre dispuesto a lo que sea. Y después, por un like te dan un voto. Pasamos de vender el voto por una despensa a vender el voto por un like. ¡Ay, canijo! ¡Qué fuerte! Ahora se están impulsando discursos de la izquierda y la derecha para hacer parecer importante a una persona y convencerla para que en el momento de las elecciones vote a favor de tal o cual, sin darnos cuenta que es trabajo gratis para las empresas multinacionales, sin darnos cuenta que están afectando la política global y sin darnos cuenta del impacto ecocida que está teniendo esa tecnología en el mundo. Es gravísimo.
1: Entiende usted, amigo y amiga de Narrativas, como siempre, un gusto, como siempre, un verdadero placer que nos haya acompañado en este espacio de los sábados. Fede Bonazo, como siempre, gracias.
0: Gracias a ti, querido amigo. Un gran abrazo, Ricky. Un gran abrazo a todas las amigas, amigos que ven Narrativas.
1: Ricky Valderas, muchas gracias.
2: Un abrazo para ambos, un abrazo para la audiencia. Aquí los estaremos leyendo en sus comentarios.
1: Y gracias a usted por acompañarnos. 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Y ya lo sabe, suscríbase también aquí en nuestro canal, en nuestra comunidad. Échele super chat y también échele el super gracias. Como siempre, un gusto, como siempre, un placer.

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0: Hola, yo soy Hernán Gómez y esto es Fuera de Tono. El proceso electoral rumbo a 2027 inició de forma muy, pero muy anticipada. Desde junio de este año fue el registro de aspirantes a las coordinaciones estatales de defensa de la transformación dentro de Morena. De estos aspirantes es donde van a salir pues, los candidatos a las gubernaturas de los 17 estados de la República, a través de encuestas que se van a realizar entre la ciudadanía. Además de las gubernaturas, como ustedes saben, en 2027 se van a elegir candidatos, bueno, diputados federales, presidencias municipales, diputaciones locales. Y bueno, pues el partido anunció que los candidatos, las candidatas van a ser conocidos sus nombres a principios de septiembre. Y al frente de la comisión que se ocupa de todo este proceso, la Comisión Nacional de Elecciones, está, como ustedes saben, Citlali Hernández Mora, la ex senadora, ex secretaria de las mujeres, que hoy está con nosotros en Fuera de Tono. Citlali, muchas gracias por venir a Fuera de Tono.
1: No, al contrario,
0: me da mucho gusto. Es un gusto tenerte aquí.
1: Igualmente.
0: Oye, tú eres una mujer de izquierda, ¿no? No todo el mundo en Morena es de izquierda.
1: Sí, y no todo el mundo se asume, ¿no?
0: Y no todo el mundo se asume. Tú entonces, creo que has sido muy clara en esa identificación, que entiendo que viene desde tu familia. Tus padres eran gente izquierda. ¿Hay algún recuerdo en tu vida familiar, digamos, que te imprimiera esa postura de izquierda? ¿Alguna historia, algo que te haya formado como una persona de izquierda?
1: Sí, pues mira, mis padres siempre fueron ciudadanos informados, ¿no? O sea, siempre había una jornada en la casa, se veían noticias todas las noches. Y yo creo que mi papá, como quizás muchas personas de su generación que les tocó vivir los procesos revolucionarios o de cambio en América Latina, se inspiraron mucho en ello. Entonces escuchaban mucha música de protesta. Yo crecí escuchando a Víctor Jara, escuchando a Óscar Chávez, o sea, como mucha música de protesta que pues en los 60, 70 se dio. Y pues pienso que desde entonces como que se generó alguna sensibilidad en todos mis hermanos, no todos mis hermanos, solo yo me dedico a esto, pero yo diría que toda mi familia son personas conscientes. Y yo recuerdo eso, música de protesta, noticias, hablar de política, sobre la realidad, etcétera.
0: Ahora, entiendo que tu padre y tu hermano se han involucrado más recientemente en la militancia y que son parte de Morena también hoy.
1: Sí, son militantes. Creo que toda mi familia está afiliada. Mi mamá incluso también es militante, pero pues tiene otras tareas, menos tiempo libre como muchas mujeres.
0: ¿Tú afiliaste a toda tu familia?
1: Yo afilié a toda mi familia, sí. Sí, porque nos tocó, yo creo que como muchos, fíjate, el proceso de fundación de Morena, como que empezó en círculos familiares, vecinales, etcétera. Y bueno, pues sí, y son militantes. Mi papá ha sido un militante activo en los últimos años.
0: Eso que dices es muy interesante porque luego en Morena se ven muchos apellidos similares ocupando puestos de responsabilidad. Sí llama un poquito la atención porque Morena tiene, y López Obrador siempre tuvo un discurso crítico hacia el nepotismo. Pero, bueno, yo siempre he pensado que también un poco eso se explica porque muchos de los que formaron Morena lo hicieron integrados en sus propias familias. O sea, eran todas las familias las que participaban, ¿no? Ahí está el caso de, no sé, los alcaldes, los Batres, ¿no?
1: Sí, los Colcheiro. Sí, yo creo que hay muchas familias que han venido luchando a lo largo del tiempo desde la izquierda, ¿no? Y al final, digo, no siempre pasa, ¿no? Yo conozco gente de derecha que sus hijos son de izquierda y viceversa. Pero bueno, yo pienso que en el seno familiar muchas veces se dan discusiones que terminan por tener coincidencias ideológicas o posturas políticas similares. Y están las familias que son militantes y las familias que, digamos, han venido acompañando desde la academia, desde el sector económico, digamos, no desde la cotidianidad o desde la población tradicional o normal, y ahí es donde hay grandes apellidos. Pero yo diría que en Morena hay muchas familias que apoyan en conjunto a nuestro movimiento,
2: ¿no? ¿Tu hermano, tu papá participan en alguna instancia o simplemente son militantes?
1: No, son militantes. Yo diría que toda mi familia es simpatizante. Pero, pues mira, yo diría que yo, mis responsabilidades han sido una especie de accidente. O sea, yo soy militante, inicié como una ciudadana consciente, como simpatizante. Yo quería dedicarme al periodismo, en realidad.
2: Lo sé.
1: Y luego, pues ya.
2: Estudiaste comunicación, ¿no?
1: Estudié comunicación. Ajá. En la Facultad de Ciencias Políticas y Sociales. Y estaba yo en esa ruta, pero fue cuando tocó la fundación de Morena. No había muchas aspiraciones de candidaturas. Y bueno, a quienes militábamos en ese entonces se nos abrieron las posibilidades de incidir.
2: Tú querías ser periodista. ¿Qué clase de periodista querías ser? ¿Te hubiera gustado ser?
1: Con ojo crítico te diría que veo muy mal periodismo en México. O sea, no veo el periodismo al que yo quisiera haber formado parte. Yo creo que el periodismo tiene que investigar, cuestionar, tener acceso a varias fuentes. Creo que el origen y el sentido del periodismo es cuestionar la realidad. Yo no comparto esto de que todo el periodista debe cuestionar el poder, que ahora lo trae de moda la derecha, ¿no? Sí se tiene que cuestionar el poder, sí se tiene que criticar o hacer planteamientos sobre las decisiones que se toman. Pero yo creo que en el fondo es cuestionar la realidad para buscar que las y los ciudadanos sean más participativos, tengan más elementos para incidir sobre esa realidad que pues aqueja de mil formas.
2: Pero incluso el periodismo de izquierda a veces deja que desear en México, ¿no?
1: Sí, yo creo que a veces falta rigor incluso, ¿no? Sí. Y que hay una línea delgada entre el ejercicio periodístico y ser un comunicador con una postura.
2: Yo veo, por ejemplo, lo que pasa con el diario La Jornada, que pues siempre fue un diario de izquierda. Quien no llegaba a la escuela con su jornada bajo el brazo, era todo un statement.
1: Un cliché.
2: Sí, un cliché, pero pues todos leíamos La Jornada. Fue el gran periódico de la izquierda. Y yo me pregunto siempre, ¿dónde está hoy La Jornada? O sea, con la cantidad de publicidad oficial que recibe, porque hay que decirlo, a mí siempre siento que La Jornada como que me queda de ver, como desde cuándo fue la última vez que La Jornada sacó una investigación de algo que fue parte de una conversación. Entonces, de repente digo, ¿dónde está ese periodismo? ¿Dónde quedó?
1: Pero ¿sabes yo qué pienso? Pienso que son varias cosas. O sea, cada vez se leen menos periódicos. O sea, el momento audiovisual y digital está dominando en lo informativo. Y pienso que hay una necesidad, no sé si tú opinas, tú formas parte de una generación nueva de comunicadores, pero yo creo que hay una necesidad de una nueva generación, no por un desdén a quienes llevan años haciendo periodismo o academia o dedicándose a la academia o al análisis, pero creo que hay una necesidad de una nueva generación con sentido crítico, que no se venda, porque a mí me parece que ahí está el tema. O sea, que cuando te das cuenta en la práctica, yo estudié periodismo con muchos ideales del rigor, de la objetividad, de la ética, etcétera. En la práctica, ahora que me ha tocado vivirlo desde la política, híjole, veo pues que hay muchos comunicadores que sirven al mejor postor, a quien pague, de cualquier lado. Entonces, a mí me parece que hay una urgencia de tener una generación nueva en prácticamente todo.
2: ¿Te identificas como una mujer de izquierda? ¿Qué es para ti la izquierda?
1: Mira, para mí la izquierda es una posición ideológica de ver, entender y cuestionar la realidad, basándose en principios muy básicos pero muy poderosos, ¿no? El combate a la desigualdad, el combate a la concentración de la riqueza, a la concentración del poder, de la toma de decisiones. Me parece que ser de izquierda implica la lucha por causas justas, por la igualdad, por la justicia. En el caso de México, que además hemos traducido la izquierda al proceso que hemos vivido al humanismo mexicano, el presidente López Obrador decía que ser de izquierda es ser buena persona. Creo que es importante.
2: Simplista.
1: Es importante.
2: Nunca me gustó esa definición de.
1: Yo creo que sí, a mucha gente no puede no encantarle, pero mira, no puede ser, eso sí, no puede ser de izquierda y ser mala persona.
2: Conozco gente de izquierda que son pésimas personas y gente de derecha que son buenas personas.
1: Yo conozco gente de derecha que sabe tratar bien, pero no necesariamente que son buenas personas.
2: Okay.
1: Y yo creo que no puedes ser de izquierda y ser, o sea, no puedes ser, no puedes ser de izquierda y no ser buena persona, porque la postura política ideológica de la izquierda busca ayudar al otro, es una visión colectiva, busca transformar la realidad, la cuestiona desde sí. un punto de vista crítico y piensa que todas las personas merecen todo y los derechos.
2: Sí, para, todo eso lo creo, pero también creo que a veces idealizamos a la gente de izquierda y luego te das cuenta que en la izquierda también hay corrupción, también hay clientelismo, también hay gente que no está a la altura de los valores que pregona.
1: Bueno,
2: todo
1: pero,
2: el tiempo, ¿no?
1: Pero fíjate que yo no creo que sea el ser de izquierda. O sea, el tema es que quién es congruente, ¿no? O sea, el reto del quehacer político. Porque yo pienso que hay una distancia entre la postura ideológica en la que tú te colocas o te asumes, el ejercicio práctico, ser ciudadano y asumirse de izquierda a veces es un poco más sencillo, ¿no? Porque no tomas decisiones. En el ejercicio práctico y ejercicio político, yo creo que tienes que buscar ser congruente con lo que dices, con lo que piensas y con lo que haces. No siempre, y eso es una realidad que creo que hay que empezar a discutir. El presidente López Obrador decía mucho que la política a veces es elegir entre inconvenientes, ¿no? Y entonces tú tienes el dogma y el ideal y la práctica. Y creo que ahí el reto es en el que está la cuarta transformación. En la práctica, ¿cómo te acercas a siempre mantenerte en la mayor congruencia? Claro. Y yo pienso que la derecha hoy en México no es tan de derecha, en realidad son corruptos que buscan negocios e intereses. Y en el amplio espectro de la izquierda, no todos son congruentes. Eso creo que es claro.
2: Sí, Tlali, ¿podrías pensar en tres libros que te hayan marcado en la vida? Si pueden ser de ficción, mejor.
1: Si pueden ser de ficción. Mira, pienso en uno, como yo estudié periodismo y también siempre he sido de izquierda, a mí me gustaba mucho leer a Richard Kapuscinski. Y pienso en uno así que me encantó porque mi ideal de hacer izquierda y de hablar sobre, perdón, de hacer periodismo y de hablar sobre la realidad un poco, pues leí muchos libros de investigación y libros como los que escribía Richard Kapuscinski, ¿no? Pienso en Cristo con un fusil al hombro, que relataba como varios momentos revolucionarios o varios movimientos revolucionarios de, si no me equivoco, era de Medio Oriente y de América Latina, de ficción.
2: A mí me gustó mucho Viajes con Heródoto, de Kapuscinski.
1: Ah, sí, sí, sí, sí.
2: Y hay uno también que se llama Los cínicos no sirven para este oficio.
1: Que lo deberíamos que de mandar muchos, a todos los medios, ¿no?
2: Lectura obligatoria.
1: Obligatoria.
2: Se podría poner los lineamientos estos que están preparando ahora.
1: Pues podríamos echar a discusión. Sí, ¿cómo no? Yo creo que tiene que discutirse la ética periodística, claro, porque durante mucho tiempo las personas quizás idealizaron a los medios, ¿no? Sí. Pensaron que lo que escuchaban o lo que veían. Bueno,
2: la gente pensaba que lo que decía la tele era la verdad, ¿no?
1: Era la verdad.
2: Hoy ya no.
1: Yo creo que hoy ya no. Hay un proceso de conciencia. Y hubo un cuestionamiento permanente desde nuestro movimiento y desde otras voces. En el 132 siempre lo...
2: Ahora hablamos del 132, pero dame los otros dos libros.
1: Los otros dos libros. De ficción, Los Miserables, que es novela, no es ficción tanto, pero también es un libro que me marcó cuando era pequeña. Y un tercero, pues va a sonar todo muy chairo, pero... yo creo que yo me empecé a acercar al ideal de militar o más allá, digamos, del interés en las noticias, en la vida pública, leyendo los diarios del Che Guevara. Sin duda me marcaron, que pues me acercó a la revolución.
2: El diario del Che en Bolivia.
1: Todos. Empecé, wow. No me acuerdo con cuál empecé, que seguramente lo habré comprado en alguna marcha, y luego ya empecé a leer todos.
2: Nunca los he leído.
1: ¿No?
2: No.
1: Te voy a regalar.
2: Órale.
1: Lo hablamos.
2: Oye, Citlali, tú empezaste en el activismo, digamos, de izquierda, pues digamos que en el desafuero, ¿no? Tenías 14, 15 años de edad, sí, aproximadamente.
1: Así es.
2: ¿Qué fue lo que te atrajo a ti, joven de 15 años, de una figura como la de López Obrador?
1: Yo creo que son varias cosas. Crecí en un hogar en el que se criticaba el gobierno en turno. Y vi cuando Andrés Manuel López Obrador fue jefe de gobierno, yo tenía 10 años. Entonces, de manera muy visual, como de repente a cierta edad no profundizas quizás tanto como conforme vas avanzando le vas dando otro sentido. Pero vi cómo se transformó la ciudad. Vi cómo se llenó de color, vi cómo dejó de haber baches, cómo empezó a hablarse de hospitales, de preparatorias, ¿no?
2: Sí, cambió mucho la
1: cambió
2: ciudad.
1: Cambió la ciudad, o sea, era notoria el cambio. Y pues en las noticias se veía un personaje distinto al político tradicional que normalmente estás acostumbrado a ver. Y en el desafuero acompañé a mi padre, que era simpatizante, al Zócalo, y todo el camino, en el metro, en el micro, llegando al Zócalo, me impresionó como la fuerza popular. O sea, había una convicción, y a mí me parecía impresionante a los 14 años, que toda esa gente se concentrara en una plaza tan grande para defender a su gobernante, en un país en el que yo había escuchado todo el tiempo críticas a los gobernantes. Y el discurso que pronunció en aquella ocasión, que evidentemente me genera un sentido distinto conforme crezco a ese momento, pero me impresionó ver a la gente llorando, llena de rabia, enojada, decepcionada, cuando se transmitió ahí en el Zócalo el desafuero después del discurso del presidente, en el que él dijo, no espero nada contrario, sé que me van a desaforar, y describió con mucha claridad contra qué estaba luchando, ¿no? Entonces, yo creo que ese momento marcó mi... O sea, yo venía leyendo, venía escuchando de noticias, venía leyendo, venía sensibilizándome sobre lo social, sobre lo público. Y yo vi ahí a un personaje interesante al que no le perdí la vista.
2: Mira,
1: qué nunca, desde entonces.
2: Y luego entraste al Movimiento 132, que surgió, digamos, durante la campaña presidencial de 2012. Uh-huh. Entiendo que ahí fue poco tiempo, porque pues tampoco duró demasiado
1: el movimiento. No, fue un movimiento muy efímero.
2: Muy efímero, pero sí salieron de ahí algunos cuadros que terminaron en Morena.
1: Sí.
2: Y tú eres una de ellas. No, o sea, muy poco tiempo después, tú ya estabas afiliada. Bueno, no existía
1: Morena. Es que no existía Morena como partido, sí, pero sí. Ya existía como movimiento.
2: Ajá, claro.
1: Desde el 2009. O sea, te digo, en el desafuero me impresionó y yo desde ahí le seguí el paso a Andrés Manuel. Luego terminé la prepa y, o sea, yo estaba inquieta de cosas y estuve en colectivos estudiantiles, se me acerqué a distintos movimientos. Y cuando Morena surgió como movimiento, me acerqué yo más a Morena Cultura, con Paco Taibo y pues muchos, Elenita Poniatowska todavía iba. Entonces yo estaba en la parte del movimiento cerca de Morena Cultura y luego cerca de las juventudes de Morena, que en ese entonces la secretaria de Jóvenes era Paty Ortiz. Y coincide en el 2012 el proceso electoral con una parte del movimiento de Morena haciendo actividades en territorio, tendederos informativos, etcétera, y explota el 131 primero, y luego desde las universidades públicas nos sumamos al 132. Yo creo que fue un proceso interesante, un movimiento muy efímero, pero me parece que marcó pauta en una serie de cosas, ¿no? La democratización del país, la no imposición de Peña Nieto,
2: ahora,
1: el papel de los medios.
2: Tu salto, digamos, a la política fue muy, muy joven. O sea, tu primer cargo de elección popular como diputada local a los 25 años, ¿no?
1: Sí.
2: O sea, ya antes habías tenido un cargo, digamos, en la dirección del partido, pero a los 25 años ser diputado es muy joven. Realmente sí. Eras muy, muy joven.
1: Sí, sí.
2: ¿Qué se gana y qué se pierde cuando das ese paso, digamos, del activismo juvenil y estudiantil a tener un cargo de elección popular, pues, dentro de la estructura del Estado?
1: Esa es una gran pregunta. Mira, yo venía
2: militando. ¿Tú sientes que perdiste algo también?
1: Yo pienso que sí, nunca me habían preguntado. Sí, sí, sí. Yo milito en varios movimientos, en varias causas, entre ellos Morena. En cada paso que daba yo de militancia en distintos movimientos, reafirmaba que la ruta era siguiendo a Andrés Manuel López Obrador, porque hacía el planteamiento de un proyecto y de una forma, ¿no? Yo llegué a militar en movimientos en los que se autoasumían radicales en el no votas, organízate, pero pues nunca vi cómo nos organizábamos. Y en Morena comenzó todo un proceso de abajo, de construcción de comités de base, de informar, de realizar actividades partidistas como la afiliación, etcétera. Formé parte del comité delegacional de Iztacalco, éramos bien poquitos, entonces prácticamente faltaban manos para asumir responsabilidades. En ese entonces ser dirigente no implicaba un salario ni nada. Y en los pocos comités de base que había en la Agrícola Oriental, que es de donde yo soy, en Iztacalco, hay dos métodos en la manera de elegir candidatos, encuesta o consenso. Y pues en ese entonces el consenso era sencillo. Me consensaron los comités de base, yo tenía 24 años en realidad, porque desde un año antes se definió. ¿Qué gané? Yo creo que he ganado la posibilidad de asumir responsabilidades a muy temprana edad. Uh-huh. Y eso en un autocompromiso y mucha autocrítica permanente, pues he tratado de hacerlo de la mejor manera.
2: Ahora, sí, parece que Morena pues le ha abierto espacio a cuadros jóvenes. Hay cuadros muy destacados de menos de 40 años o de menos de 35 años. Está Luisa María Alcalde, está ahora Roberto Velasco como canciller, está Marat. Uh-huh. Estás tú que pensando en los cuadros jóvenes más destacados. Sí. Ahora, también me gustaría preguntarte cómo te sientes frente a una serie de jóvenes que de repente se abren paso en Morena a partir de una ambición desmedida, que yo diría que son el retrato perfecto del ambicioso vulgar que hacía López Obrador, que hoy, por ejemplo, hacen campañas en algunos estados de la República con enormes cantidades de dinero que uno dice, ¿de dónde sale este dinero? Que de repente los ves ya viajando en aviones privados. O sea, ¿en qué momento como que la mística de la juventud morenista, no diría que se fue perdiendo, pero se fue en algunas figuras degradando al punto de que se conviertan en eso que hoy son?
1: Mira,
2: que los veo mucho más interesados en el poder a cualquier precio que en cualquier otra cosa.
1: Ajá. No te terminé de contestar la otra pregunta. ¿Qué perdí? Yo creo que lo que más perdí al ser diputada muy joven es la posibilidad de aprender de alguien más. Entonces yo trataba de que mi referente político y moral fuera Andrés Manuel López Obrador y lo he tratado de estudiar, de entender y de seguir su ejemplo. Pero nunca tuve a nadie que me enseñara, que me condujera, nunca pertenecí, nació Morena sin grupos, entonces nunca pertenecí a un grupo, que normalmente pues la conducción siempre es importante. Creo que también eso me permitió crecer como persona y como militante. Y yo pienso que ha pasado, que ha crecido mucho Morena, como movimiento que disputó el poder, Morena en el poder, en el ejercicio del poder. Y creo que en el ejercicio del poder, Morena se ha enfrentado a varios retos, algunos asumiéndose poco a poco, otros quizás pendientes. Y es que la formación política para las juventudes es importante. Mi generación formó parte de muchos encuentros de formación política que Andrés Manuel López Obrador instruía que se hicieran, donde aprendías historia, donde la ética política era la esencia de las charlas en esos encuentros. Y pienso que hoy hay una generación, creo que son los menos, los que tú mencionas, que pareciera que quizás no ha logrado entender que la lógica de Morena es el acceso al poder para transformar las vidas de las personas, no el acceso al poder para vivir mejor, para vestirse mejor, para creerse más, para ser famosos, para salir en los medios. O sea, mi generación fue bisagra porque pasamos de la resistencia a la oposición al ejercicio del poder. Pero hay una generación que se ha acercado a Morena como en tiempos de un Morena ya enorme, ya que gana elecciones en el poder. Ahí yo te diría, hay compañeros valiosísimos que no se ven porque no están en medios, están en territorio. Hay otros que son visibles pues porque su aspiración ha sido esa. Yo creo que es un reto que sigamos teniendo una generación de cuadros con una nueva noción del ejercicio político. Yo me atrevería a decirte, sin temor a equivocarme, que la mayoría de las juventudes en Morena son así. Y bueno, ahora se están haciendo un buen encuentro de jóvenes. Y bueno, a ti te ha tocado quizás ir a algunos, no sé. Y hay algunos jóvenes muy claros y muy definidos. Claro, yo creo que la militancia es importante. Porque si tú llegas como joven, que no estoy diciendo que esté bien o esté mal, pero hay jóvenes que se acercan a Morena porque trabajan con un diputado, porque
2: o porque son influencers famosos o porque son influencers, acaban en Morena,
1: ¿no? Pero si no ejercen la militancia, es decir, no es un discurso, si tú no estás en territorio, si tú no hablas con la gente, si tú no ves las realidades que nos falta transformar, los logros que hemos tenido, es muy difícil que conectes con algo más allá de ser político o politiquito, como les llamo yo, ¿no?
2: ¿Cómo te sientes de repente con con esta transformación tan acelerada que ha tenido Morena. Yo pienso, digo, he estudiado partidos de izquierda en otros países del mundo y todos sí, claro, terminan institucionalizándose, burocratizándose, los cuadros pasan por estos procesos de que lo que llamaba Michels de la ley de hierro de la oligarquía, ¿no? Empiezan a comportarse como a hamburguesarse, ¿no? Pero tengo la impresión de que en el caso de Morena, esta transformación ha sido demasiado acelerada. O sea, el partido ha empezado a ocupar posiciones de poder a una velocidad que pues pocos partidos lo hacen a 10 años de su formación.
1: Sí.
2: No ha hecho que esto, digamos, distorsione un poco los valores originales, la mística de partido, la ideología, y justamente que el partido de repente se llene de personajes oportunistas que llegan por las siglas de cualquier otro partido y que un día están en el PAN y al día siguiente ya están en Morena, o un día están en el PRI y al día siguiente están en Morena. Y lo digo porque pasó cuando tú eras secretaria general de Morena.
1: Mira, yo lo he pensado
2: en
1: mucho.
2: En la elección, por ejemplo, de 2021, los perfiles que de repente uno veía era, ¿cómo puede ser que el que fue candidato a alcalde de Monterrey por las siglas de Morena salió del PAN, compitió por Morena y luego regresó al PAN?
1: Sí, sí, sí.
2: ¿Te acuerdas?
1: Sí, me acuerdo.
2: Entonces uno dice, o sea, ¿cómo puede ser esto?
1: Mira, yo lo he pensado muchísimo porque, pues es, te digo, es mucho más cómodo leer sobre la izquierda y verla a la distancia, como quizás fui en algún momento de joven. El ejercicio práctico es un reto enorme y el ejercicio práctico en tiempos de disputa, en tiempos donde vas ganando elecciones, donde te vuelves mayoría, pues me parece que te enfrentas a muchas dificultades prácticas. Yo pienso que hay una tendencia, y así lo he reflexionado, a quienes somos militantes, simpatizantes u observadores de la transformación, a pensar que todo se va echando a perder, porque estamos más acostumbrados a la derrota que a las victorias. Yo creo en la práctica.
2: Pues ya no, ¿no?
1: No, pero en la izquierda, o sea, me refiero como al movimiento. O sea, vemos un error, una contradicción que yo pienso que es inevitable que en la práctica política, que la hacen humanos, no tengas errores y contradicciones. Yo pienso que la diferencia entre un partido que se echa a perder y un partido que continúa con su sentido fundacional es el que tú decidas combatir esos errores y aminorar esas contradicciones. Me parece que Morena se ha enfrentado a algunas batallas electorales y coyunturas donde se toman decisiones y algunas decisiones se han tomado con mucho pragmatismo, algunas con pragmatismo y eficacia electoral y que funcionaron, otras con un pragmatismo en el que hubo equivocaciones en la toma de decisiones, y otras en las que la gente se va descomponiendo. Tú no puedes saber si alguien cumple con todos los requisitos, con todo lo que tú piensas que debe tener un candidato o candidata. Y cuando llega al ejercicio de toma de decisiones, atenta contra los principios y los ideales, ¿no? Claro. Yo me atrevería a decir, yo sostengo que en Morena hay más gente buena, hay más gente honesta, hay más gente comprometida con causas. Y de repente hay algunos personajes que salen, ¿no? Y que se vuelven escándalos, porque Morena ha venido sosteniendo con mucha firmeza que somos un partido diferente, un partido con ética, que combate la corrupción, etcétera. Creo que conforme vamos avanzando, y ahora que estoy de regreso del partido y me toca asumir la presidencia de la Comisión de Elecciones, mucho de lo que yo he visto que se puede tomar de mejor decisión, pues estamos en esta posibilidad de hacerlo.
2: Ahora, yo vi, por ejemplo, cuando tú fuiste secretario general del partido, el dirigente era Mario Delgado.
1: Sí.
2: Yo sé que en algunas cosas tú no estabas de acuerdo con las cosas, algunas cosas que... Y llegaste a manifestar públicamente algunas diferencias.
1: Sí.
2: ¿Se podría decir que él era más pragmático que tú? ¿Y tú eras más principista?
1: Yo diría que tenemos dos visiones, siempre lo dije públicamente, te acordarás que... competimos por la dirigencia nacional, en la presidencia y la secretaría general. Yo pienso que Morena es muy interesante porque tiene por lo menos dos grandes visiones. Quienes piensan que la política tiene ciertos códigos y no se transforman y se colocan más en un lado extremadamente pragmático, y quienes venimos de ser ciudadanos o de la fundación de Morena o del movimiento de la izquierda, y que nos aferramos a que las cosas se pueden hacer distintas y con otros códigos. Claro, en ese sector también hay un sector estéril y hay otro que tratamos de aprender a que la toma de decisiones tiene que ser con principios, pero también con eficacia. Y yo creo que esas dos visiones conviven en Morena y son dos visiones que van incluso generando equilibrio entre ellas. El reto es que no nos salgamos del marco de los principios, sí, y de los ideales, que Morena no pierda su esencia y que no sea un partido que busque el poder por el poder. Yo creo que hoy no lo es. Creo que hay errores y hay contradicciones como cualquier proyecto político, pero tenemos una presidenta que gobierna para darle continuidad al legado de López Obrador, que gobierna para darle su propia esencia al proyecto de transformación.
2: Hay mucha gente que quiere el poder por el poder.
1: Hay mucha gente que quiere Morena. El poder por poder en todos los partidos. Pero
2: y Morena los pone porque es gente que tiene capacidad de ganar elecciones.
1: En algos momentos. Pensando
2: que cualquier triunfo por las siglas de Morena es un triunfo de Morena. Y yo siempre me pregunto, ¿pero realmente está ganando Morena
1: ahí? Sí, yo coincido con
2: está
1: eso.
2: Ganando,
1: no siempre se gana
2: la franquicia.
1: Ganando. Ajá. Pero en este momento Morena, yo te diría, no hay ningún aspirante, ningún candidato o candidata más fuerte que Morena. Y eso tiene que ser una condición importante para nuestra toma de decisiones. Si Morena es mucho más fuerte y la gente respalda a Morena por lo que significa, entonces definamos candidatas y candidatos, no por que son los que te ganan una elección, que de repente es la visión pragmática, sino porque son los que más representan al movimiento. Y yo pienso que estamos en ese momento cómodo, permítanme decirlo así, en el que ya no estamos buscando construir mayoría. Hoy somos mayoría y tenemos que ser pues muy consecuentes con el respaldo de la gente.
2: Quiero preguntarte muchas cosas más de Morena, pero antes te creo que es importante hablar de Ricardo Salinas Pliego. Ricardo Salinas Pliego empezó siendo un aliado del movimiento. Todos recordamos cómo Javier Alatorre estuvo en casa de López Obrador, cómo al principio incluso se le dieron algunos contratos a bancos de él, en fin. Había una relación cercana a López Obrador. Se fue. Me gustaría saber por qué esa relación se fue rompiendo. Y cómo te sientes tú de haber sido y de ser pues una de sus principales víctimas. Porque siempre me pregunto, ¿en qué momento Citlali va a hacer algo al respecto? Porque creo que ha cruzado una línea de falta de respeto, de vulgaridad, de ataques hacia ti. Y siempre me pregunto, pues, ¿en qué momento Citlali va a hacer algo con este asunto? Porque creo que hay que, pues, no se puede permitir eso indefinidamente, ¿no?
1: Sí. Mira, yo ganamos en el 2018 con una gran alianza. Con el pueblo de México, que a mí me parece que esa es la clave de nuestro movimiento. Mientras no le fallemos al pueblo de México y estemos arraigados ahí, la toma de decisiones irá siempre mejorando. Pero no fue suficiente, hubo una alianza con distintos sectores, nos aliamos electoralmente con el PES, que parecía una contradicción. Eso no significó pues la pérdida de ningún solo principio, ni ideológico, ni programático. En esas alianzas hubo diálogos, ¿no? Y seguramente no me tocó vivir esa toma de decisiones, pero seguramente con sectores incluso empresariales y mediáticos, que los sectores económicos son pragmáticos, ¿no? Tienen una afección ideológica más cercana a la derecha, pero son pragmáticos. Entonces era inevitable el triunfo de Andrés Manuel López Obrador y yo pienso que a raíz de eso hubo ciertos diálogos con algunos sectores. El presidente lo reflexiona muy bien, creo que en su libro de A mitad del camino, en la que cuenta cómo en la transición con Peña Nieto le contó que algunos de los empresarios que le habían ayudado a ganar, pues fueron los que después abonaron a todo el desgaste de su figura, que no era difícil con toda la mala actuación de Peña Nieto, al final de su sexenio. Y Andrés Manuel reflexionaba que pues era la prueba clara de que cuando tú llegas al poder, él reflexionaba, de repente hay quienes te asesoran en decir, colócate más al centro, dialoga más con esos sectores. Y él decía, se puede dialogar, pero no hay que perder de vista que hay sectores que nunca van a acompañarte, y es con el pueblo. O sea, es el pueblo el que a los procesos de transformación le lleva, le acompaña, le exige, ¿no?
2: Pero volvamos a Salinas Pliego.
1: Sí, no, bueno, en ese sentido.
2: No te me escapes.
1: No me escapo, pues es la yo creo que la persona pública que más se ha confrontado con él. Y respecto a lo que me preguntabas, para mí es un timbre de orgullo, porque yo te puedo decir, este hombre se siente tan poderoso, dueño de los medios de comunicación, relaciones con distintos políticos, que si tú haces un análisis de algunos políticos que han tratado de pelearse con él, a la primera le responde algo de su vida política, de su pasado, como diciendo yo sé quién eres y te voy a sacar cosas si te metes conmigo. Yo creo que Salinas Pliego, además ya optó por bloquearme, porque pues yo he tratado de responderle todo lo que me pone él con insultos, yo con ideas, pues no ha encontrado nada con qué cuestionarme. O sea, se coloca y se enfoca en mi físico, en que soy de izquierda y en que soy feminista. Es decir, no hay un debate ideológico, no hay un debate de ideas, no hay un debate sobre un proyecto. Sí he hecho, inicié con una queja en la CONAPRED. Ahí es donde yo me preocupó su respuesta, porque yo presenté una queja a varios personajes públicos que me denostaban, digamos, solo por mi físico y con contenidos misóginos. Y en la CONAPRED, que pues es, digamos, las resoluciones a veces son llamados de pórtese bien, compórtese sin discriminar. Y la respuesta de Salinas Pliego fue que se eliminen todas las leyes de discriminación. Una respuesta muy fascista en contra de cualquier defensa, claro, a la no discriminación. Presenté una queja en el INE por violencia política de género. El INE aceptó que era violencia política de género. Se fue al Tribunal Electoral y el Tribunal Electoral se fue por la tangente, un poco no queriendo meterse con él.
2: Ahora, Citlali, ¿cómo puede ser que un personaje que evade impuestos, que es deudor del fisco, sus empresas están metidos en concursos mercantiles, digamos porque el hombre está en quiebra, que además utiliza su televisora para calumniar y mentir, tenga una concesión pública para operar un medio de comunicación? ¿No habría que retirarle esa concesión a Ricardo Salinas Pliego?
1: Yo pienso que es una de las grandes discusiones, ¿no?
2: Que además utiliza su televisora para calumniar y mentir, tenga una concesión pública para operar un medio de comunicación. ¿No habría que retirarle

0: sanciones. Yo en mi caso opté porque siguiera la sanción social, es decir, que la mayoría de la gente no vea como normal este tipo de expresiones violentas de Salinas Pliego. Pienso que la televisora, su rating ha bajado. La mayoría de la población en México sabe que Ricardo Salinas Pliego es un deudor, que no es un empresario, que es un traficante de influencias, que hizo negocios por ser amigo de políticos, que hoy que no es amigo de los políticos, se enfrenta al cobro de impuestos. De hecho, es la razón por la que él se pelea con López Obrador, porque López Obrador decide no condonarle los impuestos a ninguna empresa y
1: Fíjate.
0: ponerlo en la ley, ¿no?
1: Qué
0: Entonces,
1: interesante.
0: yo pienso que es estas disyuntivas a las que se enfrenta siempre la izquierda en el poder, que desde un punto de vista, de repente pensaremos que muchas de esas decisiones en América Latina a veces han sido complejas, porque hoy tendríamos un empresario sin televisora, un empresario enfrentando temas judiciales, teniendo que pagar impuestos, pero también habría un discurso de antidemocracia, de dictadura. No lo sé,
1: Sí.
0: digo, no es una decisión que me toca a mí, pero creo que son de esas complejas.
1: Citlali ha sido cercana políticamente a Clara Brugada. Muchos pensamos que ibas a ser parte de su gabinete. Después entraste al gabinete como secretaria nacional de las mujeres. ¿Por qué fue ese giro y cómo fue, digamos, tu aproximación con la presidenta Claudia Sheinbaum?
0: Mira, yo vengo acompañando a la presidenta Claudia Sheinbaum desde que fue aspirante a la jefatura de gobierno. Yo era diputada local, era muy chistoso porque yo no nací con una visión facciosa ni de grupo, o sea, me cuesta trabajo, nací en Morena. Creo que quienes vienen del perredismo están acostumbrados a esa visión. Entonces, sí, en el
1: Sí.
0: Congreso local
1: También en
0: pienso.
1: Morena hay muchos
0: Sí,
1: facciosos,
0: o
1: ¿no?
0: sea, en Morena, es que en la política en general se cree que alguien pertenece a un grupo. Yo te puedo decir, no pertenezco a ningún grupo.
1: De verdad.
0: Simpatizo y
1: Todo el
0: ayudo
1: mundo te
0: y
1: ve
0: coadyuvo.
1: como
0: Si me
1: una líder de
0: colocan
1: los puros,
0: en la
1: ¿no?
0: radicalidad, en los
1: Sí.
0: puros, lo que sea que eso significa, creo que eso lo inventó Monreal.
1: Ajá.
0: Pero pues yo te diría, en la clasificación así conceptual de los puros, hay muchas formas, ¿no?
1: Claro.
0: A quienes clasifican, a Martí, a bueno, mucha gente. Cuando Claudia fue aspirante a la jefatura de gobierno, habíamos 22 diputados, si no me equivoco, 11, 21, 10 estaban con Monreal, 10 con Martí, no, 22, y dos estábamos esperando a que Claudia alzara la mano para acompañarla. Desde entonces yo vengo acompañando a la doctora Claudia Sheinbaum, fui senadora, hice campaña con ella como candidata a la jefatura de gobierno. Y con Clara, pues una compañera del movimiento que vengo pues también conociendo en los últimos años, estuve cerca, acabando las coaliciones en el pasado proceso electoral, estuve yo metida en la ciudad, muy cerca de ella, acompañando su campaña. Pero mira, va a sonar cliché, pero yo estoy siempre donde pueda ayudar al movimiento. Son dos estilos distintos. La presidenta avanzó en su transición, hizo sus invitaciones a su equipo. Ella me invitó al tema de mujeres. Y Clara, te acordarás, ella se presentó a una operación después de la elección. Entonces ella inició más tarde en su proceso de transición.
1: Ya.
0: No profundizaré, pero tuve invitación de ambas. Y bueno, pues al final son decisiones a veces complicadas porque yo las quiero mucho a ambas y
1: Claro.
0: las respeto. Sin embargo, bueno, pues
1: ¿Hay
0: la
1: buena
0: presidenta me
1: relación
0: invitó antes. ¿Con Am?
1: entre Clara Brugada y Claudia Sheinbaum?
0: Sí, yo pienso que son dos liderazgos con orígenes muy similares del movimiento,
1: Pero perfiles
0: del
1: muy diferentes
0: obradorismo.
1: también.
0: Son perfiles diferentes, tienen métodos diferentes, son personalidades diferentes. Creo que el proceso interno en la jefatura de gobierno exageró, maximizó esta idea de que hay una confrontación entre ellas. Yo te diría, a las dos las he escuchado en amplia coordinación, en respeto a sus liderazgos.
1: Qué
0: Hay
1: bueno.
0: buena relación.
1: Estuviste en la Secretaría de las Mujeres y bueno, hay logros importantes de ese tiempo, pero también hay un número de feminicidios impresionante que no se ha logrado resolver. En 2025, el dato del secretariado fue 721 víctimas de feminicidios en México. ¿Por qué no ha sido posible erradicar los feminicidios en México o reducirlos de una manera que por lo menos no genere esto? datos.

0: Han reducido en los últimos años, Hernán. Es doloroso porque pues igual no es suficiente. O sea, cuando tú hablas de, aunque sea una mujer asesinada, pues es un reto de Estado, ¿no? Y social. Sí se ha reducido el feminicidio. Yo pienso en mi experiencia que estuve en la Secretaría de las Mujeres y lo viví de cerca, es que falta la articulación del Estado, que es un poco lo que la Secretaría de las Mujeres ha iniciado y estoy segura que continuará. Articular a todo el aparato del Estado, además, a través de un mandato constitucional, la presidenta promovió reformas constitucionales y legales que elevan a nivel de obligación a todo el Estado mexicano en la prevención, en la protección y en el combate a la violencia hacia las mujeres y en la visión de igualdad sustantiva, que es desde la política pública y el presupuesto que tú ejerces, que haya esta visión de que no es igual. Aunque tienen los mismos derechos hombres y mujeres, no es igual la realidad de las mujeres que los hombres. Yo qué pienso, en concreto, hay muchos retos institucionales, la articulación de este aparato del Estado, etcétera. Pero yo diría que hay dos retos para combatir la violencia hacia las mujeres: la procuración de justicia, que para mí como secretaria era el gran reto, o sea, los ministerios públicos, fiscalías, jueces, juezas, incluso muchas juezas que actuaban seguramente con corrupción y liberaban violentadores. Todo el aparato de procuración de justicia le debe mucho a las mujeres, mucho, mucho, mucho, mucho.
1: Muchísimo.
0: Y se ha impulsado las fiscalías especializadas, protocolos, muchas cosas que hicimos, pero ahí creo que es elemental. Si el aparato de justicia no se transforma, la impunidad va a persistir y es como un mensaje a los violentadores de que no pasa nada si violas, si quemas, si violentas, si golpeas a una mujer. Y la otra, que en mi reflexión en la secretaría fue permanente, es, podemos terminar el sexenio con las mejores políticas públicas, con todo el aparato del Estado articulado y coordinado para la protección de las mujeres, con mejores leyes, con mayor funcionalidad del aparato de justicia. Pero si no hay un cambio cultural, puedes atender de la mejor manera la violencia, pero no la vas a erradicar. Y yo creo que es muy importante, y era algo que estábamos buscando en la Secretaría, que se genere una gran discusión pública. Mira, la presidenta me dijo algo que lo resume todo cuando me invitó a ser secretaria. Me dijo, el presidente López Obrador, con su discurso, con su actuar público cotidiano, abonó al combate o a la discusión del racismo y del clasismo. Y me decía, ya, yo quiero además agregarle al combate al machismo. Y yo creo que
1: Interesante.
0: la revolución de las conciencias que vive la transformación tiene que ver el tema de las mujeres no como un tema aislado o de las feministas o que somos locas, sino como un tema de transformación
1: Pero
0: profunda.
1: ahí está Cuauhtémoc Blanco, exonerado, ahí está Félix Salgado que sale de la jugada, pero por un tema de nepotismo, no porque realmente se le haya investigado. Entonces no deja de haber deudas
0: Bueno,
1: pendientes dentro del propio
0: sí, son
1: movimiento, ¿no?
0: parte de las discusiones internas. Yo creo, históricamente las feministas han dicho que son de izquierda y que la izquierda no siempre se asume feminista. Yo pienso que no hay transformación profunda si no hay una nueva convivencia entre hombres y mujeres que nos permite construir no solo nuevas realidades institucionales o desde el gobierno, sino también desde la sociedad.
1: ¿Qué ha pasado con Morena? En 2024 tuvo un resultado abrumador, impresionante. Creo que muchos nos quedamos impactados de todo lo que ganaron. Yo a
0: Sí.
1: veces me pregunto si haber ganado tanto y haber arrasado de esa manera ha sido lo mejor, porque también creo que de repente se ha perdido un poco el piso en algunas cosas y ha habido ciertos excesos que se explican un poco por esa mayoría. Pero también se ha visto que de 2024 para acá empezamos a ver pues que Morena no lo hace tan bien en las elecciones locales, ¿no? Ahí está, por ejemplo, la elección en Durango, la elección en Veracruz, la elección en Coahuila. Yo me pregunto, ¿habrá funcionado esta dupla de tener a una presidenta, Luisa María Alcalde, con un secretario de organización que evidentemente estaban en permanente tensión? ¿Funcionó esa dupla para hacerse cargo de Morena? Porque me imagino que si no, no se hubieran ido, ¿no?
0: Mira,
1: Seguirían ahí en sus puestos.
0: yo pienso que funcionó para la etapa que ellos, digamos, articularon para Morena y que se concentraron en lo organizativo, ¿no? Los 12 millones de afiliados, la creación de comités seccionales, etcétera. Sí, las elecciones intermedias son más complejas Porque además estamos hablando de, en el caso de Durango y Coahuila, de dos gobiernos priistas que no han abandonado sus prácticas priistas. Y yo creo que en una elección tienes que prevenir un poco eso. Yo pienso que en el tiempo que estuvieron, ellos trataron de institucionalizar algunas cosas, sobre todo lo organizativo. Ahora nos enfrentamos a un proceso electoral. Cada coyuntura electoral tenemos objetivos distintos, digamos. El gran objetivo es que avance el proyecto, pero en el 18 el objetivo era que ganara el presidente López Obrador con mucha diferencia para que no hubiera fraude, no hubiera margen de nada. En el 21 yo pienso que hubo un exceso de confianza porque todas las encuestas nos pintaban un triunfo y recién era el cambio de dirigencia en el que algunos meses antes de la elección llegamos Mario y tu servidora. En el 24 la apuesta era que ganara la presidenta Claudia Sheinbaum, pero también una mayoría calificada que ya en la reflexión del avance del ejercicio del gobierno sabíamos que necesitábamos para hacer una serie de reformas que no pudo hacer el presidente López Obrador. Ganamos la mayoría calificada con una coalición que además fue construida para eso y sacamos más votos que los que tuvo López Obrador, que pues sí fue impresionante para todos. Me parece que ahora en el 27 el reto es mantener gubernaturas, tener mejor, más y mejores gobiernos locales, mantener la mayoría en los congresos locales, la mayoría calificada. Y creo que hay un reto menos electoral que en otras. Es decir, ¿a qué me explico? Obviamente esos son los objetivos electorales, pero desde mi punto de vista, y que yo veo un poco así mi tarea, el reto es más interno. Es que esta intencionalidad que hay, por un lado, de hacer ver que Morena se echó a perder, que estamos llenos de corruptos, de narcos, etcétera, a veces construidos desde la mentira y a veces exagerados desde algunas verdades aisladas, esta expectativa que existe de que Morena tenga mejor definición de candidaturas, mejores perfiles, etcétera, me parece que es uno de los mayores retos sustantivos. Es decir, electoralmente nuestra apuesta es ganar y mantener la mayoría de las posiciones. Sustantivamente me parece que también vale la pena que la elección se convierta en un mensaje muy claro de que el pueblo de México sigue respaldando la transformación y de que el partido es consecuente con el pueblo de México en tener mejores perfiles, que es una exigencia de propios y de extraños.
1: Y esta Comisión Nacional de Elecciones que tú encabezas, ¿por qué fue necesario crear una Comisión Nacional de Elecciones? Normalmente pues los partidos tienen un secretario de Acción Electoral o alguien. ¿Por qué crear una comisión especial? ¿Cuál es tu tarea? ¿A qué estás llamada tú?
0: Mira, la Comisión de Elecciones siempre ha existido. Más bien lo que ahora se creó especial fue la presidencia de la Comisión de Elecciones. Un poco, pues, la traducción es que no quede solamente en el colectivo de las y los integrantes, sino que yo conduzca esa tarea. Lo cual se vuelve un reto mayor, Hernán, porque quizás pasando la elección podré darte menos pretextos que en el 24, ¿no? Porque yo era una integrante de la Comisión de Elecciones en las pasadas elecciones. Hoy soy la presidenta de la Comisión de Elecciones, es decir, me toca la conducción, evidentemente con la coordinación con Ariadna, de todo el proceso de alianzas y todo el proceso, digamos, lo que no se ve antes de la definición de candidatura, ¿no? La convocatoria, los registros, como la labor política de que no haya ruptura, que haya confianza en que es una encuesta lo que determina, la definición de género, de acciones afirmativas, etcétera, etcétera.
1: O sea, es como nuevamente una especie de dirigencia bicéfala para el periodo electoral, o sea, la presidenta del partido y la presidenta de la Comisión de Elecciones.
0: No, porque la gran conductora del partido es Ariadna Montiel. Hay comisiones, así como la Comisión Nacional de Honestidad y Justicia, la Comisión de Encuestas, la Comisión de Elecciones, de la cual Ariadna forma parte, otros integrantes del CEN, y yo soy presidenta, porque en todas las tareas que hay de partido, pues rumbo a una elección, una persona no puede cargar con todo, ¿no? O sea, es lo organizativo, es lo administrativo, lo institucional, lo político, lo electoral, y a mí me toca fundamentalmente enfocarme en ello, en lo electoral.
1: Me imagino que tu chamba es mantener unido al partido, porque hay muchas tensiones, ¿no? En Baja California está este pleito entre Marina del Pilar y el gobernador Jaime Bonilla, en Michoacán está esta grilla entre Raúl Morón y Carlos Torres y Bedoya. Pues en varios estados hay escenarios de mucha tensión interna.
0: Sí, Yo diría que mantener unido el movimiento, porque agrégale el PT y el Verde, que también pues es un
1: Que ya
0: reto.
1: están diciendo que en algunos estados van a mandar candidatos propios. En Zacatecas ya anda enojado.
0: Bueno,
1: el
0: está
1: Partido
0: enojado
1: Verde porque
0: no se le considera una reforma, ¿no? Pero mira, hay expresiones a nivel local, pero hay una mesa nacional en la que estamos tu servidora y los dirigentes nacionales. Y
1: de
0: no
1: los partidos
0: siempre
1: aliados.
0: de los partidos aliados. Y no siempre es, digamos, a título del partido algunas expresiones que hacen, ni en Morena, ni en el PT, ni en el Verde. O sea, yo te diría, nos vemos cada semana el PT y el Verde y la coalición va muy bien, con las tensiones y diferencias naturales de tres partidos distintos en la mesa.
1: Pero estaban muy sentidos
0: Sí,
1: en un
0: estaban
1: momento. O sea,
0: sentidos.
1: algo pasó en el periodo en que Luisa María Alcalde fue dirigenta porque estaban sentidos.
0: Sí,
1: Los
0: sí
1: partidos
0: estaban
1: aliados lo
0: sentidos,
1: llegaron a
0: sin
1: decir.
0: duda. Se tensó mucho la relación en la reforma electoral. Pero bueno, yo tengo relación con ellos de los últimos años, experiencia en el diálogo con ellos. Y bueno, en el marco de la fraternidad, incluso para no estar de acuerdo, nos pondremos de acuerdo. Y del otro que decías, mira, yo pienso que la política es diálogo. Y el diálogo en Morena tiene que ser fraterno, sincero, directo, claro y en el marco de objetivos comunes. Y el objetivo común es que el proyecto de transformación continúe, el respaldo a la presidenta, los triunfos electorales y el cuidado de las candidaturas. Y cuando hay reglas claras, en mi experiencia en el proceso pasado, cuando haces excepciones a las reglas o no hay explicación de la toma de decisiones, estas tensiones naturales de los procesos internos se convierten en un conflicto o hasta en una posible ruptura. Yo estoy convencida por lo que he venido viendo desde que soy militante de base hasta que he sido dirigente del partido, que si tú pones las reglas claras, las respetas, eres transparente en la toma de decisiones, el método es claro, es la encuesta. Podríamos teorizar y discutir si la encuesta es lo mejor o no, etcétera, pero hoy el método estatutario es la encuesta. Y si con todo eres transparente y claro, y los resultados son con base en el respeto a esas reglas que un aspirante aceptó cuando se registró y que el partido puso cuando emitió una convocatoria, me parece, además del diálogo y de la atención política, me parece que las rupturas son menos.
1: Ahora, la encuesta, siempre tengo dudas de dónde se van a hacer encuestas, porque, por ejemplo, tenemos más de 2,000 alcaldías en México,
0: Sí.
1: 2,000 presidencias municipales. ¿En todas las presidencias municipales, en todas las presidencias municipales se va a hacer encuesta o en algunas sería por dedazo? Porque
0: No,
1: está
0: ¿verdad?
1: difícil hacer tantas encuestas, ¿no?
0: Sí, pero mira, el dedazo descartado, eso es definitivo, es una práctica, digamos, ajena a la esencia de la toma de decisiones de Morena. En su gran mayoría la apuesta es hacer encuestas. Evidentemente hay municipios donde, además de que son lejanos o la seguridad es compleja, es muy difícil porque en cuanto llega un encuestador, se empiezan a enterar y entonces los equipos políticos empiezan a, ¿no? Entonces, por más que, digo, ya la experiencia es muy complicado. Ahí vamos a ver qué decidimos, pero definiendo los municipios más importantes, los municipios más chiquitos se vuelven más retadores porque luego hay más conflicto, pero ya definiremos si será vía a lo mejor un consejo estatal derivado de las propuestas, o ahora que hay comités seccionales y los comités seccionales dan una opinión, o si se genera un consenso, que al final es el otro método estatutario, que eso implica un diálogo con todas las partes, con todos los aspirantes. La ventaja es que tú emites una convocatoria, que ya estoy a semanas de emitirla, y ahí se registran todos los aspirantes de todos los municipios. Sobre el universo de aspirantes, en los municipios donde no se pueda hacer una encuesta en algún momento, pues tendremos que ponernos de acuerdo para procesar un consenso, que es el otro método posible.
1: Y para los gobiernos estatales, pues hay muchos que se están movilizando para las coordinaciones estatales. Hay que decir que son campañas adelantadas, o sea, se están súper adelantando, diciendo que no son campañas, lo que sí son campañas, porque cualquier cosa que se mueve como campaña, hace como campaña, ruge como campaña, es campaña.
0: Pero no
1: O
0: es
1: sea,
0: una
1: yo nunca
0: campaña.
1: entiendo por qué no cambiaron mejor la ley electoral. Si ustedes tienen mayoría,
0: Sí, yo
1: ¿por qué
0: creo que
1: no
0: tienen.
1: cambian la ley electoral y adelantan las campañas? Pero esta simulación de decir que no es campaña, lo que sí es campaña, yo siempre digo, pues, No que no mentir y no robar, pues no mentir, pero o sea, ¿por qué no mentirle a la gente de que no es campaña lo que sí es campaña?
0: Es muy difícil
1: campaña.
0: De entenderlo porque ningún partido hace un proceso interno, o sea, es un proceso interno, ningún partido hace un proceso interno tan abierto. ¿Qué hacía el PRD? Digo, nunca milité, pero me acuerdo que, o sea, hacían votaciones, en el caso, a veces cuando eran elecciones abiertas, o se definían por quién traía más consejeros, o sea... Normalmente los procesos internos de definición previa a las candidaturas son en espacios cerrados. Hoy, como es una encuesta y tenemos más perfiles y más cuadros, pues se ve como una campaña, porque están abiertamente haciendo tareas de partido. Pero no estamos llamando al voto, no estamos en tiempos electorales.
1: Bueno, pues podrían hacerse primarias y que todos los partidos tengan que hacerlas y que así queden
0: sí,
1: la ley
0: pero
1: electoral.
0: Cada partido tiene en el ejercicio de su autonomía como partido. A ver, el PAN creo que lo está intentando copiar, según van a hacer
1: encuestas
0: y
1: el PAN y el
0: demás,
1: PRI ya también
0: y
1: están
0: el PRI
1: adelantados.
0: También. Pero si no tienen militancia activa, si no tienen dirigentes que les guste el territorio, porque es bien fácil decir... pues vamos a salir a que la gente nos vea. Pero eso implica caminar, salir a la calle, al sol, a la lluvia, ¿no? Yo no creo que el PRI y el PAN estén acostumbrados a estar en el territorio. Saldrán y se tomarán una foto. Pero Morena tiene un activismo cañón, por eso se ve. Si fuéramos el PRI o el PAN, aunque sea el mismo método, no se verían. Como ahorita la verdad creo que no se ven. Entonces, sí creo que hay que discutir reformas electorales que ya no provoquen esta discusión de si es campaña anticipada o no. Pero esto ya es un proceso interno con tareas partidistas para prepararnos a la elección del 27, sí, sin duda.
1: Pero la realidad es que tú vas a cualquier estado y todos los aspirantes están haciendo campaña, recorriendo como se hace campaña, haciendo reuniones, en fin. Yo creo que sería bueno que en algún momento
0: hay que discutirlo.
1: Eso esté en la ley.
0: Y... sí, hay que discutirlo, pero mira, yo te acabo de decir hace rato, yo era promotora de la soberanía nacional, así lo llamaban, PSN, cuando tenía 24 años, que era la perfilación, o el perfilamiento, perdón, para asumir una serie de tareas partidistas más que el militante tradicional o común, rumbo al proceso electoral. Cumplí mis tareas, me ayudó a posicionarme, me ayudó a que más vecinos me conocieran, sí, y luego fui candidata. Pero igual hubo gente, al año próximo, a los 25, en 2015, entonces igual hubo gente que no asumió esas tareas y no fue candidata. Es un método con el que nació Morena, que ahora se ve más. En ese entonces nadie nos pelaba en medios, no teníamos dinero para imprimir un cartel más grande que un volantito, o sea... Es también como el crecimiento que ha tenido Morena. ¿Hay que discutir una reforma electoral? Yo creo que sí, a una nueva realidad que vive México.
1: Hablemos del famoso tema de la austeridad, porque sigue siendo un debate adentro de Morena. El año pasado hubo un verano muy complicado en los medios, fue aquel famoso viaje de Andy López Beltrán a Japón. Después le sacaron fotos a Mario Delgado en no sé dónde, luego a Ricardo Monreal, después en los viajes de Noroña. Y hace unos días tú también has estado expuesta en esta práctica de ahora de que cualquier político que está comiendo en un lugar ya es criticado por estar comiendo en cualquier lugar. Pero bueno, estas fotos tuyas son en un restaurante. Tú afirmaste la austeridad y la justa medianía. Yo creo que tienes razón. No significan que una persona pública tenga prohibido gastar su propio dinero o aceptar ir un domingo a un restaurante. Yo creo que esto es cierto, pero creo que el partido ha sido tan demagógico en este tema que ha caído presa de un estándar que se han puesto demasiado alta, ¿no? En esta famosa carta del 4 de mayo de 2025, donde Claudia Sheinbaum les dice que la austeridad republicana, ella decía... establece conductas contrarias a los principios, como, y decía, ¿qué conductas? El uso indebido de recursos públicos, viajar en aviones o helicópteros privados, turismo político injustificado, ostentación, tener como anhelo portar ropa de marca, yo veo un montón haciendo eso, andar con guardaespaldas, cuando varios tienen escoltas, varios secretarios de Estado tienen escoltas y funcionarios de todo tipo. Vienen aquí, yo los veo. O comer en restaurantes caros. Entonces yo digo, insisto, no se puso la vara demasiado alta. No es bueno mejor plantearse metas un poquito más realistas, porque pues pertenecemos a un sector de la sociedad que sí comen restaurantes caros. Y permanentemente los diputados de Morena, los senadores, pues sí les alcanza para ir a restaurantes caros. ¿Cuál es el problema de que vayan a restaurantes caros con su propio sueldo, como tú también lo has hecho?
0: Mira, yo creo que es una discusión más bien no acabada, ¿no? O sea, la austeridad es un principio, o sea, es un principio de gobierno. En el ejercicio del gobierno es que el dinero público no se gaste en privilegios, en beneficios, que durante toda la vida en este país se ha destinado mucho presupuesto público a escoltas, al celular, a la gasolina, es decir, el pueblo de México pagando el modo de vida no austero de los políticos. Esa es una realidad que a la gente le molesta y contra la que nosotros no solo combatimos, sino que hemos luchado, y bueno, las pruebas están ahí, los sueldos se han disminuido, todos estos beneficios que eran a costa del erario público no existen ni en el gobierno, en el poder legislativo se ha disminuido, etcétera. Ese es un principio, digamos, con el ejercicio del dinero público. Y luego está la austeridad asumida como un principio de vida ético, una forma de vivir, que en su máxima expresión la vemos tanto en el presidente como en la presidenta. El presidente ha sido un hombre austero a lo largo de su vida, un hombre además que viene, pues que nació y creció y ejerció sus primeros cargos en Tabasco, ¿no? Donde además la vida tiene otra concepción distinta a la quizás que tenemos los chilangos. Y el hombre, el presidente López Obrador fue un hombre austero de principio al final, eso yo creo que nadie lo duda. Y ese es un ejemplo, esa sí es una vara altísima, como dicen, ¿no? La presidenta igual, o sea, no cometo ninguna indiscreción, ella alguna vez enseñó su departamento, o sea, su departamento era quizás del tamaño de esta, un poquito más grande, o sea, era un lugar muy chiquito, sí. La presidenta es una mujer austera, ¿y qué significa, digamos, la austeridad como un principio ético-político? Que tú no aspiras a más de lo que necesitas. Hay gente que lo asumimos o tratamos de asumirlo como un modo de vida permanente. Hay gente que no, y hay gente que dice, pues me alcanza mi dinero y entonces yo compro ropa de marca y entonces yo voy a ver el mundial en los estadios. O sea, digamos, creo que es una discusión abierta al interior de nuestro movimiento. He escuchado gente que piensa la austeridad de manera distinta o que la piensa solo en el ejercicio del dinero público y no en su vida. Hay gente que nuestro movimiento, que son empresarios, que toda su vida han vivido, que lo necesario para ellos es lo con lo que han vivido toda la vida.
1: ¿Y tú cómo la piensas?
0: Yo la pienso como una posición de vida, de vivir con lo mínimo, creo que ir a un restaurante, comprarte algo que te guste con tu dinero, pues no atenta contra la visión austera. Yo creo que además, fíjate, es una manera, creo que ese es el principio más profundo, una manera de que quien hace política en este país le pueda mandar un mensaje a la mayoría del pueblo de México que vive en situaciones distintas a las que han vivido los políticos en este país, una señal de respeto. O sea, yo lo decía ahora que fue el mundial. Desde mi punto de vista, ningún político, tenga dinero para pagarlo o no, debería de ir a los estadios, que los boletos fueron cuestionados por altos costos, porque si tú quieres hacer política, en teoría la haces para mejorar la vida de las personas. Entonces, una falta de respeto desde mi punto de vista, sé que hay quienes no lo piensan así, que tú tengas una vida ostentosa en un país donde la vida sigue transformándose y donde hay mucha gente que sigue viviendo pues al límite o que no le alcanza para darse esos lujos, ¿no? Es una discusión abierta porque en la pluralidad que hay en Morena hay quienes nunca han tenido una vida austera, pues entiende si es su dinero. Y luego está la discusión de la oposición, que la banaliza y la minimiza desde una visión casi clasista, ¿no? Como si no tuviéramos derecho de comprar un iPhone, de ir a un restaurante, de visitar, de subirse a un avión, no sé si crean que viajamos en burro volador. O sea, es como una discusión profunda que en Morena tiene que seguirse discutiendo, que tiene que ejercerse, que en las finanzas públicas se tiene que reconocer que ha tenido una visión distinta de no privilegios y que la oposición pues utiliza como un arma para Lastimaron.
1: Citlali, yo converso con militantes de Morena que tienen críticas a
0: Yo
1: cosas
0: también.
1: que pasan en el movimiento, o críticas de cómo el gobierno procede en relación a ciertos temas. Y luego me doy cuenta que no las expresan jamás públicamente. Y que incluso el partido no tiene espacios para procesar la crítica interna. Yo mismo te diría que he vivido como alguien que simpatiza con el movimiento, pero que nunca ha sido, nunca ha tenido ninguna afiliación orgánica ni nada semejante. También he sentido este rechazo a veces a que uno les haga críticas. Y a partir del momento en el que haces alguna crítica, te quieren colocar como en la vereda opuesta, ¿no? Es que ya te fuiste al otro lado o cosas así, ¿no?
0: Sí.
1: Yo te quisiera preguntar, ¿se vale hacer crítica y autocrítica? Y sobre todo, ¿cuáles son los límites de la crítica? ¿Y hasta qué punto la crítica, hay que cuidar de que la crítica que uno haga no sea funcional al adversario? Porque ese es un problema. Pero también he visto que la izquierda históricamente se ha callado cosas que piensa con esta lógica de no le des armas a la derecha. Pero con este pensamiento de no le demos armas a la derecha, luego la izquierda termina volviéndose en algo como casi estalinista.
0: Yo, fíjate que difiero, o sea, yo pienso que al contrario, los errores de la izquierda han sido cuando terminan por pulverizarse por el exceso de crítica sin responsabilidad. Yo creo que la crítica es importante y la autocrítica. Es más, la clave del éxito de Morena en un partido de 13 años con tantos logros que aspira a transformar este país mucho más tiempo, está en que no deje de ser autocrítico, no deje de escuchar las críticas y no deje de no atenderlas. Yo también escucho muchas críticas. Es más, si yo fuera una militante de base, estaría más libremente criticando algunas cosas. El tema es que la crítica tiene que ser muy responsable y tienes que ser muy responsable de lo que representas. Si yo hiciera una crítica pública, que no significa que no tengamos críticas entre nosotras y nosotros, pues tendría un sentido totalmente distinto, sería escandaloso, la derecha lo utilizaría, etcétera. Creo que es esa como disciplina que a veces se tiene en el movimiento. Yo sí creo que faltan más espacios quizás para expresar la crítica, pero creo que existen. O sea, hay un diálogo permanente entre dirigencias, liderazgos, militantes. No somos un movimiento estalinista o así, digamos, que nadie pueda decir nada. Yo diría que hay un exceso de diálogo interno que no se ve afuera por una responsabilidad y un cuidado, sin duda, pero que también es esta máxima, otra vez, ¿no?, de equilibrar entre la crítica, la autocrítica, el diálogo y el cierre de filas para los objetivos comunes. Pasó en la sucesión. Si tú piensas en la presidenta Claudia Sheinbaum, en Adán Augusto, en Ricardo Monreal, en Noroña, en Marcelo Ebrard, son cinco perfiles distintos que representan distintas visiones del movimiento y que ejercen el liderazgo de manera diferente. Hubo una discusión interna en la militancia, en nuestros simpatizantes, en la opinión pública, de quién sería el mejor o la mejor sucesora, de quién traicionaría, de quién. Toda esa discusión que se genera alrededor de la izquierda, de la sucesión en un movimiento de izquierda que quiere seguir gobernando. Y al final hubo un cierre de filas. No fue sencillo, hubo tensiones, pero al final hubo un cierre de filas que yo creo que esa es una un legado que el presidente López Obrador dejó para la izquierda, que no lograron romper los procesos sucesorios de otros movimientos de izquierda en América Latina. Es decir, sí la unidad y la disciplina, no a costa de ignorar los errores y la crítica, pero hay momentos en los que, digamos, priorizar el proyecto es importante.
1: Oye, está buenísima la plática y todavía tengo muchas preguntas que hacerte, pero voy a tratar de ser un poco más.
0: Sí.
1: A ver, esta narrativa de narcogobierno, narcopartido, narcopresidente, narcopresidenta, le han hecho mucho, pues le han metido mucho dinero a esa campaña. Desde hace un rato intentan posicionar esa narrativa, que sabemos que es una narrativa calumniosa, falsa, pero también creo que a partir de los tiempos más recientes, o sea, las investigaciones sobre la barredora en Tabasco y lo que ha ocurrido en Sinaloa y ahora con Marina del Pilar en Baja California, pues para ciertos sectores esa narrativa empieza a ser creíble, porque uno dice, bueno, ¿y estos por qué no son investigados? ¿Por qué a Rufo Apple lo investigan y a ninguno de estos lo investigan? Y mi pregunta es, ¿en algún momento no va a ser necesario que caiga alguno para que, incluso porque esta lógica de que hay que proteger a todos los nuestros, yo me pregunto si no va a pasar factura en algún momento? O sea, y creo que me vas a decir que si hay acusaciones que se presenten, porque es la respuesta que siempre nos dan, que si hay elementos para investigarlos, pues que presenten las denuncias y las fiscalías van a hacer su trabajo, pero sabemos que eso no pasa en este país. No pasó con el PAN, no pasó con el PRI, no pasa con la 4T, pero al final el riesgo no es que se empiece a construir una idea en la gente de que, pues que aquí también se consiente la impunidad y que al final terminan pareciéndose a los de antes.
0: Mira, yo pienso que hay varios temas en eso. Por un lado, sí, la oposición ha optado y no de los últimos meses ni años. O sea, Andrés Manuel López Obrador en la última etapa de su sexenio intentaron decirle narcopresidente. A la doctora Claudia Sheinbaum, toda la campaña le invirtieron millones de pesos para posicionar el hashtag narcocandidata. Y luego se junta con un momento global donde la estrategia de la derecha es muy clara, dinamitar a las izquierdas colocándoles el mote de corruptos y de narcos, y construyendo, digamos, toda una narrativa de que la izquierda no debe seguir gobernando, para incluso como yo creo que los movimientos de izquierda conllevan mucha esperanza. Nosotros mismos fuimos la esperanza o hemos sido la esperanza de mucha gente frente a 70 años del PRI, 12 años
1: Ojalá lo
0: del
1: sigan
0: PAN,
1: siendo.
0: etcétera, ¿no? Y apostamos a seguirlo haciendo.
1: Ajá.
0: Pero hay una intención de la derecha, por un lado, digamos, de legitimar a la izquierda, de colocarla en uno más, y yo creo que de romper la esperanza de la gente para poder posicionar perfiles apolíticos, entre comillas, o perfiles, pues empresariales, o no con una. Con una trayectoria partidista, como ha pasado en los gobiernos neofascistas de los últimos tiempos en América Latina, ¿no? Creo que es una estrategia clara que tenemos que combatir cada vez con mayor eficacia. Pienso que en los primeros meses de gobierno de la presidenta ha sido ella sola la que ha confrontado o ha enfrentado estas narrativas. Y luego está, como el reto que tenemos de justamente garantizar siempre la no impunidad. Es decir, sea quien sea la aplicación de la ley. Y tú hablaste de la barredora. Pues es este gobierno el que inicia las investigaciones. Es este gobierno el que ha desarticulado redes criminales de presidentes municipales, de todos los partidos. Claro, en la narrativa mediática, yo diría que hay un juego perverso. En este juego de si tienes visa o no, y si no tienes es porque entonces hay un delito que Estados Unidos, como el máximo juzgador, tiene guardado en un cajón, o en este juego de trascendidos, donde resulta que X persona tiene negocios y se le está investigando y está ligado al huachicol y no sé qué. Entonces, hay una guerra de percepciones que sin duda tiene que combatirse con más, o la única forma de combatirla, por un lado, es combatirla desde la narrativa política y mediática, pero por otro lado, también desde el ejercicio claro de la ley y de las investigaciones. Pero es que es bien complejo, Hernán. Si ahorita alguien dijera que yo estoy vinculada al huachicol y que me están investigando y todas las semanas empiezan a decir eso de mí, seguramente habrá gente que lo podría creer. Y si no tengo ninguna investigación, si la fiscalía me investiga y en serio no tengo ninguna investigación, ¿qué es real? Lo que yo sé que no he cometido y lo que la autoridad no ha encontrado porque no hay nada. O lo que los columnistas, los medios, los
1: No,
0: influencers,
1: pero a ver,
0: los actos
1: incluso con
0: injerencistas
1: Peña
0: provocan.
1: Nieto se llegaron a investigar a gobernadores priistas. Está el caso de Duarte, en fin. y pareciera, y cada vez se construye más la percepción, que con Morena nunca cae nadie ni por corrupción ni por nada. Está el caso del alcalde de Tequila, pero que además ya lo ampararon, pero es muy raro, o sea, los pesos pesados, y yo creo que es porque es en la lógica de la 4T eso puede fragmentar y eso puede dividir y hay que proteger a todos y no dejar que, pero yo me pregunto si esa es la mejor manera de proceder, o sea, si al final no es necesario que también la gente tenga clara que también en Morena y en la 4T el que la hace la paga, porque en todos los países del mundo hay corrupción, sí, y en todos los partidos hay corrupción.
0: Sí,
1: pero
0: tú
1: ¿cómo
0: no
1: puede ser que
0: en
1: Morena nunca caiga nadie?
0: Yo pienso que sí, yo pienso que hay una convicción de combatir. ¿Quién? Mira, ahora que pasó, digo...
1: Es una convicción, pero no es una realidad que ocurra.
0: A ver, ahora que fue alguien cercano a la presidenta, que era el director, que fue el director de Pemex, y que se supo que violentó a su esposa, no hubo ningún tipo de protección. Hubo una investigación, bueno, un interés y una sanción.
1: Ese es muy buen, claro, ejemplo. Ojalá, ¿no?, eso, o sea, pasara más.
0: Y yo pienso que así hay, claro, a lo mejor no los hacemos mediáticos, no son tan visibles, no son peces gordos en términos del peso político, pero yo pienso que no ha habido impunidad. Y yo conozco a la presidenta, y claro, yo pienso que hay un reto mayor más abajo, Hernán, si me permites la sinceridad. ¿Cómo se juzga en este país? ¿Cómo se investiga? ¿Las fiscalías en manos de quién están? Hasta ahora que llegó Ernestina Godoy, me parece que hay una fiscalía fuerte, contundente, seria, que utiliza la coordinación entre su papel como fiscalía, el papel de Omar en la seguridad, etcétera, etcétera. Y hay una desarticulación de muchas células criminales y algunas ligadas a funcionarios o políticos también. No tengo ahora la lista, creo que sería bueno hacer el ejercicio de cuántas personas vinculadas a la 4T han caído. Claro, en la narrativa está el tema Rocha, el tema de la barredora ligada a Dan, etcétera, ¿no? No conozco las investigaciones, sí, de la fiscalía, no sé en qué van a terminar, pero creo que existe en el aire eso.
1: Se ha planteado un mecanismo para evitar que lleguen candidatos con acusaciones de corrupción o vínculos con el crimen organizado. Se puso ya en vigor una nueva instancia en el INE, la Comisión de Verificación de Integridad de Candidaturas. Es un mecanismo al cual los partidos y la autoridad electoral puede recurrir para obtener información sobre aspirantes a cargos públicos. Ahora, me ha llamado mucho la atención, qué bueno que exista un mecanismo así, pero me ha llamado mucho la atención que la información que se va a dar es confidencial. Entonces, ¿qué gana la ciudadanía?
2: Es comprobadas entre criminales convictos y personas influyentes, incluyendo concejales de gobierno y agentes de policía. Pero, ¿cómo han logrado ocultar esto durante tantos años? El artículo nos da la respuesta clave, usando a los medios de comunicación para crear debates culturales. Ponen a políticos como el alcalde de Londres, Sadiq Khan, a pelearse por el origen étnico de las bandas, creando una guerra cultural en las redes sociales. Usan la corrección política como escudo. Y para eso, los izquierditos se lucen, ¿eh? Mientras la población civil se pelea por temas raciales en Internet, las mafias internacionales operan con total impunidad. ¿Qué les he dicho yo siempre? Todos divididos. Y estos locos pasan como Juan por su casa porque mientras si Juan y Pedro se están peleando por sus colores y por sus sabores, estos otros les están vaciando las casas. ¿Se dan cuenta? Pues bien, el Estado británico es tan corrompido desde sus cimientos que ni siquiera pueden iniciar investigaciones limpias sin que desaparezcan las pruebas. Hay pánico en el Reino Unido. Y esto es solamente lo interno, ¿eh? Ya les contaba que tengo amigos en Reino Unido que me cuentan que la gente está, pues, si no en pánico, pues tienen un descontento bien profundo al saber que de repente les cae una lluvia ácida radioactiva desde sus mares. Ustedes ya saben por qué. Pero eso es todo, amigos. Y cuidado, siempre les he dicho, mucho cuidados con estas ONGs que protegen las susodichas minorías para crear divisiones. Mucho cuidado. Pero bueno, hablemos de la fortaleza de papel y ese terror del abismo.

Para entender verdaderamente la magnitud del colapso de Occidente, tenemos que conectar lo que acabamos de ver con su capacidad real de defenderse. Porque un Estado que está corrompido en su interior, que está devorado por mafias institucionales, tarde o temprano verá reflejada su pudrición en sus fronteras y en sus ejércitos. Y aquí me viene otra pregunta. Si Reino Unido va a la guerra, ¿estos tíos que andan peleando por sus colores y por sus sabores, van a ir a la guerra? ¿Van a ir a defender al Reino Unido? No, estos van a ser los primeros de regresarse a su país. Van a decir, esta guerra no es mía. Les cuento, ¿no? Solamente les cuento. Pues bien, y aquí es donde el relato mediático de la OTAN choca de frente con el muro de hormigón de la realidad militar. Durante los últimos años, Londres se ha posicionado como el gran halcón de Europa, ¿verdad? Eso no es ningún secreto. Han sido los primeros en enviar misiles de largo alcance, los primeros en dictar líneas rojas, los primeros en exigir sacrificios económicos a sus ciudadanos en nombre de la seguridad del continente. Nos han vendido la ilusión de que la histórica isla británica sigue siendo aquella fortaleza impenetrable de la Segunda Guerra Mundial. Pero los propios militares británicos han decidido romper el silencio. Y lo que confiesan, yo diría que es verdaderamente humillante. Daily Express, Gran Bretaña indefensa ante las oleadas de drones. Fíjense detenidamente en este escalofriante titular del Daily Express, Gran Bretaña indefensa ante las oleadas de drones kamikaze rusos. No es un artículo ruso, no es un artículo de Irán, es un artículo de Daily Express, diario británico. Así pues, amigos, esto no es propaganda enemiga. Son las palabras exactas de Philip Ingram, un exoficial de alto rango de la inteligencia militar del propio ejército británico. Este experto acaba de advertir públicamente que las Fuerzas Armadas de Su Majestad están tan dramáticamente debilitadas, que las bases del Reino Unido serían el eslabón más vulnerable de toda Europa en caso de un enfrentamiento abierto. Él lo resume en una frase que debe tener a los planificadores de la OTAN sin poder dormir. El Reino Unido no tiene capacidad real para contrarrestar un ataque masivo con drones. Pero, ojo, que sí tienen capacidad de invertir miles de millones de libras esterlinas en drones para Ucrania. Solo digo. Piénselo por un segundo. La nación que presuntamente lidera la estrategia militar de Europa hoy admite que no tiene sistemas de defensa antiaérea suficientes para proteger su propio territorio de la tecnología más fundamental, más fundamental de la guerra moderna, de la guerra de hoy. Los drones kamikaze. Ingram va mucho más allá y destapa el concepto de la zona gris. Nos advierte que Rusia no necesitaría siquiera lanzar un ataque convencional. Bastaría con estacionar buques en el Océano Atlántico frente a las costas de Irlanda, por ejemplo, o utilizar tácticas de contrabando para introducir estos drones directamente en los puertos comerciales británicos. Pero quiero que noten algo fascinante en este artículo. Miren cómo los editores occidentales, presas del pánico por lo que están publicando, se ven obligados a insertar notas escalatorias. Rusia no está planeando un ataque. Rusia no planea ningún sabotaje. ¿Se dan cuenta? El establishment mediático tiene tanto terror de desatar el pánico social que intenta suavizar la cruda advertencia de sus propios oficiales de inteligencia. Han vaciado sus arsenales enviando todo al extranjero. Han quebrado sus presupuestos militares. Y hoy se dan cuenta de que han dejado a su propia población civil completamente desnuda y expuesta.
Les recuerdo, esto es un diario británico, algo que la gente de a pie en Escocia, Manchester, Liverpool, Wales han leído en estos días. Y ha creado un descontento. Sí. Pues bien, y si la incapacidad para detener un simple dron de bajo costo ya es una tragedia nacional para el Reino Unido, lo que Rusia acaba de desplegar en los mares del norte es el golpe de gracia psicológico definitivo. Porque mientras Occidente juega a las amenazas en micrófonos y cumbres políticas, o le mandan equipos de zanahorias y palos como el espías de los el jefe de espías de Estados Unidos, como los delegados del Vaticano, llamadas telefónicas de presidente de Brasil, otra llamada telefónica de Turquía y todas esas cosillas, pues Moscú acaba de poner en el agua un arma para la cual la OTAN literalmente no tiene respuesta alguna. Y otra vez, amigos, esta información se las traigo no de noticieros rusos, se las traigo de Daily Mail, otro diario británico. Se ha presentado un nuevo submarino nuclear ruso. El Daily Mail acaba de desatar todas las alarmas en el almarintazgo británico con este reporte. Rusia ha sacado al Mar Blanco, a escasos 225 kilómetros de la frontera con Finlandia, a su más reciente pesadilla naval, el submarino nuclear Khabarovsk. Khabarovsk. Amigos, estamos ante una verdadera bestia del apocalipsis. No es un submarino balístico tradicional, es una mole de 10 toneladas de desplazamiento y 135 metros de eslora, diseñado con el único propósito en mente de ser el portador de 6 torpedos nucleares Poseidón. ¿Cómo la ven? Ahora, entendamos qué es el Poseidón. No es un misil que viaja por el aire y que puede ser detectado por radares satelitales. Es un gigantesco dron submarino, un torpedo, ¿sí? Un torpedo autónomo del tamaño de un autobús, impulsado por su propio microreactor nuclear. Esto le otorga un alcance prácticamente ilimitado. Viaja a profundidades, según entiendo, de 1,000 metros, donde las cargas de profundidad occidentales no llegan, y avanza a la brutal velocidad de 70 nudos. Su objetivo no es hundir portaaviones. Su objetivo estratégico es detonar su carga de 2 megatones. Más de 100 veces la potencia de Hiroshima. Directamente en las costas enemigas, generando un tsunami radiactivo masivo. Por eso les decía yo. La gente de a pie del Reino Unido ya están pensando en ver cuándo les cae una lluvia ácida desde sus mares, una lluvia ácida radioactiva. No es un chiste. No es para menos. Es que yo me la pensaría 2 veces si estuviera en Reino Unido y diría, ¿qué estoy haciendo acá? ¿Eh? Con esta partida de locos que están dirigiendo este precioso país, porque lo es. Reino Unido es lindo. Pues, las simulaciones son claras. Una sola detonación haría inhabitable cualquier área dentro de un radio de 200 millas durante múltiples generaciones. Pues bien, para lanzar semejante monstruo, los rusos diseñaron al Khabarovsk para que sea un auténtico fantasma. Y es que el artículo detalla que, a diferencia de los submarinos occidentales que usan hélices tradicionales, esta nave utiliza un sistema de propulsión de bomba a chorro, lo que le llaman pump jet, de un solo eje. Aspiran el agua
y la expulsan eliminando la temida cavitación. Esas pequeñas burbujas que los sonares, los sistemas sonares enemigos utilizan para detectar la posición de los buques. O sea, hace que se hace indetectable. Ante esta realidad aplastante, el mismísimo ex primer Lord del Mar, el jefe de Estado Mayor Naval Británico, el almirante Lord West, no le ha quedado más remedio que tragar saliva y admitir al Daily Mail la histórica incompetencia de su gobierno. No invertimos lo suficiente en defensa. Y ahora Rusia se ha aprovechado de ello. ¿Qué coño? Es que encima de que no se administran bien, que no se preparan bien, que no avanzan y que pagan mucho por los pequeños avances que hacen, la culpa es de los rusos. ¿Y saben qué es lo peor? Los rusos se van a aprovechar. Ahora, no dice por qué los rusos han sido provocados para que se aprovechen, ¿no? Eso no mencionan, ¿eh? A este tío se le olvida mencionar que han mandado miles de drones por los últimos 6 meses, según como lo leímos hace poco en The Sun, ¿no? También also diario británico, ¿eh? Solo digo. Pero el verdadero drama, el síntoma de que Occidente se resquebraja desde sus cimientos emocionales y psicológicos, no está en las declaraciones de los almirantes. Está en lo que la gente piensa. A ver, quiero que lean conmigo los comentarios de los ciudadanos británicos de a pie que dejaron en este artículo porque hielan la sangre. El grito de una sociedad rota. Un ciudadano llamado Okai CJ escribe: desde que llegaron al poder, el único lugar donde puedo permitir vivir es en una caja de cerillas. Espero que la caja no se desmorone si ocurre esto. Otro lector sentencia: un imperio que se derrumbó desde adentro y fue capturado es muy deprimente. Y finalmente, presten atención a las palabras de la lectora Sally Motch, que reflejan la derrota absoluta de la moral occidental. Y dice, cito: francamente, dada la lenta y dolorosa destrucción de nuestro país, nos estarían haciendo un favor a todos. Miren el nivel de desesperación. Miren el nivel de desesperación. Trabajaba con un compañero de Uganda y me llamó mucho la atención. En su momento, él fue a recibir un curso de logística a Barcelona. Y cuando regresó, dije, vamos a ver cuáles son las impresiones de mi queridísimo amigo de Barcelona. ¿Y saben una cosa? Me dejó. El que salió impresionado fui yo. Y me dice, ¿sabes qué, Rodolfo? Me dice, yo no me sentí seguro en Barcelona. ¿Por qué? Mira, no te confundas. Vi muchos africanos, podría decir incluso mis paisanos, pero no son de los paisanos que yo les cruzo la palabra, ¿eh? Hasta él mismo me dijo, me ha hecho esto. Tuve que pedir consejo de seguridad de la oficina para saber dónde dirigirme y dónde no, para alejarme de esas zonas. No estamos hablando del Reino Unido, estamos hablando de Barcelona, pero el síntoma es el mismo. Y aquí no estamos hablando de la queja de un español, estamos hablando de la queja de un turista que no se sintió seguro porque vio que muchos de sus paisanos andaban por ahí y no eran de los paisanos que él les pasa la hora. Detengámonos en eso, amigos, ¿de qué hablan, Geo? ¿A qué nivel de miseria, inflación, inseguridad y decadencia han llevado las élites europeas a sus propios pueblos? Para que un ciudadano prefiera un apocalipsis nuclear antes que seguir viviendo bajo la agonía de su propio sistema.
Esta es la factura de la arrogancia geopolítica. Te vacías por dentro para jugar a ser imperio por fuera. Y cuando el enemigo real saca sus armas, descubre que ya nadie en tu propia casa está. Es la factura de la arrogancia geopolítica. Te vacías por dentro para jugar a ser imperio por fuera. Y cuando el enemigo real saca sus armas,

Lógico paraliza los despachos en Londres y Washington. Ahora vamos a aterrizar en el escenario donde ese terror ya se convirtió en fuego, acero y destrucción absoluta. Nos vamos directo al teatro de operaciones en Ucrania, porque lo que está ocurriendo en los cielos de Europa del Este, precisamente en Kiev, en este preciso momento, marca un antes y un después en la historia de la guerra moderna. Y por supuesto, la prensa hegemónica occidental está haciendo un esfuerzo titánico por ocultarlo. Durante los últimos días, hemos sido testigos de una escalada sin precedente. ¿Se acuerdan el video que les presenté ayer de esas explosiones horroríficas de la capital de Kiev? Pues continúan, amigos. La capital, Kiev, ha estado bajo un asedio sostenido de ataques con drones y misiles de forma ininterrumpida. Y no es solo Kiev. Ciudades estratégicas como Odessa en el Mar Negro, Zaporizhia y el crítico nodo logístico de Pavlogrado están siendo sometidas a una presión aplastante. Los analistas militares independientes que observan la telemetría satelital están llegando a una conclusión aterradora para la OTAN. La intensidad de esta campaña aérea rusa ya está alcanzando los niveles de saturación que vimos durante la enorme campaña de bombardeos de Estados Unidos contra Irak en la guerra del Golfo de 1991. Pero con una diferencia fundamental. Rusia está ejecutando este frente a un país, en teoría, que fue blindado por todo el complejo militar industrial de Occidente. No de un vecino o de dos vecinos. Estamos hablando de un consorcio de alrededor de más de 40 países, incluyendo países en el lejano oriente como Japón, Corea del Sur y Australia. Me llamó mucho la atención, no sé qué ustedes opinan. Escuchaba hoy en la mañana a un analista decir de que con respecto a la visita de Radcliffe, el jefe de los espías estadounidense a Moscú, que en su opinión, pues él le llevó noticias muy irritantes a Moscú, porque él considera que hay una casualidad o una coincidencia que en el momento de su regreso a Estados Unidos, el asedio en Kiev ha empezado a ser más pesado. Y implica pues de que esa es la respuesta del enojo de los rusos al atrevimiento o qué sé yo que dijo Radcliffe en Moscú. Interesante ver ese punto de vista. Yo pienso diferente. Yo sostengo mi idea de que estos ataques son preparados, son estudiados con antelación, son parte de un proyecto grande. Y pues esto de que Radcliffe haya aparecido, pues solamente es una coincidencia. ¿Ustedes qué opinan? Así pues, amigos, y aquí es donde se derrumba un gran mito. ¿Dónde está ese famoso e impenetrable escudo antiaéreo que la OTAN presumía haber instalado? Se ha esfumado. Literalmente ha colapsado. Los antiguos sistemas soviéticos que Ucrania heredó, como los S-300 y los Buk, han desaparecido del mapa. Destruidos o sin munición. Pero lo verdaderamente humillante es el fracaso de las plataformas occidentales. Los publicitados sistemas NASAMS de Estados Unidos, los IRIS-T alemanes y esos sistemas híbridos que los estadounidenses bautizaron como el Frankensam, que disparaban misiles Sparrow desde lanzadores soviéticos modificados, han sido un rotundo fracaso operativo. Hace unos días, durante la primera gran ola de ataques sobre Kiev, se registró el lanzamiento aislado de algunos misiles interceptores Patriot PAC-3. Pero desde entonces, silencio absoluto. Hay quienes opinan de que los rusos ya han encontrado pues, este nuevo lote que finalmente Ucrania recibió de Patriots PAC-3. Los rusos descubrieron dónde estaban siendo escondiditos y le pegaron. Por eso es que solamente 3 pudieron utilizar. El resto han sido completamente pulverizados. Pues bien, como les digo, desde entonces silencio absoluto. Se han quedado sin inventario otra vez. Han agotado misiles que cuestan millones de dólares intentando interceptar en Hamas.

cazadores de drones y hoy se han quedado completamente ciegos. Y los famosos caza F-16 y Mirage 2000 que iban a cambiar el rumbo de la guerra, pues operan escondidos desde bases en el extremo occidental, a cientos de kilómetros de frente, limitándose a cazar drones rezagados porque tienen pánico de enfrentarse cara a cara con los poderosos Su-35 y la verdadera fuerza aérea rusa. Así pues, que mientras Occidente se queda sin misiles defensivos, Rusia ha dado un salto tecnológico cuántico. Ya no estamos viendo únicamente los tradicionales drones Heron 2 a hélice sobre los cielos de Kiev. Están operando los nuevos Heron 4 y Heron 5. Estamos hablando de drones propulsados por motores a reacción, turborreactores, vuelan mucho más rápido, a velocidades subsónicas altísimas y ejecutan ataques en picada. Les hablaba de estas, de incluso uno que estuvo maniobrando, haciendo piruetas por casi 25 minutos. Se han convertido en la práctica en misiles de crucero miniatura guiados en tiempo real. Utilizan sistemas electroópticos y redes de comunicación en Maya Mesh Network, retransmitiendo señales desde la frontera con Bielorrusia. Los drones interceptores ucranianos, esos mismos que Zelensky intentó vender arrogantemente a los países del Golfo Pérsico, pues han resultado ser totalmente inútiles contra esta nueva tecnología. Y no se confundan, porque a pesar de que ellos dicen de que han derribado el 80%, no hay prueba de ello. De lo que sí hay prueba es de los impactos que aparecen un día y al siguiente día y al siguiente día de estos drones. Impactos eficaces. Así pues, ¿que cuál es el resultado en el terreno? Una destrucción logística sistemática. Los ataques rusos combinados con las devastadoras bombas pesadas FAB de hasta 3 toneladas están borrando del mapa los almacenes ucranianos. En el suburbio oriental de Brovary, en Kiev, un ataque con drones Heron pulverizó un masivo depósito de municiones donde supuestamente se almacenaban misiles Flamingo. Las explosiones secundarias duraron toda la noche. Y aquí, pues, un denuncio a la hipocresía criminal que incluso el Financial Times tuvo que admitir a regañadientes. Los mandos ucranianos están instalando estos megadepósitos de armamento a escasos metros de microdistritos residenciales, utilizando a su propia población civil como escudos humanos, mientras el país se desangra y su infraestructura ferroviaria colapsa, con trenes de evacuación retrasados hasta 15 horas porque las vías están destruidas. Y es que poner atención porque medios británicos como The Economist prefieren publicar titulares absurdos sobre globos ucranianos, que los ucranianos utilizan globos para lanzar sus drones a cercanías rusas. Lo ponen como un gran invento, como el top del top de los inventos ucranianos en fuerza aérea. Y lo hacen para intentar tapar el colapso absoluto de la economía y la logística del país. Ponen un artículo de los globos, ponen otro artículo de los globos y ahí por abajo de repente pasan algo de la crisis económica y logística del país. Ahí para que ustedes escojan con qué se quedan. Si con la pompa de los globos con drones o del colapso de Ucrania. Para que escojan, ¿no? Pero el golpe maestro de esta campaña no se está dando solo con explosivos. Se está dando en el espectro electromagnético también. Esa dependencia de Ucrania del sistema satelital Starlink de Elon Musk, como sabemos, es total. Sin Starlink, sus tropas no se comunican y sus drones de ataque no funcionan. Pues bien, la inteligencia militar rusa ha desplegado estaciones de guerra electrónica avanzada a lo largo del frente que están bloqueando e inutilizando con éxito los terminales Starlink en un radio de 20 kilómetros. La tecnología de perturbación que Moscú
probó meses atrás, hoy está dejando sordos y ciegos a los batallones de asalto ucranianos. Y esto es solo el principio. Porque conforme estas estaciones de bloqueo ruso se instalen alrededor de sus bases estratégicas en territorio propio, la capacidad de la OTAN para orquestar ataques profundos se reducirá literalmente a cero. Oigan, amigos, la otra situación que hay que mencionar es con respecto a las embajadas occidentales en Kiev. Ya se emitieron alertas silenciosas de evacuación y han prohibido a sus diplomáticos llevar a sus familias. ¿Saben que las advertencias de Putin no eran un farol? Esas advertencias que empezaron cuando Zelensky empezó a intimidar con disturbar el desfile del 9 de mayo, ¿verdad? El día de la celebración de la Gran Guerra Patriótica. En su momento, Vladimir Putin incluso hizo llamada telefónica a Donald Trump, ¿verdad? Consecuentemente, Lavrov y muchos otros han venido diciendo lo mismo, advirtiendo a los diplomáticos de Kiev que se vayan. Occidente se hace la vista gorda, no ponen atención. Pues Occidente jugó a la guerra de desgaste contra una superpotencia industrial y hoy el cielo de Ucrania les está demostrando el precio de su arrogancia. Hablemos de la trampa contable y ese abismo de los 40 billones. Y es que, amigos, hemos visto la desesperación por el petróleo, ¿verdad? La vulnerabilidad militar y la destrucción del frente ucraniano. Pero, para entender por qué las élites occidentales siguen acelerando o se siguen acelerando hacia el precipicio, negándose sistemáticamente a cualquier acuerdo de paz, tenemos que seguir, como siempre les digo, el rastro del dinero, del money money. O mejor dicho, el rastro de la quiebra. Porque para financiar estas guerras proxy, para mandar flotas por el mundo y para mantener esta arrogancia imperial que acabamos de ver, se necesita algo que Occidente simplemente ya no tiene. Liquidez real. Y en su desesperación, Europa acaba de activar su propia trampa mortal, motivada por la pura ciega avaricia. Diario Avance, Croacia. Balance militarizado. Presten mucha atención a esta radiografía brutal que nos llega desde los Balcanes a través del medio Avance, Croacia. Nos explican el oscuro secreto detrás de los fondos rusos congelados. Amigos, hoy la Unión Europea tiene bloqueados aproximadamente 210 mil millones de euros del Banco Central de Rusia y la inmensa mayoría, unos 202 mil millones, está atrapada en Euroclear, en Bélgica. Una gigantesca infraestructura financiera con sede en Bélgica. Durante meses, los políticos en Bruselas se han frotado las manos con la idea de confiscar ese dinero para enviarlo a Ucrania, ¿verdad? Nos lo venden como un acto de justicia. Pero la economía no entiende de discursos morales, entiende de contabilidad. El artículo nos advierte de una realidad jurídica inaludible. Propiedad congelada no es lo mismo que confiscada. Rusia hoy no puede acceder a su dinero, pero sus derechos de propiedad sobre ese capital no han desaparecido. Así pues, si Europa transfiere esos 210 mil millones de euros a Ucrania y se gastan en la guerra, el dinero físico desaparecerá. Pero, ponen atención, pero las obligaciones y la deuda de Europa hacia Rusia no se borrarán automáticamente. Y aquí viene la gran trampa, amigos. Europa acaba de aprobar un préstamo gigantesco de 90 mil millones para Ucrania, condicionando su pago a futuras reparaciones de guerra que Rusia supuestamente pagará. Pero la historia es inexorable.
Las reparaciones de guerra solo las paga el bando que pierde, que se rinde y que es aplastado. Si el conflicto termina en un acuerdo negociado y Rusia sobrevive como un estado íntegro y estable, Moscú va a exigir la devolución de su dinero. Y es que el cinismo no tiene límites. ¿Saben qué está haciendo Bélgica mientras exige alargar la guerra? El Estado belga se está lucrando obscenamente. Solo en el 2024 recaudaron 1.700 millones de euros en impuestos sobre los intereses que genera este dinero ruso congelado. Han creado toda una economía parasitaria alrededor de un dinero que no les pertenece. Y escuchen bien la conclusión, porque hiela la sangre. Si Europa gasta ese capital, ya no les sirve un simple alto al fuego. Se vuelven rehenes de su propia contabilidad. Estarán obligados a buscar la destrucción total de la Federación Rusa. Necesitan que Rusia se desintegre en pequeñas repúblicas para que ningún Estado sucesor tenga la fuerza de exigir esa deuda. ¿Se dan cuenta? Tienen que destruir a Rusia como acreedor. Porque si Rusia sobrevive y exige sus 210 mil millones y Europa no puede pagar, el pánico global será inmediato. Países como China, India y los estados del Golfo verán que sus propias reservas no están seguras, retirarán su capital de los bancos occidentales y colapsarán todo el sistema financiero europeo de la noche a la mañana. Están alargando la guerra no para salvar a Ucrania, sino para salvar los balances contables de Bruselas. Scientific American. Y es que si el panorama en Europa es tétrico, lo que sostiene a toda esta maquinaria bélica desde el otro lado del Atlántico es una ilusión matemática que está a punto de estallar. Nos vamos a la prestigiosa revista Scientific American, porque acaban de publicar un análisis que nos muestra el verdadero abismo en el que está parado el imperio estadounidense. Fíjense en el titular. La deuda nacional estadounidense de 40 billones de dólares, 40 trillion dólares, la perspectiva de un matemático. Amigos, la deuda de Estados Unidos acaba de romper un récord histórico incomprensible. Son 40 billones de dólares, o sea, 40 trillones en la métrica anglosajona. El problema que explican los científicos es que nuestro cerebro no está diseñado para comprender una cifra tan monstruosa. Así que vamos a aterrizarlo, ¿verdad? Estamos hablando de un 4 seguido de 13 ceros. Si pusieran todos esos billetes de un dólar en fila, la fila iría de la Tierra al Sol y regresaría 20 veces. Si una persona gastara un dólar por segundo, sin parar ni parar de dormir, tardaría 1,27 millones de años en gastar esos 40 billones de dólares. Si dividimos esa deuda hoy mismo, cada habitante de Estados Unidos, incluyendo a los recién nacidos y los ancianos, ya debe más de 116 mil dólares. 116 mil dólares. Es una cifra que supera la cantidad de células del cuerpo humano. Es un agujero negro financiero que matemáticamente, pues es imposible de pagar. Y lejos de frenar, advierten que para finales de este año, pues llegará fácilmente a los 41 billones. Y así, amigos, es como se cierra el círculo perfecto de nuestro análisis de hoy. El rompecabezas está completo. Empezamos viendo a Washington firmando a la desesperada por el petróleo de Venezuela.
Vimos a un Reino Unido incapaz de defender sus cielos, podrido internamente por las mafias. Vimos a un occidente aterrorizado por los submarinos nucleares rusos y siendo aplastado tácticamente en los cielos de Ucrania. ¿Por qué actúan con esta mezcla de prepotencia, irracionalidad y desesperación? ¿Por qué financieramente están muertos? Están sentados sobre una bomba de tiempo de 40 billones de dólares de deuda y una trampa contable europea de 200 mil millones que jamás van a poder cuadrar. Juegan a la ruleta rusa con el tablero global porque el sistema financiero occidental no tiene otra salida más que la huida hacia adelante. Necesitan el caos, porque en la paz, la auditoría de su quiebra sería inevitable. Por eso quieren destruir a Rusia. Y aquí es donde les paso el micrófono a ustedes. La verdadera inteligencia de este canal para cerrar esta trinchera nocturna. ¿Creen que el peso aplastante de esta quiebra obligará finalmente a las élites occidentales a aceptar un mundo multipolar? ¿O usarán un conflicto bélico directo a gran escala como la excusa perfecta para resetear el sistema y no pagar todo lo que deben? Amigos, leer su sabiduría en los comentarios es el verdadero lujo de esta plataforma. Si el episodio de hoy les ayuda a ver el panorama completo, a conectar los hilos de la prensa corporativa, que ahí nos quieren esconder, y entender el verdadero juego geopolítico, por favor, denos ese me gusta que es tan necesario para el canal. Suscríbanse si han llegado por primera vez. Si no lo han hecho, suscríbanse. Compartan esta información con su familia y amigos y sobre todo sigan cuestionando absolutamente todo. Descansen, un abrazo inmenso y nos vemos en la próxima edición. Estén juntos, fuertes, siempre buscando por la verdad y sean justos. Quedamos QAP. Chao, chao. 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
2: Estamos ya en Tiempo de Mujeres, nuestra hora de género en español en CFRU 93.3 FM, la radio comunitaria de la Universidad de Guelph, desde Ontario, Canadá. Hoy, como cada sábado, tenemos para ustedes un programa cargado de información, porque nuestro objetivo es difundir los derechos de las mujeres, el empoderamiento, los derechos políticos y sociales, económicos, culturales, sexuales y reproductivos. Derechos humanos, con historias, entrevistas, música y cultura. Sigue nuestra página en Facebook, Tiempo de Mujeres CFRU. Estamos al aire. Bienvenidos, bienvenidas. Iniciemos.

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2: Vamos ahora con el tiempo de la psicóloga Magallón. Reflexiones y comentarios de la compañera Guadalupe Magallón, psicóloga originaria de Oaxaca, México, autora del libro Que tu felicidad no dependa de ser madre, un libro que se encuentra a la venta por la plataforma Amazon. Guadalupe es una mujer empoderada que aprovecha las enseñanzas de los momentos más difíciles de la vida para convertirlos en herramientas que ayuden al desarrollo de su profesión como psicóloga y como escritora. Adelante, Guadalupe.
3: Hola, ¿qué tal? Soy la psicóloga Guadalupe Magallón Salinas y me encuentro un día más con ustedes en este su programa Tiempo de Mujeres, que se transmite cada sábado 8 de la noche por la radio de la Universidad de Huelva. Y bueno, sabemos que cada sábado tenemos un tema distinto y hoy hablaremos de la importancia que tiene la salud mental en el trabajo, ya que esto pues no solo influye en el bienestar individual, sino que también pues impacta directamente en la productividad del empleo. Vamos a ver qué es el concepto de salud mental laboral. Y esto se refiere pues al equilibrio emocional, psicológico y social de los empleados en esa relación con el trabajo. Y pues esto no implica estar constantemente feliz, sino pues es importante contar con capacidades y recursos pues para el manejo del estrés, mantener el enfoque, estar concentrados, tener esa facilidad de estar comunicados, pero de una manera efectiva. Y sabemos que los ambientes laborales, pues, siempre van a existir situaciones de riesgo físico, de problemas mentales, que muchas veces si no hay ese equilibrio, pues no se va a favorecer las relaciones interpersonales que ahí se deben dar. Y sabemos que, bueno, existen muchos trastornos con respecto al trabajo y que muchos pues hemos vivido este tipo de situaciones como el estrés laboral crónico, esa ansiedad por la sobrecarga de trabajo, porque muchos llegan a casa y continúan, más bien se llevan trabajo a casa y están viviendo el burnout, que es el síndrome del desgaste por cuestiones laborales, depresiones que se van a derivar de este tipo de cuestiones. Pero también hay un factor muy importante que afecta la salud mental en el trabajo, que son pues la carga excesiva, la mala comunicación, la falta de claridad en los roles, las responsabilidades y las expectativas. Muchas veces se encuentra uno con un jefe, con una jefa, en donde sus indicaciones no son muy claras y ellas dicen una cosa y uno entiende las cosas tal como la dicen, y posteriormente ellos dicen que dijeron otra cosa y empieza una situación de conflicto entre jefe y empleado. Y esa situación de esa cultura laboral dañina, no saludable, no quiero llamarle cultura laboral tóxica porque el término tóxico no me gusta utilizarlo, pero esa cultura laboral con conflictos frecuentes, ¿no? con esa desconfianza, con esa falta de respeto, con esa falta de empatía, en donde pareciera que los mismos compañeros de trabajo son tus enemigos, ¿no? Esa falta de compromiso, esa falta de unión, de empatía, porque me he dado cuenta que en muchos espacios laborales la gente se queja de esa mala comunicación, de esa frase que no me gusta utilizar, en donde ellos dicen que la peor enemiga de una mujer es otra mujer. Creo que tenemos que derribar esas creencias, porque no siempre es así. Y hace falta, de verdad, hace falta, mucha falta, yo creo que en todos los espacios, derribar esa cultura laboral no saludable. Porque si bien es cierto, y vamos a un trabajo en donde estamos muchas horas de nuestro día, y el estar en un ambiente hostil no es tan agradable. Y debemos de erradicar esa cultura de la no relación laboral, de respeto y de empatía. Y bueno, hay muchas señales de alerta que nos están diciendo que necesitamos hacer algo ante el descuido de la salud mental, porque se va a manifestar pues de muchas formas, en ausentismo, en retrasos frecuentes, en cambios de humor o de irritabilidad, y en esa pérdida de compromiso y productividad, esos problemas de sueño, de alimentación, esa dificultad para concentrarse, esos dolores físicos recurrentes relacionados al estrés. Pues estos pues son componentes claves para tener un ambiente laboral saludable, que vamos a mencionar a continuación. Y bueno, una organización saludable debe fomentar ese bienestar emocional, que es importante, tener esa capacidad de poder manejar, entender mis emociones y mantener ese equilibrio ante el estrés. Es importante que deba existir esa seguridad psicológica, con esa confianza para pues poder expresar sin miedo a represalias eso que nos está molestando. Lamentablemente sabemos que cuando las personas alzan la voz y expresamos eso que nos está quejando, pues muchas veces vienen las represalias. Por eso la gente prefiere estar callado, pero es importante que alcemos la voz. Y también es importante que pues las relaciones que tengamos en el trabajo pues sean positivas, que exista el respeto, que exista esa comunicación entre los compañeros de trabajo. Y algo bien importante, que todos los empleos deben de tener programas de apoyo con fácil acceso para sus empleados, que existan talleres donde se maneja el estrés, que exista asistencia psicológica por parte del recurso de desarrollo personal, ¿no? Para que estas personas, pues, si están pasando por esta situación, puedan contar con esos espacios. Es importante, pues, crear una cultura de inclusión, de permanencia, promover esa comunicación clara, esa flexibilidad laboral y equilibrio que deba haber entre la vida y el trabajo. Y pues esos es importante la implementación de programas de bienestar y de prevención, y capacitar a los jefes, a los líderes en gestión emocional, porque muchas veces existen líderes sin empatía, sin escucha activa, sin empatía para acompañamiento de su equipo. Esto es importante para que estos espacios laborales sean espacios saludables, donde vaya en disminución todos esos esas situaciones negativas que dañan la salud física y la salud mental de los empleados. Pues ese es el tema del día de hoy, espero sea de utilidad. Me despido no sin antes mandarles un fuerte abrazo a todos mis paisanos que se encuentran allá en ese país que es Canadá. Les envío un abrazo enorme desde este país hermoso que se llama México. Nos escuchamos en nuestro próximo programa con un tema diferente y que tengan una excelente noche.

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1: Y ahora vamos con Venus Escaret García Téllez y su espacio Cuentos para Pensar. Licenciada en Desarrollo Humano, especialista en programación neurolingüista, terapeuta y con demás estudios universitarios, Venus explora las profundidades del pensamiento, el conocimiento y el desarrollo humano. A través de su pasión por la literatura, nos invita a reflexionar conectándonos con relatos y cuentos que abrirán las puertas de la imaginación, en un viaje en donde escucharemos cómo las historias tejen nuestras realidades. Adelante, Venus.
2: Los nudos emocionales que cargamos no aparecen de un momento a otro, pero con atención y gentileza podemos aflojarlos gradualmente hasta que ya no nos causen sufrimiento. Y aquí te va un cuento. El nudo que se afloja. En el pecho de Sofía había un nudo apretado que se formó cuando ella vivió una gran desilusión. El nudo, invisible a los ojos de los demás, le causaba una sensación constante de opresión, como si algo estuviera comprimiendo su corazón. En los momentos de mayor angustia, el nudo se apretaba aún más, haciendo que incluso el simple acto de respirar fuera una tarea difícil. Durante años, Sofía intentó ignorar ese nudo, fingiendo que no estaba allí, pero persistía. Un día, decidió enfrentar su dolor. En vez de tirar violentamente para deshacer el nudo, lo que solo lo apretaba más, comenzó a observarlo con gentileza. Identificó cada vuelta, cada entrelazamiento que formaba esa tensión y esa sensación. Con paciencia y cuidado, fue aflojando el nudo lentamente, dándose permiso para sentir el dolor, pero también para dejarlo fluir. Cada día, el nudo se iba aflojando un poco más, hasta que un día Sofía notó que, aunque la marca del nudo permanecía, ya no la sofocaba más.
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0: Y regresan las participaciones de nuestra compañera Daniela Villegas. Daniela es investigadora, docente y periodista mexicana, enfocada en el estudio de los activismos de mujeres y feministas en Latinoamérica. Su trabajo se enmarca dentro de los estudios culturales y de género. Es autora y ha publicado sobre temas relacionados con el feminismo y la participación de las mujeres en la esfera pública. Adelante, Daniela, te escuchamos.
1: Hola, ¿qué tal? Muy buenas noches. Soy Daniela Villegas y bienvenidos a Género en la Mira en Tiempo de Mujeres, CFRU 93.3 FM. Como parte de la serie de historias migrantes de mujeres latinoamericanas en la Unión Europea, nos encontramos el día de hoy con Nazmiye Larque Mejía, bióloga y microbióloga colombiana, realizando una estancia de investigación postdoctoral en BOLT, el Centro de Interacciones Volátiles en la Universidad de Copenhague, Dinamarca. En esta segunda y última parte de nuestra conversación, Nazmiye aborda los desafíos a los que se ha enfrentado en el plano profesional, en el extranjero, y cómo ha logrado salvar los obstáculos, así como ofrecer sugerencias en torno a la inmersión de las mujeres en la ciencia.
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1: Hablabas también del tema de la divulgación. Pude observar que tienes un Instagram vinculado a tu profesión y hay diferentes imágenes donde participas en ferias de divulgación científica para niños, para niñas. ¿Cómo fue este involucramiento tanto en Colombia como en Europa? ¿Cómo lo realizas?
3: Bueno, yo creo que divulgación científica no hice mucho en Colombia hasta que fui profesora. Y digamos que eso fue lo que más me interesó de la divulgación científica fue generar este momento de curiosidad y luego creatividad dentro de los estudiantes. No todo en la ciencia está dicho y todas las ideas son válidas e importantes. Y cuando yo fui profe del colegio, yo trabajé en un sistema que se llama el IB, International Baccalaureate. Y dentro de este sistema, ellos trabajan mucho en problem-based learning. Entonces, el profesor establece un problema y los estudiantes, a medida que van tratando de solucionar ese problema, van aprendiendo, generando conocimiento para la vida. No es un conocimiento para el momento, para memorizar, sino que ellos entienden, para tú poder solucionar este problema, tienes que entender que hay conceptos detrás de ese problema. Y yo creo que de ahí fue, por eso fue que me fue muy bien en ese colegio. Los niños estaban muy inspirados y yo lo disfruté también muchísimo. Cuando me fui del colegio, me comprometí a continuar con esta divulgación científica y uno de los objetivos que tengo dentro de mi Marie Curie es generar una herramienta educacional interactiva para que los estudiantes puedan entender conceptos o puedan entender el tipo de ciencia que yo hago, desde alguien que tiene, no sé, 7, 8 años, hasta personas que ya estén viendo química y etcétera, etcétera. Algo que me interesa mucho también es que por medio del juego, no solo los estudiantes aprendan, sino que sus padres también. Si el niño está jugando en casa, esos conceptos también los puede entender el padre. Y entenderlo de manera básica, porque no todos tenemos el mismo nivel de entendimiento. Entonces eso es difícil, pero la verdad pienso que a largo plazo va a ser una herramienta muy útil. Por otro lado, también he querido plasmar mucho mi experiencia de ser madre en ciencia, de ser mujer afrodescendiente en ciencia. Desde que crecí, creo que he sido una de las únicas personas de color dentro de muchos escenarios y no lo siento que sea, no siento que sea malo. Pues sí, se puede decir como, ¿por qué no hay más gente como tú en estos ambientes? Pero creo que si yo soy la primera o si yo continúo en este camino y sigo mostrando que es posible que una niña que nació en Maicao puede llegar al Ártico, creo que eso puede inspirar a muchas más mujeres a seguir adelante y a darse cuenta que tener hijos, ser científica y tener hijos no es malo, y uno puede seguir su carrera a pesar de que los hombres no tengan tanto, digamos, separación de la ciencia por el tiempo que nosotros tenemos, pero que la ciencia nos está dando oportunidades. O sea, la gente ya está entendiendo que las mentes y la diversidad son importantes en mantener la ciencia diversa e interesante.
1: Ahora que mencionas estas diferentes identidades de las cuales tú te adscribes, ¿cómo es ser mamá de Pipa en Dinamarca y en Inglaterra? Porque han hecho varios cambios, o sea, es como una familia científica. ¿Cómo introduces también la ciencia a tu hija y este posicionamiento que tienes?
3: Ella todavía está pequeña, tiene 4 años, pero ella es muy curiosa de saber qué hace su mamá. Cuando dejamos Inglaterra, ella solo tenía 2 años y medio. Creo que cuando fue muy pequeña, fue que yo escribí la propuesta y tuve que sacrificar mucho de eso, solo tenía 2 años y medio. Creo que cuando fue muy pequeña, fue que yo escribí la propuesta y tuve que sacrificar mucho de ese tiempo estando con ella porque tenía que trabajar.

0: para darme a mí un poco más de tiempo de preparar la propuesta. Ahora que estamos en Dinamarca, siento que a pesar de que todavía existe esa presión, es diferente. O sea, uno tiene más tiempo para poder dedicarle a la familia. Algo que yo he hecho con ella me pregunta, mami, ¿tú qué haces todos los días? ¿O para dónde vas? ¿O qué haces? ¿Por qué te vas por una semana a Visco? ¿Qué hay allá? Entonces yo a veces salgo a tomar muestras con ella y tengo por ahí una foto de ella con su bolsita con musgos. Ella misma marcó la bolsita con una firma de niña de 3 años. Todavía tengo la imagen por ahí. Y ella ya sabe, ella entiende, mi mamá trabaja con musgos y trabaja con microbios. No creo que muchos niños a los 4 años entiendan qué es una bacteria, qué son este tipo de cosas, pero yo le trato de enseñar a ella en el día a día, cuando nos lavamos los dientes, cuando lavamos las frutas, qué es lo que hace mamá. Mamá estudia microbiología, estudia microbios que son positivos para el ambiente. Entonces, es entender que hay microbios malos, pero también hay microbios buenos. Y para mí eso ha sido muy importante. Ella dice que va a ser científica, que es súper bonito, que lo que ella ha tomado es positivo. No ha sido en ningún momento como que estoy trabajando mucho. Ella ve que su mamá disfruta lo que hace.
1: Y esto me parece muy fascinante y también su vinculación con tus raíces de Colombia, ¿no? O sea, con el español, con también con la ciencia que todavía mantienes vinculación con universidades en Colombia. ¿Cómo llegas a balancear estos dos mundos en Europa, pero también en América del Sur? ¿Cómo se da esto?
0: Sí, pues es difícil. Yo siento que si estuviera en Colombia, digamos que las cosas progresarían más rápido, porque uno ve a la gente, habla con ellos directamente, y ahorita es basado en videollamadas o en correos. Hay muchas cosas que suceden durante el tiempo, hay pérdida de interés, hay prioridades diferentes. Entonces ha sido difícil mantener el contacto a nivel científico con Colombia, pero como yo estudié en Colombia, tengo muchos amigos que siguen en Colombia, que han podido tener una carrera exitosa como científicos en Colombia, y con ellos es que mantengo mucho el contacto. Ellos tienen una sociedad de doctores en Colombia y es liderado el presidente en este momento, es uno de mis compañeros de la carrera con los que estudiamos casi lo mismo, biólogo, microbiólogo y microbiología ambiental. Trabajamos en el mismo laboratorio para la maestría y seguimos muy en contacto. Entonces yo creo que eso ha sido muy valioso, más que, digamos, los profesores que yo tuve en la época, que muchos de ellos ya están retirados, son mis compañeros, mis colegas que siguen trabajando y siguen trabajando en temas no exactamente lo mismo que yo, pero similares y tienen intereses parecidos a los que yo tengo.
1: Pues bueno, retomando, me gustaría conocer cuál sería tu sugerencia, tu opinión para quienes desean entrar en la ciencia, mujeres, hombres, desde las infancias, ¿qué es lo que deberían, en lo que deberían enfocarse?
0: Qué pregunta. Pues primero que todo, tal vez lo que podría darle aliento a muchas personas que tal vez creen que no pueden llegar a una posición como la que yo tengo, es saber que yo no fui la mejor estudiante en el colegio. Tuve problemas, como muchos tenemos, problemas entendiendo matemáticas. Recuerdo que mis papás les parecía muy duro que yo no, el álgebra me costó muchísimo.

0: Pero mi padre supo cómo manejar la situación, me puso en un curso para empezar matemáticas desde cero. Todavía recuerdo a la profesora que trabajó conmigo en digamos que volver a alinearme o a que yo entendiera. Y tenía un problema con la división. Me acuerdo que cuando entendí, todo hizo clic. Y pasé de ser tal vez una de las peores estudiantes en matemáticas a ser una de las mejores. Entendí que ser el mejor es bueno. Ser un nerd, ser un sabelotodo, no es malo, es inspiración. Si tú encuentras inspiración en algo, toma las riendas. No le tengas miedo a lo que la gente dirá. Yo también creo que fui un poco trabajadora en mí, o sea, me dediqué muchísimo a lo que me gustaba. Trabajé mucho en mis notas, trabajé mucho en mejorar quién era. No lo mencioné, yo tuve que repetir octavo en la secundaria y tomé la oportunidad, me acuerdo de que la psicóloga dijo, todo lo que has visto en octavo ya lo viste, puede ser la mejor. Y ella me cambió la perspectiva, porque yo sentí, soy un fracaso. Y lo cambié completamente a pensar, bueno, si lo voy a hacer otra vez, lo voy a hacer de la mejor manera, voy a hacer la mejor y lo voy a lograr. Y eso fue una determinación que tomé yo sola, inspirada en la psicóloga. Y de ahí en adelante me di cuenta que sí era capaz, porque hay muchas dudas que entran en nuestra mente, tal vez no lo voy a poder hacer. Tal vez esto es así, esto es asá. Lo mismo me pasó en la universidad. Tuve muchas distracciones, todos tenemos distracciones, pero en algún momento dije, no, ya no puedo estar con estas distracciones, necesito centrarme, necesito encontrar qué es lo que yo quiero hacer. Y también pasé de la que tal vez no entendía muchos temas de cálculo, todavía me acuerdo cálculo diferencial, a ser la persona que le prestaba las notas a la gente. Entendí que ser independiente y leer uno solo, sin depender de los profesores, también es muy bueno aprenderlo desde muy joven. De hecho, fue uno de los tips que les di a mis estudiantes cuando fui estudiante profesora de ellos. Les enseñé a leer. Tomemos este libro y leámoslo. No dependan solo de mí. Miremos cómo aprendemos a leer, aprendamos a entender los conceptos independientemente y cuando lleguemos a la clase, discutámoslo. Es diferente a llegar a la clase a tratar de memorizar o tratar de entender lo que la profesora trata de decir. Entonces, eso fue, digamos que esos son los tips que yo le di a mis estudiantes cuando estuve con ellos. También tuve que aprender a ser flexible. Digamos que lo que yo quería hacer desde el principio, digamos la idea que yo tenía inicialmente de lo que iba a ser mi carrera, no es lo que soy ahora, pero digamos que disfruto más de lo que estoy haciendo en este momento y de las oportunidades que la vida me ha dado porque he estado abierta a las posibilidades. Cuando tuve mi hija, tuve muchos problemas en conseguir trabajo. Y algo que yo había dicho es, no voy a trabajar en microbiología clínica porque no me interesaba, no tenía ese interés de trabajar ni inyectando ratones ni haciendo este tipo de experimentos. Pero hubo un momento en que dije, bueno, si quiero seguir en ciencia, tengo que trabajar con las oportunidades que se me están dando. Y trabajé en eso y me fue muy bien, a pesar de que fue una de las cosas que dije, nunca voy a hacer. Entonces sí, es darnos la oportunidad, ser flexibles, trabajar fuertemente, y entender que hay muchos factores en la vida. Yo siento que tal vez, bueno, en mi familia dicen, tienes mucha suerte, pero yo creo que he estado preparada para las condiciones o las situaciones que la vida me ha dado. Y siempre he sido proactiva también. No me quedo quieta. Si sé que tengo algo en el momento, siempre estoy pensando en qué más, cómo más puedo contribuir, qué otra habilidad puedo construir, porque eso es lo que buscan, por ejemplo, los que dan los dineros, ellos buscan que tú siempre estés evolucionando, siempre estés aprendiendo y que demuestres que eres una persona que eres capaz de salir adelante en el área. Sí. Y lo último que yo diría es el trabajo con la gente. Es muy importante. Uno no está solo. Yo no estoy aquí y estoy en la cima sola. No. Para yo poder llegar a este espacio, tuve que depender de mucha gente, tuve que mostrarle a mucha gente qué era lo que yo quería, incluso personas que tal vez no creían en mí. Mucha gente que duda de uno, ah, no vas a poder, o eres la única persona que lo ha hecho, ¿tú crees que vas a poder hacerlo? Hay muchas dudas, pero dentro de todas esas dudas siempre hay alguien que te ha ayudado, así sea un profesor que ha creído en ti, un profesor que te ha dado un buen comentario. En esas personas hay que creer. Hay que sacar la fortaleza de ahí y buscar buenas personas también. Yo siento que si yo tal vez hubiera escogido un mal supervisor del doctorado, tal vez no estaría donde estoy en el momento. Yo también me cuidé, o sea, tampoco, puede que haya un proyecto que es increíble, pero si el científico no es humano, no es buena persona, no es alguien que te va a cuidar, va a ser muy difícil para ti, especialmente saliendo de tu país. Pero si al contrario sientes que hay como un clic, algo que pasó con el profesor Collins fue que yo le había escrito, creo que fue en 2000, 2012, algo así, unos 2 años antes de hablar con él acerca de la beca, y le volví a escribir en 2014 y se acordó de mí. Y yo dije, este es el señor con el que yo voy a trabajar. Con él es por la persona que voy a dejar mi país.
1: Justo esto que mencionas al final me parece importante, la condición de ser migrante, de dejar todo, te pone en mayor vulnerabilidad. Me gustaría ir cerrando y que me dijeras cómo ha sido ser una científica migrante, una migrante que, bueno, ahora has accedido a una ciudadanía de la Unión Europea, pero de todas formas, ¿cómo se vive esto?
0: Pues es duro, es duro. Mi esposo es inglés, entonces digamos que somos una mezcla de culturas. Yo siempre tengo gravedad o fuerza gravitacional hacia otros latinos y ellos son los que me mantienen feliz. Tengo muchos amigos latinos y continúo siempre buscando a mis amigos latinos. Cuando llegué a Norwich, lo primero que hice fue buscar unas clases de salsa y ahí encontré a toda mi comunidad, encontré las personas que fueron mis mejores amigos. Todavía ellos siguen en Inglaterra, pero yo ya estoy acá. Y son las personas que hicieron que todo fuera mucho más fácil para mí. De hecho, todavía recuerdo una persona que era más colombiana que yo, a pesar de que había nacido en Londres. Pero ella disfrutaba ser colombiana tanto que era lo máximo. Para mí, salir con ella era lo más preciado que yo tenía porque sentía que estaba con mi gente, con mi tierra. Fue increíble. Aquí también lo mismo. Tengo clases en español para mi hija, para que ella aprenda a hablar español. No lo habla muy bien, pero sí. siento que se desenvuelve mucho más de lo que originalmente lo hacía. Y por medio de eso también he podido encontrar muchos colombianos que tienen familias también. Digamos que ya cuando uno tiene hijos pequeños, comienza a andar más con familias que tengan hijos pequeños. Y esa ha sido la manera en que yo lo he trabajado. Muchas veces me hace falta, obviamente, hablar en español. Creo que el 90% del tiempo hablo en inglés. Y de vez en y si hablo con alguien en español, eso con mis amigos o con mi hija. Entonces, es difícil, es difícil y siento que se me están olvidando palabras en español. Tal vez incluso en esta conversación me cuesta encontrar la palabra en español, que es un poco duro. Pero sí, esa es la manera que lo he manejado como expat, siempre manteniendo mis contactos latinos. Es la única manera en que siento que puedo seguir viviendo en estos países.
1: Y bueno, manteniendo comunicación con tu familia,
0: Ah, sí, claro.
1: ¿continúan en La Guajira o en algún otro lugar?
0: Pues mi papá se retiró de la mina, entonces ahora viven en Valledupar, una zona que no fue afectada por el terremoto, gracias a Dios. Y sí, ellos están allá. Y lo que te decía, soy la única que ha salido del país, se ha atrevido a tomar esa decisión. Y me he quedado por fuera, sí.
1: Pues me gustaría que nos compartieras tu página de Instagram, tu página oficial, para que pudiéramos ver algo de tu trabajo.
0: Sí, claro. Pues mi página web es mi nombre, nazmijelarkmejia.com. Mi Instagram, creo que es lo mismo, nazmijelarkmejia. Tengo Blue Sky también, Nazmijelarkmejia, y creo que X, que no lo uso tanto ahora. Blue Sky es más usada en este momento por científicos internacionales. Es NL Lark Mejía.
1: Pues
0: Muchas
1: muchas
0: gracias, Daniela.
1: gracias. No sé si quieras agregar algo.
0: No, es un placer hablar con ustedes, contarles un poco de mi historia. Es diferente conversarlo que escribir párrafos aquí y allí. Entonces, ha sido un placer poder compartir con ustedes y si tienen alguna pregunta, estoy disponible para contestarla.
1: Pues muchas gracias, Nasmille, y muy buenas noches.
0: Bueno, adiós.
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3: La desesperanza no es una opción. Angela Davis llama a organizarse ante el avance antifeminista. Eirinit Gómez, jornada.com.mx. En una época marcada por campañas antifeministas, antigénero y con gobiernos semifascistas o fascistas en el mundo, la desesperanza no es una opción, dijo la filósofa activista y referente del feminismo abolicionista y antirracista Angela Davis durante en el diálogo magistral Abolición-Feminismo Ahora. La tarea primordial de los activistas radicales es generar esperanza, es convencer a la gente de que un mundo mejor es realmente posible, agregó. Generamos esperanza cuando nos organizamos. A mí, lo que me ha dado esperanza a lo largo de los años son los movimientos en los que he participado desde que tenía 11 años. Durante la conversación con la académica y teórica feminista estadounidense Gina Dent y la feminista mexicana Amneris Chaparro Martínez, Dent citó a Marian Cabá, quien dice que la esperanza es una disciplina, Así que es trabajo, no es algo que uno se sienta a esperar en casa a que llegue. En el encuentro, organizado para hablar del libro Abolición, Feminismo, Ahora, coescrito por Davis, Dent, Erika R., Mainzer y Beth R. Ritchie, que propone el fin del sistema carcelario y el castigo penal como respuesta a la violencia de género, Dent abundó sobre el feminismo abolicionista. Se refiere a que no podemos usar las cárceles para solucionar los problemas de género que existen. El feminismo abolicionista se trata de un proyecto de construcción y desarrollo. Es un proyecto para reconstruir el mundo. El feminismo evolucionista insta a que nos asumamos que podemos deshacernos de la violencia íntima sin abolir al mismo tiempo las formas institucionales de violencia que a menudo fomentan la violencia a nivel íntimo. Davis agregó que el feminismo abolicionista es también una forma revolucionaria de pensar y organizarse. Se trata de revolución. Se trata de derrocar el capitalismo racial, el colonialismo. El público que acudió a la conferencia de Davis comenzó a formarse desde las 6 de la mañana. Los 700 lugares de la Sala Miguel Covarrubias del Centro Cultural Universitario se agotaron a las 14:50 horas. Para entonces la fila llegaba hasta la Sala Nezahualcóyotl. El resto de los asistentes, que superó con creces el lugar asignado, tuvo que seguir la charla desde sedes alternas: las salas de cine Julio Bracho, Carlos Monsiváis, José Revueltas, la sala de conciertos Carlos Chávez y la Carpa del Espiga. Aunque el evento fue anunciado como un diálogo, en realidad fue un concierto de voces, que comenzó incluso antes de que Davis entrara al auditorio. Cuando las asistentes comenzaron a llenar la sala, «Welcome to México, Feminicide. Vivas se las llevaron. Vivas las queremos. No estamos todas. Nos faltan las presas. Abajo los muros de las prisiones», fueron las consignas. Las voces de mujeres trans y comunidad LGBTI, personas injustamente presas, estudiantes en apoyo de Palestina, asistentes en busca de la verdad por los 43 de Ayotzinapa que acudieron a escuchar a Davis, brotaron desde el frente, atrás y por los costados del auditorio. México, campeón en la desaparición. Hay que abortar el sistema patriarcal. 43, justicia. Respeto total al trabajo sexual. Se escuchó como preámbulo al discurso de Davis y se repitió de forma intermitente durante su intervención. Estas manifestaciones fueron el preámbulo de una protesta por los asesinatos de mujeres en la cárcel de Santa Marta Catitla y denuncias de un ambiente de represión en la Universidad Nacional Autónoma de México, UNAM, que irrumpió justo cuando Davis y Dent llegaron hasta el auditorio y que retrasó más de 20 minutos el inicio del evento. La UNAM expulsa a las personas que acompañan las luchas por los derechos de las mujeres, dijo una joven en el micrófono. La UNAM reprime a sus estudiantes, como Arturo Chevis, dijo otro que subió al estrado con un letrero. La UNAM, criminal y paramilitar. Davis y Den agradecieron a quienes llegaron desde temprano para entrar a la conferencia y se dijeron impresionadas por las manifestaciones que antecedieron al inicio del diálogo. Me impresionó mucho la energía y me gustó encontrarme pensando en cómo transformarla para generar un cambio real, para abolir el capitalismo, para terminar el feminicidio en México. En el diálogo realizado en el contexto de la Feria Internacional del Libro de las Universitarias y de los Universitarios, las coautoras cerraron su presentación con un pronunciamiento a favor de Palestina.
4: La organización Amnistía Internacional alertó sobre un preocupante retroceso en los derechos humanos de mujeres y niñas a nivel global. De acuerdo con su más reciente informe sobre la situación en el mundo, el documento advierte que durante 2025 se registraron crímenes de lesa humanidad, el fortalecimiento de prácticas autoritarias y un aumento en la discriminación, factores que han impactado directamente en la vida de millones de mujeres. En distintos países, las mujeres y niñas enfrentan barreras para acceder a la justicia, protección y reparación atravesadas por condiciones como la pobreza, la migración o la religión. Además, persiste una violencia de género generalizada que, en muchos contextos, se mantiene en la impunidad. Casos como el de Afganistán reflejan escenarios extremos, donde se han restringido el acceso de las mujeres a la educación, al trabajo y a la libertad de movilidad, mientras que en otras regiones se documentan feminicidios, desapariciones y agresiones sistemáticas. En América Latina, la situación tampoco es alentadora. La organización señala niveles alarmantes de violencia contra las mujeres, así como retrocesos en políticas públicas destinadas a prevenirla. Este panorama refleja que, lejos de avanzar, los derechos humanos de mujeres y niñas enfrentan nuevos desafíos en un contexto global cada vez más complejo. Yo soy Gina Monroy. Para más información, consulta cimacnoticias.com y síguenos en nuestras redes sociales.
3: Y de esta manera llegamos ya al final de un programa más de Tiempo de Mujeres. Las opiniones e ideas expresadas por nuestros invitados y colaboradores son responsabilidad de sus autores, y Tiempo de Mujeres respeta la libertad de expresión y pluralidad. 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Quien les habla, Hilda Venegas, agradece su preferencia, recordándoles que tenemos una cita aquí cada sábado de 8 a 9 de la noche. Mil gracias y hasta la próxima.

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Muy buenos días, buenas tardes, buenas noches, en donde quiera que usted se encuentre. Esto es Alternativa Latinoamericana. Y estamos transmitiendo directamente desde los estudios Frank Ryan de CFRU 93.3 FM en el campus de la Universidad de Guelph, en Ontario, Canadá. Transmitimos también esta señal por internet en el www.cfru.ca. El colectivo Alternativa Latinoamericana le da la más cordial de las bienvenidas, agradeciendo una vez más, como cada sábado, su apreciable elección. Hoy, como siempre, tenemos las noticias con el acontecer más relevante de esta semana en nuestra América. Contamos también con la participación de nuestros colaboradores en diversas partes de nuestra región, con su análisis, reportes y comentarios. Los invitamos entonces a iniciar nuestro recorrido latinoamericano con lo mejor de la semana en noticias, música y cultura. Vamos a escuchar algo de música y comenzamos.

Y ahora el acontecer latinoamericano en nuestro resumen semanal de noticias. Argentina. Acusan al asesor del mandatario boliviano de proteger red de narcos. El ultraderechista argentino y cofundador de la derecha Diario, Fernando Cerimedo, asesor del presidente de Bolivia, Rodrigo Paz, enfrenta una tercera causa ante la justicia boliviana por violencia doméstica y familiar contra su expareja Nadia Beller, además de los dos primeros procesos abiertos en su contra la semana pasada, uno por feminicidio en grado de tentativa y el otro por lavado de dinero y enriquecimiento ilícito. El diario argentino La Nación informó que habría abierto una cuarta causa contra Cerimedo por protección a una red de narcotráfico en el departamento boliviano de El Beni, mediante una red de policías bajo su mando. Esta nueva acusación, que no fue confirmada por medios oficiales, habría sido formulada a partir de la información recopilada desde su teléfono celular y la fiscalía tendría, previo, citar a declarar a jefes policiales y al ministro de gobierno, Marco Antonio Oviedo. Beller divulgó fotografías que demostrarían que el asesor presidencial la golpeó durante una discusión en julio pasado, en base de las cuales la Fuerza Especial de Lucha contra la Violencia de Santa Cruz abrió la causa por violencia doméstica. Ha sido de conocimiento público, salió una publicación por redes sociales y en coordinación con fiscales adscritos se ha abierto una denuncia por violencia familiar, declaró el coronel Edson Fernández, director departamental del organismo. La abogada de Cerimedo, Margarita Arce, acusó a Beller de haber presionado a su defendido para conseguir un espacio en el gobierno. Es una obsesión que tiene Nadia por el poder. Lo tenía chantajeado. Le decía que ella lo iba a denunciar y a decir cosas que sabía, afirmó Airboy. Bolivia. Niega mandatario de Bolivia vínculo laboral con asesor derechista. El presidente de Bolivia, Rodrigo Paz, negó que Fernando Cerimedo, estratega argentino ultraderechista, implicado presuntamente en un caso de intento de feminicidio que generó revuelo en el país andino, tenga algún vínculo laboral con su gobierno o haya actuado en representación de su administración o de su familia. En un mensaje grabado difundido al país como su primer pronunciamiento y aparición desde el arresto del polémico consultor, el gobernante admitió que Cerimedo, ex asesor del mandatario argentino Javier Milei, trabajó en su campaña por la segunda vuelta que ganó y al inicio de su gobierno como estratega de orden internacional, pero subrayó que su presencia o la constancia en Bolivia no era lo que necesitábamos para poder trabajar y tener un sólido formato de trabajo, por eso nunca hubo un contrato. Jamás tuvo la autorización de representar a este boliviano a la presidencia, al gobierno o a mi familia, aseguró Paz, quien enfrentó críticas y pedidos para que explicase la relación del asesor argentino con su administración en medio de una fuerte crisis económica en el país. Un juez dictó el viernes a Cerimedo prisión preventiva por 180 días en Santa Cruz por el caso de presunto feminicidio en grado de tentativa contra su expareja Nadia Beller, quien fue atacada a tiros por personas vestidas de repartidores afuera de un hotel en esa región oriental boliviana. La mujer sobrevivió al atentado y culpó a Cerimedo al tiempo que lo denunció por presuntos casos de corrupción en los que implicó al estratega y a la familia de Paz. Brasil. Camino a las elecciones, un enfrentamiento de proyectos estratégicos. Brasil entra en la etapa decisiva de las elecciones de 2026 con una competencia que enfrenta dos modelos de país. Las candidaturas de Luis Ignacio Lula da Silva y Flavio Bolsonaro dan marco a esa situación. Con la campaña formal iniciada el 16 de agosto, la pelea por el Palacio de Planalto se articula con una disputa por el Congreso, el Supremo Tribunal Federal, STF, el modelo económico y la posición geopolítica de Brasil frente a los Estados Unidos y China, en lo que definimos como un enfrentamiento del G2. Para estos días, la dimensión geopolítica de la elección está atravesada por la creciente preocupación en las filas del lulismo y que comienza a instalarse entre los electores vinculada a la posibilidad de una interferencia extranjera en los comicios. El resultado definirá quién gobierna, pero también quién bloque de poder tendrá capacidad para conducir el Estado y qué margen de autonomía conservará la principal potencia sudamericana. El primer límite para el gobierno de Lula da Silva aparece en el Congreso Nacional. La Cámara de Diputados y el Senado mantienen una composición donde las fuerzas del centro y derecha tienen un peso decisivo. La derrota de la nominación de Jorge Mesías al Supremo Tribunal Federal, STF, por parte del oficialismo,
expuso esa relación de fuerzas. Canadá. Ottawa anuncia medidas de apoyo a los canadienses y promete aranceles contra los Estados Unidos. Días después del fracaso de las negociaciones comerciales con la administración Trump, el gobierno del primer ministro Mark Carney anunció que destinará unos 7.500 millones de dólares para ayudar a los trabajadores y a las empresas a sobrellevar el impacto de los nuevos aranceles punitivos del 50% que el presidente Trump impuso a productos canadienses por un valor de 27.600 millones de dólares. El ministro federal de Finanzas, Franco-Philippe Champagne, y otros ministros anunciaron el 25 de agosto que, además de las medidas de apoyo a las empresas, a partir del 8 de septiembre, Canadá impondrá aranceles dólar por dólar a productos estadounidenses comparables por valor a 27.600 millones de dólares. Este es un desafío sin precedentes que se le impone a Canadá. Pero Canadá estará a la altura de las circunstancias. Los canadienses estarán a la altura de las circunstancias juntos. Apoyaremos a nuestros trabajadores, a nuestras empresas y a nuestras industrias con todo lo que haga falta durante el tiempo que haga falta. Una cita de Franco-Philippe Champagne, ministro de Finanzas de Canadá. Chile. Exigen al expresidente de Chile aclarar relación con Fernando Cerimedo. El nombre de Fernando Cerimedo, el ultraderechista asesor en estrategia digital cercano al presidente argentino Javier Milei, fue hasta ahora poco conocido en Chile, al menos para el gran público, pero el personaje y sus antecedentes comenzaron a llamar la atención luego que se divulgó su cercanía con el núcleo más próximo del mandatario pinochetista José Antonio Kast. El jefe de asesores de Kast, Alejandro Irrazábal, fue interpelado por el diputado centroizquierdista Jaime Araya para que dé cuenta de los nexos que tiene o tuvo con Cerimedo, actualmente en prisión preventiva en Bolivia, tras imputársele haber contratado a sicarios para asesinar a su expareja, la abogada y activista Nadia Beler, quien sobrevivió a un ataque armado perpetrado la semana pasada en Santa Cruz de la Sierra. Araya, oficio de por medio enviado al jefe de asesores de Kast, le reclama detallar si entre él y Cerimedo hubo o hay algún tipo de relación profesional, contractual o política, incluyendo eventuales contrataciones de servicios, asesorías, trabajos compartidos, participaciones en espacios políticos o cualquier otro vínculo que permita establecer la naturaleza de su relación. Las informaciones que han circulado respecto a eventuales vínculos entre el jefe de asesores del presidente y Fernando Cerimedo revisten suficiente gravedad como para que sean aclaradas. No estamos hablando de una persona cualquiera, sino de alguien que actualmente enfrenta una investigación en Bolivia respecto de quien se ha conducido en diversos antecedentes que deben ser esclarecidos por las autoridades correspondientes. Lo que estamos pidiendo es algo muy simple: transparencia. Que el jefe de asesores del presidente explique si conoce a Cerimedo, desde cuándo, qué tipo de relación y si existieron vínculos profesionales, contractuales, políticos o de asesoría. Colombia. Exigen en Colombia que la esposa del presidente transparente recursos recibidos tras el terremoto. Desde el Congreso de los Diputados en Colombia se exigió el pasado lunes cuentas a la esposa del presidente Abelardo de la Espriella, Ana Lucía Pineda, sobre las donaciones de dinero y en especie que más de una veintena de países envió tras el terremoto del pasado 10 de agosto. Los cuestionamientos comenzaron a crecer cuando el portal digital Cuestión Pública reveló que Pineda constituyó la función Colombia Luz y Sonrisas para recaudar fondos un mes antes de que la Espriella asumiera la presidencia y que el propio mandatario decidiera que la fundación de su mujer canalizaría los recursos llegados desde el exterior. Al presentar la gestión de su gobierno y sus acciones en torno a la tragedia de más de 300.000 damnificados, el ultraderechista publicó en redes sociales un video exaltando la labor de su esposa en el proceso de recuperación de las zonas devastadas por el terremoto. «Gracias, amore mío», titula el video. El vicepresidente del Senado y miembro del Pacto Histórico, Alejandro Campo, autor de la petición a la primera dama, así se le denomina en Colombia a las esposas de los presidentes, pidió explicaciones y aclaró que no estamos afirmando que haya un delito, pero explicó: «Estamos exigiendo lo mínimo que debe cualquier gobierno a un país que acaba de sufrir una tragedia trazabilidad». Cuba. Sufren cubanos que llegan a Estados Unidos discriminación y manipulación política, acusa canciller de la isla. El canciller de Cuba, Bruno Rodríguez, cuestionó el trato discriminatorio que reciben los cubanos que llegan a Estados Unidos y señaló
que históricamente ese flujo migratorio desde la isla caribeña se ha manipulado con fines políticos. En redes sociales acusó que esto se suma a la traición de los políticos anticubanos que históricamente han manipulado la migración y que posteriormente han abandonado a su suerte a quienes alentaron a emigrar, prometiéndoles éxito y protección, quienes apuntó fueron dejados a merced de las feroces políticas represivas. El canciller se pronunció luego del reciente arresto por parte del Servicio de Control de Inmigración y Aduanas, ICE, por sus siglas en inglés, de Estados Unidos, de dos músicos cubanos, el percusionista Dignis Bofill, ganador de un Latin Grammy, y el pianista Andy García Palacios, quienes fueron trasladados a centros de detención para migrantes, según la prensa local. Desde enero de 2025, al inicio de su segundo mandato, el presidente estadounidense Donald Trump implementó políticas antimigrantes, detuvo los procesos de residencia y ciudadanía para los extranjeros y ordenó a ICE organizar redadas para capturar y deportar a personas en situación ilegal. Ecuador. Arresto de Cerimedo hunde al portal La Derecha Diario, promotor de conservadores. El medio de ultraderechista Negre es el principal apoyo del presidente de Ecuador, difama a progresistas. La Derecha Diario es el portal propiedad del español ultraderechista Javier Negre y de su socio hasta hace dos días, el consultor argentino Fernando Cerimedo, que se ha convertido en la principal plataforma de apoyo al gobierno del presidente Daniel Noboa, en la que la del ataque permanente a todo dirigente y figuras políticas del progresismo, la izquierda y movimientos sociales de Ecuador. Tras la detención en Bolivia de Cerimedo por el intento de asesinato de su expareja Nadia Beller, es notoria la caída de las visitas y réplicas de notas supuestamente periodísticas de ese portal, con lo que se comprueba que la mayoría de sus interacciones y visitas ocurrían por la acción de las llamadas granjas de trolls, que operaba Cerimedo, consultor político, asesor del presidente boliviano Rodrigo Paz, además de campañas electorales en países como Argentina, Ecuador, Chile, Bolivia, Brasil, Honduras, Colombia y ahora intentando hacer lo mismo en México. El lenguaje utilizado para atacar a los opositores es el mismo que Cerimedo y sus cuentas han preferido para amplificar sus publicaciones, como por ejemplo cuando el presidente argentino visitó Quito. Lo lloran los zurdos. La histórica foto de Daniel Noboa y Javier Milei juntos en el balcón del Palacio del Carondelet que consolida la alianza entre Ecuador y Argentina. De hecho, el dueño de ese portal, Javier Negre, fue invitado a la toma de protesta de Noboa en mayo del año pasado y él grabó un video agradeciendo, posando en fotografías con el presidente ecuatoriano y su esposa, señalando un honor participar en la posesión del presidente de Ecuador, un país fascinante donde ganó la libertad, la ley y la prosperidad. El comunismo perdió. Seguiremos dando la batalla. El Salvador. Empresa del exministro Ann Liker ganó millones en contratos de alimentos con el gobierno. El exministro de Agricultura fue investigado y señalado de corrupción por el saqueo de fondos públicos de más de 133 millones del programa de emergencia sanitaria PES, según un juicio de la Corte de Cuentas. A pesar de ello, su empresa familiar ganó uno de cada tres contratos con el Ministerio de Educación para proveer alimentos a las escuelas. Una empresa de Pablo Salvador Anquili Infante es la principal proveedora de alimentos de un programa de alimentación escolar del Ministerio de Educación, MINED. En los últimos dos años ha ganado contratos por 4.6 millones con el gobierno de Nayib Bukele. Los datos constan en páginas oficiales del Portal de Compras Públicas del Salvador, conocido como Comprasal, y documentos del Portal de Transparencia del Ministerio de Agricultura. Ann Liker, amigo de juventud del presidente, fue ministro de Agricultura del 1 de junio de 2019 al 7 de abril de 2021, cuando renunció y fue nombrado viceministro de Agricultura, un cargo que ocupó hasta el 31 de mayo del 2021. Ann Liker fue señalado en un juicio de la Corte de Cuentas por el saqueo de 133 millones del Programa de Emergencia Sanitaria, un programa de alimentos creado durante la pandemia. Estados Unidos, Trump sin prisa por negociar. Irán, Estados Unidos no lograrán nada con el bloqueo. El presidente Donald Trump aseguró que no tiene prisa para reanudar conversaciones con el gobierno iraní y añadió: "No tengo un calendario previsto, ninguno", al tiempo que su par iraní, Masoud Sezkian, aseveró que Estados Unidos no logrará nada con sus nuevas sanciones económicas. El republicano destacó que tanto la ofensiva económica como los ataques militares son ambos efectivos contra la República Islámica y reiteró su afirmación de que Estados Unidos está ganando por goleada en la guerra y que la economía de Irán se está desmoronando.
NBC News informó que Teherán causó daños por valor de miles de millones de dólares a instalaciones de inteligencia estadounidense en Medio Oriente. La cadena estadounidense citó a 4 personas con conocimiento del tema, quienes afirmaron que los ataques iraníes con misiles y drones dañaron puestos de inteligencia y equipos de vigilancia estadounidenses en Asia Occidental, siendo los más extensos que cualquier destrucción sufrida por las agencias de espionaje de Washington. Los ataques obligaron al Congreso de Estados Unidos a buscar fondos para restaurar las instalaciones afectadas, mientras los funcionarios evalúan cómo redistribuir personal y recursos de inteligencia en la zona. Las ofensivas también suscitaron interrogantes sobre por qué el Pentágono, la comunidad de inteligencia y el Departamento de Estado no estaban mejor preparados para defender las instalaciones estadounidenses de las embestidas con drones y misiles, según expertos militares y exfuncionarios de los Estados Unidos. El presidente Pezeshkian advirtió que Estados Unidos no conseguirá nada con sanciones económicas, del mismo modo que no obtuvo nada durante la guerra, y aseveró que el pueblo iraní luchará si es necesario y no retrocederá en este conflicto armado. Guatemala, elecciones 2027. CACIF pide participación ciudadana para garantizar un proceso transparente. El presidente del Comité Coordinador de Asociaciones Agrícolas, Comerciales, Industriales y Financieras, CACIF, Carlos Arias Buscarol, afirmó durante una entrevista en Prensa Libre Radio que los más de 140.000 guatemaltecos que se incorporan al proceso electoral son la garantía real para que las elecciones sean limpias y transparentes a 10 meses de los próximos comicios. Arias Buscarol señaló que el sector privado espera candidatos con alta integridad, capacidades, planes y las mejores intenciones para Guatemala. Además, admitió que se acercan retos logísticos, entre ellos lograr que más de 140.000 personas sean parte de las mesas electorales. Respecto de los discursos contra el sector privado emitidos por algunos actores políticos, el presidente del CACIF respondió: "El guatemalteco es más sofisticado que nunca, tiene mejor información que nunca y no es fácil de engañar a la persona que está clara de lo que está sucediendo". Añadió que las críticas al sector privado reflejan que el interés político está pasando por encima al sentido común y a la realidad. Ante la falta de nombramiento de un embajador de Estados Unidos en Guatemala, Arias Buscarol aseveró que se deben respetar los procesos de designación y aprobación, pero reconoció que el papel de dicha misión diplomática radica en evitar que el crimen organizado y el narcotráfico se expandan en el país. Después de ello, se destacó el trabajo de la prosperidad en la región. Honduras. Donald Trump agita la política de ese país. Un 65% de los hondureños considera que hubo fraude en las elecciones y un 68% considera que la intervención de Trump fue muy influyente. Otro 12% considera que fue algo influyente. El 61% de los hondureños piensan que el verdadero ganador de la elección fue Salvador Nasralla y el 65% sitúan el apoyo de Trump y el fraude como los principales factores del triunfo de Ausfura. También apunta a que más del 50% de los hondureños considera mala o muy mala la gestión de los primeros 100 días de Ausfura. Solo un 27% lo considera buena o muy buena. Preguntados por quién manipula al presidente, el 37% dice que el gobierno de Estados Unidos, el 16% los ricos y poderosos del país y un 13% el propio yo. En lo que respecta a los problemas de los hondureños con la suspensión de buena parte de programas sociales del gobierno de Xiomara Castro, el 30% sitúa la economía y el costo de la vida como el principal fracaso del gobierno de Ausfura, seguido por el 14% que señala el desempleo. Entre los datos de la encuesta resalta la retrospectiva sobre el gobierno de izquierda saliente. El 26% de los hondureños piensa que hay que dar continuidad a la política de infraestructuras, el 25% al de la construcción de hospitales y el 13% a la entrega de subsidios. En contraste con la crítica al gobierno de Ausfura, solo un 19% sitúa como el peor recuerdo del gobierno de Castro la situación económica, el 25% al de la construcción de hospitales y el 13% a la entrega de subsidios. En contraste con la crítica al gobierno de Ausfura, solo un 19% sitúa como el peor.

solamente sean mexicanos. Aseveró que en la actualidad la Constitución no deja suficientemente clara esa situación, por lo que es preciso hacerlo explícito, pues incluso hay gobernadores en funciones que tienen otra nacionalidad y están en ejercicio. El objetivo es que se garantice que el interés supremo del presidente o de un gobernador sea México y no cualquier otro país. Lo que estamos proponiendo es eso, que una vez que se inscriban cuando quieran ser presidentes o gobernadores, deben renunciar a otra ciudadanía para garantizar que el interés de la nación esté por encima por cualquier otro interés, aseveró Sheinbaum. Esto le cerraría la puerta al exgobernador Francisco Javier Cabeza de Vaca. Está muy difícil ser candidato y lanzar tu candidatura desde otro país, respondió Sheinbaum. En conferencia, la mandataria añadió que un gobernador que tiene doble nacionalidad tiene dos intereses, es ciudadano de dos naciones distintas, y al tener esa condición no está claro cuál interés supremo sea el interés nacional. Frente a las injerencias que ha habido, es indispensable que sean mexicanos. Nicaragua. Nicaragua prohíbe leyes extranjeras y sanciones internacionales en su territorio. La Asamblea Nacional de Nicaragua aprobó el pasado sábado 22 una adición al artículo 12 de la Constitución Política para invalidar la forma absoluta de aplicación de cualquier sanción internacional y ley extranjera. La decisión ocurrió en el Palacio Nacional durante una sesión especial por el aniversario 48 de la histórica acción guerrillera conocida como Operación Muerte del Somocismo Comandante Carlos Fonseca Amador. El nuevo texto constitucional prohíbe explícitamente la exterritorialidad de disposiciones externas que atenten contra la autodeterminación y la paz de la nación. El Parlamento determinó que únicamente poseerán validez y efecto legal dentro de la jurisdicción nacional aquellos convenios internacionales que el Estado de Nicaragua suscriba y ratifique formalmente. Esta medida constitucional blinda el ordenamiento jurídico interno frente a agresiones económicas y políticas promovidas de manera unilateral. El presidente del Poder Legislativo, Gustavo Porras, puntualizó que la reforma constitucional cumple con las directrices de defensa nacional presentadas por la Jefatura del Estado el pasado 19 de julio. El legislador reportó que 92.832 personas pertenecientes a 25 sectores sociales participaron en los procesos de consulta sobre las modificaciones de la Carta Magna. Perú. Damián Valenzuela Mayer. ¿Quién es el empresario argentino que fue al spa con Keiko Fujimori? La presidenta Fujimori confirmó que acudió al spa Tomikio con el empresario de 51 años, estuvo presente en la asunción de mando en el Congreso y la juramentación de ministros el 28 de julio. La presidenta Keiko Fujimori confirmó que acudió en Santa Catalina con el empresario argentino Damián Valenzuela Mayer, tal como lo reveló el semanario Hildebrand en sus 13. Durante una transmisión en vivo en TikTok, Fujimori contó que en aquella ocasión fue a la peluquería con un auto que le brindó su partido y no con uno del Estado. Hace tiempo me inventan relaciones, 4 o 5, pero yo ya le he señalado claramente que a partir del 28 de julio de este año para los próximos 5 años, mi compromiso es con el Perú, expresó. En esa misma línea, la mandataria señaló que durante su campaña presidencial, el señor Carlos, el señor Damián y el señor Román, personas que según dijo son de nacionalidad extranjera, vinieron al Perú para colaborar con ella. Valoro el conocimiento de todas esas personas que de una manera generosa han querido ayudarme en este proceso, dijo. Esta última declaración va en la misma línea de la versión que brindó el ministro de Desarrollo Agrario y Riego, Marco Vinelli, que confirmó que Valenzuela Mayer participó en la campaña presidencial y era uno de los que hablaba con la presidenta. Además, Vinelli recordó que el empresario argentino estuvo presente en la asunción de mando en el Congreso el pasado 28 de julio. Puerto Rico. Sufre Puerto Rico algún grado de sequía en 63% de su territorio. El gobierno de Estados Unidos declaró ayer desastre por sequía por más de 2 docenas de ciudades y pueblos en Puerto Rico, mientras se agravan los problemas de agua en todo el territorio de la isla. Más del 33% del territorio está en condiciones de sequía extrema y otros 30% bajo una sequía severa. Julio fue el mes más árido para la capital, San Juan, en más de 120 años de registros y el segundo más caluroso de la isla. La gobernadora Jennifer González informó que hace más de 2 semanas solicitó formalmente la declaratoria al Departamento de Agricultura de los Estados Unidos. Desde el primer momento dejamos clara la necesidad de nuestros agricultores, expresó. La declaración abarca 26 de los 78 municipios de Puerto Rico, incluidos Cabo Rojo, Ponce, Yauco, Aibonito y Lares,
Panamá y El Salvador declararon emergencia para enfrentar las lluvias y sequías asociadas al fenómeno del Niño, que se perfila como el más intenso jamás registrado y que ya obligó a

reducir el tráfico de buques por el canal, sumado al calentamiento global provocado por la actividad humana. El Niño tiene el potencial de provocar en los siguientes meses fenómenos meteorológicos extremos en distintas regiones del planeta, alertaron los expertos. Esto podría convertir el 2027 en el año más caluroso de los registros. Y para terminar, Venezuela, tromba anega Caracas, 4 desaparecidos, 100 viviendas dañadas y 70 autos arrastrados. Un copioso y repentino aguacero durante la tarde y noche del sábado dejó severas afectaciones en la Gran Caracas por el desbordamiento de cauces al provocar la anegación de vías neurálgicas y comunidades populares. Al menos 4 personas están desaparecidas. El jefe de gobierno del Distrito Capital, Nahum Fernández, precisó que el volumen de agua que cayó sobre la ciudad equivale al acumulado de 2 meses de precipitación descargado en apenas 45 minutos. De acuerdo con el funcionario, el proveniente de las cuencas superiores rebasó el cauce habitual del río Valle, afluente del río Guaire, que atraviesa la capital venezolana, hasta provocar su desbordamiento total sobre tramos viales y puentes. Agregó que 70 vehículos fueron arrastrados por la corriente. La alcaldesa de Caracas, Carmen Meléndez, reportó el desbordamiento de 4 quebradas y la afectación de viviendas, al menos en 5 parroquias de la capital. Por su parte, el comandante general del Cuerpo de Bomberos de Caracas, general Pablo Palacios, detalló que comisiones de rescate lograron poner a salvo a cerca de 100 personas que quedaron atrapadas por el torrente en las inmediaciones de la autopista Valle Coche. Hasta aquí nuestro reporte semanal de noticias. Las noticias llegan a ustedes gracias a agencias amigas como La Jornada, Resumen Latinoamericano, Sputnik, AP y Prensa Latina, entre otros.

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Juan Carlos Monedero, para sin embargo, Trump señala, la CIA apunta y Cerimedo y Negre disparan. A Trump el fracaso se le ha subido a la cabeza. Las tres noticias políticas de la semana tienen como epicentro a unos Estados Unidos lleno de personajes purulentos. Un país rodeado de colaboradores horrendos que darían risa si no dieran miedo. Un Estados Unidos convertido en una caricatura violenta de lo que debería ser el hegemón mundial y transmutado en el hazmerreír del planeta, salvando, todo hay que decirlo, que tiene el 50% del arsenal militar del mundo y todavía la economía más poderosa del planeta. Lo que Ennio Flaiano, el novelista y guionista de Fellini, escribió en su diario Nocturno en 1954, hoy vale para la Norteamérica de Trump. La situación de política en gli Stati Uniti es grave, Manon es seria. Es grave, pero no es seria. Por un lado, ha estallado el enfrentamiento ya descarnado entre Canadá, socio histórico de Washington, y Trump. Esta pelea amenaza al bienestar de los pueblos de ambos países y, de una manera u otra, llegará a México vía T-MEC y de ahí al resto de la región. Si te atacan, estás en guerra, ha declarado el primer ministro Mark Carney tras saber del nuevo paquete arancelario impuesto por la Casa Blanca. Da igual que Trump vaya de farol. Los líderes de otros países se han cansado de sus bravuconerías. El gobierno canadiense ya ha tomado medidas, se ha acercado a la Unión Europea, ha comprado cientos de miles de dólares en armas a otros países y ha librado ayudas para los sectores que se van a ver afectados por esta ruptura de relaciones económicas. Siguiendo con la estela, Trump ha amenazado con sanciones a cualquier país que negocie con Irán. Es la manera que ha encontrado de intentar paliar su derrota en Hormuz y la pérdida de aliados en Oriente Medio y en prácticamente todo el mundo. Conforme más estrecha su relación con los genocidas de Israel, Netanyahu y sus soldados y también sus colonos asesinos, más se aleja de los países y las poblaciones del mundo. Por supuesto, China, que ha venido comprando crudo iraní y ha podido, cuando las circunstancias lo han permitido, sortear el cierre del estrecho de Hormuz, ha dicho que no piensa hacer caso de esas amenazas. El 90% del crudo que exporta Irán acaba en China y a Xi Jinping parece que se le ha acabado la paciencia. La otra noticia ha sido la detención de Fernando Cerimedo, un argentino buscavidas, devenido consultor político que, como una suerte de Rasputín en las decadentes cortes de la extrema derecha latinoamericana, fue ascendiendo de la mano, eso sí, de sus amigos norteamericanos, entrenados en Miami en la lucha contra Cuba, hasta convertirse en una pieza clave de las victorias de los candidatos de Trump en Honduras, en Argentina, en Colombia, en Perú o en Bolivia. Ayudado por otro sinvergüenza, el español Javier Negre, socio en La Derecha Diario, financiados por Milei y Israel para desinformar y llenar la esfera pública de mierda. En alianza con Trump y al parecer también con la CIA y ayudados con tecnología israelí, lanzaron millones de mensajes en las redes para descalificar a los candidatos de la izquierda, confundir al votante con imágenes falsas creadas con inteligencia artificial, ensalzar a los propios y, sobre todo, generar miedo particularizado a cada votante, recordándole a cada uno su más íntimo miedo a través del celular que llevan en el bolsillo. Por ejemplo, diciendo a los hondureños que si ganaba la izquierda no iban a llegar nunca las remesas de los inmigrantes. Habrá que preguntarse cuál es la calidad de la democracia representativa en todos nuestros países cuando las pueden determinar tipos como Cerimedo, detenido por haber inducido el asesinato de su novia embarazada, o su socio, Javier Negre, despedido de un diario tan laxo como El Mundo de España por haberse inventado una entrevista o publicar diariamente bulos que saben con absoluta certeza que son mentira. El día que detenían a su socio, en La Derecha Diario, Negre guardó y guardó silencio. Finalmente publicaron un video de hace varios años con inmigrantes llegando en una patera a una playa en España y lo presentaron diciendo que había ocurrido ese mismo día y venían los migrantes de Ceuta. Estos son los aliados de Trump en América Latina para hacer valer la doctrina de seguridad estratégica y cuyos dardos van a dirigirse próximamente a México, a Brasil y, por supuesto, después a España. El diario Clarín, que es un aliado de Milei, tuvo que explicar el caso Cerimedo en Argentina, pues la conmoción inicial fue enorme.
Luego han salido en Clarín intentando defender a Javier Negre, porque no en vano, Negre es el dueño del pseudomedio más citado por Milei. Y lo que narraron en Clarín parece un exagerado guión de telenovela, pero escuchemos, les dicen, Fernando Gabriel Cerimedo está preso en Bolivia, acusado de intentar matar a su pareja, la dirigente política de ese país, Nadia Beller. Ella sobrevivió a una balacera en la ciudad de Santa Cruz de la Sierra y lo denunció cuando la llevaban en ambulancia a una clínica. La policía lo detuvo en un avión del aeropuerto de esa ciudad que acababa de llegar desde La Paz. Tenía pasajes para volar a la Argentina. Su denunciante amplió el escándalo cuando reveló en entrevistas, hospitalizada y herida, que Cerimedo le había contado detalles de corrupción en la Argentina, que decía trabajar para la CIA y que hacía negocios ilegales en Bolivia, pagados en dólares en efectivo que acumulaba en uno de sus departamentos. Me quiso silenciar. Hasta el día de los hechos investigados, el 17 de agosto pasado, era el principal asesor del presidente boliviano Rodrigo Paz. Ganaba cada vez más influencia y dinero, sumaba vínculos con las fuerzas de seguridad y militares y también con agentes de inteligencia. Cerimedo fue asesor de Javier Milei en la campaña que lo llevó a la presidencia en 2023. Trabajó para Jair Bolsonaro y su hijo Eduardo en Brasil. Fue contratado por Nasri Asfura, quien ganó las últimas elecciones en Honduras. La revista más influyente del mundo, dice Clarín, The Economist, señaló que Cerimedo era el consultor de MAGA, el eslogan de Donald Trump, Make America Great Again, en América Latina. O sea, era el responsable de MAGA en América Latina. Fue en febrero pasado cuando una organización de la derecha de los Estados Unidos le otorgó un premio en una celebración organizada en una residencia del propio Trump en Florida, en Mar-a-Lago. Gracias, Brad, por confiarme tu tecnología, dijo Cerimedo en su discurso. Brad es Pascal. Tocaba el cielo con las manos, hoy duerme en el infierno, un calabozo de la cárcel boliviana de Palmasola. Lo hemos visto, a este tipo tan arrogante que manda a matar a gente llorando cuando la policía lo detenía. En sociedades donde el contrato social está roto o rompiéndose, Cerimedo, Negre y toda esa cuerda de vividores siempre han existido. De la existencia de gorrones, vividores y abusones hay noticia incluso antes de la revolución neolítica, hace 10.000 años. Lo que pasa es que en esos tiempos en que éramos nómadas, a esos personajes los desterraban o los ejecutaban. Hoy hay un problema añadido, es que hay demasiados de ellos con posiciones de poder, que son incluso presidentes de países, millonarios con acceso a sofisticadas tecnologías que, por supuesto, utilizan su dinero para tener más poder. Y por eso controlan medios, redes, inteligencia artificial. Son vividores que se acercan a donde hay mucho dinero y mucha opacidad. Cerimedo tenía, al parecer, negocios con minería, en el entorno de los deportes, en entornos presidenciales, en la cooperación. Hemos visto que la hermana de Milei se enriquecía con el dinero de los discapacitados. De las familias reales hablamos otro día. Nuestras democracias representativas se sostienen con la corrupción, con el trabajo represivo de jueces y cuerpos y fuerzas de seguridad del Estado, con migajas de redistribución de la renta, con mucho entretenimiento para tener a la gente entretenida y con el trabajo de esta gente lumpen, como Cerimedo y Negre. Los lumpen es una palabra alemana para señalar los andrajos. Esta gente es gente que era reclutada, nos contaba Marx, en la economía informal, en la mendicidad, en la delincuencia, la caridad, y que esa situación marginal les brindaba el camino para perder cualquier empatía que no fuera con los suyos. Se lumpen proletariado, pero cuidado, estos personajes.

0: Cerimedo y la cara sucia del tecnofascismo sudamericano. Aram Aranorian. Rebelión.org. Hasta hace unos años, Fernando Cerimedo no existía ni como actor de reparto entre las primeras líneas del mundo político. Quizá fue Javier Milei quien lo mandó al estrellato, o viceversa. Quien acabaría siendo un gurú de las derechas radicales latinoamericanas no destacaba en las redes sociales en Argentina, ni siquiera en momentos en que Twitter, plataforma que al crecer en audiencias, convertía temas de conversación en asuntos de agenda pública, en movilizaciones masivas y terremotos políticos. Por decisión del juez boliviano Wilson Espada, se aplicó la pena máxima de detención preventiva de 180 días a Fernando Cerimedo, a quien se le acusa del intento de homicidio de su expareja Nadia Beller. A las denuncias de la víctima se sumaron el secuestro de mensajes de chat del acusado que lo comprometen. Uno de ellos, que fue dirigido a un tal Eck, dice: «Nos vendió Nadia. O la eliminamos o estamos jodidos. ¿Conoces a alguien que pueda hacer este trabajo?». Según el expresidente Evo Morales, E.C.K. Eck, Eric Correa González, jefe de inteligencia del gobierno de Rodrigo Paz, presidente de Bolivia. La celeridad con que actuó la policía que detuvo a Cerimedo cuando trataba de abordar un avión con destino a Buenos Aires y la decisión del juez de allanar inmediatamente su domicilio, donde se encontró una granja de bots y mucho dinero en efectivo, concuerdan con el rápido posicionamiento del vicepresidente de Bolivia, Edman Lara, abogado y exoficial de la policía, en conflicto con el presidente Paz. Desde que se conoció el intento de asesinato de Nadia Beller, pareja de Cerimedo, Lara empezó a dar conferencias de prensa exigiendo un rápido esclarecimiento de los hechos y contestándole al presidente argentino, Javier Milei, que salió a respaldar a Cerimedo, uno de sus asesores estrella. Nadia Beller denunció que Rodrigo Paz y Cerimedo eran socios en maniobras de contrabando de combustible, mensaje que encastra al presidente boliviano, que no puede ocultar su relación con el experto comunicacional argentino. Pero ocurre que Cerimedo, que fue el fundador de la Derecha Diario, no solamente tenía relación con el presidente boliviano y Javier Milei, estuvo involucrado con el intento de golpe de Estado en Brasil, para evitar que asumiera Lula, y en las últimas elecciones en Honduras, donde intervino activamente la CIA para asegurar a Más Ríos Fua como presidente. Beller volvió a denunciar en Facebook que el atentado en su contra fue un crimen de Estado. Y reclamó respuestas a las autoridades bolivianas por un episodio ocurrido durante su internación. Vinculó imágenes tomadas el día del ataque con una fotografía que había difundido posteriormente de un hombre que, según su relato, intentó ingresar a su habitación en la clínica Las Américas, donde permanecía internada. En las fotografías, el día del atentado, aparece un hombre con campera amarilla, jean desgastado, y zapatillas blancas, una vestimenta que coincide con el de la persona que posteriormente se presentó en el hospital. Al asesor Cerimedo se lo ha presentado como un operador oscuro, experto en campañas sucias, manipulador de cuentas falsas y de granjas de trolls y hábil en el manejo de la desinformación. Más que negar las acusaciones, Cerimedo las minimiza, las resignifica. Le importa su reputación y sale a defenderla en la arena pública, a fuerza de cartas, documentos, de reclamos de rectificación, de exigencia de derecho a réplica en medios de comunicación privados, cuando está en desacuerdo con alguna afirmación. En Brasil, el Supremo Tribunal Federal lo investigó como presunto integrante de una organización creada para atacar al sistema electoral y realizar acusaciones falsas de fraude en 2022. Pero, finalmente, esas acusaciones no se transformaron en una imputación formal. La desinformación sobre el supuesto fraude electoral de Brasil fue el final para Bolsonaro, pero le sirvió de empujón a Cerimedo. A estas alturas, está claro que los partidarios de Bolsonaro están preparando el terreno para impugnar nuevamente los resultados electorales. Flavio Bolsonaro, el candidato para enfrentar a Lula da Silva, siguió los pasos de su padre y se reunió con embajadores de Brasilia para difundir información falsa sobre las máquinas electrónicas de votación. Dos días después, su hermano Eduardo hizo una transmisión en directo con Fernando Cerimedo, experto conspirador argentino contra la democracia en Latinoamérica. En Bolivia, el nuevo gurú de la derecha regional apoyó al libertario Jaime Dunn, quien al final se bajó de la carrera presidencial, pero dejó bien parado a Cerimedo. Numen, que identifica a su consultora, es el nombre de una academia de formación de estrategias digitales y políticas, de la que egresó Catalina Paz, hija del actual presidente boliviano y encargada de redes sociales de su padre durante la campaña electoral. Cerimedo afirmó que asesoró a Rodrigo Paz en la segunda vuelta electoral, a pesar de que no podría haber pagado por mis servicios, que son muy caros. Tras las elecciones se transformó en su principal asesor. El vicepresidente boliviano Edman Lara, un ex policía que entró en colisión con Rodrigo Paz, apenas ganaron las elecciones, se deslindó del escándalo y señaló que Cerimedo es el asesor personal del presidente, quien lo contrató en la segunda vuelta electoral. Es un tipo maquiavélico, capaz de todo. Ha intentado moldearme a su manera, pero yo nunca lo he dejado. La defensa de Cerimedo, a cargo de la abogada Margarita Arce, sostiene que fue un autoatentado planificado por la propia Beller, pero ella, recuperándose en la Clínica de las Américas de Santa Cruz de la Sierra, embarazada de 4 meses, presuntamente de Cerimedo, dijo al diario argentino El Clarín que su pareja le mandó sicarios porque ella podía contar todo lo que sabía, principalmente su rol como consultor en el gobierno boliviano que no estaba blanqueado. También aseguró tener pruebas de presuntos negocios irregulares de Paz y su familia y que Cerimedo filtró los audios en los que Diego Espangolo, exdirector de la Agencia Nacional de Discapacidad, ANDIS, denunciaba que la hermana del presidente y secretaria general de la presidencia, Karina Milei, dirigía un esquema de corrupción. También acusó a Cerimedo de ser agente de la CIA y mencionó explícitamente maniobras de lavado de dinero. Hace unas semanas, El País de España publicó 2 extensos reportajes dedicados a la figura de Elon Musk. En ambos textos se describía con detalle su trayectoria empresarial, se analizaba su influencia sobre la industria tecnológica global y se destacaba su capacidad para alterar mercados, gobiernos y formas de comunicación. Sin embargo, resultaba llamativo que apenas se mencionara o quedaran directamente invisibilizadas su ideología de extrema derecha, su apoyo a fuerzas neofascistas en distintos países, su utilización de redes sociales para amplificar discursos de odio y la difusión de sus narrativas xenófobas que alentaron los programas racistas del Belfast y hoy trata de que la región se llene de gobiernos libertarios fascistoides. Más allá de la discusión concreta sobre cada caso, ambos ejemplos ilustran un fenómeno más amplio, la creciente convergencia entre poder económico, poder militar, poder tecnológico, poder mediático y poder político. Ese fenómeno puede describirse mediante un concepto cada vez más utilizado en la investigación y los movimientos sociales, el tecnofascismo. El nuevo escándalo de Cerimedo confirmaría la existencia de una red transnacional de influencia que combina milicias digitales, violencia y corrupción. Los brasileños quieren saber si los servicios que presta son pagados por la familia Bolsonaro. Dado el historial de Cerimedo, no parece razonable pensar que estas valiosas consultorías se realicen únicamente por motivos ideológicos. ¿Podría haber recibido dinero del oscuro fondo creado por el abogado de Eduardo Bolsonaro en Estados Unidos? El mismo que se utilizó para recibir los millones del banquero Daniel Borcaro, supuestamente destinados a la producción de la película Dark Horse. Existe un proyecto internacional en marcha para desestabilizar las democracias, del cual Cerimedo es una figura clave. Este es un caso que ni los medios de comunicación ni las autoridades brasileñas pueden olvidar. Cerimedo está en prisión. Nadia está denunciando los hechos y las piezas de un rompecabezas transnacional que comienzan a encajar. Si alguien cuestiona la relación de la familia Bolsonaro con Cerimedo, es casi seguro que las cosas se pondrán feas, señala Intercept Brasil.
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4: Hoy vamos a emitir un programa especial dedicado al centenario del nacimiento del comandante cubano Fidel Castro Ruz, que este es el año del centenario, más allá de la fecha en que naciera, y que ha despertado la expectativa de volver otra vez a escuchar a Fidel, a enterarnos de su legado histórico y también de tratar de que con sus ideas podamos afrontar este difícil presente donde la extrema derecha, el imperialismo y el capitalismo están realmente asolando por todo el mundo.
5: Cada pueblo, cada país tiene su forma de hacer su revolución, pero el camino a nuestro juicio no es crear conciencia con el dinero o con la riqueza, sino crear riqueza con la conciencia y cada vez más riquezas colectivas, con más conciencia colectiva.
6: It will strengthen the embargo in a way that advances the cause of freedom in Cuba.
7: This quarantine will be extended, if needed, to other types of cargo and carriers.
8: The government will establish a commission for the assistance to a free Cuba.
9: Strengthening the policy of the United States toward Cuba, strengthening a lot.
10: Jamás un pueblo tuvo cosas tan sagradas que defender, ni convicciones tan profundas por las cuales luchar, de tal modo que prefiere desaparecer de la faz de la tierra antes que renunciar a la obra noble y generosa por la cual muchas generaciones de cubanos han pagado el elevado costo de muchas vidas de sus mejores hijos.
11: A ver, hay un primer encuentro que es cuando yo estaba, tenía 13 años, estaba estudiando en una escuela secundaria básica en el campo. Y recuerdo que nos escuchaba con mucha atención. Imagínate lo que significa un estadista extraordinario, alguien querido y admirado por mi generación, tenerlo de cerca, pero teniéndolo escuchándote. Y veíamos cómo escuchaba atentamente y cómo escudriñaba con la mirada, como si estuviera buscando en tus ojos lo que no eran capaces de decir las palabras.
12: Mira, Fidel es ternura, Fidel es amor, Fidel es un alto sentido de la responsabilidad, Fidel es un hombre de cultura, es un intelectual, un hombre que, como decía Gabriel García Márquez, cuidaba mucho las palabras, era un comunicador por excelencia, el gran comunicador de la revolución, tanto que estamos ahora aprendiendo a comunicar sin Fidel.
13: Fidel es un hombre de la revolución, no es un hombre del partido, de la institución. Fidel es la revolución.
11: A Fidel lo perdimos físicamente, pero Fidel está presente. El legado de Fidel está presente todos los días en lo que hacemos, en la obra de la revolución, también como inspiración para lo que hay que hacer en momentos difíciles.
14: Fidel nació en 1926, el 13 de agosto, pero Fidel bebió de toda la historia del independentismo cubano y de ahí fue formando sus concepciones políticas, éticas, culturales. Y entonces tenemos un Fidel Castro que es martiano, que es expedista, que es mambí.
11: Fidel es paradigmático para la gente. Hay un cariño y un sentimiento hacia Fidel muy, muy intenso.
13: Yo creo que para Fidel el pecado más grave de un revolucionario era estar lejos del pueblo. Por eso tú puedes salir a la calle y no vas a tener horas de documental para que quepa todas las anécdotas que tiene cualquier persona, humilde o no, de este país con relación a Fidel.
12: Era un misterio fascinante, porque donde quiera que había la posibilidad de que llegara Fidel, estábamos todos nerviosos y a la expectativa. ¿Va a llegar Fidel? ¿Tú crees que llegue Fidel? Todo el mundo quería tocarlo, darle un beso. Había un poco algunas mujeres que querían tocarle la barba, los niños querían tocarle. Y él era muy dado a ese contacto personal, sincero. Cuando la cercanía es sincera, Fidel se abría.
11: Y yo de esos encuentros tengo una vivencia muy particular y que la preservo con mucha responsabilidad y con muchos sentimientos. Y es que muchas veces se me han acercado abuelas o ancianos en ese tipo de encuentros que tenemos con la gente. Me cogen las manos. He sentido que una abuela o un anciano me ha cogido las dos manos y me dice: mi hijo, nunca traiciones a Fidel.
15: Aquí al empezar el acto estaba Leidita y yo conversé con ella y se lo dije para que no la tomara por sorpresa. Un poco se le enrojecieron los ojos, algunas lágrimas, pero dijo: sí, está bien.
16: Yo pienso que desde muy pequeña me di cuenta, ¿no?, de que estaba al lado de un hombre excepcional, por la forma que él tenía de tratarme. Ya ahí empecé a darme cuenta, ¿no?, del hombre que era. Yo, cuando tenía como 6 años, le hice mi primer poema. Bueno, ella dijo que era para los dos papás, ¿no?, para papi y para Fidel. Pero realmente yo se lo hice a Fidel, era el que tenía cerca, ¿no? Y decía: pasan los años, mi corazón se mantiene aquí. Aquí donde los árboles mueven las ramas, fresco aire para mí. Donde los pajaritos cantan para

0: desde el triunfo mismo de la revolución, nuestro país no ha tenido paz. Hemos estado sufriendo agresiones de este tipo, económicas, políticas y militares. Es la historia de las agresiones del imperialismo yanqui contra nuestro país.
1: La revolución fue un proceso telúrico de transformación. Este país cambió de una manera extraordinaria y entonces ese arreciamiento del bloqueo para asfixiar al pueblo cubano es para borrar la obra que Fidel nos legó.
2: Y él se empeñó en que Cuba brillara, y Cuba brilló. No solo en la música, Cuba también es un bastión en el deporte, en la medicina, en la investigación, y todo eso se le debe a Fidel, que no dormía.
0: De un pueblo que ha tenido que defender su obra incesantemente, que no solo tuvo que pagar un precio alto de sangre para derrocar la tiranía implantada por esos mismos intereses, armada por ese mismo imperialismo, sino que lo ha tenido que seguir pagando y lo tendremos que seguir pagando. ¿Quién sabe cuánto tiempo?
3: El triunfo de la revolución nos cambió la vida. El triunfo de la revolución hizo que todos fuéramos parte de la sociedad civil, que todos seamos blancos, rubios, negros, con creencias diferentes, con maneras de ver la vida diferentes, pero que pudiéramos estudiar, que nos pudiéramos preparar aún cuando no tuviéramos la misma manera de ver la vida.
2: Fidel está presente, a pesar de que estamos viviendo un momento convulso socialmente, un momento en que tenemos que ser más, insistir más en abrirle los ojos a la juventud, en momento en que nuestra patria peligra también por decisiones que nos han obligado a tomar. En este momento aún, si no tuviéramos a Fidel con nosotros, ya hubiéramos perdido la revolución.

0: Pero yo llego en el carro y me llama mi esposa y me dice, acaba de fallecer el comandante. Me da la noticia. Yo me quedo en shock. Ahí inmediatamente todo el mundo salió a la calle. Cuando salimos a la calle, había mucha gente en la calle, muchos cubanos llorando y asombrados, ¿no? Sobre todo. Entonces yo me fui a mi casa. Me fui a mi casa y me leí, tomé un libro que se llama La Victoria Estratégica. Es un libro de Fidel. Me leí las 100 páginas en cuestión de 3, 4 horas. Y así fue como pasé. Ahí después de leer ese libro, hice la canción en 20 minutos, 25 minutos, la canción.
1: Que pensamos que Fidel era eterno. Era lo que teníamos en mente. Yo me di cuenta por primera vez que yo podía morir cuando murió Celia Sánchez. Ese día yo me enfermé, tuve como 38 de fiebre ese día, porque no lo podía aceptar. Y cuando tío muere, bueno, tú sabes que va a pasar, que puede pasar, que es la ley lógica de la vida, pero no quisiera que pasara nunca. Y bueno, fue muy duro. Hay que seguir adelante.
2: ¡Viva Cuba libre! ¡Libertad o muerte!

0: porque tú estás en tu casa y yo, vecino tuyo, violento tu espacio, me meto en tu casa, te rompo la cerca. Que entonces, ahora yo me pare delante de la puerta de tu casa y no deje entrar a nadie. Me paro delante de la puerta de tu casa y no va a entrar nadie que no me agrada.
1: Por primera vez se impide la entrada de petróleo al país. ¿Tú sabes cuántos meses llegamos sin petróleo? Y un país que depende de eso para su funcionamiento, ¿qué hace? ¿Cómo vive? Toda la vida del país se paraliza.
0: Son los deseos egoístas de una persona. No te dejo comprar nada, lo mínimamente necesario para vivir. Y tú puedes hacer y protestar todo lo que tú quieras, pero como yo tengo el poder de hacer eso, te corto la entrada a los servicios principales. Eso es lo que significa el bloqueo.
2: Está la acumulación del bloqueo más prolongado en la historia de la humanidad, bloqueo económico, financiero, comercial, por parte de la potencia más poderosa del mundo a una pequeña isla y ahora recrudecido al extremo con un bloqueo energético.
3: Buenas noches, Radio La Nueva República agradece su preferencia y el habernos sintonizado. Les deseamos que descansen, terminamos nuestra transmisión.

0: solo para dimensionar el periférico, el completo, arco oriente, arco sur, arco norte, todo el periférico suma 90 kilómetros, entonces estamos hablando casi de dos periféricos.
1: La magnitud de estas obras se mide en kilómetros, pero también en impacto en la vida de las personas. En el país se construyen oportunidades y se tienden puentes para conectar a las y los mexicanos. Con imágenes de Eduardo Zamudio y Ángel González, Víctor Silva, 11 Noticias.
2: Bueno, momento de conocer qué es lo que nos espera en el pronóstico del tiempo para las próximas horas.
3: La onda tropical número 34 provocará un aumento en la probabilidad y la intensidad de lluvias y tormentas eléctricas en México, principalmente en Tabasco, Campeche, Yucatán y Quintana Roo. Además, se esperan lluvias similares en algunos estados del centro y occidente del país, como Jalisco, Michoacán, Estado de México y Guerrero. Adicionalmente, se pronostica la aproximación de una nueva onda tropical a las costas de Quintana Roo, prolongando el potencial de lluvias en nuestro país. En contraste directo con las lluvias, la intensa onda de calor azotará al noroeste de Baja California, donde se esperan temperaturas máximas extremas superiores a los 45 grados. Asimismo, los termómetros registrarán valores de 40 a 45 grados en Baja California Sur, Sonora, Chihuahua, Sinaloa, Coahuila, Nuevo León, Tamaulipas y Oaxaca. En la mayor parte de los estados costeros del Pacífico, Golfo de México y la península de Yucatán se mantendrán máximas de 35 a 40 grados. El Valle de México registrará un ambiente templado por la mañana y cálido hacia la tarde, con cielo nublado la mayor parte del día. Se prevén lluvias puntuales fuertes a muy fuertes con posible caída de granizo. Las temperaturas máximas oscilarán entre los 22 y 24 grados. 11 Noticias.
4: A las 6:27 en la hora del centro se preparan o ya salieron, incluso nos escuchan en radio para este regreso a clases. 23 millones de estudiantes, educación básica en todo el país, de vuelta a las aulas. Es el ciclo escolar 2026-2027, 31 de agosto, la fecha marcada en el calendario, preescolar, primaria, secundaria, escuelas públicas, particulares, reanudando actividades todos esta mañana. Aquí en la capital del país, la Secretaría de Seguridad Ciudadana desplegó el operativo regreso a clases. Se activó desde las 6, tiene media hora operando, 15,000 policías desplegados en entornos escolares. Recuerden, nada de dobles filas ni de, pues, bueno, es el primer día, Angie. Muchos quieren incluso meter a sus hijos hasta el salón. Se valen las primeras horas. Éxito en este regreso a clases.
2: Y también recordar que hoy regresan a clases los alumnos y alumnas de educación media superior, sí, por parte de la UNAM, y los de primer ingreso del Instituto Politécnico Nacional. Bueno, les compartimos algunos avisos importantes. Hay reducción de carriles por obras en Ejército Nacional. Está entre Juan Vázquez de Melía y Ferrocarril de Cuernavaca. Puede evitar la zona por Miguel de Cervantes, Saavedra, Avenida Homero o también Horacio.
4: Cerrada la circulación, si van por ahí en la calle Violeta, estás a la altura del eje 1 Poniente en su tramo de Guerrero, hay obras en esa zona. Evita el punto por el eje 1 Norte, Moctezuma y la avenida México Tenochtitlán. Y también hay avisos en Metrobús.
2: Así es, a quienes lo utilicen pueden considerar por obras de reencarpetamiento. Está sin servicio la estación circuito de la línea 3. Pausa y volvemos.
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1: Con 30 de la mañana seguimos en 11 Noticias. Mire, por primera vez aquí en la Ciudad de México, diversos colectivos se dieron cita para recorrer el primer cuadro de la ciudad con una consigna importante.
2: Hablaron de la despenalización de la eutanasia y el reconocimiento legal del derecho a decidir sobre el final de la vida. Ahí estuvo Azucena Rangel y nos cuenta más.
3: Por el derecho a la muerte digna, fue la consigna de decenas de personas que salieron a las calles con el objetivo de impulsar la Ley Trasciende, una iniciativa que busca legalizar la eutanasia y el suicidio asistido para personas con enfermedades terminales o crónico-degenerativas.
4: Más allá de creencias religiosas, de conceptos éticos y morales de cada quien, tenemos derecho a morir con dignidad. Si esta ley se aprueba, no nos obliga a nadie. Es porque tienes ese derecho.
3: Participaron familiares de personas quienes no tuvieron una muerte digna, derivado de la falta de legislación en el tema.
5: La verdad es que fue bastante difícil porque él siempre había sido una persona muy alegre. Yo creo que eso fue lo que le ayudó a sobrevivir tantos años, pero los últimos meses poco a poco se fue apagando pues la luz que tenía.
3: Personas con enfermedades crónico-degenerativas también salieron a las calles. Muchas de ellas son conscientes que lamentablemente los tratamientos médicos no serán suficientes y buscan trascender con dignidad.
6: Es una condición progresiva, crónica y degenerativa, es decir, no tiene ningún tratamiento, no tiene cura. Y entonces, en cualquier momento podemos empeorar.
7: Soy paciente crónico degenerativo. Creo que a veces perdemos de vista que uno se somete a tratamientos, protocolos, con el anhelo de sanar, no de estar manteniendo enfermedades interminables que terminan siendo agonías miserables.
3: Como parte de la movilización, entregaron su propuesta en distintos puntos. Primero, acudieron al Congreso Capitalino, donde legisladores de Morena recibieron la propuesta. También acudieron al exterior de Palacio Nacional para entregarla a un representante de la presidenta de México, Claudia Sheinbaum. Y al final se reunieron con la jefa de gobierno, Clara Brugada.
8: Básicamente.

0: Bueno, pues es momento de la información deportiva y Oscar López, qué gusto verte nuevamente. Buenos días.
1: Pensamos que no te íbamos a ver.
2: Corrió
1: el maratón para quienes nos siguen en radio y televisión. Lo corriste. ¿Qué tal las piernas?
2: Un poco adoloridas. Yo creo que mañana van a estar peor, pero pues, con descanso ya sale.
0: Bueno, por lo pronto, felicidades.
2: Cuéntanos,
0: logro.
2: Gracias, gracias. Pues sí, justamente, buenos días a usted que nos acompaña ahí en casa. Este fin de semana se llevó a cabo el Maratón de la Ciudad de México y, como lo hemos dicho, fue una verdadera fiesta deportiva en la que no solo participaron las personas que corrieron, sino también las que acompañaron, las que echaron porras, las que salieron a ayudar, en fin, fue todo un acontecimiento. Vamos a ver cómo estuvo.
3: Llegaron los primeros rayos matinales, más de 30,000 personas corredoras se dieron cita en el Estadio Olímpico Universitario para participar en la edición 43 del Maratón de la Ciudad de México. El encendido del pebetero de ese recinto hizo brillar al espíritu deportivo. Después de los ejercicios de calentamiento y estiramiento, los primeros en partir fueron los paratletas y personas con discapacidad visual. Minutos después salió el grupo élite femenil, luego élite varonil y pasados algunos minutos los corredores en general. El reto, llegar a la línea de meta en el asta del Zócalo capitalino. A cada paso, el ambiente de esta fiesta deportiva hacía vibrar a la capital. En la categoría especial de silla de ruedas, México hizo el 1-2. Gonzalo Valdovino se coronó, Pedro Gandarilla se colgó la plata y el bronce fue para el colombiano Luis San Clemente. Valdovinos volvió a retar al maratón tras la caída que sufrió en la competencia de 2025, pero este año salió vencedor.
4: Fue un reto, fue un propósito, el propósito de iniciar una nueva preparación para poder mejorar lo del año pasado, que sí se mejoró, es el podio.
3: La categoría femenil de silla de ruedas también fue para México. Brenda Osnaya se vistió de oro, Jenny Hernández de plata y María Luisa Morales de bronce. En la categoría élite varonil, el peruano Cristian Pacheco se colgó el oro con un tiempo de 2 horas, 10 minutos y 3 segundos. Y Etiopía se subió al podio en segundo lugar con Ambesa Lencho y Baleu Diunie en tercero.
5: Bueno, muy duro el recorrido, la altura, pero damos todo lo mejor para poder ganar, ¿no?
3: Mientras que la categoría femenil fue dominada por las etíopes, Kasenja Sefa se llevó la presea dorada, Jebre Menjin, Alema la plata y Tefera Melkashu el bronce. En la categoría ciegos y discapacidad visual varonil, los mexicanos dominaron. Miguel de Jesús Hernández obtuvo el oro, la plata fue para Leonardo Villafaña y Francisco Hernández se llevó el bronce. También en la categoría ciegas y con discapacidad visual femenil, las mexicanas se impusieron con el 1-2-3. María de los Ángeles Herrera, Maribel Tolentino y Palmira Martínez Cárdenas. Con imágenes de Christopher Arismendi, 11 Noticias, María Fernanda Chávez del Río.
2: Bueno, felicidades a las y los ganadores. Y ya vimos la cuestión deportiva, pero como le decía, durante el Maratón de la Ciudad de México, además de quienes corrieron, pudimos ver a otros protagonistas, las personas que se dan cita para animar con gritos, porras de apoyo, carteles, todo esto durante el recorrido, una experiencia que se vive desde las banquetas. Rubén Fital nos tiene la historia.
6: Además de las y los corredores, las personas que los animan con sus porras, gritos de apoyo y carteles son una pieza importante que le da vida al Maratón de la Ciudad de México.
7: La verdad es increíble, la porra en el Maratón de la Ciudad de México es de las mejores. Pues me encanta, buenísimo el ambiente.
6: Diana Hernández y su esposo radican en Canadá. Viajaron desde allá para participar en la justa deportiva. Juan corriendo y ella animándolo a él y a los demás participantes.
8: Vengo a apoyar a mi esposo. Nosotros somos mexicanos, pero vivimos en Canadá. Mi esposo hizo su doctorado en Canadá, estudió en la universidad, en la UNAM, y ahorita viene a correr por primera vez el maratón en la Ciudad de México.
6: Ayako Yoshida, japonesa radicada en México, tuvo su primera experiencia en un maratón en nuestro país.
9: Emocionante, bien, muy bien. La atmósfera es muy emocionante, muy buena.
6: Mónica y Miriam llegaron hasta Reforma para apoyar a sus parejas y amigos.

0: así como a los demás participantes.
1: Vengo a apoyar a mi esposo Ángel Bautista y a mi amigo Gustavo Alatriste, y a todos en realidad.
2: Bueno, yo principalmente vengo por Yaid Mancera, que justo pasó hace ratito, entonces aquí estamos echándole porras igual a él y a todos los que vienen a correr, entonces pues bueno, estamos súper felices por estar acá, por ellos.
0: Con imágenes de Darío Hernández, 11 Noticias, Rubén Fietal Nes.
3: Y bueno, pero no todo fue maratón, veamos qué más pasó este fin de semana en el mundo deportivo.
4: El mexicano Patricio Howard del equipo Arrow McLaren se convirtió en el primer piloto de IndyCar en ganar dos carreras el mismo día desde 1981. Este domingo se impuso en las carreras 1 y 2 en Milwaukee para conseguir el histórico resultado que hace 45 años logró en Atlanta el estadounidense Rick Mears en la serie kart. Tras dos años con el Milán, el delantero mexicano Santiago Jiménez arribó a Portugal para incorporarse con su nuevo club, el Porto. Ya fue sometido a los exámenes médicos y hoy firmará su contrato. En 42 partidos en la Liga Italiana, Jiménez anotó 7 goles y por una cirugía estuvo fuera de las canchas de noviembre de 2025 a abril de 2026.
5: Santi, un saluto ai tifosi.
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4: Otro cambio que está a punto de concretarse es el del seleccionado mexicano Obed Vargas, quien prácticamente calentó la banca del Atlético de Madrid desde febrero pasado, y ahora su destino será el Sevilla. Armando La Hormiga González debutó en la Liga Griega. El delantero mexicano entró de cambio al minuto 68 y en los 22 minutos que tuvo de juego se le presentó una ocasión de gol en un remate a puerta vacía, pero estrelló la pelota en el travesaño. Su equipo, el Olympiacos, venció 1-0 a las Teras, club en el que también se estrenó otro mexicano, Jordan Silva,

0: Roger Federer fue entronizado en el Salón de la Fama del Tenis, momento que describió como uno de los mayores honores de su vida. El suizo, ahora de 45 años, se retiró en 2022 tras ganar 20 títulos de Grand Slam, 8 de ellos en el pasto de Wimbledon. También permaneció 310 semanas como número uno del mundo. Solo dos tenistas han ganado más títulos que Federer: el español Rafael Nadal con 22 y el serbio Novak Djokovic con 24.
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2: Angie Lupita, hasta aquí los deportes.
3: Oye, pues son las lágrimas de un campeón, del reconocimiento a una trayectoria, a la disciplina, y también a quienes corrieron el día de ayer. Mira, 550 mil pesos el premio para el primer lugar, pero yo creo que el mejor reconocimiento es este que hoy nos compartes esta mañana. La gloria de tener tu medalla, así está derecha, les explico, es la serpiente emplumada en esta ocasión. La edición número 43. Qué orgullo, es que muchas felicidades para ti, para todos los que participaron, cruzaron la meta.
4: Sí.
3: Padrísimo. ¿Y si pesa, Angie?
4: Sí, sí, sí. Además, es un diseño que no se había visto anteriormente, ¿no, Oscar? Porque llevaban lo que era maratón, las letras, los números, y ahora este diseño que definitivamente pues también es de gran simbolismo. Felicidades, Oscar, ¿y qué nos puedes contar?
2: Sí, muchas gracias. Sí, cada proceso, cada etapa va teniendo su temática. En este caso fueron motivos prehispánicos y la verdad es que están muy padres. Y sí, digo, más allá del premio que se llevó el ganador, eso pues no tiene precio, ¿no?
3: No tiene precio.
2: Y,
3: no,
2: sí, y pues se disfruta igual, y uno cruza la meta llorando igual y todo eso.
3: Ay, entonces, qué emoción. Mira, aquí tengo unos datos. 2:10:03, el primer lugar en la categoría varonil. 2:29:30, la categoría femenil. La verdad es que es un gran esfuerzo. Es mucho tiempo de preparación, Oski, para cruzar la meta.
2: Sí, es bastante para los elites. Es dedicarse a eso de lleno y es un esfuerzo pues muy grande. Y un dato también muy importante es que en Latinoamérica le pudo arrebatar el título a los africanos, ¿no?
4: Sí, eso es.
2: Sí, por esta ocasión fue para América Latina el ganador, y pues ahí está el resultado de que también se está trabajando de este lado.
4: Nos hablabas de la parte de las porras, y eso también es bien importante. Tú, que durante varias horas estuviste ahí corriendo, ¿qué tan importante es esta motivación que hay pues por fuera de quienes están corriendo?
2: No, bastante, es fundamental. Yo creo que sin ella no podríamos terminar, porque pues muchas veces en los entrenamientos largos te vas aburriendo o te cansas más, y aquí la gente te levanta y te echa porras, ¿no? Y como traes tu nombre aquí, todos, vamos, Oscar, y vamos, y pues ya, aunque ya no puedas, te animan a seguir.
4: No, pues bueno, gran ambiente. Muy bien, Oscar, felicidades nuevamente.
2: Hasta
3: para
2: luego.
3: Ti, para todos. Hayan cruzado o no la meta, la verdad es que es un gran logro, y pues a prepararse para el próximo, ¿no?
2: Así es, felicidades a todos.
3: Felicidades a todas y a todos.
4: Bueno, vámonos ya con otros asuntos. Mire, uno de los modelos de movilidad más importantes de la Ciudad de México es Ecobici. Bueno, pues este programa va a iniciar un proceso de modernización que va a incluir la extensión de este servicio. Mi compañera Gaby Jiménez nos informa.
5: El 22 de septiembre iniciará el proceso de modernización del servicio de Ecobici en la Ciudad de México, con la llegada de las primeras 1.500 de 15.000 bicicletas, las cuales contarán con geolocalización satelital, velocidades internas, tecnología antirrobo y un sistema de alta resistencia.
6: Ya somos la segunda ciudad del planeta con más viajes en este sistema. Con esta ampliación nos convertimos en la cuarta ciudad del mundo con mayor número de bicicletas en este sistema.
7: Incorporan nueva tecnología ergonómica, incorporan manubrio deslizante, tienen local geolocalizador, etcétera, y estarán comunicando y nos dan los mapas de calor, que son los que muestran la intensidad de los viajes en determinados polígonos para establecer hacia dónde va la demanda y hacia dónde debe de ir el crecimiento potencial para densificar el crecimiento de Ecobici.
5: El servicio se extenderá hasta las alcaldías Iztacalco, Iztapalapa y Tlalpan, donde se realizan entre 50.000 y 60.000 viajes diarios. Ecobici operará en un total de 9 alcaldías, con un total de 15.000 bicicletas en 1.111 estaciones. La renovación total del sistema concluirá en 9 meses, con un aumento del servicio del 60% en la capital del país, a un costo de 1.60 pesos por día y 588 pesos al año, la tarifa más baja en el mundo.
8: Estamos hablando de un costo diario prorrateado de 1.6 pesos. Es la tarifa más barata de este tipo de sistemas en el mundo, en cualquier ciudad en el mundo. Por poner un ejemplo, en la ciudad de Nueva York, digamos, la tarifa promocional para tener los viajes ilimitados en un día es de $25 al día.
5: Con imágenes de Eduardo Zamudio y Javier Zaragoza, 11 Noticias, Gabriela Jiménez.
4: Lista la agenda politécnica, Judith Hernández.
9: De Agenda Politécnica, y hoy hablaremos de una app para aprender a cantar o a tocar teclado mediante el uso de realidad virtual, que fue desarrollada por estudiantes de la Escuela Superior de Cómputo del IPN. Veamos cómo funciona. Los conocimientos adquiridos durante su carrera, combinados con su gusto por la música, dieron como resultado una aplicación de entrenamiento musical. Fernando y Víctor, además de estudiar ingeniería en sistemas computacionales, forman parte de la banda de rock Vidrio Lunar. Durante sus presentaciones han tenido que enfrentar el pánico escénico.
10: Que a uno empieza a sudar frío o empieza a temblar o simplemente pues nos asusta el público, ¿no? Entonces la idea era crear un entorno inmersivo con público que reaccionara a tu desempeño, para que al mismo tiempo en lo que estás aprendiendo piano o canto, pues estés venciendo ese miedo escénico.
9: Ellos desarrollaron el software de esta aplicación que funciona como una presentación ante el público en un entorno de realidad virtual.
11: Cuando un músico empieza a practicar y tiene sus clases de canto, de guitarra, pues muchas veces no tiene la oportunidad de poderse presentar frente a un público. Entonces, por eso optamos por la realidad virtual, para que él todo el tiempo pueda tener un público virtual interactivo y pueda sentirse más inmerso frente a su presentación.
9: La app, que se conecta a los lentes de realidad virtual desarrollados por Meta, tiene dos modalidades. Una es para practicar canto.
11: Cuando tú estás ahí dentro del escenario, va pasando la letra y a la vez el tono al que la debes de cantar. Entonces, si tú cantas adecuadamente, se va a colorear de color verde y vas a ver cómo te alineas. Pero si cantas más abajo o más alto, vas a ver justamente esa desalineación y ahí es donde te das cuenta que te tienes que entonar.
9: Y en la otra, piano o teclado.
10: Cuando el usuario presiona las notas, estas se van como quemando, se van consumiendo. Entonces, el usuario tiene que tocar a tiempo. De hecho, también generamos, bueno, un ritmo, y el usuario se le evalúa tanto armonía como ritmo.
9: Si cantas o tocas bien, el público virtual aplaude o baila, pero si lo haces mal, simplemente no reacciona. Esta app, a la que en un futuro se podrían agregar más instrumentos, es única en su tipo.
12: Hay sistemas, apps o algunas plataformas que sirven para el aprendizaje de este tipo pues de temas musicales e incluso ya yéndonos a un nivel más profesional. Sin embargo, nada que junte toda la tecnología así.
9: Está disponible en la tienda oficial de realidad virtual de Meta y está en proceso de registro ante derechos de autor.
4: Es todo en Agenda Politécnica con imágenes de Genaro González y Cristian Aguilar. Hasta la próxima. Bueno, pues es momento de la información cultural y hoy nos acompaña Mauricio Romo y nos da mucho gusto. ¿Cómo estás? Bienvenido.
13: ¿Qué tal, Angie? Muy buenos días, muchas gracias. Bueno, pues déjame platicarte que una fiesta deportiva de color se vivió en la Ciudad de México en el tramo final del maratón. Matracas, globos, porras alentaron a corredores nacionales e internacionales. Vamos a ver cómo se vivió ese momento. el Maratón de la Ciudad de México dejó estampas memorables. Estampas como las que deleitaban a las corredoras y corredores al cruzar la línea de meta sobre 20 de noviembre. La recta final, el aliento del público en esos últimos metros y en el horizonte, la Catedral Metropolitana recortándose en el cielo. Decenas de familias comenzaron a aglomerarse en las vallas para hacer ese apoyo moral y anímico en el maratón.
14: Venimos como unos 20 y pues para que sientan el apoyo, que estamos apoyándolos a ellos, que estamos aquí.
13: Familias como las de Oscar encontraron la forma de alentar con un toque de humor.
15: Viene desde Querétaro y venimos a apoyarlo con mucho gusto.
13: Mensajes como este aligeran un trayecto de 42 kilómetros que partió desde Ciudad Universitaria.
15: El chiste es llegar, no importa si llega al último, aunque llegue caminando, pero el chiste es que llegue.
13: Con matracas, aplausos, carteles, vítores y palabras de aliento, el público en torno a la línea de meta cumplió su cometido: brindar esa última descarga de energía para finalizar el maratón.
15: No, pues sí, sí motiva mucho al corredor, porque ya muchos desfallecen, pero ya con ese apoyo, este ambiente de que todos los mexicanos siempre somos así, eso motiva mucho al corredor.
16: Bueno, vinimos toda su familia, los estamos apoyando desde el inicio, lo fuimos a dejar y también lo alcanzamos a ver en el Parque Hundido, pero ahorita lo estamos esperando aquí en la meta.
13: Así se vivió el Maratón de la Ciudad de México en las inmediaciones del Centro Histórico. Con imágenes de Eduardo Zamudio y Yair Maya, 11 Noticias, Mauricio Romo. Bueno, y ahora nos vamos con la crónica de la segunda final de México Canta, en donde hubo invitados de lujo como la banda de Limón, que animaron para que 3 personas avanzaran a la gran final. Vamos a conocer quiénes fueron. En la segunda semifinal del concurso binacional México Canta, se definieron a los talentos que se encaminaron a la gran final. Luna López, Bele La Malichita, Emi Macías, Fátima Cuevas, Viljan Morales, Brian Soto y Grecia Delgado buscaron tocar el corazón del público con sus letras.
17: Ya se cerraron las votaciones, ya se cerró el periodo de votación de esta semifinal. Ya estamos a punto de conocer a las y los participantes que estarán en la gran final este 13 de septiembre en el Auditorio Nacional.
13: Solo 3 personas obtuvieron su pase, pero antes de revelar los resultados, un invitado especial se hizo presente en el escenario. La arrolladora banda Limón de René Camacho mostró cómo cantarle al amor con canciones como Fracaso Seguro y Si las miradas mataran.
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13: Con traje blanco y sombrero, Brian Soto del Estado de México se afianzó en el escenario con su corrido y fue el primer seleccionado para la final. El segundo pase fue para Bella Malichita, de la Ciudad de México, quien con una combinación entre ritmos urbanos, rap y lenguas originarias, encontró una identidad muy arraigada.
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13: El tercer y último boleto lo obtuvo Luna López, artista de Morelos que con un género muy popular en México, el corrido, pero vestida de charra y con una personalidad firme, convenció al público.

0: Participantes que se suman a tres ganadores más de la semifinal en Estados Unidos y que buscan la gloria el próximo 13 de septiembre en el Auditorio Nacional. 11 Noticias, Mauricio Romo.
1: Bueno, y este fin de semana el Auditorio Nacional también brilló con estrellas internacionales. Fueron más de 20 artistas de 15 países que se dieron cita en el mismo escenario con Despertares, edición de este magno evento de danza en el que más de la mitad del elenco pisó México por primera vez para deleitar al público.
2: Sé que vienen de pues todos lados del mundo, de las mejores compañías del mundo, y pues Isaac, que es mexicano, pues un orgullo que traiga a todos estos talentos.
1: Casi 3 horas de espectáculo y 15 cuadros de danza en los que lució el ballet clásico, que es la especialidad del primer bailarín mexicano Isaac Hernández, pero también hubo nuevas tendencias, como la del francés Joan Burgot, que se popularizó en redes sociales por su extraordinaria coreografía. Vamos a ver.
3: Cuando bailan Isaac y Esteban, bueno, de verdad se me enchina la piel, pero también ver a tantas figuras del ballet mundial es maravilloso.
1: ¿Cómo ves, Angie, estos distintos cuadros que nos presenta Despertares todos los años? Es magnífico el trabajo de Isaac Hernández.
4: Pero además nos contabas 3 horas de espectáculo, o sea, sin duda, gran tiempo para poder apreciar de cerca, de lejos, pues estos bailarines a nivel internacional. Claro, como dices, cada año Isaac Hernández viene, se prepara y lo da todo aquí en su país, pero poder apreciar a otras figuras de renombre internacional, también gran oportunidad.
1: Sí, estaba escuchando incluso comentarios que decían que esta fue la primera vez que duró, que se extendió tanto un espectáculo, ¿no? O sea, fueron casi 3 horas,
4: ¿sí?
1: 15 cuadros escénicos, Isaac Hernández en varios de esos cuadros, creo que un poco más de los que regularmente suele estar, junto con su hermano como solista. Y también se me hace muy interesante este comentario acerca de que son artistas de más de 15 países, 21 artistas, y que pisan por primera vez México. Eso habla también de cómo este espectáculo se renueva cada año y cómo busca mostrar cuáles son las nuevas tendencias en la danza, y no solo pues fomentar el ballet clásico, sino también pues mostrar cómo la danza va evolucionando y cómo se va transformando en el mundo moderno.
4: Y que además tú nos compartías un pedacito de imágenes en donde sin duda pues atrapas la atención para quienes no pudimos estar ahí. Oye, Mau, también México Canta, ya nos hacías un resumen de pues esta noche que es larga, cuando van desfilando 6 o 7 participantes y al final pues quedan 3 personas, pero particularmente llama la atención la que canta en lenguas originales.
1: Así
4: Malishita.
1: Es. Sí, una de las que ya calificaron, recordemos que ya son 6 finalistas que ya estarán esperando pues ganar en esta próxima edición el 13 de septiembre en el Auditorio Nacional.
4: Muy bien, estaremos pendientes de los detalles. Gracias, Mau.
1: Gracias,
4: te vemos
1: días. Pronto.
4: Pausa y volvemos.
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21: Alrededores de las escuelas.
22: La UNAM abrirá una segunda oportunidad, más lugares para 16,000 aspirantes que presentaron su examen de control y no fueron admitidos en la licenciatura de su preferencia.
23: En el mundo ya van casi 1,000 personas fallecidas en Nepal y el Tíbet, esto después de la avalancha y las inundaciones causadas por el desprendimiento de un glaciar en los Himalayas. Hasta ahora suman más de 2,500 personas desaparecidas.
22: Esta mañana le damos la bienvenida en el estudio de Once Noticias a Ingrid Gómez Arancibar, subsecretaria de Derecho a una Vida Libre de Violencia de la Secretaría de las Mujeres. Ingrid, un gusto verte. Y saludos.
24: Gracias. Secretaria,
22: buenos días.
24: Muchas gracias. Buen día, Lupita, Angie. Muy contenta de estar con ustedes y, por supuesto, con el auditorio de Once Noticias.
22: Gracias. Mira, por en estar nuestro acá. Auditorio, Ingrid, hay muchas mujeres a esta hora que nos están viendo, hombres, familias completas. Creo que el tema les interesa y nos debería de interesar a todos hablar de las mujeres. Con la llegada de la presidenta Claudia Sheinbaum, ya se instituye la Secretaría de las Mujeres. Este es un paso muy importante porque es una prioridad que ella le da al tema. ¿Cómo viven hoy las mujeres en México, Ingrid?
24: Bueno, no solo la Secretaría de las Mujeres, que como tú dices es un paso fundamental, sino me parece que también todos estos cambios constitucionales que hace la presidenta, el tema de la igualdad salarial, que esto, pues qué bueno que tenemos la oportunidad de decirlo, es un derecho constitucional y que pueden estarlo violando. ¿No? Sí. Muchas veces las mujeres a igual trabajo no percibimos lo mismo y decirles que hay pues maneras de donde podemos apoyarlas, donde podemos orientarlas. Esta línea de atención, que es atención integral, no solo a violencias, es el 079 con la opción 1. Llámenos si creen que está siendo violado su derecho a la igualdad salarial, por ejemplo.
22: Bien. ¿No?
24: Y tenemos también esta línea, todos los deberes reforzados del Estado, la propia creación o la necesidad de que los estados creen fiscalías especializadas para la investigación del delito de feminicidio y ahora, pues con lo que será la ley general, pues está estaremos fortaleciendo mucho más la investigación y el acceso a la justicia.
23: Particularmente sobre esto, subsecretaria, nos menciona como gran avance pues esta parte de la igualdad sustantiva que se trabaja todos los días, pues ya hay, ya quedó en la ley, pues cómo se debe de comportar las mismas autoridades, lo que tiene que ver con la violencia contra las mujeres, que usted lo acaba de tocar y muy importante. ¿Cuál es el balance que podría hacer la Secretaría de las Mujeres a 2 años de que llegara la presidenta Claudia Sheinbaum en materia de violencia contra las mujeres?
24: Bueno, yo te diría que las cifras están, que seguimos teniendo evidentemente desafíos, pero claro, que ha habido una reducción importante, muy importante en el delito de feminicidio, ha habido una reducción del 36% en promedio diario. Y este evidentemente es un trabajo conjunto, un trabajo de mucha prevención y también de atención sobre todo a la violencia feminicida, que es decir, pues violencia sistemática que viven las mujeres, pero que ponemos un foco ahí para que esa violencia no cobre una vida o no comprometa la integridad de las mujeres. ¿Qué estamos haciendo? Tenemos a 2 años de creada la Secretaría, 1001 centros libre en 29, perdón, no son 29 entidades, en las 32 entidades. Y esto es muy importante, estamos cubriendo el 40% ya de los municipios y el compromiso presidencial es que vamos a llegar a todos los municipios del país. ¿Por qué los municipios? Pues porque es la organización, digamos, como más próxima a las mujeres territorialmente. Claro. Las mujeres muchas veces no diferencian si esto tiene que ver con el Estado, si esto tiene que... ¿Por qué? Pues porque están viviendo en el municipio. Es ahí donde pasan su vida. Y entonces, ¿qué estamos haciendo? Apoyando, es un programa que apoya y que tiene una traducción municipal, la instalación de centros libre. ¿Y allí qué van a encontrar? Van a encontrar atención integral, pero tenemos una triada especializada de atención a las violencias que va a detectar cuando una mujer vive violencia y cuál es el riesgo que corre, porque también aquí hay que hablar de riesgo. Las mujeres vivimos diferentes tipos de violencias y muchas veces no dimensionamos el riesgo y puede que estemos viviendo un riesgo de feminicidio, ¿no? Porque la persona con la que convivimos es violenta, está armada, nos condiciona, nos amenaza. Nosotras nos tomamos muy en serio las amenazas, no son un juego. Y cuando una mujer nos dice, ah, bueno, es que me dijo que si no calentaba la sopa me iba a golpear o me podía matar, nos lo tomamos en serio y para nosotros se prende un foco rojo que nos dice, ahí hay peligro. Sí. ¿Qué hacemos? Pues casi que diseñamos un programa de atención personalizado, tenemos asesoría jurídica. Muchas veces las mujeres no quieren denunciar y eso
23: tienen miedo
24: y trabajamos lo psicoemocional para que después estén fortalecidas y denuncien. Pero mientras que, pues... tramitamos medidas de protección o se tramitan medidas de protección. Esto en interacción con 83 centros de justicia que tenemos en todo el país y que tienen servicios integrales también de denuncia. Hay muchas poblaciones que los centros de justicia pues conocen de todas las materias porque es un centro especializado para atender jurídicamente y para levantar denuncias y también brindar órdenes de protección. Tenemos 83 en todo el país.
22: Háblenos de los cuidados, que es una tarea muy importante y que este gobierno desde Ciudad de México, estados y desde la Presidencia de la República ha estado muy preocupado por el tema de cuidados.
24: Bueno, reconocemos, y creo que esto también es fundamental, reconocemos que este estado es un estado cuidador, que ha desplegado una serie de programas y de políticas en materia de cuidados. Tenemos una, y un reconocimiento también, sí. Tenemos una pensión universal a mujeres entre 60 y 64 años, y esta reconoce que estas mujeres pues han estado dedicadas en su vida. Pueden haber trabajado fuera del hogar, claro, pero también han estado dedicadas a los cuidados. Y este es un reconocimiento importante a las mujeres en esas edades que han estado al frente de los cuidados. Pero existe la beca para personas discapacitadas, tenemos la beca a niños, niñas, para que no dejen de estudiar. Y estas políticas articuladas son una política nacional de cuidados. Quisiera decirles que hicimos un anexo transversal presupuestal para identificar cuánto gastaba el Estado mexicano en políticas de cuidado. Y tenemos más de 400 mil millones de pesos invertidos en políticas de cuidado, en el sector salud, en el sector educativo, en el sector de bienestar. Y todas esas políticas, al articularse, porque tenemos una mesa de articulación de estas políticas a través del Sistema para la Igualdad entre Mujeres y Hombres, pues conforman una gran acción de la Política Nacional de Cuidados. Entonces, sí, me parece que hemos estado avanzando. Desafíos habrá todavía, claro, pero hemos estado avanzando en el tema de cuidados con un reconocimiento y también un reconocimiento, y lo dice mucho la presidenta, la doctora Sheinbaum, de que los cuidados no son obligación de las mujeres.
22: Exacto.
24: ¿No? Que se tienen que redistribuir, que también los hombres, los esposos, los compañeros, los hijos le tienen que entrar al tema de los cuidados, porque reconocemos que todos necesitamos, en mayor o menor medida, ser cuidados, cuidar, y también nuestro derecho al autocuidado, que eso es muy importante que se lo graben todas estas mujeres que nos ven. Tenemos sí. derecho al autocuidado, y hay que pues eso, promover estos espacios de autocuidado, acudir a nuestros chequeos médicos, por claro. ejemplo. Si tenemos alguna necesidad y nos sentimos tristes, podemos llamar al 079 con la opción 1, que ahí les vamos a canalizar a un centro libre, a un centro de justicia, a una unidad local de atención.
23: Que bien lo mencionaba subsecretaria, que tiene que ver pues con esta gama de recursos con los que ahora contamos las mujeres, y en general, no solo las mujeres, sino en general la sociedad, pues para poder evitar violencias y también tener otro tipo pues de derechos, ¿verdad? Porque también es importante la difusión de los derechos de las mujeres. Subsecretaria, a mí me gustaría preguntarle, esto lo vemos en México, pero ¿cómo ve la Secretaría de las Mujeres pues este panorama en Latinoamérica, donde pues vemos también, por ejemplo, a la ultraderecha avanzar, y que eso pareciera que no tiene impacto en México, pero sí cuando hablamos de un posible retroceso de los derechos de las mujeres? ¿Cómo se defiende desde México? ¿Cómo se puede defender desde México esa situación?
24: Bueno, nuestra presidenta ha sido clara y estratégica en ese sentido, en términos de pues ningún retroceso en materia de derechos. Y claro que porque hemos compartido espacios con CEPAL, con ONU, la CSW, la CEDAW, claro que México, en el concierto de países y por supuesto en la región, se mira como un faro de luz. Por eso en el año pasado, en el 2025, tuvimos pues el compromiso de Tlatelolco, que es un logro en términos de cómo nos vamos a poner de acuerdo los países de Latinoamérica para avanzar en derechos, Latinoamérica y el Caribe. Por supuesto que enfrentamos pues algunos intentos de retroceso, pero también el compromiso de Tlatelolco que se firma en México con la primer presidenta, con la primer secretaria de mujeres, es fundamental en materia de igualdad sustantiva, de cuidados y de combate a las violencias.
22: Claro, dentro del panorama tan amplio de atención a las mujeres, no se han olvidado de las infancias, de las niñas. Hay casos dramáticos, tremendos, que hemos vivido en nuestro país, de embarazo adolescente, de bodas a temprana edad. ¿Cuál es el cuidado, la atención que se está dando a las infancias, especialmente a las niñas en este país?
24: Claro, tenemos un programa que se llama, pues es de niñas y adolescentes libres y seguras. Es un programa muy enfocado en pues en brindar atención integral en sexualidad, educación integral en sexualidad, y por supuesto pues va de la mano con sectores como el sector salud, como el sector educativo. Estamos focalizándolo, pero eso no quiere decir que no estemos con estrategias en todo el país, focalizándolo en 90 municipios, 92 municipios, en 29 entidades del país. ¿Por qué estos municipios? Porque reconocemos que hay un alto índice de casos, pero también donde hay muchas vulnerabilidades, donde tenemos pues alta presencia de migración, de personas en vulnerabilidad, y estamos muy enfocadas pues a brindar herramientas para que niñas y adolescentes pues tengan acercamiento a información, pero sobre todo protección. Decir que el matrimonio infantil no está permitido, que eso es un delito, y que estamos también trabajando con las autoridades, porque es muy importante que las autoridades no miren para otro lado.
22: Exacto.
24: Sino esto, o sea, si ven este tipo de manifestaciones, pues actúen en consecuencia para proteger a estas niñas.
23: Deben de ser de los primeros respondientes, y después la sociedad en su conjunto.
24: Así es, estamos trabajando con con primeros respondientes y con el sector salud sí. mucho, déjenme platicarles, sí. para que apliquen esta ruta que es la NOM 046 y que si llega una niña embarazada o un adolescente, pues primero tengan que agotar una búsqueda exhaustiva de pues de indicios de violencias.
23: Claro. Pues subsecretaria del Derecho a una Vida Libre de Violencias, Ingrid Gómez Saracíbar, le agradecemos mucho esta mañana que haya estado aquí en Once Noticias y compartido pues de todos estos logros, este balance importante y pues hacia adelante.
24: Muchas gracias y gracias al auditorio de Canal 11.
23: Gracias subsecretaria.
22: Gracias por el trabajo que se hace desde la Secretaría de las Mujeres. Bueno. Y nos vemos pronto, Ingrid.
24: Nos vemos pronto, sí.
22: Gracias
24: por
22: y buenos
24: gracias.
22: Días.
23: Buenos días. Bueno, vámonos ahora con otros asuntos que tienen que ver con lo que ya le adelantábamos más temprano, el regreso a clases. Más de 23 millones de estudiantes de nivel básico y otra cifra importante de nivel medio superior. Vámonos con mi compañero Arnold Gutiérrez. Arnold, ¿cómo se está viviendo aquí en la Ciudad de México? Buenos días.
0: Hola, ¿qué tal? Muy buenos días. Estamos aquí en la secundaria número 14 de la escuela Jorge Quijano, que está ubicado aquí en Doctor Río de la Loza, esquina con Niños Héroes. Comentarles que ya la fila es interminable aquí de los estudiantes porque van a entrar alrededor de las 7:20 de la mañana. Es lo que les informaron aquí los directivos de esta secundaria, muy céntrica. Y también cerca del Metro Valderas, comentarles, además de las cifras que se mencionan, pues 1.4 de docentes que están aquí en la Ciudad de México atentos para el reinicio de este ciclo escolar 2026-2027. Y para esto que ustedes ven en sus pantallas, bueno, informarles que tanto padres de familia como los niños ya están con los uniformes listos para iniciar este nuevo ciclo escolar y para ello también se ha realizado un dispositivo muy especial en el servicio del metro para que más de 5.800 elementos estarán cuidando las 12 líneas para que los padres de familia puedan trasladar a sus hijos a los diferentes puntos de las escuelas, tanto de nivel básico, de primaria, secundaria, incluso de nivel de bachillerato, para que entonces puedan llegar a tiempo en este primer día de clases. También resaltar que en todas las 16 alcaldías de la Ciudad de México hay 15,000 elementos de la policía capitalina realizando labores, sobre todo de tránsito, de vigilancia y seguridad, para que tenga un buen inicio de estas actividades. Hace unos momentos platicamos también con los padres de familia, con una mamá y una hija, sobre qué es lo que piensan en este primer día de regresos, porque tú sabes, amigos, que pues a veces los nervios nos traicionan, y si les parece, vamos a ver lo que declara tanto la mamá como la hija.
1: Pues yo también me pongo nerviosa, igual que ellos, bueno, igual que ella. Es una emoción bonita, porque pues ya es otra etapa, ¿no? De primaria a secundaria, pues ya es otra etapa, y sí me pongo nerviosa.
2: Y echarle ganas a la secundaria para, pues, hacer lo que quiero hacer de grande. Sí, sí, sí. Tengo pena.
0: Bueno, también comentarles que hay algo importante porque los padres de familia están atentos, mamás, además de los jóvenes, porque no deben de traer celulares, porque algunos dicen que son distractores también, deben de enfocarse, concentrarse en lo que van a hacer, que es estudiar, y aquí un estudiante también nos platicó al respecto, ¿qué es lo que piensa?
3: Sí, pero lo dejé en mi casa.
0: ¿Y eso es bueno o es malo?
3: Es bueno, porque así te enfocas en tus estudios.
0: Y bien, también comentarles que hay un dispositivo especial, como lo mencioné hace un momento, referente a la seguridad de los jóvenes, tanto madres y padres, porque llegan desde temprana hora. Y les había comentado que la cifra pues es bastante amplia. En las 16 alcaldías de la Ciudad de México son 15,000 elementos de la policía de la Ciudad de México que están atentas aquí cuidando que todo esté en regla, además también de la limpieza que hay alrededor de estas instituciones educativas. Más de 9,000 planteles escolares que hay aquí en la Ciudad de México entre públicas y privadas, lo cual permite que esto pues agilice y dé la oportunidad para que todos los jóvenes puedan estudiar pues con el día, vayan avanzando y así logren una carrera profesional. Ante estas circunstancias pues también hemos visto que en cada esquina la policía está atenta y hay un helicóptero que está sobrevolando, sobre todo para estar atento.
4: Y también la misma policía de tránsito
0: ha evitado que no se vayan a estacionar ni en doble ni en triple fila para evitar precisamente las aglomeraciones. Afortunadamente, pues todos los jóvenes están emocionados y también a la vez un poco nerviosas o nerviosos porque van a conocer nuevos niños y también nuevos maestros. Así están las cosas en estos momentos.
23: Oye, muy bien, Arnold, pues muy completa toda la información que nos estás compartiendo sobre este regreso a clases. A mí me gustaría saber, porque nos estás describiendo, nos has descrito pues la cantidad de policías que estarán en toda la Ciudad de México desplegados pues para apoyar en este regreso a clases, pero me gustaría saber cómo se están comportando pues las familias, padres y madres, precisamente para evitar que sea un caos, porque aunque haya un dispositivo de seguridad, mucho se juega o mucho tienen que ver pues los cuidadores, padres y madres que llevan a sus hijos, que como bien dices, a veces intentan hacer doble o triple fila y eso ocasiona muchísimo tránsito pues en las calles, en los alrededores, a veces hasta en las avenidas importantes.
0: Así es, claro, y también ahorita que comentas esto, es importante poder platicar con una madre de familia porque saber cómo se enfrentan. A ver, señora, antes que se meta rápido, preguntarle cómo está viviendo estos momentos, ¿hay orden, control y todo esto?
5: Pues algo, pero sí hay un poco de nervio por los niños, por el nuevo ciclo escolar, por el estrés. Pero está todo bien hasta ahorita.
0: En materia de vigilancia en el metro, en la vía pública, ¿cómo lo ha vivido estos momentos, comadre?
5: Bueno, yo ahorita no ocupé el metro, pero aquí se ve que hay mucha vigilancia para con los niños y los papás. O sea que todo parece bien por el momento. Esperemos que así siga con la vigilancia. Porque pues ahora sí que para nuestros pequeños, que ya no están tan pequeños, pero...
0: ¿Su nombre?
5: Rosa Vargas. Muchas gracias. Gracias.
0: Pues así están las cosas, ya bueno. Escuchamos cómo están, digamos, la seguridad, que lo ven para ellos todo bien y estar a tiempo a las clases con este nuevo inicio del ciclo escolar.
23: Bueno, pues muy bien, Arnold Gutiérrez, ahí está la persona, las personas cómo comparten su emoción, hasta ya nos contagiaron ese nervio del primer día de clases, estaremos pendiente de lo que se genere, por lo pronto vemos orden y ya con los datos que nos has compartido, esperemos que ese dispositivo de seguridad funcione adecuadamente. Gracias, Arnold Gutiérrez, buenos días.
0: Hasta pronto, buen día.
7: Y en Ciudad Universitaria estás tú, Araceli Aranday, con el primer día de clases de quienes ingresan a licenciatura. ¿Cómo van las cosas? Hola, Ara, buenos días.
8: Es correcto, muy buenos días, compañeras. Me encuentro aquí en Ciudad Universitaria porque el día de hoy justo inicia formalmente el ciclo escolar 2026-2027 con poco más de 85,000 estudiantes a nivel nacional. Que ya empiezan su carrera de licenciatura. El 50-55% de toda esta matrícula estudian aquí, justo en Ciudad Universitaria. Pero ¿qué se viene para estos compañeros de nuevo ingreso? Bueno, pues ellos están citados a las 9 de la mañana, porque en cada facultad, en cada auditorio de cada facultad, les van a dar la bienvenida. Les van a dar la bienvenida formalmente a estos chicos de nuevo ingreso y posteriormente les van a dar un pequeño tour por cada facultad para que ellos se ubiquen, para que ellos encuentren la cafetería, la biblioteca y los salones de clase. Recordemos que esta universidad, el ingreso fue escalonado, por lo que muchos, la gran mayoría ya de los que van en los otros semestres, segundo, tercero, cuarto, entraron el pasado 17 de agosto. Aquí, bueno, todo transcurre con normalidad, las prisas y las carreras de los días como hoy, como un lunes, de los estudiantes que ya estaban matriculados aquí en la UNAM, y bueno, pues corriendo también a alcanzar sus clases. Nosotros vamos a estar reportando este primer día de clases justo alrededor de las 9 de la mañana para lograr platicar con estos compañeros. Preparamos también para ustedes dos gráficos que les voy a pedir a mis compañeros de producción si me hacen favor de colocarlos, porque también hoy 31 de agosto hay buenas noticias. La UNAM ofrece nuevas oportunidades para aquellos aspirantes que no habían resultados seleccionados. Bueno, pues abre más de 20,000, más de 2,000 lugares.
22: Lugares, Sara, lo estamos viendo en pantalla.
8: A partir de este 31 de agosto, en tu sitio. Gracias. Son 2,000 lugares los que se van a ofertar. ¿Cómo? Pues a través de esta página www.tusegundaopcion.unam.mx. Para estas personas, lo único que tienen que hacer es registrar su folio y una contraseña. Aquí, bueno, pues podrán ellos poner tres opciones de escuelas a las que ustedes quieren asistir, y esta plataforma estará abierta a partir del día de hoy, y son 60 licenciaturas las que se van a ofertar en esta página, para que, bueno, pues para estos compañeros también que tengan esta opción de estudiar. Este periodo de registro cabe destacar que se abre hoy a las 10 de la mañana y termina el próximo viernes 4 de septiembre a las 12 horas. Tendrán toda esta semana para poder inscribirse, compañeras.
22: Pues muy importante lo que dices, porque además también se van a conocer los resultados esta misma semana para que ellos ya tengan la opción de ingresar. 2,000 lugares que abre la UNAM, importante, y qué bueno que regresen los que ingresan a licenciatura, pues que les vaya a todos muy bien. Ya nos contarás a lo largo del día en el noticiario a las 2. Ara, buenos días, gracias por el reporte y seguimos con más.
23: Seguimos sobre el tema. Mire, el pasado viernes 28 de agosto se publicaron estos resultados de los cerca de 37,000 aspirantes que realizaron este examen de control para el ingreso a la licenciatura de la UNAM. Fernanda Chávez nos cuenta más de ello.
6: Casi 21,000 nuevas alumnas y alumnos de licenciatura se incorporan a la UNAM tras realizar el examen de control. Para algunos, el trayecto para llegar hasta el inicio de clases fue largo. Primero, con el examen en línea se dispararon los puntajes para ser asignados en la carrera elegida. Y luego de las irregularidades registradas, las personas aspirantes tuvieron que hacer un segundo examen si los aciertos de la primera evaluación se ubicaban dentro del rango requerido para sus carreras en los últimos años. Uno de esos casos fue el de Sergio Hernández, quien tras el examen de control fue asignado a la carrera de Economía en la FES Acatlán.
9: Pedí 86 aciertos, de los cuales yo saqué 76, entonces en ese proceso no fui seleccionado. Pero ya después salió la convocatoria para el examen de control y sí cumplía con los aciertos que ellos pedían, que en este caso eran 60.
6: Y observó cómo el puntaje requerido disminuyó drásticamente tras el segundo examen.
9: En ese segundo examen obtuve 67 aciertos, con los cuales fui asignado para mi carrera, la cual disminuyó a 54 aciertos.
6: Pero no solo eso, el examen de control a algunos aspirantes como Sergio les dio más confianza. Manifestó que en línea era muy complicado hacer operaciones para resolver problemas porque el software marcaba alertas si bajaban la mirada o se escuchaba algún ruido, y tenían temor de que su examen fuera cancelado.
9: Yo me encontraba haciendo, pues ahora sí que mi examen, entonces pasó una moto a alta velocidad y pues hacía ruido. Y sí me marcó en naranja. Pues sí me daba más seguridad por el hecho de que ya el sistema no te iba a sacar así por cualquier cosa. Entonces, pues había más confianza.
6: Pero este mal trago de los altos puntajes y la incertidumbre quedaron atrás. Casi 37,000 aspirantes se presentaron a realizar el examen de control y el 56% fue asignado. Con imágenes de Eduardo Zamudio, 11 Noticias, María Fernanda Chávez del Río.
22: Durante la segunda reunión nacional plenaria extraordinaria del Consejo Nacional de Autoridades Educativas, el titular de la SEP, Mario Delgado, y los responsables educativos de las 32 entidades del país analizaron el tema del uso de dispositivos digitales y, por supuesto, su regulación.
10: Es muy complicado hacer operaciones para resolver problemas porque el software marcaba alertas si bajaban la mirada o se escuchaba algún ruido y tenían temor de que su examen fuera cancelado.
9: Yo me encontraba haciendo, pues ahora sí que mi examen, entonces pasó una moto a alta velocidad y pues hacía ruido, y sí me marcó en naranja. Pues sí me daba más seguridad por el hecho de que ya el sistema no te iba a sacar así por cualquier cosa, entonces pues había más confianza.
10: Pero este mal trago de los altos puntajes y la incertidumbre quedaron atrás. Casi 37,000 aspirantes se presentaron a realizar el examen de control y el 56% fue asignado. Con imágenes de Eduardo Zamudio, 11 Noticias, María Fernanda Chávez del Río.
22: Durante la segunda reunión nacional plenaria extraordinaria del Consejo Nacional de Autoridades Educativas, el titular de la SEP, Mario Delgado, y los responsables educativos de las 32 entidades del país analizaron el tema del uso de dispositivos digitales y, por supuesto, su regulación en los planteles escolares. En redes sociales, la Secretaría de Educación Pública destacó que en el marco del Consejo Técnico Escolar Fase Intensiva, las y los maestros de educación básica participaron en esta consulta nacional para el uso y la regulación de los dispositivos digitales.
11: Vamos a cambiar completamente de tema. Mire, el velero Cuauhtémoc de la Secretaría de Marina arribó a Seward, Alaska. Este es el segundo puerto de su itinerario durante el crucero de instrucción Pacífico Norte 2026. Bueno, pues este buque funge como embajador diplomático de México, llevando el mensaje de paz, amistad y buena voluntad de nuestra nación. Además, fortalece los conocimientos y habilidades de los 144 guardamarinas, brindando experiencias necesarias para su formación. La tripulación zarpó desde el puerto de Acapulco, Guerrero. Lo hizo el pasado 15 de julio con un recorrido planeado de cerca de 9,812 millas náuticas para un tiempo estimado de 92 días. Durante esta comisión, el buque hizo su primera parada a principios de agosto en el puerto de Honolulu, allá en Hawái. Y los próximos puertos a los que este velero va a llegar son Victoria, en Canadá, y también los puertos de San Francisco y San Diego, en California. Esto en Estados Unidos. Posteriormente, la embarcación mexicana va a retornar al puerto de Acapulco, en Guerrero.
22: Vamos a iniciar con información internacional, con el tema de la Administración para el Control de Drogas de Estados Unidos, que continuará con la recuperación de activos vinculados con Genaro García Luna, exsecretario de Seguridad Pública de México. En redes sociales, su administrador Terry Cole, luego de que el gobierno mexicano recuperara más de 5.8 millones de dólares derivados de una demanda civil en Florida contra la familia Weinberg, habló al respecto. En su cuenta de X, la agencia dijo que el jefe de la DEA señaló que Estados Unidos mantiene fallos judiciales pendientes relacionados con Genaro García Luna y va a continuar buscando incluso recursos asociados con sus actividades de corrupción. Durante años, señala textual en la cuenta de X, Estados Unidos persistió sin vacilar en la búsqueda de pruebas contra Genaro García Luna. Esa investigación condujo a su procesamiento y condena por aceptar millones de sobornos de cárteles y traicionar la confianza pública. Esto lo asegura el administrador de la DEA, Terry Cole, en su cuenta de X. También la agencia difundió en su cuenta oficial la conferencia mañanera de la presidenta Claudia Sheinbaum del pasado 28 de agosto, quien informó que el gobierno de México recuperó
12: la nueva República.
22: Millones de dólares vinculados a un esquema de desvío de recursos públicos y lavado de dinero relacionado con García Luna mediante una demanda civil ganada en Florida. Esta cantidad, que se destinará a escuelas en la región de la montaña en Guerrero, pues ya está próxima a llegar precisamente a esa entidad.
11: Bueno, vámonos ahora a Bolivia, porque allá se le sumó a Fernando Cerimedo, este consultor político argentino, una nueva preventiva. Y es que hay que recordar que inicialmente la detención de...
22: ...a llegar precisamente a esa entidad.
11: Bueno, vámonos ahora a Bolivia, porque allá se le sumó a Fernando Cerimedo, este consultor político argentino, una nueva preventiva. Y es que hay que recordar

0: detenido en una cárcel de Santa Cruz, acusado de intento de feminicidio contra su exnovia Nadia Beller. El juez Douglas Borda ordenó que Cerimedo sea trasladado a la prisión de máxima seguridad de Chonchocoro, en La Paz, pero su defensa apeló y dijo que su cliente corre peligro si es trasladado de Santa Cruz a la capital de Bolivia. Cerimedo fue acusado en una segunda audiencia de enriquecimiento ilícito y lavado de dinero, luego de que en el allanamiento a su vivienda le fueron decomisados $500,000. En tanto, la Televisión Nacional de Chile retomó un video de Cerimedo apoyando la campaña presidencial del ultraderechista José Antonio Kast.
1: Una campaña muy agotadora, muy emocionante en este momento poder verte resultados, porque fue muy duro, tuvimos problemas con el gobierno.
0: La ex candidata presidencial de la izquierda, Janet Jara, denunció que las cuentas en redes sociales Neuroc, Dres y otras vinculadas con Cerimedo le afectaron con desinformación en las elecciones presidenciales en Chile en diciembre pasado.
2: El uso de bots y de fake news durante la campaña, creo que fue evidente el uso articulado que se realizó desde algunas cuentas como Neuroc, Dres y otras, que tenían precisamente hoy día vinculación ya más detectada con Cerimedo, y que esta ha sido una articulación en toda la región.
0: La televisión chilena publicó una toma donde Cerimedo aparece junto a Kast y el presidente de Bolivia, Rodrigo Paz.
3: Avanzar hacia una nueva relación entre ambos países, dijo ahí el presidente.
0: 11 Noticias, Federico Campbell Peña.
4: Hablemos de Venezuela. El gobierno selló un acuerdo con Estados Unidos para explotar petróleo venezolano por 25 años, lapso en el que solo $19.65 de cada barril de crudo vendido va a llegar a las arcas del país sudamericano. Lo demás se quedará así, en manos estadounidenses. La producción de petróleo generará 1.5 millones de barriles de petróleo al día, con la participación de Chevron, Repsol, Shell y British Petroleum, entre otras empresas extranjeras. El acuerdo le entrega a Estados Unidos así la explotación de 17 campos petroleros con reservas probadas de 65.000 millones de barriles de petróleo que serán explotados por una nueva empresa con sello estadounidense. El presidente de ese país, Donald Trump, lo consideró como el mayor acuerdo petrolero realizado en la historia y recalcó que asegura el control mayoritario de su país, de Estados Unidos, sobre 65.000 millones de barriles de reservas venezolanas. Después, en otro de sus mensajes, Donald Trump escribió: el proceso de reabastecer las reservas petroleras estadounidenses comenzará muy pronto y es un regalo de Venezuela a Estados Unidos.
5: Bueno, y ahora nos vamos hasta Nepal, porque mire, cerca de 1,000 personas lamentablemente han fallecido y la cifra de personas desaparecidas se disparó hasta más de 4,000. Todo esto tras las inundaciones en ese lugar. Continúan las labores para recuperar cuerpos en la zona de desastre, así como los trabajos para remover escombros. Ingrid Sánchez y Federico Campbell Peña nos cuentan.
0: En Nepal y Tíbet, casi 1,000 personas han fallecido después de la avalancha y las inundaciones causadas por el desprendimiento de un glaciar que se derritió de la cordillera de los Himalayas. A esto se suman más de 2,500 desaparecidos.
5: Mi hermano dijo que iría a la zona y regresaría, solo después de descargar su camión. Desde entonces no he tenido contacto con él.
0: En Nepal, las máquinas trascavos remueven los escombros de lodo, piedras y restos de viviendas en las zonas devastadas. En helicópteros, los rescatistas trasladaron cuerpos recuperados en la zona de desastre. La ONU destinó $2 millones en ayuda humanitaria de emergencia a la población que quedó damnificada al perder sus viviendas en las zonas afectadas.
6: Es fundamental hacer llegar agua limpia a las familias. Necesitamos kits de higiene, jabones, kits de purificación de agua, así como servicios de apoyo psicosocial y materiales para los niños.
0: Las autoridades reconocieron que aún no es posible calcular las pérdidas materiales y el tiempo de reconstrucción que les tomará recuperar.

0: El gobierno nepalí comenzó a habilitar algunas vías que dan acceso a unas de las zonas más afectadas, donde hasta ahora solo se podía acceder por helicóptero. Tras haber visto las imágenes sobre el terreno y escuchado los informes de nuestros funcionarios que trabajan activamente, la reconstrucción y rehabilitación podría suponer un coste de miles de millones de dólares, pero no dispongo de cifras concretas. El gobierno de Nepal confirmó que 300 turistas extranjeros fueron rescatados de la zona y llevados hacia Katmandú, la capital. No hay personas de México afectadas. Con información de Ingrid Sánchez y Federico Campbell Peña, 11 Noticias.
1: En el Día Internacional de las Víctimas de Desapariciones Forzadas, que se conmemoró este domingo, familiares y colectivos de búsqueda salieron a las calles en distintas entidades del país. Así recordaron a quienes siguen ausentes, pero también exigen justicia, verdad y sobre todo que los sigan buscando. De acuerdo con el Registro Nacional de Personas Desaparecidas y No Localizadas en México, hay alrededor de 132.844 personas desaparecidas y no localizadas en el país. La Comisión Nacional de los Derechos Humanos define la desaparición forzada como una de las más graves violaciones a los derechos humanos, señalando que ocurre cuando una persona es privada de su libertad por agentes del Estado o por particulares y su paradero es ocultado de manera deliberada. En Mazatlán, Sinaloa, colectivos y familiares se reunieron en la catedral. Ahí participaron en una misa en memoria de sus seres queridos. Al terminar, soltaron globos blancos con mensajes dedicados a quienes siguen ausentes. En estados como Morelos, Jalisco y Michoacán, los colectivos marcharon y realizaron homenajes para sus familiares desaparecidos. Y aquí en Ciudad de México se llevaron a cabo distintas actividades. En la glorieta de las personas desaparecidas en Reforma, colocaron fichas con rostros y datos de quienes siguen siendo buscados. También se realizaron marchas hacia el Zócalo capitalino, exigiendo el esclarecimiento de los casos, justicia y localización de sus seres queridos.
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1: Durante las movilizaciones, Rubén Albarrán, cantante y vocalista de la banda Café Tacuba, se sumó a esta protesta participando, como lo escuchamos, cantando. Fue un gesto de solidaridad con las familias de las personas desaparecidas.
3: Bueno, y a propósito de este Día Internacional de las Víctimas de Desaparición Forzada, la Secretaría de Gobernación presentó los avances de la Estrategia de Prevención, Atención y Búsqueda de Personas Desaparecidas y No Localizadas en México. Informaron las autoridades que se ha logrado la localización de 13.625 personas desde julio de 2025 hasta lo que va de agosto de este 2026.
4: Su dolor no es indiferente para la Secretaría de Gobernación. Por eso hemos transformado la forma de hacer las cosas para responder de manera eficaz y humana a esta sentida demanda.
3: Bueno, ahí escuchábamos a la secretaria Rosa Isela Rodríguez, y es que en materia de prevención informaron que se logró identificar y dar de baja todos los sitios de internet utilizados por las organizaciones delictivas para contactar a jóvenes. Entre octubre de 2024 y el 31 de julio de este año, de este 2026, fueron dados de baja 1.012 perfiles. Como parte de las acciones, las autoridades también informaron que en conjunto con la ONU se conformará un grupo de expertos nacionales e internacionales con el objetivo de garantizar que el registro nacional realmente represente a las personas desaparecidas.
5: Hemos solicitado el acompañamiento de 10 especialistas o expertos con perfiles diversos en análisis de datos, de información masiva, estadística, matemáticas, inteligencia artificial y desarrollo de programación, entre otras especialidades.
1: Dos madres buscadoras fueron víctimas de un ataque armado en la colonia Estela Ortiz de Toledo, esto es en Culiacán, Sinaloa, resultaron heridas. Una de ellas, Alma Rosa Rojo, fundadora del colectivo Voces Unidas por la Vida, y su hija Yesenia. Esto lo reportaron también los medios locales. La Secretaría de Seguridad Pública de la entidad detalló que tras la agresión, ambas mujeres fueron trasladadas a un hospital, fueron reportadas estables, pero se activó el código plata y fueron puestas bajo resguardo de las autoridades. La Fiscalía de Sinaloa también inició una carpeta de investigación por el delito de feminicidio en grado de tentativa con el fin de esclarecer los hechos, este ataque contra madres buscadoras.
3: Bueno, este 31 de agosto se conmemora el Día Internacional de las Personas Afrodescendientes. Es una fecha que busca reconocer su legado, preservar también su memoria histórica y sobre todo visibilizar sus aportaciones culturales y sociales. A propósito de este día, el gobierno de la Ciudad de México, a través de la Secretaría de Cultura en colaboración con la UNESCO, prepararon un festival dedicado a celebrar la riqueza y la diversidad de las comunidades afrodescendientes. Esta jornada inició desde este fin de semana, el sábado, y fue con una ceremonia inaugural y un amplio programa de actividades artísticas, gastronómicas, musicales y educativas, como música, danza, conversatorios, intervenciones artísticas y otras expresiones performáticas. Este encuentro también busca abrir un espacio para la reflexión y contribuir, sobre todo, a combatir los prejuicios, la xenofobia y el racismo. Es importante reconocer la presencia y, sobre todo, las aportaciones de las comunidades afrodescendientes, por supuesto en la Ciudad de México, pero también en todo el país.
1: Mañana, 1 de septiembre, inicia el mes del testamento. La secretaria de Gobernación, Rosa Isela Rodríguez, hizo así este anuncio.
6: Otorgarlo significa evitar conflictos futuros, prevenir largos procesos judiciales, proteger el patrimonio familiar y dar tranquilidad a las siguientes generaciones.
1: Cualquier persona mayor de edad puede hacer su testamento. Si quieren más información, pueden ingresar directamente a la página de la SEGOP. En esta jornada existe la posibilidad de ahorrar. Hay descuentos importantes y jornadas ampliadas para facilitar el trámite. No herede problemas y haga mejor su testamento.
3: Vamos a cambiar de tema, vámonos con asuntos político-electorales. Mire, Morena realizó reuniones plenarias tanto en el Senado de la República como en la Cámara de Diputadas y Diputados, y lo hizo para definir su agenda del siguiente periodo. La secretaria de Gobernación, Rosa Isela Rodríguez, estuvo ahí e hizo un llamado a la unidad. También recordó que nada ni nadie puede estar por encima de la nación. Mi compañero Rubén Feital estuvo ahí y nos cuenta.
7: Las y los legisladores de Morena en el Senado y en la Cámara de Diputados realizaron sus reuniones plenarias para definir su agenda para el próximo periodo ordinario de sesiones en el Congreso de la Unión. Mientras que en el Senado todas las sesiones fueron de carácter privado, en la Cámara de Diputados hubo acceso total a los medios de comunicación, a las reuniones con funcionarios del Gabinete Federal. En la Cámara Alta, la primera en asistir fue Rosa Isela Rodríguez, secretaria de Gobernación, quien más tarde se reunió y los diputados de Morena en San Lázaro. Ahí llamó a las y los legisladores del grupo mayoritario a la unidad y les dijo que nada ni nadie puede estar por encima de nuestro país.
6: Debemos recordar que los cargos son transitorios y que el mandato del pueblo es permanente. Ninguna posición vale la división del movimiento, ninguna medición electoral justifica apartarnos de nuestros principios, ninguna ambición individual puede estar por encima de México.
7: Además, le recordó que la honestidad no es un discurso, es una forma de vida, es una obligación política y la principal fortaleza de la transformación.
6: Nuestra labor, la de todos los que estamos aquí, es cuidar el legado recibido por nuestro líder moral Andrés Manuel López Obrador y respaldar a nuestra presidenta Claudia Sheinbaum para mantener el rumbo de la transformación. Nadie puede servirse del movimiento para obtener privilegios, proteger intereses personales o vulnerar la ley. Mantener esa frontera ética es responsabilidad de todas y de todos nosotros.
7: El canciller Roberto Velasco acudió a ambas reuniones plenarias. En San Lázaro destacó la amplia agenda con Asia, resaltando la relación con Corea del Sur.
8: Esta semana concluí una visita a Seúl, donde me reuní con el canciller Cho Hyun y con empresas coreanas instaladas en México. Y el presidente Lee Jae-myung aceptó la invitación de la presidenta Sheinbaum para visitar México. sería la primera visita de un mandatario coreano en una década.
7: Otras funcionarias y funcionarios que acudieron a las plenarias de Morena fueron la consejera jurídica de la presidencia, Luisa María Alcalde, los secretarios de Economía, Marcelo Ebrard, de Educación, Mario Delgado, y el de Hacienda, Edgar Amador. Con imágenes de Eduardo Zamudio, Darío Hernández y Yair Maya, 11 Noticias, Rubén Fietal Nes.
1: Y nos vamos a la conferencia, hoy en una escuela de educación básica, la presidenta Sheinbaum.
9: A todas, a todos. El día de hoy estamos realizando la conferencia mañanera, la mañanera del pueblo, en la escuela secundaria número 10, Arte. La tocaya, Claudia Espinosa. Muchas gracias, maestra, por acompañarnos. E iniciar, como todos los lunes, vamos a hacer la ceremonia cívica. Está con nosotros la escolta. Nos vamos a levantar para poder saludar a la bandera. Y después vamos a presentar el día de hoy el ABC de las emociones. Vamos a levantarnos.

Muchas gracias, ya se pueden sentar. Bueno, el día de hoy saludamos cantando el himno. Normalmente uno está en firmes cantando el himno, pero el día de hoy lo hicimos así porque justamente iba pasando la bandera. Y cuando pasa la bandera, siempre tenemos que saludar a nuestro lábaro patrio. Bueno, el día de hoy vamos a hablar del ABC de las emociones. Es un programa que anunciamos previamente que el día de hoy inicia. Se trata de que en las secundarias y en las escuelas de educación media superior, entre maestras, maestros, padres y madres de familia y estudiantes, trabajemos juntos por si tenemos algún problema, poder salir juntos adelante. Para ello, primero va a hablar con nosotros, nos va a dirigir unas palabras la jefa de gobierno de la Ciudad de México, Clara Brugada Molina, y después Mario Delgado y Tania Rodríguez nos van a platicar de este programa, cómo inicia el día de hoy, cómo se va a desarrollar. Y a nuestros compañeros,

0: compañeras de los medios de comunicación. El día de hoy solo vamos a hacer preguntas sobre este tema, unas cuantas preguntas, y para dejarles a los estudiantes que puedan ir a clase, a las estudiantes. Mañana, como ustedes saben, es el informe de gobierno, segundo informe de gobierno. No hay mañanera el día de mañana, y hasta el miércoles nos veríamos nuevamente. Adelante, Clara, por favor.
1: Buenos días, presidenta. Buenos días a todos y todas, a los jóvenes. Quiero darle primeramente la bienvenida a la Ciudad de México, su ciudad. Es un honor acompañarla en este regreso a clases a esta secundaria técnica número 10, Artes Gráficas, en el corazón de la colonia Doctores. Hoy es un día especial, porque de nuevo despertamos con escuelas llenas, regresan los uniformes a las calles, las mochilas al hombro, las carreras en los patios, las preguntas, el encontrarse unos y otros. Y desde esta secundaria reiteramos ya la bienvenida que les estamos dando a los millones de niñas, niños, jóvenes de escuelas que ingresan aquí en la Ciudad de México. Hoy comienza un nuevo ciclo escolar y saludamos a todas y todos. Queremos que este regreso a clases sea seguro y por eso desde muy temprano se desplegó un operativo con 15,000 policías, presidenta, para cuidar las escuelas, los cruces, las calles, el transporte y para garantizar la tranquilidad. Queremos en esta Ciudad de México transformar las escuelas como el mejor espacio público. Por ello, en esta escuela está entrando el programa 123 por mi escuela, con el objetivo de renovar, directora, de renovar prácticamente toda la escuela. Así que las propuestas que ustedes me han presentado, adelante, todas se llevan a cabo para beneficio de los alumnos y alumnas. También les informamos que entrará el programa Auxilio Escolar para todas las secundarias y preparatorias públicas de turno vespertino, así como programas importantes de cultura como el Do Re Mi Fa Sol, llevando instrumentos musicales y clases de música a todas las escuelas. Llevamos 600 escuelas con este programa y Mixly Digital, que consiste en instalar un aula digital, la equipamos por completo y el objetivo es transformar la educación tecnológica, es decir, que sean los alumnos los que puedan adueñarse, cambiar, modificar, prepararlos para utilizar los instrumentos digitales. Así que quiero reconocer a nuestra presidenta Claudia Sheinbaum por iniciar este día de clases visitando esta secundaria y echando a andar este programa tan importante. Recordemos que aquí en la Ciudad de México la doctora Claudia Sheinbaum hizo historia con las niñas, niños y jóvenes, con el programa Mi Beca para Empezar, que con ello se garantiza que ninguna infancia ni adolescencia salga de la escuela por razones económicas. Saludamos también el programa Vida Plena Corazón Contento, que se va a coordinar, por supuesto, con el programa que hoy va a anunciar la presidenta. Y nos sumamos a la iniciativa que la presidenta ha impulsado de regular el uso de los celulares. Desde la Ciudad de México estaremos esperando las definiciones federales y nacionales. Queremos decirles que atender la educación es primordial para los gobiernos de la transformación. Así que me da mucho gusto estar el día de hoy con ustedes y poder empezar un nuevo ciclo escolar con las transformaciones en la educación. Muchísimas gracias a todas y todos y bienvenido, bienvenida, presidenta.
2: Muy buenos días, con su permiso, presidenta, jefa de gobierno, la directora de la escuela, compañeras, niñas, niñas, jóvenes, adolescentes. Hoy esta ceremonia se está repitiendo en todo el país. El regreso a clases de más de 28 millones de alumnos y alumnas, porque hoy regresan educación básica y educación media superior. Más de 1.6 millones de maestros y maestras que van a encauzar este nuevo ciclo educativo en más de 250 mil escuelas en todos los rincones de nuestro país. Estamos muy contentos, muy contentas de este regreso, porque es diferente. Este ciclo ya todas las niñas y niños de primarias públicas recibieron la beca Rita Cetina de apoyo y útiles uniformes escolares. Casi 10 millones de niños y niñas tienen su beca y además en secundaria, como ustedes, van a recibir la beca Rita Cetina. Además, todos los jóvenes de media superior tienen su beca. Entonces, este es el primer ciclo escolar donde ya tenemos una cobertura universal en primaria, secundaria y preparatoria. Ese es el derecho a la educación que promueve nuestra presidenta de México. Y estamos también muy contentos porque en este ciclo se está a punto de presentar ahora el ABC de las emociones. Así como aprendieron a escribir el mundo con el abecedario de las letras, este ciclo escolar aprenderá el abecedario de las emociones. Lo que sentimos también es una forma de conocimiento. Nos dice qué nos importa, qué nos duele, qué queremos, qué nos hace felices. Una emoción que sabemos nombrar es una emoción que podemos pensar y que podemos decir y que alguien más puede escuchar en medio. El miedo, por ejemplo, dicho en voz alta, admite compañía. El enojo que encuentra palabras se resuelve con palabras. La alegría es lo que más nos gusta compartir. En eso consiste cuidar la salud mental, en aprender a decir lo que nos pasa y en saber que pedir ayuda a tiempo es un gesto de valentía. Por eso llega el día de hoy el ABC de las emociones, que ahora se va a presentar el material que hemos preparado, con guías para estudiantes, maestras, maestros y familias, que una hora cada semana se va a hablar de esto en todas las escuelas de secundaria y preparatoria. Y hay una razón muy importante para hacerlo. El conocimiento nos explica cómo está hecho el mundo, pero lo que sentimos nos dice qué lugar queremos ocupar en él. Por eso, en una persona, la razón y la emoción crecen como la copa y la raíz de un mismo árbol. La copa busca la luz y la raíz busca el agua, pero es un mismo árbol. Así, enteros lo recibe la nueva escuela mexicana, donde la salud mental se cuida entre todas y todos, en quien se atreve a hablar y en quien está cerca para escuchar. Así que bienvenidas y bienvenidos todos los estudiantes de nuestro país y gracias, por supuesto, a todos los maestros, las maestras, directoras, directores y, por supuesto, a las madres y padres de familia que hacen posible este extraordinario esfuerzo. Muchísimas gracias y bienvenidos.
3: Buenos días, compañeros, buenos días, chicos, buenos días, chicas, bienvenidas a su escuela, los que se van integrando. Les vamos a compartir una estrategia muy importante a todos ustedes. Si me acompañan con la presentación, por favor. Es una estrategia nacional, es una estrategia muy completa que a quién atiende. Atiende, particularmente está en el centro de nuestra preocupación, las y los jóvenes de 14 a 18 años, los adolescentes, las adolescentes. ¿Cuál es nuestro enfoque? Queremos tener un enfoque preventivo, comunitario y que llegue a todo el país. Por eso es territorial, a cada escuela del país, a cada lugar donde haya adolescentes que necesiten conversar, platicar y que los acompañemos. ¿Qué nos interesa? Cuidar nuestro bienestar socioemocional. ¿Cómo? Fundamentalmente fortaleciendo nuestros lazos de comunicación, la convivencia en las escuelas, la convivencia en las familias y nuestra capacidad de comunicarnos. Y una cuestión muy adicional que hoy es muy importante, que es cómo nos comunicamos a través de las redes sociales, cómo nos relacionamos con los dispositivos y cómo eso afecta nuestro bienestar emocional, para bien, pero también hay que tener mucho cuidado porque puede ser para mal. Entonces, eso es lo que vamos a discutir. La que sigue, por favor. ¿Cómo lo vamos a hacer? Tenemos una campaña de difusión que abre una conversación pública para todos, medios, familias, la sociedad en general. Preocuparnos, conversar sobre la salud mental, sobre el bienestar socioemocional, particularmente de los adolescentes. Dos, hicimos 16 millones de estas guías. 16 millones. Vamos a trabajar con esas guías y con muchos más ejercicios en las aulas. Vamos a tener visitas de funcionarios públicos, de acercarnos todos los gobiernos a las escuelas, porque a las escuelas también se les cuida, y también, por supuesto, del sector médico, que nos va a acompañar con brigadas que van a fortalecer justamente el cuidado de la salud emocional de las y los jóvenes. Y por último, vamos a tener también espacios de atención y cuidado en los centros comunitarios México Imparable y, por supuesto, nuestro lugar seguro para llamar cuando tengamos un problema, la línea de la vida. Vamos, la que sigue, por favor. Estas guías que ahora les compartimos, ¿cómo las hicimos y qué tienen? Son 16 millones y como es una estrategia integral, lo que tenemos en principio es una guía para jóvenes, para las y los jóvenes, una para los docentes y un material para papás, mamás y personas cuidadoras. ¿Qué es lo que hay en estas guías? Son 7.5 millones para estudiantes, 7.5 millones para las familias de nuestros estudiantes y 1 millón para nuestros queridos maestros y maestras, a las que también saludamos y les mandamos todo el abrazo y toda la fuerza en este nuevo inicio de ciclo escolar. ¿Qué tenemos aquí? Fundamentalmente, y si me ayudan, vamos a ojearlas un poco entre todos. Aquí los compañeros ya tienen, los compañeros de la prensa también. Vamos a ojearlas entre todos los que nos acompañan a la distancia. ¿Qué tenemos? Varias preguntas. ¿Qué es la salud mental? ¿Cómo aprendemos a cuidarnos? ¿Cómo aprendemos a observarnos, a cuidar a otras personas y a identificar cuándo pedir ayuda? También tenemos todo otro apartado sobre cómo relacionarnos, como yo decía hace un momento, con las tecnologías digitales. ¿Cuándo estar pegados al teléfono nos empieza a dar ansiedad o nos quita el sueño? ¿Y cómo tenemos que ser cuidadosos con ello? Y por supuesto también un elemento muy importante, cuidarnos es un acto colectivo. Estar bien significa estar bien con otros y en comunidad. Toda una parte en la cual asumimos que este cuidado colectivo pasa por construir buenas relaciones entre nosotros. ¿Qué vamos a tener? Información, ejercicios para leerlos solitos, para leerlos en casa, para leerlos juntos y para trabajarlos en el aula. Agradecemos, y como ven son muy coloridas y llenas de información, agradecemos a los estudiantes que nos ayudaron a ilustrarlas, porque muchos de los dibujos que tenemos ahí fueron de estudiantes. Esas son nuestras guías. La que sigue, si regresamos a... Bueno, ¿seguimos viéndolas? Sí. ¿Cómo las vamos a trabajar? En el aula. Como muy bien decía el secretario, vamos a trabajar en tercero de secundaria y en todo el bachillerato 1 hora a la semana en la formación socioemocional y nos vamos a abrir un espacio para dedicarlo exclusivamente a estos temas. Vamos a trabajar con las guías, pero también vamos a preparar y ya tenemos una enorme cantidad de ejercicios y de actividades didácticas, lúdicas, de integración, para que se trabajen en el aula cuando se requieran. todos y todas tenemos que avanzar. La que sigue, por favor. Hay un elemento muy importante. De octubre a diciembre vamos a convocar en todas las escuelas del país asambleas informativas con madres, padres y personas cuidadoras. Convocamos a todos los que están cerca de las y los adolescentes a estar cerca de las escuelas. Sabemos que en secundaria todavía hay mucha cercanía de los padres de familia con las escuelas. Luego ya en la prepa, en el bachillerato, los vamos dejando un poco solos y necesitamos estar cerca, comunicarnos y compartir esta formación. Nosotros pensamos que a cuidar, a acompañar a los adolescentes también se aprende y también lo hacemos en colectivo. Así que escuela y familias, todos juntos en esta tarea. La que sigue, por favor. Tenemos muchos más aliados, como yo decía hace un momento. Vamos a tener a partir del 23 de septiembre la visita de personas servidoras públicas a las escuelas a leer juntos, porque la lectura nos abre mundos, nos enseña a veces mejor el mundo de las emociones, a tener actividades con las y los estudiantes en un mensaje de cercanía y de cuidado a las escuelas. Y de igual forma, vamos a tener la visita de brigadas de salud a todas las escuelas que nos van a acompañar en esta tarea. La que sigue, por favor. Asumiendo que a veces hay jóvenes que no están todo el tiempo en la escuela o que están haciendo otras actividades y que es muy importante también sumar a los cuidados de la salud mental, la cultura y el deporte, vamos a tener también atención del ABC de las emociones en los centros comunitarios México Imparable, que 60 se abrirán ya en los meses por venir. La que sigue, por favor. Y con esto terminamos. La línea de la vida. La línea de la vida es el camino a través del cual, cuando necesitemos ayuda, todas y todos tenemos que llamar ahí. Está 24 horas, 7 días a la semana y se ha abierto también una mensajería en redes sociales para que se puedan acercar. Toda la información adicional que van a encontrar está en la línea de la vida y en el ABC de las emociones, en la página del ABC de las emociones de la Secretaría de Educación Pública. Es una apuesta integral para acompañarnos, cuidarnos en colectivo y asumir que el bienestar socioemocional de las y los jóvenes es prioritario para el Gobierno de México. Muchas gracias, Presidenta.
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0: Bueno, pues esta es la estrategia, todos los lunes en tercero de secundaria y educación media superior, si hace falta lo ampliamos a los otros grados. Va a haber una plática de las maestras, los maestros, sobre el ABC de las emociones. Si nos sentimos tristes, si nos sentimos preocupados, si tenemos un problema en casa, si nos da angustia que no tengamos o que al ver durante muchas horas las redes sociales, todo lo que nos provoca algún problema en nuestras emociones, los lunes lo vamos a poder platicar en el salón de clase. Y además, el gobierno va a estar cerca de todas y todos los adolescentes, porque están estas guías, vamos a hacer asambleas con madres y padres de familia, con maestras y maestros, para explicar los problemas emocionales que vivimos todos en la adolescencia. La adolescencia es un periodo en donde cambian muchas cosas. Cambia nuestro cuerpo, cambia nuestra mente, cambia nuestra relación con las personas. Y todo eso debemos platicarlo. Y además ahora con las redes sociales y el teléfono celular, pues tiene un impacto todavía mayor en la forma en que nos relacionamos con las personas. Entonces, entre todos vamos a apoyar a las y los adolescentes de nuestro país para que puedan seguir creciendo de manera sana y siempre tengan una amiga, un amigo, en su maestra, en su maestro, en sus compañeros, en el gobierno, para que puedan compartir y siempre salir adelante. Bueno, este es el ABC de las emociones. Y felicidades a todas y a todos los que el día de hoy entran a clase. Bueno, vamos, tres o cuatro preguntas nada más sobre el tema y cerramos el día de hoy para que se puedan ir a clase. Bueno, vamos, a ver, Hans.
8: Sí, buenos días, presidenta. Hans Salazar, de Noticiero en Redes. Preguntar sobre este programa, toda esta cobertura de atención a las niñas, a los niños, a los jóvenes. ¿Cuál es también ese enfoque en los niveles medio superior, por ejemplo, cuando se tienen también esas, pues hasta crisis existenciales que a veces son parte también de la propia edad? El tema de esto de los pues de todo este material y de la atención directa para que ellos también puedan ser atendidos.
0: ¿Quieres platicar algo más, Tania, de lo que se va a hacer en las prepas?
9: Gracias. Bueno, hay que decir también, no lo dije hace un momento, que estamos en un proceso de formación con las y los profesores. Y asumir que fortalecer las escuelas es un gran primer camino para justo acompañarnos mejor. En las clases vamos, o en esta intervención de una hora a la semana que tendríamos en las escuelas, lo que se va a discutir, digamos, son espacios de conversación para poder hablar y enunciar lo que se siente, y las guías y el material didáctico que se tiene, digamos, soporta en términos pedagógicos, en términos de acompañamiento, de una mecánica, el acompañamiento. Adicionalmente, si hubiera la necesidad de canalización, de atención, por eso, digamos, el enlace tan fuerte también con el sector salud para canalizar a quien necesite ayuda adicional, y la formación también, particularmente las personas directivas y las personas que trabajan con los adolescentes en atención y cuidados a la salud mental. En eso estamos.
10: ¿Cuántos talleres, cuántas metodologías enseñan?
9: Ah, sí. Muchas gracias, presidenta. Son varios ejes. Uno tiene que ver con toda la parte de la salud mental en sí misma, que tiene muchos tabús y que incluso los adultos no lo sabemos. Y eso también es muy importante, porque ahí estamos todos en ese medio. Ese es uno. Dos, los efectos de las redes sociales. Y todas las guías o todo lo que tenemos tiene información, ejercicios individuales, ejercicios colectivos, y después diseñamos y vamos a seguir diseñando metodologías de integración. Estamos apostando mucho por la conversación colectiva, por el sociodrama, por el juego, por dinámicas abiertas que permitan que haya una conversación fluida sobre estos temas, y vamos a seguir subiendo a lo largo de todo el ciclo escolar más material diseñado para la secundaria y para el bachillerato.
8: Hay una página de la línea de la vida, ¿no?
9: Hay una página de la línea de la vida, ahí la tenemos en la presentación, si no la vuelven a poner, y el teléfono, que es muy importante si alguien necesita ayuda. Y también está la página del ABC de las emociones, que ahí está el material didáctico, ahí están las guías, ahí están los ejercicios, videos, y estamos empezando. Cada mes vamos a estar subiendo más ejercicios para que las y los profesoras se sientan muy acompañados en ello.
8: Muchas gracias.
0: Es decir, hay una metodología, y se trabajó con psicólogas, psicólogos, participó Mariana Pérez Gay como parte de la coordinación, Yerania, Secretaría de Salud, e instituciones académicas que nos ayudaron con este proceso. No se trata solo de llegar a la hora de clase y decir, a ver, ¿de qué hablamos? No, hay una metodología diseñada que en esa hora se pueden hacer sociodramas, talleres, que están bien establecidos para llevarnos a hablar de estos temas con una metodología. No nada más saber qué se nos ocurre a cada quien, sino está trabajado y el objetivo es seguirlo trabajando con maestras y maestros y al mismo tiempo con las y los padres de familia y estudiantes.
8: De hecho, presidenta, igualmente preguntarle, ya que la subsecretaria también tocó ese punto del acompañamiento con los profesores, las profesoras, porque muchas veces también ellos y ellas necesitan mucho apoyo de los directivos tener grupos, atenderlos, estar al pendiente. Muchas veces los profesores, las profesoras van más allá de un papel nada más de estar frente al grupo, se preocupan por sus alumnos, etcétera, y también reciben una carga muy fuerte, creo, de mucha presión, de mucha tensión, de estrés. Ese acompañamiento con los profesores podría incluso reforzarse.
0: Sí, maestra, ¿quiere hablar algo de este tema? ¿Se anima? De lo que viven todos los días en las escuelas y cómo ayudan los padres. Desde aquí vengas. Pero con el micrófono, si quieres. Pásenle el micrófono.
11: Bueno, finalmente tengo voz para...
0: Pero es que si no, no nos escuchan en la televisión ni en las redes sociales. Gracias.
11: Gracias.
0: Muchas gracias.
12: Buenos días. Buenos días. Bueno, con respecto a lo que pregunta, sí es evidente que todo el personal, no incluyendo solo docentes, o sea, desde servicios administrativos, docentes, directivos, necesitamos ese apoyo, esa preparación para brindar este acompañamiento que requieren los alumnos. Es verdad que las guías sí son básicas, pero también requerimos esos talleres, esa formación en el manejo de emociones. Eso, yo creo que no es algo que se hable solo desde la Escuela Secundaria Técnica 10 o de Escuela Secundaria, sino de toda educación básica, ¿no? Y bueno, hablando de media superior. Sí, entonces, por otro lado, sí creo en la capacidad de los docentes, en la preparación que tienen, en el profesionalismo de todo el personal. Sí somos una gran comunidad y que siempre decimos sí, ¿no? Todo aquello que se nos solicita, a pesar de que sí requerimos apoyos, ¿no? Más formación. Pero creo que es un buen comienzo, ¿no? Porque en ocasiones nos solicitan cosas y ni guías, ¿no? Pero hoy tenemos guías y sí creo que son las bases. Lo que mencionó la profesora Tania es, Tania, ¿verdad? Es que esto es preventivo. No, entonces, cuando hablamos de cuestiones preventivas, hablamos primero de sentar unas bases. Y esas bases, pues sí tiene que ser primero con toda la comunidad. Veo que son madres, padres, alumnos y docentes, que finalmente es la base para todo, ¿no? Y sí nos incluyan a nosotros directivos también. Sí, ahora sí que sería todo. Muchas gracias. Gracias.
8: Gracias.
0: Sí, la estrategia toma en cuenta justamente eso, la incorporación, no solo en la formación, porque no se trata de capacitar a las y los maestros, porque ellos tienen y ellas muchísima experiencia y son quienes están permanentemente junto con los estudiantes, ayudando no solamente a aprender de conocimientos, sino la socialización y la orientación de valores. Entonces, nosotros creemos mucho en las maestras y los maestros de México. Y este trabajo, que es necesario por lo que hemos visto muchos de... ¿Cuántos años tienen ustedes? ¿12? ¿Quién tiene 12? A ver, levanten la mano. Bájenla. ¿13? ¿14? ¿En qué año iban cuando fue la pandemia? Primaria, segundo de primaria. Muchos jóvenes vivieron, de niñas y de niños, pues... 2 años o año y medio en donde no fueron a la escuela, y eso siempre tiene algún impacto en la vida porque no se socializó durante o se socializó de una manera distinta. Entonces, todo esto que vivieron los hoy jóvenes, pues evidentemente nos importa, además de que ha cambiado mucho a qué están expuestos, sobre todo relacionado, que lo hemos venido platicando, con el teléfono celular y las redes sociales. Entonces, trabajar en conjuntamente con las y los maestros para afrontar estos temas, pues es absolutamente necesario. No se trata de que el gobierno por fuera decidió una estrategia y se las impone a las y los maestros y los padres de familia. las asambleas y el trabajo conjunto tiene que ver con este trabajo colectivo.
8: Precisamente de eso, presidenta, si me permite dos preguntas últimas. Sobre las plataformas, usted ya lo ha puesto precisamente los lunes, principalmente en Palacio Nacional, sobre las plataformas, la propia tecnología, esto de los celulares, etcétera, en las escuelas, y que sigue la discusión, que se ha avanzado. La propia Secretaría de Educación Pública ha informado sobre estos avances en la discusión, en la plática. Hay mucho a favor, me parece, que de la propia población, de los padres, con los niños, con las niñas, con los adolescentes. ¿Qué les diría, iniciando hoy clases, no está regulado, sigue, digamos, en ese momento de la transición, ahorita a los jóvenes, sobre esa conciencia, es decir, concientizar? Usted habla mucho en las giras presidenciales con los jóvenes, con los niños, con las niñas. ¿Tiene un contacto con el CIC7 y todo esto? Yo igual lo piden ahorita, no sé, pero ese puente que tiene usted, que es muy especial, ¿qué les diría a quienes están aquí presentes, pero también en todo el país, y que están al pendiente de lo que dice su presidenta? Y por último, también aprovechando, si me permite, que está la jefa de gobierno de la Ciudad de México, preguntarle, hay un programa, también tenemos la cobertura en la Ciudad de México, de un 2-3 por mi escuela, así se llama, sobre la atención al mantenimiento, al mejoramiento de las escuelas, porque también una escuela, pues donde tú llegas a estudiar y que esté bonita, que esté cuidada, que esté atendida, pues dan mucho más ganas, y hasta incluso mental, psicológicamente, estamos más a gusto todos, todas, bueno, me refiero a los estudiantes, a los profesores, a los directivos, y obviamente de cuidarla más todavía. Entonces, con eso yo concluyo, presidenta.
0: A ver, Mario, platícales lo de la consulta. Sí.
13: Muy bien, bueno, como informamos la semana pasada, que fue el Consejo Técnico Intensivo en todo el país, los maestros se reúnen para preparar el siguiente ciclo, hicimos una consulta en línea para conocer la opinión de los maestros, las maestras, cómo están viviendo ellos la irrupción de las pantallas, de los celulares en las escuelas, en las aulas. Nos fue muy bien, estamos muy contentos y queremos darle las gracias a los maestros y maestras. Participaron 565,396 maestros, contestaron el cuestionario, el diagnóstico. El 81% está a favor de que haya lineamientos, de que haya reglas para garantizar un uso seguro y con fines pedagógicos. ¿Qué han experimentado los maestros? Bueno, lo que más se lleva es el celular. Casi un 40% de los niños, de los maestros que contestaron, detectan que llevan celular. El 24% relojes inteligentes, pues lo utilizan en el aula, lo utilizan en el recreo, lo utilizan a la entrada y la salida de clases. ¿Qué detectan ellos? Que el 48% de los maestros que contestaron el cuestionario dicen que dificulta mantener la atención el uso de los celulares. El 38% opina que interrumpen las actividades escolares. El 34% dicen que por estar en el celular abandonan alguna convivencia, y están detectando ya casi un 40%, un 38.7%, que conflictos que se generan en las redes se trasladan al aula o se trasladan a la escuela. Es, digamos, el uso problemático o las situaciones que han detectado. ¿Qué sugieren los maestros? El 51% propone que haya protocolos para atender situaciones de riesgo, que haya acuerdos con los padres de familia para que ellos también pues ayuden en este tema del acceso a las tecnologías. Y, presidenta, los resultados de esta encuesta lo presentamos parcialmente en la CONAEDU el viernes pasado. Nos reunimos las autoridades educativas de todo el país, hicimos un Zoom, una sesión, y se ha hecho una propuesta entre todas y entre todos que vamos a seguir revisando esta semana para ver qué lineamientos vamos a tener a partir de lo que dicen los maestros, de lo que dicen las autoridades educativas, y bueno, pronto les vamos a informar qué va a pasar en este tema. Muchas gracias.
1: Gracias. Bueno, el programa se llama 1, 2, 3 por mi escuela y consiste en darle mantenimiento mayor a las escuelas. Se destinan en promedio 2 millones de pesos por escuela y tiene el objetivo de renovar lo que decida la asamblea escolar, la asamblea entre padres de familia, maestros y alumnos. En esta escuela, por ejemplo, entró ya el programa, se van a construir techumbres, o sea, estos cubiertas, se van a impermeabilizar todos los edificios, se va a pintar todo el plantel, se va a dar mantenimiento a los sanitarios y todas las solicitudes que hoy tengo de parte de la escuela serán atendidas. Partimos de que las escuelas tienen que ser el mejor espacio público porque allí pasan 4 horas o más los niños, los jóvenes, y es en donde tenemos que destinar más inversión. En eso consiste este programa. Tiene 1.500 millones de pesos y se han atendido entre 2025 y 2026 750 escuelas. Gracias.
13: Gracias.
1: Gracias.
0: A ver, ¿quién tiene celular de ustedes? Levanten la mano. ¿Quién ve TikTok? Más o menos, ¿no? ¿Cuántas horas ven el celular al día? Los que tienen celular.
14: Una hora.
0: ¿Una hora? Ah, bueno, no está mal. 3 horas. ¿Y no les pasa que cuando entran a una de las redes sociales y empiezan a hacer con el dedo lo que se... Bueno, es un anglicismo, le llaman scrolling, que van pasando, como que se queda, ya no quieren hacer otra cosa, nomás están viendo el... ¿No pasa eso? ¡Qué bueno! Bueno, eso es lo que no queremos que pase. Que un niño, niña, adolescente, en vez de estar jugando, en vez de estar estudiando, en vez de estar leyendo, pues se la pase todo el día metido en el celular, scrolleando, como le llaman. Entonces, por eso queremos limitar, informar, porque si uno está todo el día metido en el celular, pues entonces, ¿a qué hora juega con los amigos, amigas? Si uno está metido todo el día en el celular, ¿a qué hora lee? A ver, ¿quién sabe jugar resorte? Ay, sí sabe. Yo-yo. Ándenles. Muchas felicidades, maestro. Eso es lo que queremos, regresar a juegos tradicionales que nos ayuden al desarrollo de la mente. Bueno, vamos con otra pregunta. Del tema. A ver, compañeros de la segunda fila.
15: Gracias. Buenos días, presidenta. Cristian Galarza, de Cultura Colectiva. Pues quería comentarle que recientemente entrevisté a Sol Sánchez Rabanal. Ella es oficial general de género del programa de la ONU para el desarrollo aquí en México. Recientemente publicaron un índice de inclusión LGBTQ en México, pero bueno, entre los temas que ellos traen, evidentemente es esta relación de los jóvenes, de las infancias y las juventudes con las redes sociales, con los dispositivos electrónicos, y algo que llamó la atención, a pesar de que el índice está especializado en la cuestión de la diversidad, ellos comentan que encontraron muchos mensajes de odio en las redes sociales dirigidos hacia los jóvenes de diferentes interseccionalidades, ¿no? No solamente la comunidad LGBT, sino también los jóvenes y las infancias de los pueblos originarios, también de afrodescendientes y bueno, en fin, estos grupos históricamente vulnerados. Entonces, su propuesta es que durante todo este diálogo que se está realizando, que usted ha impulsado, pues se tomen en cuenta estas interseccionalidades, ¿no? Para atender también de manera general los problemas a la salud mental y también a la cuestión de la socialización entre estos grupos de jóvenes y de infancias, porque al final del día afecta, ¿no?, en su desarrollo y en su integración de todo el comunitario, ¿no?, de toda la comunidad estudiantil. Entonces, no sé si tenga algún comentario al respecto.
0: Todo esto que hemos estado platicando del impacto del uso excesivo de las redes y las plataformas digitales tuvo un juicio
15: unitario, ¿no?, de toda la comunidad estudiantil. Entonces, no sé si tenga algún comentario al respecto.
0: Todo esto que hemos estado platicando del impacto del uso excesivo de las redes y las plataformas digitales tuvo un juicio reciente en Estados Unidos.

0: sino que de manera deliberada había un diseño en las redes sociales para generar adicción a las redes. Y que los mensajes en esas redes provocados por esta adicción, pues muchas veces eran mensajes negativos para las y los niños y los jóvenes. Una resolución: Meta va a tener que pagar un monto muy importante, pero además, que quizá es muy relevante, es que definen una serie de regulaciones para el uso de las redes sociales y plataformas, en particular de Meta, de esta empresa, para las niñas, los niños y los jóvenes. Entonces, esto ya no es solamente una interpretación de alguien, sino un juicio que se llevó a cabo y que tuvo estas resoluciones. Esto es algo muy importante a tomar en cuenta, porque es cierto, las redes generan mensajes de odio, de abusos, temas que de otra manera no se enterarían las y los niños y los jóvenes, y eso está mal, además de la adicción que provoca. Por eso es muy importante que participen maestras, maestros y los propios niños y niñas jóvenes en la definición de cuál es la regulación a la que queremos llegar. Por lo pronto, 81% de las y los maestros están de acuerdo en que no se utilicen los celulares a la hora de clases y a la hora del recreo, que por lo menos en el espacio de la escuela no se estén utilizando. Y sobre esto pues ya se va a definir esta regulación en la próxima comisión donde participan todos los secretarios de Educación Pública del país.
1: Mi segunda pregunta sería sobre las becas que usted ha estado dando. Tengo una cifra, son más o menos 20 millones en total de todos los niveles, algo así. Pero una de las críticas de la oposición más, digamos, que más le hacen a usted y a su gobierno es de esta cuestión de generalizar las becas, ¿no? Ellos tienen una visión de que solo se dé becas a ciertos alumnos. Entonces, me gustaría que, bueno, por favor, me contestara, ¿por qué sigue siendo tan importante para su gobierno, digamos, avanzar en este sentido y no hacer diferencia, ¿no? No sé si nos puede comentar un poco al respecto.
0: Cuando llegué a la jefatura de gobierno había un programa que se llamaba Niñas y Niños Talento. Consistía en darle beca a aquellos que tenían 9 y 10 de promedio. Cuando llegamos hicimos un análisis de qué impactos tenía esto. Entonces, en primer lugar, generó una diferencia en el salón de clase entre los que tenían beca y los que no tenían beca. Supuestamente era promover que todas y todos los niños pues estudiaran para poder sacar buenas calificaciones y premiarlos con una beca. Esto generó diferencias, desigualdades dentro del salón de clase, los que tienen beca, los mejores estudiantes y los que no son buenos estudiantes. Desde nuestra perspectiva, eso no genera educación y formación. Por supuesto que todas y todos los niños deben estudiar, deben echarle ganas a la escuela y debe haber un esfuerzo personal. No todos son los esfuerzos colectivos. Hay un esfuerzo personal en donde cada una y cada uno de nosotros pues debe buscar la mejor forma de aprender. Sin embargo, esto aísla la situación que viven las niñas y los niños. Una niña o un niño que no llegó desayunado a la escuela pues no va a tener el mismo nivel de aprendizaje o la misma absorción del conocimiento que quien sí llegó desayunado a la escuela. O una niña o un niño que tiene problemas en la casa, pues no tiene a lo mejor la misma posibilidad de poder tener una calificación. Pero además yo fui maestra. Hay una parte de la calificación que es subjetiva. No todo es números. Entonces decidimos mejor darle becas a todos, con una visión completamente distinta. Que todas y todos los niños lleguen parejos a la escuela, que tengan lo mínimo indispensable. Ahora, con los 2.500 pesos que se le dieron a todas y todos los niños de primaria, pues todas las familias públicas, todas las familias pues tuvieron lo mismo para poder comprar uniformes, útiles, tenis, zapatos, lo mínimo indispensable para llegar a clase. Y eso nos iguala en el salón de clase. Y eso es algo muy importante. El salón de clase no debe ser un espacio de diferenciación del que tiene más y el que tiene menos, el que aprende más y el que aprende menos, porque todas y todos los niños tienen talentos. Algunos serán mejores para las matemáticas porque les gustan más, algunos serán mejores para el deporte porque les gusta más, algunos serán mejores para las ciencias sociales, para las humanidades, les gustará más el español.

0: pero todas y todos tienen talento y todas y todos deben ser reconocidos. Y no queremos que nadie salga de la escuela por un motivo económico. Es una visión completamente distinta. Por eso hoy damos un apoyo a todas y todos los niñas y niños, familias, para que puedan tener lo mínimo básico para entrar a la escuela. Es una visión distinta. Es como esta idea de que si tienes un examen de admisión para entrar a la preparatoria, pues entonces vamos a preparar a los mejores estudiantes de México. Y eso lo único que generó fue deserción en la preparatoria, porque a los estudiantes les hacían creer que había preparatorias mejores que otras y que dependiendo de tu calificación en el examen ibas a ir a una buena escuela o a una mala escuela. Y eso está mal. Primero, todas las escuelas de educación media superior son buenas y cada vez deben ser mejores. Todas. No debe haber buenas y malas escuelas. Todas las escuelas deben ser buenas. Y esa es una obligación del gobierno. Por eso hicimos el Bachillerato Nacional. Pero ahora con Mi Derecho, Mi Lugar, una plataforma en donde entras a la preparatoria de acuerdo al lugar que vives y a tus intereses, que además dieron la posibilidad de estar entre la primera y segunda opción a la mayoría de los estudiantes, estamos convencidos totalmente de que la deserción escolar se va a reducir enormemente, porque no hay un castigo, no es gracias a tu examen eres mejor o eres peor. Todos los niños son buenos y además tuvieron una calificación aprobatoria en la secundaria y tienen derecho a ir a una buena preparatoria. Es una visión muy distinta. Una es el privilegio y otra es el derecho, las y los derechos. Y esa es nuestra visión. Y así formamos buenos ciudadanos, mejores ciudadanos y también mejores estudiantes.
1: Y bueno, finalmente estaba yo revisando rápidamente estos los materiales que nos brindaron aquí. Hay una parte donde se habla de la cuestión de género. Aquí vemos, por ejemplo, que hay muchas jóvenes, muchas niñas, y no sé cuál sería el mensaje, porque es muy importante, creo que si queremos cambiar una realidad, ¿no? La realidad que actualmente seguimos viviendo, lamentablemente, de muchas violencias de género, que se incluyan estos temas de forma especial, ¿no? En estos materiales y en la estrategia que se va a realizar. ¿Cuál sería la mejor el mensaje para todos, toda la comunidad, ¿no? Tanto los estudiantes, las estudiantes, como los docentes y, en fin, todos los que van a participar en nuestra estrategia.
0: Igualdad y derechos. Todas las niñas tienen derecho a ser lo que quieran ser. Antes nos decían, no vayas a ser ingeniera porque eso es para hombres. Ingeniero, decían, ni siquiera lo decían Cona. No vayas a estudiar física porque eso de las matemáticas tan complejas no es para mujeres, es para hombres. O no vayas a ser bombera, bombero, porque no, esas cosas son para hombres. No, las mujeres podemos ser lo que queramos ser, no hay límites. Y los niños también, no solo para las mujeres, las niñas y los niños podemos ser lo que queramos ser. Y eso es un asunto de un esfuerzo personal, pero también de que los gobiernos abramos las posibilidades para que eso sea cierto. Y eso tiene que ver con una palabra que es igualdad. Todas y todos somos distintos. Cada ser humano es una persona distinta. Pero todos tenemos los mismos derechos. Y eso nos hace iguales. Entonces la enseñanza de la igualdad es muy importante en las escuelas. No la competencia, sino la solidaridad, lo colectivo, que es la esencia del humanismo mexicano. Y potenciar todo lo que somos y lo que queramos ser. Y eso es parte de esta nueva visión del país que no se tenía antes y que ahora lo impulsamos desde las escuelas.
1: Gracias, Presidenta.
0: Yo creo que ya, ¿no? Vámonos. Vámonos. Muchas gracias a todas y a todos. Hoy no va a haber humanismo mexicano, lo dejamos para el miércoles. Felicidades a todas y todos ustedes. Estudien mucho, quiéranse mucho, quieran a sus compañeros y vamos con el ABC de las emociones. Gracias a todas y a todos. Buen día.
1: ustedes su...
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La palabra ladra. En esta ocasión les declamaré un poema del famoso poeta de rancho, Don Zulibello Malacara, intitulado Joda a Vicente Fox. ¡Oh, Vicente Fox! Nos dices muy perplejo que en México su peor momento está viviendo. ¿No será que te estabas confundiendo y más bien te mirabas al espejo? Vicente, lo taimado no se quita. Dices que Claudia es la peor presidenta. Yo creo que tal vez, sin darte cuenta, la estabas confundiendo con Martita. Te encanta hacer bulla y hacer gresca. Ya no mezcles marihuana y diazepam, porque te burlas de López Beltrán, pero se te olvida los Briviesca. Fuiste a la fiscalía con tus amigos del PAN. El grupo despedía a un raro tufo. Estaban ahí para defender a Rufo, porque el que apoya a Rufo es un rufián. Mas no te olvides, señor expresichente, tú dijiste de los pobres te olvidaste, el desprecio de todos te ganaste, pues traicionaste la confianza de la gente. Yo no sé, Vicente, de cuál consumes, pero si no la controlas, no la fumes. Dices que eres macho, pero no machista. Yo digo que eres mocho y también panista. Por corrupto, por bocón y por intenso. Vicente Fox, escucha lo que digo. Diosito te ha mandado un gran castigo. Y ese fue dejarte así, así todo menso.

0: Muy buenas noches, nietos de María Sabina. Bienvenidos a Operación Mamut, el programa que farmea aura desde el ombligo de la luna. Saludo aquí a la dama del mitote Nora Huerta, a la camaleónica Ceci Sotres, al superhombre Moldum del bienestar Jairo Calixto, y yo soy Fernando Rivera Calderón de la Barca, ¿en qué me iré?
1: Y también saludamos a la madre naturaleza del mundo maya, Conchi León y Osvaldo, el mestizo bailarín.
2: Y bueno, señora, señor, denle un codazo al tío Richie, porque hoy está con nosotros Citlali Hernández y estará aquí en el Temalocatl.
1: ¿Cómo saben? Citlali es presidenta de la Comisión Nacional de Elecciones de Morena y además pues hay muchísimos temas que platicar con ella. Muchos. Discursos de odio, ay, desafíos estatales, desafíos internos, externos de la transformación y mucho más.
0: No, bueno, se va a poner interesante la plática y bueno, es momento también de saludar a la banda que no deja de tocar mientras el público no deje de aplaudir, las cazadoras de Tepex. ¡Quiche Bárbara y Super Necio Junior!
2: Y saludamos a la única piedra que no necesita salidas de emergencia. Con ustedes la única, la colosal, la magnífica cabeza. ¡Olmica!
3: Amigos, ¿cómo están? Yo la verdad me siento algo inquieta. Tengo la sensación de que el pan está muy alocado, autoplocamado, destapado. Y si el pan se destapa, se mosquea. Y el pan mosqueado es peligroso.
1: Ay, sí, en eso sí tiene razón. Está un poco mosqueado. Bueno,
3: ¡un poco! No, hombre, es una cosa de terror. Ya se destapó el ¿cómo se llama? ¿Cómo le dicen? ¿Ojo de buey?
1: No.
2: No, está confundida. El que se destapó fue cabeza de vaca, la misma vaca.
3: No, espérame. Aquí la única cabeza soy yo. Porque yo sí uso mi cabeza para pensar, no para hacerme a la inocente. Yo no estoy prófuga. Aunque quiera, no puedo. Es un problema treparme al avión. No eleva. Y me dan pánico las alturas. Óiganme, pero yo me refiero al pan dulce. Tiene su feria gratuita en esta ciudad. ¿No se les antoja una concha?
1: Ay, sí.
3: Unas mantecadas. Bueno, unos cuernitos.
0: Mire, yo la verdad prefiero una concha o un churrito, porque ya cuernitos ya tuve suficientes.
3: Ay, no estoy hablando de tu vida amorosa. Estoy hablando de nuestra variedad de pan. Más dulce, llenador y nutritivo que cualquier panista de la oposición. Miren, habrán besitos, cochinitos de piloncillo. ¿A poco no se emocionan de morder una orejita? Oigan, y si los panistas fueran pan dulce, ese cabeza de vaca sería bien hojaldra. La Lili Tellez sería una chilindrina por berrinchuda y sangrona. Y Cuadri sería un ladrillo porque ¡cómo ladra!
0: ¡Oh, bueno! Gracias, cabeza. Sí, vaya que ladra el señor. Oye, y los que también ladran mucho se juntaron a apoyar a Rufo.
1: No.
0: Una bola de rufianes, porque apoyan a Rufo. Los del PAN, comandados por don Vicente Fox Quesada.
1: Mira.
0: Los de Movimiento Cucaracho, que ya parece que ya encontraron un nuevo logotipo.
1: Ya,
0: aquí
1: ya
0: les habíamos hecho unas propuestas, miren qué bonitas, sí. Estas que hizo nuestro querido Tacho, el monero Jerje. Ahí, pero bueno, ya escogieron su logotipo.
2: Sí, a mí me gusta de Don Cuco.
1: Don Cuca.
2: Sí, algo así.
0: Pero bueno, Vicente Fox se llevó las palmas porque enloqueció. Estaba contestando algo y de repente se aventó un grito así como de gallo mañanero. Vamos a, miren, véanlo.
4: ¿Cuál sería el mensaje para la ciudadanía con la visión actual de Morena?
5: ¡Despierta, México! ¡Despierta! Nos están tomando el pelo.
0: No, ¿cómo ven? Pero tiene función, porque imagínate que lo usas, tu hijo no se quiere levantar para ir a la escuela, le pones el
4: actual de Morena.
5: ¡No tramas! ¡No tramas, lo acabas!
0: Con la clásica de mamá, 5 minutos más.
5: ¡Despierta, México!
0: Porque se te murió el gallo y no hay quien cante en el rancho.
5: ¡Despierta, México!
0: Bueno, ahí está el su ¡despierta, México!
1: Vas manejando y no avanza el actual de
0: México. Oye, tenemos unos mensajitos por acá. Yo aprovecho, saludos a el señor taxista que me trajo hasta acá, don César, la familia Mendoza Sandoval. Abrazos, a ver, don Jairo.
2: No, bueno, aquí hay un mensaje de Nora Huerta para Nora Huerta. Dice, tú exageras, Nora, tu espontaneidad te hace única, eres genial.
1: Atentamente, Nora Huerta.
2: No, bueno, mandó a Flor Osorio, que está bonito. Y Jesús Vázquez dice, esto es muy bonito. ¡No tienen temor de Dios!
0: ¡Ah, eso me encanta!
1: Eso está increíble.
0: Y bueno, es momento de recibir a una mujer guerrera y comprometida con la transformación, que además le agradecemos mucho que se haya tomado el tiempo, porque anda del tingo al tango, la presidenta de la Comisión Nacional de Elecciones de Morena, Citlali Hernández.
1: ¡Ay!
0: Bienvenida nuevamente aquí a la Tierra de los Sacrificios.
1: Al fin regresa.
0: Al fin, no, nos da mucho gusto.
2: Porque además... nunca regresa.
1: Ah, amigo, no vale el sacrificio.
0: Oye, Citlali, pues muchas gracias de verdad, porque no, sabemos que andas recorriendo el país, estás muy activa en muchos flancos diferentes, pero quisiera que comenzáramos esta charla con un tema esperanzador y amable. Te vimos ayer, pues en esta ceremonia con la maestra Angela Davis, una gran feminista activista, un referente de la lucha de izquierda en el mundo, bueno, en Estados Unidos y en el mundo. ¿Cómo fue la experiencia de conocerla, de acercarte a ella? Y pues, ¿qué reflexión te deja su visita a México?
1: Sí, mira, la verdad, muy emocionada, porque en realidad yo me la encontré llegando al Palacio de Gobierno, que tenía reunión con la jefa de gobierno, e iban terminando su evento. Entonces, pues bueno, pude ahí saludarla muy rápido. Yo creo que dejó un mensaje muy potente en México, muchos, ¿no? Muchos. Uh-huh. Pero me parece que este planteamiento de que el activismo más radical tiene que ser el animar a no perder la esperanza en estos tiempos, en los que hay una cantidad de razones para perder la esperanza, es muy profundo, es muy claro y me parece que marca un rumbo que no debemos de perder, incluso ahora en México. Que
0: no se vale perder la esperanza.
2: Pero además además viniendo de alguien que sobrevivió un montón de cosas, a la persecución de Nixon y de Reagan, ya la iban a fusilar, o sea, estaba a un paso, además las Panteras Negras, guerrillera, bueno, este personaje.
1: Comunista.
2: Sí, comunista.
1: Sí, o sea, comunista. Todo.
2: Ahorita ella misma sería un peligro para Estados
0: para
2: Unidos.
0: Para México.
2: Sí, pero que manda un mensaje como, esa parte como de serenidad también. No llamar a la violencia, al contrario, ¿no? A la abolición de la violencia, de la represión. O sea, es muy interesante lo que vino a decir.
1: Sí, por su historia, ¿no? Por su lucha y por el momento. Entonces es muy contundente y además plantearse con mucha claridad respecto a lo que está pasando en el mundo, el tema de Palestina. Bueno, porque además hay una necesidad de referentes, de ideólogos, no sé.
0: Quieren llenar el mundo de cárceles, los nuevos gobernantes, los Bukeles del mundo, y ella pues justo dice, a ver, las cárceles no van a resolver.
1: No sirven de nada. A mí me parece muy acertado y conecta mucho con lo que tú haces todos los días, la cuestión de también ver la esperanza como una disciplina y trabajo, no solo como un ideal, sino como algo que haces todos los días y que es de disciplina y de trabajo. Y eso lo conecto con lo que tú haces todos los días, pues, ¿no?
3: Sí, fíjate
1: ¿cómo ves
3: que
1: esa idea?
3: Ajá. Por eso, o sea, quizás puede sonar, yo creo que es romántico y hay quienes quieren banalizar el tema de la esperanza, el tema, ¿no?
0: El
3: Che Guevara, la utopía, la ternura, ¿no? Ser un revolucionario. Ajá. Sin perder la ternura, pero yo pienso que es real, porque al final hacer política para transformar las cosas emana del amor, o sea, del amor a las demás personas, de las ganas de transformarlo, de la indignación convertida en acción, es decir, entonces me parece muy potente, porque de repente, además cuando luchas por transformar las cosas, pues luchas contra un sistema, contra cantidad de cosas, que lo que te mantiene es la esperanza, y la esperanza te conduce, te da esa disciplina, te mantiene firme en los momentos más difíciles. Entonces la verdad es que creo que es un gran momento, y para las nuevas generaciones, además en un espacio como la universidad, me parece que es orientador, porque hay una disputa, yo pienso que de la ultraderecha, por las nuevas generaciones,
1: por los jóvenes,
3: o sea, por alimentarse de la desesperanza y entonces construir odio, señalar como culpables a los otros y no un sistema estructural de desigualdad, etcétera. Entonces, la verdad, creo que ha sido una gran visita.
6: ¡Qué fuerte! Bueno, y hablando de los jóvenes, esta circunstancia que bien mencionas, también se refirieron, en la conferencia se refirió al activismo para sembrar la esperanza. Otra vez un poco lo que decías, Ceci, lo que hacen todos los días. Pero esto de traer a los jóvenes y también darnos el permiso de formular nuevas utopías. Las izquierdas hemos hablado mucho que, bueno, las viejas utopías ya se cayeron, hay que renombrar otras, hay que tener otros sentidos hacia dónde caminar, y me parece que la Cuarta Transformación sigue construyendo esta idea. ¿Qué le dirías a los jóvenes que ofrece la Cuarta Transformación? Porque creo que la otra banda estamos convencidísimos, ¿no?
3: Claro. Sí, es que yo pienso, fíjate, yo tengo 36 años, mi generación fue bisagra, a mí me tocó vivir oposición, resistencia y ahora estar en el ejercicio del poder. Uh-huh. Pero me parece que las nuevas generaciones
7: están enfrentándose a la trampa de justamente de la desesperanza, del individualismo, de la falta de respuestas. Entonces me parece que este mensaje es muy potente, es decir, yo creo que todas las personas, pero sobre todo los jóvenes, tendremos que tener una posición sobre la realidad. O sea, hay cosas que nos duelen, que nos gustan, que nos indignan. Frente a eso, hay una capacidad de cambio en ti y en la colectividad para que las realidades mejoren. Entonces me parece que habrá que acercar más a los jóvenes a la política, y a la política con un sentido no como se vio en el pasado, la política para la parafernalia, para el poder, para ser diputado solo para que te conozcan, no, la política como una herramienta, y la política puede ser en el activismo, en el movimiento social, en un partido, en un proyecto como la Cuarta Transformación, la política para incidir en lo público y para cambiar eso que no te gusta. Y los jóvenes son fundamentales en la lucha de la Cuarta Transformación. Yo pienso que en la 4T habemos muchos jóvenes. Bueno, algunos ya no tan jóvenes, pero...
2: No, empezaste muy joven.
7: Sí, sí, yo empecé a los 14
1: joven,
7: años.
1: Bueno, sigue siendo muy joven.
7: Lo desaforaron. Uh-huh. Pero yo les diría eso a los jóvenes. Indígnense, sientan, participen, no pierdan las ganas y sepan que hay una capacidad suya de transformarlo absolutamente todo. Se hicieron cosas mal, si se han hecho cosas mal, es la oportunidad de las nuevas generaciones de corregir. Y además en México... encontrarse con lo que pasa en el mundo, pues en México hay condiciones de democracia, de libertad, hay un proyecto de cambio, y creo que ahí las y las juventudes son estratégicas, ¿no?
0: Ahí está Citlali Hernández farmeando aura.
2: Y vamos nosotros al Noti Prehispánico
0: a informarnos bien y regresamos aquí a Operación Mamut.
1: Natalia Torres, ¿se escucha?
8: Muy buenas noches, bienvenidos al noticiero prehispánico. Yo soy Cuauhtémoc, el águila que ya forró sus cuadernos.
0: Y yo soy Hernán Cortés, el Angelo Davis de la derecha. Usted me conoce, y me conoce muy bien.
8: Cortés, ¿traes pestañas? ¿Pareces niño Dios?
0: No, pero ¿y si trajera qué? Los hombres también tenemos derecho a vernos guapos. Además, me las invitó mi amigo Martín López San Manuel. Manuel López San Martín.
8: Ah, ok, ok. Y vamos a la información. Sinaloa ya tiene nueva gobernadora, la diputada Graciela Domínguez. Después del penoso y efímero regreso de Rocha Moya a la gubernatura del estado, mientras sigue siendo investigado por la fiscalía.
0: Como bien saben, Rocha Moya pidió licencia indefinida a su cargo como gobernador, misma que vence en agosto del 2000 nunca. ¡Enhorabuena, Sinaloa!
8: Y mientras tanto, miembros del PAN y del todavía llamado Somos México se reunieron frente a la Fiscalía General de la República para exigir la liberación de Ernesto Rufo, acusado de huachicol fiscal.
0: Ay, mira, mira nada más. Una caterva de valientes mexicanos, una recua de patriotas, una plaga de demócratas, una jauría de intelectuales. Lamento tanto no haber podido estar ahí.
8: En mi humilde opinión, Cortés, creo que es más fácil que metan a todos esos al bote a que saquen a Rufo. Mira, ¿cuántos años de cárcel crees que sumen todos los que están allí?
0: Mira, no voy a caer en tus provocaciones, porque además no sé sumar cantidades con más de 3 ceros, ¿eh? En fin. En más noticias, el exgobernador de Tamaulipas, Francisco Javier García, cabeza de vaca, se lanza como candidato a la presidencia para el 2030. No, no, no es chiste para que pongan risas. Mejor miren.
9: En su video de ayer usted está ya literalmente lanzándose como un aspirante a la presidencia de México, ¿o yo estoy aquí interpretando?
10: Yo lo que dije con mucha claridad es que lo he pensado y ahora con más ganas.
8: Imagínate, Cortés, sería el primer presidente de la República, o sea, prófugo de la justicia mexicana y además con doble nacionalidad. Bueno, eso sí que no se ha visto antes, qué cinicazo.
0: Ay, ay, ay, lo que no se ha visto antes es una narcodictadura como la que estamos viviendo. Pero eso ustedes ya lo saben. Lo que no saben es el reporte del clima con la odiosa Coyol Chauqui. ¡Adelante, Coyol!
11: ¡Buenas, querida gente! Oye, a ver, Cortés, te déjame ver tus pestañas. A ver, hágale un clutchup. A ver. ¡Oye! Te ves bien guapo. Oye, pero cuenta bien el chisme. ¿Que te las invitó el Martín López San Miguel? Ay, yo creí que lo que traía postizas eran las orejas.
0: La gente quiere escuchar el reporte del clima, Coyoshauqui, no saber de mis pestañas, por favor.
8: No, discúlpame, Cortés, pero me están informando que el rating subió porque el público quiere saber más de tus pestañas.
0: Pues no pienso hablar de mis malditas pestañas, déjenme en paz.
11: Ay, pues qué payaso, ¿eh? Porque yo esta noche, amigas, amigos, amiguis todis, he decidido seguir hablando de mi querido Juan Graviel adorado. ¿Y saben qué andaba pensando pasar? Pensaba, ¿qué canción de Juanga le dedicarían, por ejemplo, a Vandalito Moreno?
8: A ver. Ay, pues a Vandalito la de Pero qué necesidad.
0: Yo creo que le queda mejor la de Hasta que te conocí, veo la vida con dolor.
11: Exacto, esa queda muy buena. ¿Y al Rochamoyas?
8: Ah, no, pues a ese la de Inocente, pobre amigo.
0: Yo creo que le queda mejor la de Ya no vuelvo a gobernar totalmente, ¿para qué?
11: ¡Exacto! Y a ver, al Donald Trumpetes, ¿cuál le dedicarían?
8: No, pues la de Insensible.
0: Mejor la de No discutamos, ¿no?
11: ¡Exacto! Ya ven, Juanga sigue presente en nuestros corazones y hasta en la política nacional. Así de, no discutamos.
8: Bueno, pues muchas gracias, Coyol. Ahora está usted bien informada. Más o menos, bueno, menos del clima. Oye, a ver, el clima.
11: Ay, hombre, sí, no todo es el clima, Cuauhtémoc. No todo es que llueva y vuelva a salir el sol. ¿Quiénes hablan del fenómeno meteorológico, eh? ¿Quieres hablar de eso? A ver, ¿quieres hablar de un fenómeno de la naturaleza? Pues eso irá. Sigamos hablando de Juan Graviel.
8: Oh, ay, ya, otro día, Coyol, gracias, ¿eh? Ya nos vamos. Este fue el noticiero prehispánico. ¿Y sabe qué?
12: ¡Ánimo!
8: Dime cuando tú. Ya, Coyol, ya. Es que está obsesionado con Juan Graviel.
0: Pero qué necesidad.

0: Si al nopal todos los días se le encuentran nuevas propiedades, a Fernando Cerimedo del Derecha Diario Gate, cada mañana se le descubre un nuevo defectito. Agente de la CIA, manipulador informativo, granjero de bots, feminicida fallido y dueño de una cartera de criptomonedas conectada con gente ligada a Milei, a Spriella, a Cast, Fujimori y así. Además, todo indica que el acomedido de Cerimedo le lleva al narco sus trapos sucios a buenas lavanderías. Al muchacho chicho de la ultraderecha gacha solo le falta un grado para ser como el padrote Maciel. En cualquier momento aparecerá, probablemente, en los archivos secretos Epstein. Lo que es extraño es que Cascabel Hernández y Loret de Mula, que tienen tantas y grandes fuentes, incluyendo la de la Diana Cazadora, no estuvieran enterados de todo esto. Y lo que es todavía más extraño es que Cerimedo y Negre no hayan sido llamados para reforzar el show de la casa de los mañosos, otro ejercicio delirante del tío pinche contra el comunismo de la 4T, producido con las de caminar a través de la inteligencia artificial, que aquí salió más artificiosa que inteligente. Parece que los guionistas son los de Ventaneando y Hechos de Peluche, dirigidos por Claudito Sola y Pati Chapoy. Para levantar ese proyecto, la mascota favorita de Trump, yo digo que tendría que contratar a Ribapapacho para que le eche ficción de la buena al asunto y en la casa de los bañosos, AMLO y Andy sean responsables de la adicción al voto, Celito Moreno, de que Rufo Apple cante canciones de huachicol. ¡Qué rico huachicol! Y que don Cucaracha Costa Naranjo presentara un nuevo logotipo de su partido. Bueno, una silueta de México toda mal hecha con las palabras Somos en medio, que parece hecho por un parvulario para niños sin amor de sus patitas de molcajete. El Saurón de la Jusco, en su desesperación por el rating, seguro va a meter en este show con grandes deudas con el sensacional de traileros, el tundeteclas de Francisco Martín Moreno, para que lleve a quemar a estos morenistas en el Zócalo.
1: Se va del PAN, pues les falta congruencia. El alcalde de Yucatán dice que el PAN lo avergüenza, que no se presta a la farsa. Señaló muy despectivo, él no va a ser comparsa de un partido delictivo. También les dijo payasos. En sus mensajes abruptos les lanzó duros tuitazos a los panistas corruptos. ¡Bomba!
2: Ya estamos de vuelta en operación.
3: ¡Vamos! ¡Vamos!
2: Y seguimos platicando con nuestra querida Citlali Hernández, presidenta de la Comisión Nacional de Elecciones de Morena. Y justamente, pues toda esta semana ha estado en los nombramientos, pues, de los coordinadores, de los representantes electorales. Ha sido, pues, mucha intensidad y además, pues, una radiografía que te has aventado de la situación de cada estado. Ha llamado mucho la atención, pues, lo de Sinaloa, ¿no? ¿Qué va a pasar? ¿Qué está pensando Morena que tendría que suceder ahí? O lo de Querétaro con Santiago Nieto. Claro. Danos un poquito como tu evaluación de estos días tan intensos. Y cómo ves el proyecto de la 4T, de Morena, para las próximas elecciones.
4: Mira, vamos a un proceso electoral que es la mitad. Las elecciones intermedias siempre son las más retadoras porque no es una elección presidencial que tenga una figura que jale. Pero bueno, es la mitad del periodo de la presidenta, son 17 gubernaturas en juego, se renueva la Cámara y pues la intención es mantener una mayoría, congresos locales, municipios. Es la elección más grande de la historia, ¿no? Que siempre venimos en la elección más grande porque se han ido como modificando las leyes electorales. Yo pienso que estamos en un contexto muy interesante, insisto, vamos a la mitad del gobierno de la presidenta, una presidenta que ha dado no solo ejemplo de continuidad, de cuidado del legado del presidente López Obrador, de construcción de su propio liderazgo y un gobierno pues que construye el segundo piso de la transformación, pero en un momento global bien complejo, ¿no? Frente al embate injerencista, una oposición tan débil, tan derrotada, que su esperanza es robarle esperanza a la gente, golpearnos, deslegitimarnos, quitarnos autoridad moral y pues una empujadita de los gringos. Así es como se ve. Y creo que el 2027, el triunfo electoral, en el que estoy convencida que vamos a ratificar el respaldo de la mayoría del pueblo de México, pues cruza por eso, ¿no? Y por eso es que están tan intensos la oposición en esta forma tan burda de difundir mentiras, sí, de generar odio, sí, sí, sí. De colocarnos como si ya nos hubiéramos echado a perder, como si ya fuéramos un partido más. Y bueno, hablando de la esperanza que hablábamos, pues me parece que la tarea que tenemos ahora, y ahora que estoy de regreso en el partido y que me toca conducir este proceso electoral, es justamente cuidar todo lo que Morena ha representado para la gente. Un proyecto de honestidad, de gente que vive para servir, que viene de la lucha, que candidaturas que sean de las mejores personas posibles, ¿no? Cuidar, digamos, como todos nuestros representantes. Y bueno, pues ya esta semana dimos los primeros 5 resultados. Un proceso interno de un partido que además siempre ha sido transparente, que es muy claro que nuestra forma de decidir no es el dedazo, la cúpula, la repartición de cuates en un de cuotas. Sí, bueno, mira, por eso...
0: Mira que bien funciona en otros lados.
4: Por eso Renán Barrera pues está tan enojado, es uno de los principales cuadros del PAN en Yucatán.
5: Y no lo pelan.
4: Y era una farsa, el PAN quiso copiarlo de las encuestas, y claro que no lo traen en el ADN la democracia. Entonces a nosotros nos toca pues cuidar el proceso, que sea transparente, que la encuesta determine la preferencia de la ciudadanía. Y bueno, pues nos estamos organizando rumbo al próximo proceso.
0: Ahí, digamos, hace un rato hablamos de esperanza y ahorita hablamos de ahorita todo lo que estás diciendo, pero hay gente dentro de tu partido que no tiene esperanza. que se achicopala.
5: Que no tiene futuro.
0: Está re dificilísimo, está bien complicado. Está tremendo.
5: No se confíe. El fuero.
6: No desaforen, Alito.
0: ¿Qué es eso? Gente como Monreal que está en esta onda. Y yo creo que ya habrá alguien que, o alguna persona en su casa, alguien le hace caso, pero sí me deja hacer un mensaje.
6: Tiene familia numerosa.
0: Es un poco lo que le decía a López Obrador cuando le pedí alguna circunstancia de resolver. Híjole, no se va a poder. No sé, ¿cómo ves?
4: Mira, yo pienso que todas las personas que formamos parte de la transformación, que tenemos alguna responsabilidad, algún encargo, tenemos que ser muy responsables con lo que hacemos y con lo que decimos, porque además afortunadamente la revolución de las conciencias en este país es una realidad. O sea, la ciudadanía, nuestros simpatizantes, nuestros militantes nos observan. Sí. Si les representamos, nos apoyan, nos acompañan, están ahí. Si fallamos, nos cuestionan, nos lo dicen. Si tienen temores de que algo se haga mal, lo exigen. O sea, a mí me parece siempre, yo que sí me considero una persona muy optimista, creo que la fuerza de nuestro proyecto es una conductora, como la presidenta Claudia Sheinbaum, honesta, trabajadora, comprometida, defensora de la patria, nuestra soberanía, del proyecto, y un pueblo que empuja, ¿no? Que acompaña, que cuestiona, que cuida, que dicen. Entonces yo pienso que quienes opinamos públicamente sobre la 4T y representamos algo, pues tendríamos que pensar no en los medios, no en la oposición, no en la clase política, no en hacerse presente, no en dar una nota, sino en que el pueblo de México te observa y que a veces cuestiona, pues parece que no estás apoyando a la 4T con ese tipo de declaraciones de repente,
0: sí,
4: ¿no?
0: Sí, de repente me deprimen.
5: Luego
0: veo de quién viene y ya no me deprimo.
4: ¿Dónde viene? Y mira, pues la conducción de este proceso, el partido pues lo encabeza Ariadna Montiel, la presidenta de la Comisión de Elecciones, su servidora, entonces está en manos de dos mujeres de lucha, del movimiento, y bueno, pues los compañeros que quieran darnos opinión, pues son bienvenidos, tienen nuestro WhatsApp, pero pues ya tomar la decisión de decirlo en medios, pues seguramente tendrá otra intención más mediática que de compañero.
7: No, pues ya hay que decirle que... Chirrin, chirrin,
5: un candadito nos vamos a poner.
7: Oye, ¿cómo vamos a dar la batalla? Bueno, hay dos cosas. Me choca que Salinas Pliego, por ejemplo, se robe la idea de la batalla cultural, ¿no? Porque
0: se roban todo.
7: Güey, pero esa es nuestra. O sea, queremos transformar este país. Nos la roban. Pero también esta idea que están sembrando y que no van a dejar de hacer del narcopartido. que utilizan todos los medios para ello, a todos sus voceros, a todos, y a los de acá nos dicen focas aplaudidoras. Pues sí, mire.
6: Bueno, el INE ya le prohibió a Lito, que antes apoyaba al INE y ahora ya no.
4: Pero pues es un narco.
6: Porque bueno, pues no hay un sustento.
4: No, es que a ver, es muy irresponsable. Yo creo que la ciudadanía, quienes nos respalden y no, tenemos que tener esta reflexión. No hay, afortunadamente en este país, ninguna institución que esté tomada por el narco, porque hablar de un narco partido, de un narco gobierno, significa que sirves a los intereses del narco. Y afortunadamente en este país no hay ninguna institución tomada por el narco. El crimen organizado está infiltrado en el sector social, económico, puede estar infiltrado en gobiernos municipales, sí, sin duda, o sea, no lo vamos a negar. Pero hay un fuerte combate, tenemos una presidenta honesta y están los resultados, los delitos van a la baja, se detuvo al Mencho, o sea, está, digamos, poco sustentado. Pero es como esta estrategia que tiene la derecha en México y en el mundo, repetir y agarrar algunos pedazos de realidad, tergiversarla, ¿no? Entonces, pues me parece que es muy irresponsable de parte de ellos, muy traidor, porque entonces se junta, ahora sí que como dirán en mi pueblo, el moretón con el chingadazo, porque tenemos el PRIAN con esta narrativa, o sea, no están buscando votos, convenciendo a la gente.
7: No, están trabajando con la gente.
4: Están buscando que nosotros perdamos votos y respaldo. Y se junta con un ánimo injerencista de Estados Unidos en todo el mundo, en el que se quiere meter en las decisiones. Se ha metido en América Latina en las últimas elecciones, y es como el moretón con el chingadazo, ¿no? O sea, se juntan con el ánimo de debilitar a la 4T. Y yo pienso que nuestra tarea es explicar cómo funcionan las mentiras, cómo hay millones de pesos destinados para que comunicadores, bots, difundan odio, difundan mentiras.
6: Sí, bueno, el caso Serimedo está tremendo.
4: Está tremendo, hay que contarlo por todos lados, ¿no? Y cómo, y también decirlo muy claro, Morena es un partido con 13 años de vida, integrado por personas que tienen intereses personales, intereses de grupo, intereses colectivos, personas que creemos en el cambio de la política, no solo de la realidad, sino cambiar las formas de hacer política, personas que no, que quizás son más tradicionales, que no, pero en ese universo que existe en Morena hay una convicción de conducir un partido y un movimiento con honestidad, sin corrupción, y cualquier persona que cometa un delito, sea quien sea, pues será juzgado. Entonces, la verdad es que no hay cabida para esa narrativa, porque no hay sustento para decir barbaridades como esas, y además hay no hay impunidad para cualquier persona de Morena que cometa un error, un delito o una falta ética en nuestro movimiento. Entonces, yo creo que hay que repetir en el mismo nivel y volumen, como ellos repiten, que somos de lo peor. Claro, ves a Salinas Pliego y utiliza toda la televisora para decir mentiras, para difundir odio, para caricaturizarnos incluso algunos, ¿no? Entonces,
6: El enemigo no está fácil. Pero bueno, vamos con Sofi Velázquez y nuestra hija de la Chinampa, y regresamos a esta muy interesante plática con Citlali Hernández.
8: Caminando por el bosque, a una vaca me encontré.
9: El gobernador Francisco Javier García Cabeza de Vaca.
10: Sí.
9: Ya lo vimos acá. Gran amigo de Atypical.
8: Y como no tenía nombre ni palabra, pues ¿cómo le pondré?
11: ¿Prófugo de la justicia yo? No, presidenta.
8: ¡Ay, cabeza de vaca! ¿Presidente quieres ser tú?
12: Para sacar adelante el 2027, y por supuesto que será la antesala del 2030.
8: Si tu pasaporte dice Washington, entonces, ¿de quién serías empleado tú?
12: ¿Tú crees que si eso hubiera sido el caso, yo hubiera podido trabajar de la mano con 7 agencias de Estados Unidos?
8: Caminando por sus denuncias, huachicol, desvíos y hasta vínculos con el narco, me encontré.
13: ¿Eres un narco político o un ex-narco gobernador? Bueno, el narco puede que sea.
8: Como tenía mucha cola que le pisaran, mejor para el gabacho se nos fue.
11: ¿Y lo tienen recluido en el altiplano como si fuera un criminal? ¿Tú crees que voy a correr esa misma suerte? Pues por supuesto que no. Por eso es que estoy desde Estados Unidos.
8: ¡Ay, vaquita! Huachicoleros son Rufo y tú. Si les jalan de la cola, ¿a quién más defiendes tú?
14: Pero si se quiere leer como que el PAN
10: defiende y está a un lado de nuestro querido Francisco García Cabeza de Vaca, pues le hace así, no tenemos ningún problema.
8: Encaminado a la presidencia, esta vaca se creyó, pero con tremenda cola que le pisaran, la ley le llegó.
14: No puedo ser prófugo de la justicia de un gobierno que se empeña en negármela.
8: Ay, mi vaquita, el próximo presidente no serás tú.
15: En su video de ayer usted está ya literalmente lanzándose como un aspirante a la presidencia de México.
10: Lo he pensado y ahora con más ganas.
8: Igual y desde la cárcel ya solo podrás decir...
10: ¿Cómo crees que entonces no quieres que te metan a la cárcel, compadre?
14: No, pues...
8: Sofía Velázquez, Operación

0: Hola, muy buenas tardes, muy buenos días. Depende de que le estés viendo este programa maravilloso con el mejor periodista, con gran credibilidad, gran prestigio de este país, que soy yo, Crico Gómez de Tull. Y hoy tenemos una nota increíble de ya basta, presidenta, ya basta. Al faraón que gobernó por 6 años el país, que es órdenes de ellos, Manuel Pendejino, de hecho tiene la información en esta investigación, porque Claudia y Andrés mandaron tirar la estuata del magnánimo presidente, del mejor presidente que ha existido en este país, de Felipe Isto Calderón de Whisky, mandaron tirar la estatua de los Pinos, está ahí tirada, la gente pasa, los orina, le echa pañales, le echan basura arriba. ¿Qué humillación de este gobierno, qué más humillación de este gobierno al mejor presidente de este país? Yo exijo a la presidenta, si es que nos escucha la presidenta, porque buena para atacarme, pero no me escucha para mis peticiones, quiten la bandera del Zócalo y que pongan ahí la estatua de mi querido Felipe Isto Calderón de Whisky. ¿Quién la mandó tirar, Felipe? Tú, mi querido Manuel Pendejino, hasta de humillaciones en este gobierno dictatorial.
1: Bueno, patrón, usted ya sabe, pues es el faraón Andrés Manuel y la presidenta. Y tengo pruebas de todo eso.
0: ¿Tienes pruebas de todo eso? De que ellos fueron los que mandaron tirar todo esto. Increíble.

0: Pero bueno, esto es a lo que se dedica esta dictadura de este increíble, increíble gobierno que humilla al mejor presidente que ha tenido este país. El presidente que llevó la paz, la tranquilidad, la economía, la salud a este gran gobierno, a este gran país. Y hoy lo tienen en los pinos arrejolado, tirado, orinado con basura, y la gente llega y le escupe, lo grafitea, y la 4T se burla de eso. No se vale, no se vale que hagan eso con mi patrón.
1: El Verástegui critica la casa de los famosos. En declaración explica que ese show es peligroso. Mejor vayan a la misa y se rezan un rosario, que se cierren la camisa y se confiesen a diario. Eduardo, estás muy tenso. Respeto tu cristianismo. Mejor no te hagas el menso. Reconoce tu fanatismo. ¡Boo!
2: Yeah, estamos de vuelta en Operación Mamut, seguimos platicando con Citlali Hernández. Oye, y justo ahorita platicábamos en la sobremesa. Bueno, lo que están enfrentando quizás de las amenazas más graves al proyecto de transformación, pues es que estamos luchando contra la mentira, no hay argumentaciones, uh-huh. Es la calumnia, la mentira, las granjas de voz.
3: Riva Pafacho
2: y el insulto. Y ahora, bueno, le han querido entrar, como yo creo que les gusta Operación Mamut, quieren hacer su propia comedia, ¿no? La han estado así, pero es una comedia, entre comillas, que en realidad es bullying, es abusiva, son
4: discriminadora,
2: insultos.
4: Discriminadora, racista.
2: No escuchan a los personajes, es Salinas Pliego hablando, metiendo la mano en cada uno y hablando con su propia voz. ¿Cómo, bueno, de entrada, cómo ves esto de la casa de los mañosos y todas estas... ataques, porque no es una caricatura que hacen de ti, son
4: sí, es
2: cuestiones
4: propaganda
2: bastante
4: política,
2: violentas. Violencia
4: muy,
2: política de género, como
4: violenta,
2: se dice ahora.
4: Sí.
2: ¿Cómo ves esto? Y de ahí pasamos pues al tema de Ricardo Salinas Pliego, que también ha sido, digamos, muy sistemático en sus ataques contra ti. ¿Qué vas a hacer al respecto? Pero bueno, platícanos un poco de la casa de los mañosos.
4: Sí, mira, yo pienso que TV Azteca debe estar muy desesperado, en específico Salinas Pliego, porque a pesar de que es una estrategia clara, millonaria, con mucho volumen, con comunicadores, con influencers, yo sí creo que a diferencia de lo que pasa en otras partes del mundo, en México hay un pueblo muy consciente, y la verdad es que, como decía el presidente, ¿no? Tonto es el que cree que el pueblo es tonto. Entonces, hay un pueblo que observa, que cuestiona, que seguramente puede tener críticas hacia nuestro proyecto, no somos perfectos, pero que por supuesto que sabe quién es Alito, quién es Jorge Romero, quién es Salinas Pliego, ¿no? Entonces, pues estamos, yo pienso una cosa, por un lado, en la construcción de una democracia. O sea, la toma del poder en 2018 significó el inicio de un cambio de régimen, pero también la democratización de este país, y hay una discusión pública abierta, donde siempre ha habido un cuestionamiento al papel de los medios, al papel de TV Azteca, de Televisa, ¿no? Entonces, creo que ellos no entienden, sí entienden que hay una batalla cultural, y por eso intentan, al estilo que ellos siempre lo han tratado de hacer, manipular a la gente,
5: sí.
4: Evitar la discusión, la razón, y más bien provocar pulsiones.
5: Y ¿no? El odio.
4: Odio,
5: el
4: enojo, y entonces de repente estás enojado contra Citlali, pero no sabes por qué, y odias a la sí. presidenta, pero no sabes por qué. Y entonces nosotros creo que tenemos que ser muy inteligentes en llevar a la lógica, al razonamiento, al debate, a la discusión y salir del odio, ¿no? Pero, pues, ellos traen esa propaganda. Yo vi este tema de la Casa de los Mañosos porque me etiquetaron, soy protagonista de su odio y su violencia.
6: ¿Ya te deben de pagar ya?
4: Sí voy a valorar, ¿no? sí
6: ya...
4: tiro,
5: no le pagan ni actores y actrices,
6: usanía
5: para que le salga más barato, en todo ahorra el tío Richie.
4: Eso es cierto. Entonces, hicieron este programa en YouTube, salía cada semana, no tuvo éxito, y yo pienso que por eso lo subieron a la televisión. Yo pienso que hay líneas bien delgadas, y creo que a veces la izquierda nos cuestionamos hasta dónde permitimos cosas para que no se nos acuse de violentar la libertad de expresión, etcétera. Pero un poco respondiendo a la pregunta que me dices de qué voy a hacer, yo denuncié a Salinas Pliego hace varios años porque metí una queja general de discriminación a varios actores públicos que no debatían conmigo ideas, proyectos, se metían con mi físico, intentaban denigrarme por ello, y la respuesta de Salinas Pliego me impactó muchísimo y me alertó, porque fue hacer una contestación jurídica. O sea, la CONAPRED, digamos, lo que dice es pórtese bien, no discrimina, ¿no?
5: Y no entonces, tiene dientes.
4: No, no tiene dientes como sancionadores. Exacto. Entonces, él contestó que había que abolir todas las leyes de discriminación, que debería desaparecer con la pre... con un discurso hiperfacho, hiperderechoso, sí, sí, sí. Hace 5 o 6 años, ¿no? Y yo es ahí cuando digo eso y que mujeres en territorio me empezaban a decir, oiga, no se deje, porque si se meten con usted, pues se meten con nosotras, ¿y qué esperamos nosotras? Ahí fue cuando dije, bueno, creo que debo presentar una queja, no por mí, sino porque tenemos que por lo menos sancionar socialmente el discurso
3: misógino,
4: clasista, homofóbico, racista, todo, ¿no? Entonces presento una queja en el INE por violencia política de género, porque es real que si yo tuviera menos herramientas, pues cerraría las redes y me haría bolita, porque
3: claro, te destruye.
4: Cada que él me insulta o me insultaba, provocaba insultos del mismo tipo en todas mis redes, ¿no? Entonces, el INE dice, sí, claro que esto es violencia política de género, él va a otra instancia, lo impugna, se va al Tribunal Electoral, y en ese entonces el Tribunal Electoral se prestó a salirse por la tangente, no irse al fondo y como medio apaciguar. Yo no descarto, y les digo, es esta línea delgada entre que diga que el derecho a la libertad de expresión... Pero pues lo va a decir, todo nos dice pura mentira.
3: Exacto,
4: no descarto darle continuidad como a estas quejas en lo electoral y a iniciar procesos en lo penal o en lo civil, porque es muy peligroso, o sea, es muy peligroso que se intente tomar el poder o que se intente deslegitimar al poder o al gobierno por la vía de la violencia, el miedo, el odio. Sí. No es fascista, ¿no? O sea, buscan aniquilar al otro, denigrándolo, desacreditándolo, calumniándolo, quitándole toda la dignidad como persona. Y creo que eso es lo que representa Salinas Pliego y que se siente, que estamos en un momento en el que la derecha gana camino por la vía electoral o por la vía democrática, llevando al poder pues a personajes como Milei o
5: de la Estrella. Esa es la pregunta, o sea, no podemos ser ciegos ante la América Latina, que está pues el imperio del norte metiendo un dineral, un dineral y todo el fraude del mundo para haber ganado en Colombia, en Perú,
4: en Honduras,
5: el Honduras Gate, etcétera, o sea, pareciera que somos como una isla, bueno, esperemos que Brasil ahora en octubre gane Lula, pero pareciera que somos como la pequeña isla salvadora, ¿no?
4: Sí.
5: O sea...
3: Y Cuba, nosotros
5: ¿cómo,
3: y Cuba.
5: ¿Cómo se ve eso? ¿Cómo se maneja eso ante el panorama global?
4: Fíjate que yo pienso que hay que reflexionar, más allá de quienes creemos en la 4T, como mexicanas y mexicanos, ¿no? Somos parte de una historia, y este momento de la historia de nuestro país yo pienso que pasará como un momento muy negativo para el mundo, pero muy positivo para México. Es decir, mientras en otras partes del mundo, literal, las personas intentan resguardar su vida, están tratando de sobrevivir, están perdiendo derechos, En México llevamos 8 años con un gobierno destinando día y noche a cambiar la vida de las personas. Y no es un discurso, o sea, 13 millones
5: la
4: de personas que han salido de la pobreza, se construyen escuelas, hospitales, caminos, carreteras, o sea, por eso hay respaldo a la 4T a pesar de todo esto. Jóvenes, becas, adultos mayores, o sea, el gobierno se siente, se vive, y contrasta el modelo de los poderes económicos que solo quieren el gobierno para hacer negocios, que eso es lo que está de fondo en esta ola de ultraderecha en el mundo, contrasta con lo que pasa en México. Entonces México es incómodo por su posición geopolítica, porque es una de las economías más grandes, porque hay un modelo alternativo que le demuestra al mundo que sí se puede salir adelante, que sí se puede combatir la desigualdad, que sí se puede cambiar la política, que sí se puede garantizar educación pública, que sí se puede transformar el sistema de salud. O sea, todo lo que estamos haciendo pues es amenazante a este grupo mundial, que es una minoría que quiere controlar los gobiernos para sus negocios. Entonces, me parece que hay que explicarlo y que hay que sentir un orgullo de ser mexicanas y mexicanos, y que en el ambiente mundial México representa eso, y que por eso estamos viviendo esas amenazas, pero cuando hablamos de la soberanía, hablamos de eso. A pesar de todas esas amenazas, si el pueblo de México sigue conduciendo los destinos, sigue apoyando a la 4T, sigue cerrándole paso al odio, a la mentira, a la manipulación, nuestro pueblo soberano va a hacer que México siga siendo un faro de luz en el mundo, ¿no?
2: Que así sea, que así sea.
4: Si el pueblo de México sigue conduciendo los destinos, sigue apoyando a la 4T, sigue cerrándole paso al odio, a la mentira, a la manipulación, nuestro pueblo soberano va a hacer que México siga siendo un faro de luz en el mundo, ¿no?
2: Que así sea, que así sea. Y, oigan, pues fíjense que nos llegó una canción.

0: Bueno, pues ahí están los piquetes de Culiacán. Espero que los hayan disfrutado.
1: La chamoyada estuvo buena.
0: El señor Rocha Moya, caray, ya nos vamos. Itlali, muchas gracias por habernos acompañado esta noche. Ya te extrañábamos
2: acá. Yo igual, la verdad.
0: En el tema Lácatl. Oye, pues alguna última idea. Yo quería preguntarte nada más, pues, ¿cuál es la gran amenaza que tiene el proyecto de transformación? ¿De qué debemos de cuidarnos más quienes apoyamos y somos parte de este proceso? ¿Dónde ves el peligro mayor?
2: Mira, yo pienso que son dos cosas. Lo externo, es decir, que haya personas que simpaticen con nosotros, que tengan cuestionamientos, que se vale, ¿no? Sobre algunos personajes que, pues, sí,
3: ni cómo defenderlos.
2: Ni cómo defenderlos, y empieza a haber como más sanciones en el partido cuando hay personas fuera de nuestros principios ideales. Pero yo creo que la confusión, o sea, que todo este ruido mediático, toda esta generación de odio, confunda. Yo pienso que quienes respalden a la 4T tenemos que saber que los proyectos políticos tienen errores, incongruencias, pero yo hoy sostengo que hay voluntad de siempre aminorarlo, seguir avanzando, seguir mejorando, pero no podemos permitir ni que llegue la derecha ni que regrese el PRIAN. Digamos, en lo externo creo que es eso y tenemos una labor de seguir avanzando en la revolución de conciencias. En lo interno, a veces cuesta mucho trabajo y más porque somos de izquierda, debatimos, tenemos posiciones. La unidad, yo creo que la fuerza de la izquierda no siempre se entiende y no siempre es fácil, pero creo que el reto interno es que no nos dividamos, o sea, que haya mucha unidad. Yo por eso, ahora que me toca llevar la coalición, soy la principal defensora de la coalición. Podría tener yo como militante, como ciudadana abstraída, una opinión del PT, del Verde, pero defiendo la coalición porque frente a esa amenaza vamos a una elección en la que tus tres partidos aliados es importante ir juntos, claro. Con eso construimos mayoría legislativa. Yo creo que el PRI y el PAN están discutiendo si van juntos otra vez, porque
3: no, el PRI le salió a rogar.
2: El PRI ruega.
0: Alito ya salió a rogar. Pero Alito ruega mentándote la madre.
2: Entonces, bueno, sea cual sea, creo que la unidad es importante, sin perder de vista que hay debates internos que dar, que hay personas que no siempre son leales con la transformación, sí, pero algo incluso que contrasta con lo que pasó en América Latina, en muchos gobiernos progresistas, es que en la sucesión el presidente López Obrador se metió para garantizar reglas de unidad, no para poner a alguien. El método de la encuesta siempre nos ha funcionado, pero quizás es el único país donde la sucesión presidencial no fue resultado de traición, de pleito, de dedazo, de aferramiento del principal líder, y por eso es que nuestro proyecto ahí está fuerte. Entonces, cuesta trabajo entenderlo, hacerlo, construirlo, pero sí creo que la unidad es importante, y en paralelo o a la par seguir discutiendo cómo seguir mejorando, cómo cada vez pues

0: creernos siempre en un partido como lo pensamos.
1: Pues sí, esto se va construyendo todos los días, así que gracias Itlali, suerte en todo lo que viene. Suerte para todos, suerte para este
2: para
1: país.
2: México,
1: muchas
2: para
1: gracias Itlali.
0: Gracias a ustedes.
1: Gracias mi Ceci, gracias Nora, gracias Don Jairo, a las cazadoras de Tepexpan, a la cabeza Olmeca, con Chileona, a Osi, a todos, muchas gracias, nos vemos la próxima. ¡Ah!

¿Cómo están, amigas y amigos de Canal 14? Gracias por acompañarnos. Bienvenidas, bienvenidos sean a Ventana al Mundo. América Latina está frente a uno de los escándalos más grandes de los últimos tiempos, en donde habrían sido vulnerados procesos electorales y la democracia en sí de varios países de nuestra región. Fernando Cerimedo, detenido en Bolivia, es el llamado consultor digital que ahora se sabe no solamente habría estado detrás de estrategias en redes para hacer ganar a candidatos de derecha, sino habría interferido también en procesos de alteraciones de votos en las urnas para dar la victoria a los candidatos, y paralelamente habría mantenido redes de narcotráfico y venta ilegal de combustible y oro en un esquema de triangulación y sobornos millonarios. Es un escándalo que ya salpica a los presidentes de Bolivia, Rodrigo Paz, y a su esposa, de Argentina, Javier Milei, y a su hermana, de Chile, José Antonio Kast, de Honduras, Nasri Asfura, también de Colombia, Abelardo de la Espriella, y el expresidente de Brasil, Jair Bolsonaro, todos vinculados con este personaje y todos de derecha. Pero Fernando Cerimedo sería apenas el brazo operador de una maquinaria que tiene vínculos en Estados Unidos, donde tiene varias empresas que generan millones y millones de dólares. Cerimedo ha sido acusado incluso de ser espía de la CIA y ha tenido vínculos con Brad Parscale, estratega digital y consultor político a cargo de una de las campañas de Donald Trump, y con Marco Rubio, con quien ha compartido varios encuentros multilaterales. ¿Hasta dónde llegan los tentáculos de esta operación a gran escala para hacer caer la democracia en América Latina? Hoy tenemos un programa sobre esta trama que ha tomado ya dimensiones regionales. Comenzamos.

0: Fernando Cerimedo es acusado de múltiples delitos en varios países, pero para él la historia es muy diferente. Este fin de semana contó su verdad y, por supuesto, también fue vinculado a un proceso más que le hace acreedor a prisión en 6 meses bajo este esquema de múltiples cargos en Bolivia y en diversos países de América Latina.
1: Porque ¿qué mensaje le estamos dando al mundo, señor juez? Usted seguramente por uso y costumbre va a decidir una prisión preventiva o una domiciliaria o cualquier tipo de investigación a alguien que trajo dinero al país.
0: A Fernando Cerimedo, quien operaba una presunta red que impulsa a la ultraderecha en América Latina mediante sobornos y otras tácticas, se le complican sus cuentas ante la justicia. El juez Douglas Borda decidió, tras una audiencia virtual que duró alrededor de 6 horas, que Cerimedo cumpla 6 meses de prisión preventiva en el penal de máxima seguridad de Chonchocoro, en el altiplano de La Paz. En la comparecencia virtual desde su celda en la cárcel de Palma Sola, argumentó que el caso, por supuesto enriquecimiento ilícito, no tiene ni pies ni cabeza y que se basa en algunas publicaciones en redes sociales que su expareja, la abogada y operadora política Nadia Beller, lanzó en su contra tras el intento de feminicidio que él habría orquestado. Se defendió de los vínculos que afirmó el vicepresidente Edmán Lara de que despachaba desde el gobierno del presidente Rodrigo Paz. Admitió que tiene una amistad con Paz, pero que su trabajo fue netamente colaborativo, puesto que nunca llegó a firmar un contrato o ser funcionario del Estado boliviano, y menos tener influencia sobre el gobierno y los ministros.
1: Yo estuve en contacto con los sicarios y de que yo cometí el delito con el que me quise escapar. Otra mentira más que cometió el vicepresidente, que me extraña muchísimo que esté presente. Parece a modo de amedrentar o de modo de querer influir sobre decisiones por una cuestión personal que él tiene conmigo, porque él cree que su fracaso en la gestión tiene que ver con decisiones mías, las cuales yo no tomé. Como también dijo, señor juez, esto quiero que quede claro, y disculpe que me tome el atrevimiento de agregarlo, él dijo públicamente de que yo participé y que él me vio en reuniones de gabinete dando instrucciones a ministros, algo que es completamente falso. Yo nunca participé de reuniones de gabinete, nunca le di instrucciones a ministros, y él lo sabe muy bien. Si él no participaba en las reuniones o lo dejaron afuera de la reunión, yo nunca tuve que ver con eso.
0: En la audiencia, Cerimedo optó por no contestar 152 consultas. Esto representa casi el 70% del total. Muchas de ellas vinculadas con el presidente de Bolivia. Cuestionó a la fiscalía por insistir tanto en el tema. También afirmó que sus ingresos, que alcanzan el millón de dólares anuales, no mensuales, y que son generados por las empresas que dirige en Argentina, Chile y Estados Unidos como consultor digital. Mencionó que el dinero que las autoridades bolivianas encontraron en su vivienda durante los allanamientos la semana anterior estaba destinado al alquiler de oficinas y la compra de mobiliario, porque tenía pensado establecerse con su familia en Bolivia.
1: Pues era fiscal, ahora no me pueden hacer 400 preguntas, de las cuales 390 eran relacionadas al presidente. Porque hay otra intención. Ahí no hay una intención de esclarecer el hecho. A mí no me preguntaron cómo traje el dinero, cómo genero mi dinero. Ninguna de las preguntas, por ejemplo, que usted hizo en la mañana de hoy. Usted preguntó, ¿qué hace en Bolivia? ¿De qué vive? ¿De dónde genera ingresos? Usted hizo las preguntas, no le hizo la fiscalía. Y yo estoy dispuesto a emplear esa, de hecho le pedí a mis abogados. Primero que aclaren que mi ingreso es aproximadamente $1 millón al año, no por mes. Y segundo, ampliemos la declaratoria, no tengo nada que ocultar. Pero no podemos dejar este precedente, señor juez. Usted no puede ser parte de dejar un precedente de que una persona de bien que viene a invertir al país, porque al fin y al cabo tuve que venir a invertir, no pude venir con la finalidad de trabajar ni de sumarme a la estructura del gobierno, por diferentes razones. Primero porque no soy ciudadano y segundo porque el presidente requiere otra cosa.
0: La defensa de Cerimedo aseguró que la fiscalía no pudo demostrar cómo fue que su defendido afectó al Estado y también señaló que ha objetado la decisión de ser trasladado de penal, dado que su vida corre peligro. Claudia Martínez Hernández, Canal 14. Y también había difundido una carta en la que afirmó que tras su detención hay un interés político y buscó deslindarse de todas las acusaciones. Aseguró que su papel como colaborador político le otorgaba facultades oficiales y además también negó haber tomado decisiones en nombre del gobierno boliviano o haber participado en presuntos negocios con combustible, oro o seguros. Y dijo que lamentaba que una situación personal que dijo no pudo manejar en referencia a su relación con Nadia Beller, se haya tornado en una cuestión de interés político para los que no quieren sacar a Bolivia del pozo en el que los metieron durante 20 años los representantes del Evismo, en referencia a Evo Morales. Y esta segunda prisión preventiva es por enriquecimiento ilícito, sumada a la de intento de feminicidio por el ataque hacia su expareja Nadia Beller. Tiene además otras dos carpetas abiertas de investigación en Bolivia por violencia de género, por agresiones previas y evidencias de mensajes y fotografías de violencia física, y otra por narcotráfico que investiga una presunta red de protección y supervisión de vuelos irregulares de avionetas que transportaban cocaína y dinero en efectivo, que operaban en pistas clandestinas del departamento de Beni, el noreste boliviano, y la negación de Cerimedo sobre sus vínculos con el presidente de Bolivia, Rodrigo Paz, y su esposa, también fueron negados previamente por el propio mandatario.
2: Hay un señor, el señor Cerimedo, que fue parte de la campaña reciente que ganamos a nivel nacional, pero siendo estratega de orden internacional, la constancia o presencia del señor Cerimedo en Bolivia no era la que necesitábamos para poder trabajar y tener sólido un formato de trabajo. Por eso nunca hubo un contrato, por eso nunca hubo una relación de trabajo directa como la que se puede llevar adelante con ministros, viceministros, delegados presidenciales. El señor Cerimedo jamás tuvo la autorización de representar a este boliviano, a la presidencia, al gobierno o a mi familia.
0: Y la directora de comunicación del gobierno boliviano, Ximena Galarza, también lo había desconocido.
3: No hay ningún tipo de relación con el señor Cerimedo, y en realidad eso he venido a decir, que no tenemos ningún tipo de relación porque el señor Cerimedo no figura siquiera en todo lo que es el aparato estatal o en algún lugar del órgano ejecutivo, él no figura.
0: Sin embargo, hasta hace poco, Fernando Cerimedo se presentaba como asesor principal del presidente del Estado presidencial de Bolivia, y Cerimedo lo negó, pero el propio vicepresidente Edman Lara había detallado todas las actividades que él tenía dentro del gobierno.
4: La gente merece que se cuente la verdad. Fernando Cerimedo existió, tuvo poder y decidió en el gobierno. Yo quiero decirles con la responsabilidad que amerita el cargo de vicepresidente. Fernando Cerimedo fue asesor personal del presidente Rodrigo Paz. Eso lo saben en el Palacio, eso lo sabe el país. Cerimedo estuvo en las dos únicas reuniones de gabinete en las cuales me dejaron participar como vicepresidente. Yo lo vi ahí. Imagínense, Cerimedo participaba más en las reuniones que el propio vicepresidente, que fue electo democráticamente.
0: Y de manera particular, el tema del contrabando de combustible salpicado directamente a Rodrigo Paz y a su esposa. El expresidente Evo Morales, en este espacio también lo tuvimos el domingo pasado, lo ha acusado directamente a él y a estas dos figuras de recibir altas sumas de dinero para beneficiarse de este ilícito. Y de hecho ya está formalizada una denuncia penal contra la primera dama, María Elena Orchidi, y el propio Cerimedo por enriquecimiento ilícito. Esta denuncia se extiende a irregularidades en contrataciones de importación y comercialización, no solo de combustibles, sino también de oro y de seguros. Y un audio de Nadia Beller expone una conversación entre ellos dos sobre presuntos negocios con combustible en el mercado negro, una prueba que se espera que Beller la brinde ante la justicia. Y precisamente Nadia Beller ahora pues está en el ojo del huracán, está peligrando su seguridad por todas las cuestiones que ha revelado y ha pedido pertenecer a testigo protegido, una figura que le brindaría un poco más de seguridad para conservar la vida.
5: Fernando Cerimedo para algunos es un agente de la CIA, para otros solo es un consultor y para otros más es un inteligente estratega que supo tejer las redes de la ultraderecha para, con sobornos y corrupción, campañas y guerra sucia digital mediante granjas de bots, lograr cambiar la conversación y poner en el poder a personajes clave en gobiernos de Bolivia, Honduras, Colombia y Argentina, que se sepa hasta ahora.
6: Supe que en Honduras, supe que en Chile, en la constituyente, supe que en Brasil, en Bolivia, obviamente, en Argentina, en Colombia lo iban a hacer, pero creo que no llegaron a hacerlo. No sé por qué, creo que por temas de acuerdos económicos que no cerraron. Salvo que no me haya comentado después que lo hayan hecho. pero por ahí estaba en algunas negociaciones con España también. Es lo que escuché en su momento, ¿no?
5: El intento de feminicidio que sufrió su expareja Naya Belair reveló toda una trama de este personaje, que escudado desde el medio digital La Derecha Diario, de la mano de su socio, el español Javier Negre, realizaron operaciones en diversos países. Naya Belair, desde los primeros momentos de su recuperación tras el ataque, alertó que teme por su vida, por saber demasiado. Tal motivo la habría hecho desistir de dar su declaración el pasado miércoles en calidad de testigo, dentro de las investigaciones de Cerimedo por enriquecimiento ilícito. Su defensa solicitó que sea incorporada al programa de protección de testigos. La investigación contra Cerimedo por enriquecimiento ilícito con afectación al Estado surgió a raíz de las denuncias que hizo ella misma sobre presunta corrupción estatal en la distribución de combustible que ha denunciado Evo Morales, Odo y Seguros. Señalamientos que vinculan al presidente Rodrigo Paz y a la primera dama María Elena Urquidi. Y paralelamente, las revelaciones de Naya Belair han continuado y han surgido evidencias que presuntamente vinculan a este operador argentino, no solamente con la trama de robo de combustibles en Bolivia, de la cual se ha desmarcado el presidente Rodrigo Paz, sino que la estela de corrupción se ha extendido a otros países. En Honduras, surgieron audios donde presuntamente Cerimedo participa en una trama de compra de votos para el ultraconservador Nasri Asfuda. Y en Colombia, el expresidente Gustavo Petro lo vincula con el fraude electoral que afirma hubo a favor de Abelardo de la Espriella, quien también es ultraconservador y también ganó la elección. En tanto Argentina, Javier Milei cada vez se desmarca más de quien fuera su asesor y estratega, ahora contra Cerimedo, quien es ya una figura incómoda. El gobierno argentino ha incluso congelado sus bienes al tiempo que los seguidores de Milei en las redes han disminuido, mientras han sido incautadas y desactivadas granjas de bots que inflaban las tendencias en las redes sociales hacia su gobierno. El asunto está todavía en curso, con la pregunta de que qué más revelaciones tendrá este impactante caso y a qué altas figuras de la política de América seguirá vinculando. Con información de Claudia Martínez, Canal 14.
0: Argentina, la justicia exigió el pago de una deuda bancaria a Fernando Cerimedo por el equivalente a $90,000 y le congeló sus bienes. El Banco Galicia no ha podido cobrar un pagaré emitido por su empresa Numen Publicidad y Sondeos, por lo que reclama ese dinero y un monto compensatorio que con intereses duplica el monto inicial. Cerimedo habría sido uno de los grandes artífices del triunfo electoral de Javier Milei y le habría impulsado fuertemente en redes sociales. Sin embargo, tras su detención, se han registrado perfiles sin fotografías y una caída en las interacciones de las redes sociales de Milei y también de varios cambios. Por ejemplo, Santiago Caputo fue removido del encargo de la comunicación digital y redes oficiales y ahora lo hará un cineasta, Santiago Oría. Ahora en Honduras, el escándalo de corrupción en las cuestiones electorales ha salpicado a altas figuras. Recordemos que la campaña electoral del izquierdista Rixi Moncada comenzó a tener altibajos cuando iniciaron las declaraciones del presidente Trump afirmando que si ella resultaba ganadora llegaría el comunismo a Honduras y que por eso había que votar por Nasri Asfura. Pues tras el apoyo absoluto de Trump a Nasri Asfura, este ultraconservador ganó la elección y se produjo un conflicto postelectoral y un fuerte escrutinio de votos tras el cual finalmente resultó ganador. Ahora, quien fuera el consejero electoral en ese entonces, Marlon Ochoa, vincula a Cerimedo, que en ese entonces fungía como asesor de Partido Nacional, con audios suyos que revelan que ayudó a alterar las urnas y frenó el recuento de algunas regiones en Honduras que terminaron favoreciendo al alfil conservador, el ahora mandatario Nasri Asfura. Todo esto con el apoyo de las Fuerzas Armadas. Escuche usted.
7: La zona donde vienen ahorita los votos es donde gana Tito. Eso en primer lugar. Segundo lugar, los votos donde van a entrar más votos nacionalistas, es decir, si habían votos de alguien más, estos se sacaron, esos ya vienen arreglados. Y la idea de empujar la idea del cuadernizo, que no se haga nula toda la urna o todo el acta, eso es muy importante, lo que tenemos que estar moviendo. Nosotros ya tenemos los números, no podemos permitir que, bueno, según estoy leyendo, que tenemos ya gente alineada de las Fuerzas Armadas, entonces, no, me parece que todo va bien.
8: Ya nos interesan nada más los votos que se vayan a contar. Si tenemos los votos, y sabemos en cuál si observamos la elección, y ahí fue donde se metieron los votos y se hablaron con todos de la mesa. ¿Qué es lo que se preocupa? No tenemos que estar preocupados. ¿Cómo es que logre tener que sea dijeron, ellos no resolvieron, yo no aceptaba, no termino el contrato.
9: Fuertísimas estas declaraciones. Y el exconsejero del Consejo Nacional Electoral, Marlon Ochoa, ratificó su denuncia sobre estas irregularidades en las elecciones y entregó al fiscal general Joel Zelaya las pruebas para su investigación. También criticó la declaratoria del organismo electoral que proclamó a Azfurra como el ganador de la elección al sostener que no se contabilizaron la totalidad de las actas ni se procesaron las impugnaciones violando los derechos de los candidatos. Acusó además al Congreso Nacional de haberlo sometido un juicio político y de expulsarlo del órgano electoral por las denuncias, destacando que esta decisión fue respaldada por los partidos Nacional y Liberal, y advirtió que siguen los planes para acabar con su vida por estas denuncias y que Cerimedo es un delincuente internacional filibustero electoral en América Latina, arropado bajo el manto de la impunidad de Donald Trump, que se da el lujo de navegar como pirata en los países de América Latina. Y en Chile también hay una conexión con Cerimedo. En 2020, en medio del proceso para reemplazar la constitución heredada de la dictadura de Augusto Pinochet, la empresa Numen del estratega argentino difundió una encuesta que mostraba un escenario muy favorable al rechazo de una nueva Carta Magna. Y además, Nadia Veller, expareja de Cerimedo, confirmó que el consejero político trabajó en la campaña de José Antonio Kast, actual presidente. Los problemas han aumentado después de que se descubrió una presunta granja de bots que impulsaba la campaña del ahora presidente, y el diputado socialista Juan Santana presentó una denuncia para que se investigue si Cerimedo cometió los delitos informáticos vinculados al uso de estas granjas en la campaña política, y pidió esclarecer los nexos con el presidente Kast. Y al respecto, 7 diputados de oposición solicitaron a la Comisión Interamericana de Derechos Humanos adoptar medidas de protección para Nadia Veller. Y también Cerimedo habría alcanzado la campaña presidencial de Keiko Fujimori, con quien se habría reunido 2 meses antes de las elecciones en la mansión de Donald Trump en Mar-a-Lago para planificar la estrategia con la que buscarían ganar los comicios y que incluiría activar también granjas de bots a su favor. De acuerdo con el periodista Fernando Cifuentes, ya en la segunda vuelta de la elección peruana, Negre y la derecha Diario se concentraron en atacar a Roberto Sánchez, el candidato de izquierda, y Cerimedo habría comprado la página Ojo de Halcón para hacerla pasar como una iniciativa privada en la que la sociedad peruana estaba haciendo un conteo de votos que daba como ganadora a Fujimori. Pero lo cierto es que cuando Keiko Fujimori asumió la presidencia de Perú, Javier Negre, socio de Cerimedo, fue invitado a la toma el 28 de julio y también a la recepción en el Palacio de Gobierno, donde aprovechó para tomarse una fotografía con Keiko Fujimori. Paralelamente, fue detenido un exmilitar peruano-boliviano, Fritz Junior Gironda, luego de fugarse con $700,000 de un allanamiento a una casa de cambio vinculada a Fernando Cerimedo. Las autoridades hallaron también una mini granja de bots en una vivienda que, acorde con la fiscalía, habría sido ocupada por el consultor político. Y en Colombia también hubo denuncias de fraude electoral por parte del ahora expresidente Gustavo Petro, quien ya lo había señalado, y en el marco de estas revelaciones pidió a la justicia abrir una investigación penal en contra de los ultraderechistas Fernando Cerimedo y Javier Negre por haber construido toda una red de mentiras en América Latina que alteró los resultados de las elecciones del 21 de junio en ese país. Dijo que usaron 2 millones de bots, perfiles falsos manejados por granjas desde diversos puntos del mundo, actos que constituyeron un delito bajo las leyes colombianas, y dijo que se usó un software para darle ventaja al ganador de la contienda, el ahora presidente Abelardo de la Espriella, y que de no haber ocurrido, el presidente sería Iván Cepeda de Pacto Histórico. Dijo que la manipulación masiva de electores es un delito que amerita que el proceso sea anulado si se comprueba de acuerdo a la ley. Y tras un peritaje técnico realizado a su teléfono celular, se destapó que Cerimedo está vinculado a una estructura de triangulación de fondos de criptomonedas con ramificaciones internacionales. El peritaje arrojó que el celular de Cerimedo funcionaba como un nodo central de un circuito financiero, y se reportó que desde esta cuenta principal se distribuían montos de dólares criptos hacia al menos 10 direcciones secundarias, integrando toda una red con transacciones vinculadas que superan los 130 50 millones de dólares, incluyendo billeteras receptoras con saldos de entre 2 y 24 millones de dólares. La fiscalía agregó que el dispositivo de Cerimedo continuó realizando transacciones después del arresto, por lo que ahora se realiza una nueva investigación para hallar a los terceros en libertad que tienen acceso a estas credenciales operativas. Y al mismo tiempo, las indagaciones buscan desarticular si estas triangulaciones de fondos estuvieron destinados al financiamiento de campañas de desinformación en las elecciones de los países que ya les hemos mencionado. Y por su parte, la fiscalía informó que en las operaciones de los allanamientos a sus inmuebles se han confiscado $500,000 en moneda nacional, euros, cantidades no especificadas, también de otras monedas, teléfonos celulares satelitales, 4 celulares nacionales, una camioneta, 20 módems y también dispositivos con chips, es decir, una gran organización. Y estas son las empresas con las que Fernando Cerimedo tejía su red en Estados Unidos.
10: Miami aparece como una pieza clave en la red empresarial y política construida por el argentino Fernando Cerimedo, consultor ligado a distintas campañas de la nueva derecha latinoamericana. Recientes investigaciones documentaron que desde mayo de 2023, mientras avanzaba la campaña presidencial argentina, fue registrada en Florida Numen Advisors LLC, con domicilio en North Miami. En la constitución oficial del documento apareció Fernando G. Cerimedo. Posteriormente, la sociedad fue modificada y quedó como miembro Aldo Arteaga. La importancia de Numen no está en su existencia jurídica. Tras su creación, la empresa estableció un vínculo documentado con Damián Merlo, consultor argentino-estadounidense y propietario de Latin America Advisors Group. De acuerdo con el Departamento de Justicia de Estados Unidos, mostró que Merlo fue contratado por Numen para trabajar en la campaña presidencial de Javier Milei. El acuerdo contemplaba buscar oportunidades en medios estadounidenses, preparar artículos de opinión, establecer contactos con miembros del Congreso y acercarse a centros de pensamiento en Washington. Aquí aparece la conexión con el poder político estadounidense. Los registros FARA muestran que Merlo ya tenía contactos con figuras del entorno republicano en Washington, entre ellas asesores vinculados con Marco Rubio, Mario Díaz-Balart y María Elvira Salazar. El propio expediente permite reconstruir una ruta, una empresa creada en Miami, un consultor con acceso a Washington y una estrategia política que buscaba proyectar a candidatos latinoamericanos hacia el ecosistema conservador estadounidense. Los documentos mostraron una red preocupante: empresas, medios, consultoría política y contactos institucionales que conectan Miami con campañas y proyectos de la derecha latinoamericana. Carlos Salas, Canal 14.
9: Y aquí en México, la presidenta Claudia Sheinbaum expuso una publicación del 27 de diciembre donde se confirma que cuando Cerimedo fue detenido por el presunto intento de feminicidio contra su expareja, Nadia Beller todavía era socio de Javier Negre, el medio argentino La Derecha Diario, a pesar de que ahora Negre niegue esta asociación.
11: Si en diciembre del 2025, que es este, celebrando con mi socio Cerimedo. O sea, Javier Negre, de La Derecha Diario, dice celebrando con mi socio Cerimedo. Y ahora, en efecto, el Clarín lo que dice es no. Incluso cuando lo detuvieron, seguía siendo socio. Fue unos días después cuando ya se retiró él de la sociedad de La Derecha Diario.
9: Y hablando de Javier Negre, este fin de semana posteó un mensaje a favor de quién cree, de Donald Trump. Dijo que era urgente que él y su partido promovieran una nueva generación de políticos hispanos leales a sus políticas de camino a las elecciones de medio término en noviembre, en las cuales desde ahora pues ya no augura buenos resultados. Vámonos directamente a Colombia para analizar toda esta situación. Agradecemos muchísimo a Alexander Sierra, investigador del Centro de Estudios Sociojurídicos Latinoamericanos, que esté con nosotros nuevamente. Bienvenido, Alexander. Gracias por estar en Ventana al Mundo.
12: Pues, Claudia, muchísimas gracias por la invitación. Un saludo para ti y para toda tu audiencia, tanto en México como en América Latina, donde te vemos con con suma atención.
9: Muchísimas gracias, a nombre de todos los medios públicos. Cuéntanos qué es lo que te merece toda la opinión que tienes acerca de todo este grandísimo entramado de sobornos, de visiones oscuras hacia los ataques democráticos que presuntamente se habría orquestado desde esta gran red internacional.
12: Bueno, lo primero es que quiero felicitar el muy buen trabajo de contexto que ustedes desde Ventana al Mundo hicieron sobre el personaje de Cerimedo, que tiene un prontuario más grande que muchos otros ciberdelincuentes a lo largo y ancho del continente. Y yo debo decir que le conozco un poco de cerca porque he estado en procesos electorales en los cuales la desinformación y el trabajo asociado a su estela ha sido central. Yo estuve en las elecciones de Brasil en el 2022, donde pues claramente tuvo una incidencia tristemente notable. Hay que recordar que el sistema electoral brasilero es uno de los más confiables de América Latina, y ellos crean una narrativa a través de redes sociales, donde a través, pues obviamente, la pérdida de la presidencia de Bolsonaro, de Jair Bolsonaro, pues se crea una narrativa de que hay un fraude electoral. Para quienes somos observadores internacionales en elecciones, pues definitivamente era una cosa que no podíamos creer, pero fue parte de la narrativa creada a través de estas granjas de bots y de una muy importante estrategia con la cual contaron con mucho dinero. Luego, posteriormente, estuve en Honduras. Hay que recordar que Honduras tuvo un proceso de más de 2 meses esperando los resultados electorales con cualquier cantidad de problemas. Todos los días teníamos un pronunciamiento distinto. Pero en ese momento para mí era absolutamente claro que como observadores internacionales estamos a años luz de poder tener la observación que deberían tener las organizaciones de la sociedad civil de un proceso electoral. Es decir, me refiero al software, al manejo de los datos, del conteo de votos electrónico, y me parece muy importante que pues definitivamente de nuevo este personaje, Fernando Cerimedo, estaba justamente en el ojo del huracán, un poco desde su empresa o de su estela de empresas. Y pues obviamente el caso terrible del intento de homicidio de Nadia Veller, que yo creo que en últimas debería tener mucha más cobertura. Nadia Veller pues definitivamente tiene todo que temer por su vida, y en este momento justamente el mismo Fernando Cerimedo está en un alto riesgo porque claramente sus antiguos cómplices están empezando a tomar distancia, desde Javier Milei, desde el mismo presidente Rodrigo Paz en Bolivia. En Colombia, pues las declaraciones que viene haciendo y Gustavo Petro, desafortunadamente en Colombia, a través de la nueva narrativa de medios privados y obviamente también desde la figura presidencial de hoy, Abelardo de la Espriella, se hace ver un poco a Gustavo Petro como si estuviese loco o esquizofrénico. Cuando uno ve el contexto que ustedes han ofrecido, pues Cerimedo tiene, a mi manera de ver, una relación muy directa con unos oscuros intereses de latinos muy poderosos, vinculados profundamente a clanes mafiosos desde los Estados Unidos, y de una relación directa también con una presencia israelita y con unos intereses muy claros de extractivismo en América Latina. Sí, no es gratuito que los primeros días, Claudia, vale la pena señalar esto, los primeros días, no llevamos 15 días de la presidencia de Abelardo de la Espriella, y dos son sus decisiones políticas internacionales que vale la pena mencionar. La primera es volver a vender carbón a Israel y restablecer la relación diplomática que Gustavo Petro declaró pues suspendida, justamente como una protesta a la presencia israelita y al genocidio en Gaza. Entonces, esta relación me parece bien importante encuadrarla en lo que está pasando en Colombia, y pues definitivamente el fenómeno de la desinformación y de la manipulación electrónica es una realidad y debemos seguirla investigando con cierta fuerza.
9: Por supuesto que todo ya toma otra dimensión y otro sentido, pero como comentabas, que prácticamente afirman que las declaraciones del expresidente ahora, Gustavo Petro, pues prácticamente ya son irrelevantes. Recordemos que ya había habido un informe previamente en donde se estaba denunciando, desde que todavía Gustavo Petro era presidente, en donde denunciaba alteraciones en el software, que no había habido una contabilización total de los votos, muchísimas irregularidades que ahora precisamente también van tomando sentido con estas revelaciones que se han dado a nivel regional.
12: Yo diría, Claudia, hablando desde Colombia, que no les pase a ustedes en México. Para nosotros en Colombia, una de las sugerencias que en su momento le hicimos al gobierno de Gustavo Petro era una modificación importante del sistema electoral en Colombia. Entonces, pues definitivamente una cosa es estar en la oposición y estar afirmando algunas cosas acerca de las presuntas irregularidades, los fenómenos que puedan haber de alteración en los resultados, pero otra es cuando tú eres presidente de la República y durante 4 años no viste eso como parte de una de las importantes tareas que había que adelantarse. Obviamente habían muchos frentes, pero hacer una reforma al sistema electoral en Colombia era apremiante porque, por ejemplo, para Brasil es apenas normal que los partidos políticos puedan auditar el software previamente a las elecciones. En Colombia se hacían básicamente fotografías en las que se mostraba supuestamente que se estaba auditando el software, pero sentarse frente a una pantalla y mirar una cantidad de códigos no es realizar una auditoría. Y aquí hubo básicamente una imposibilidad de llevar a cabo un proceso serio de auditoría del software manejado por la Registraduría Nacional del Estado Civil en Colombia y obviamente desde el Consejo Nacional Electoral. Entonces es una lástima, pero definitivamente blindar los sistemas de conteo de votos, lograr tener una trazabilidad importante de quién vota y cómo esa persona puede auditar su voto de manera cierta, como cuando tú tienes una tarjeta débito o crédito y puedes ir mirando tus transacciones. Así debería funcionar hoy por hoy el sistema electoral en el mundo. Y del otro lado, definitivamente no se puede seguir concibiendo que una campaña político-electoral desde la derecha abiertamente use las mentiras y la desinformación como parte de su escenario de propuesta política, que yo creo que eso es donde está en el centro un personaje como Cerimedo, y que hemos tenido varios a lo largo de los últimos años en Colombia. Recordemos a un también personaje bastante influyente en los últimos años a propósito de estas empresas de marketing que llevan más de unos 20 años girando alrededor de América Latina, y donde uno reiteradamente ve la misma narrativa en diferentes campañas. Esto no es aislado, este es un fenómeno de construcción de un ejercicio narrativo y que pues vamos a tener seguramente más Cerimedos a futuro en América Latina si no trabajamos desde un escenario de prohibir la desinformación como parte de estas narrativas, permitir más y mejor información a los electores y, por sobre cualquier cosa, auditar los resultados.
9: Y hablando de lo que comentas de auditar los resultados y de revisiones, pues ¿qué podríamos decir también de este proceso que se vivió en Honduras, donde tardaron semanas en hacer el conteo, en donde le dieron la victoria a Nasrez Fura después de pues las declaraciones y el apoyo 100% que le dio Donald Trump a el entonces candidato, y ahora estas fuertísimas declaraciones que de verdad, pues si se comprueba que es un audio verídico, pues no daría lugar a dudas de que sí hubo una intromisión, no solamente en el impulso en una guerra sucia digital, sino tal cual en una alteración, pues que es un delito, violentar las urnas electorales para alterar el conteo de votos a fin de que ganara el actual presidente de Honduras.
12: Fíjate que yo en Honduras, junto con muchas otras personas, porque básicamente lo que hacíamos éramos muchísimos observadores electorales de diversas
9: cuéntanos qué viste allá.
12: Digamos, organizaciones, estaban observadores de la OEA, estaban observadores de la Unión Europea, y uno de manera muy informal, pues porque teníamos cada quien una plataforma distinta, comparábamos datos, habíamos estado un par de días como compartiendo los mismos espacios con diferentes observadores, y yo me acuerdo mucho que a Nasri Asfura no lo veíamos como presidente, sino lo veíamos un tercer lugar, de hecho. Para nosotros fue, para mí particularmente, fue una sorpresa.
9: Claro.
12: Sorpresivo totalmente. De hecho, ellos reciben ese regalo de Navidad, ¿no? Fue un 24 de diciembre del año anterior, después de casi 2 meses y medio que recibe la noticia. Y pues obviamente uno veía que estaba muy ligado a personajes como Marco Rubio y como poderosos latinos en el poder político en los Estados Unidos, y obviamente el impulso que le da Donald Trump en una abierta injerencia que la hemos sentido en todos nuestros países. Yo también la vi en Chile, donde también estuve en elecciones, y donde uno ve claramente que hay una asociación, hay una misma narrativa, la creación mediática es muy similar, se hace uso de... Imagínate estar en Chile y que se construya una narrativa contra los migrantes. Chile es un país con una migración realmente pequeña, una incidencia en el delito muy menor a diferencia de otros países, pero también funcionó. Entonces se crea un odio a los migrantes, se les acusa de los diferentes delitos, se dice que la seguridad está absolutamente como parte de la agenda más importante para los ciudadanos, y se desatienden otro tipo de demandas sociales como la salud, como el trabajo, como la reactivación de las economías. Entonces, de inmediato tú entiendes que este tipo de personajes, este tipo de empresas, hacen parte muy importante de una campaña global en términos de cómo la ultraderecha está asociada a un fenómeno extractivista de privatización y de negación de derechos en todo el continente, y esto debería preocuparnos de manera muy importante.
9: Por supuesto, porque viene en Brasil las elecciones en octubre próximo y también varios procesos en nuestra región en el 2027. ¿Qué escenario nos espera?
12: Sí, por supuesto, el escenario no es fácil. Yo veo que Brasil también está teniendo un fenómeno muy complejo en términos de narrativa, de odio, de polarización y de claramente volver al elemento muy importante acerca de la derecha es la que va a garantizar la seguridad económica. Nosotros no hemos podido evaluar el impacto que tiene la figura de un Donald Trump diciendo este es mi candidato, deben votar por él si quieren que les vaya bien, porque es como tener un arma en la espalda. Es definitivamente, en América Latina tenemos una relación de amor-odio hacia los Estados Unidos, una molestia por esa injerencia política, pero también un profundo terror acerca de lo que puede hacer tener a Estados Unidos en contra de un país o en contra de un gobierno que no acata de manera absolutamente literal sus órdenes. Y yo creo que esta es parte de esas preocupaciones acerca de las democracias. Yo estoy en muchos espacios académicos donde hoy por hoy la pregunta es ¿qué tipo de democracias tenemos en América Latina? Si definitivamente no podemos ejercer nuestro derecho político, nuestra posibilidad de autodeterminación, y si vamos a tener un modelo a lo largo del tiempo abiertamente violento en términos de tomar decisiones, que no son en últimas sino las decisiones de los Estados Unidos sobre nuestros territorios, sobre nuestros recursos y sobre el futuro de nuestras generaciones.
9: Pues te agradecemos muchísimo esta perspectiva, sin duda desde tu observación que has tenido en varios procesos en América Latina. Este es un asunto que va a seguir dando muchísima información y ojalá que nos podamos contactar contigo en un futuro. Muchísimas gracias. Saludos hasta Colombia, Alexander Sierra. Gracias por estar con nosotros.
12: Un saludo para ustedes y que tengan un feliz resto de semana.
9: Muchísimas gracias. Vámonos con más porque, miren, relativo a esto, un experimento realizado por Amnistía Internacional reveló que la empresa Meta aprobó anuncios con información falsa relacionada con el proceso electoral en Brasil, de lo que acabamos de platicar. El experimento consistió en proponer anuncios con información falsa relacionada con elecciones, desde fraudes hasta incitación a un golpe de Estado, y 8 de estas propuestas, ¿qué cree?, fueron aceptadas. Esto quiere decir que los filtros de la empresa de Mark Zuckerberg no estarían siendo efectivos, y lo anterior en el contexto, por supuesto, de las campañas electorales de Lula da Silva y también de su hijo Flávio Bolsonaro, el hijo de Jair Bolsonaro, en búsqueda de la presidencia. Y hablando de temas tecnológicos, el fundador de Microsoft, Bill Gates, advirtió sobre los riesgos de la inteligencia artificial. De acuerdo con el empresario tecnológico, la revolución desencadenada por la inteligencia artificial ha significado que por primera vez esta tecnología pueda superar e incluso reemplazar capacidades cognitivas del ser humano. Gates detalló que esta herramienta debe de ser empleada para transformar el empleo, la educación, la seguridad y las relaciones humanas, por lo que propuso establecer una serie de reglas sobre el uso de la inteligencia artificial, así como de los impuestos a la automatización. Y por otro lado, también Gates fue cuestionado durante una entrevista de la cadena CNN sobre su relación con el delincuente sexual Jeffrey Epstein. Calificó como erróneo haberse reunido con él en el pasado, pero aseguró que desconocía sobre que Epstein consideró chantajearlo y se enteró de este plan hasta que testificó ante la Cámara de Representantes sobre este tema. Y Meta acordó pagar hasta $17,000 millones durante los próximos 10 años para cerrar una demanda que habían interpuesto varios estados de Estados Unidos que lo acusaban de diseñar Facebook e Instagram para volver adictos a los niños y adolescentes. Este arreglo se cerró antes de lo previsto y obliga a Meta a cambiar el diseño de sus plataformas, y la compañía deberá de restringir funciones que psicólogos vinculan con comparaciones sociales negativas, como los filtros de belleza y también el recuento de los me gusta que están afectando a la adolescencia. Y así se cerró una trama que comenzó con las miles de demandas contra estos gigantes tecnológicos, acusándolos de dirigirse a los usuarios jóvenes de funciones de productos tan adictivos como los cigarrillos o los casinos digitales, inspirándose en parte de una estrategia legal utilizada contra las grandes tabacaleras en la década de 1990.

0: Y bueno, continuamos con el tema del posicionamiento de Estados Unidos sobre América Latina, porque en lo que respecta a Venezuela, oficializaron un acuerdo histórico en el sector energético que ha sido bastante polémico. El convenio se firmó por 25 años en los que se van a explotar 17 campos estratégicos para abarcar 65 mil millones de barriles de crudo. El presidente de Estados Unidos, Donald Trump, ya abiertamente afirmó que gracias a este pacto Estados Unidos va a reforzar sus reservas de petróleo, con el cual disminuirán los precios de combustible que se alzaron tras lo que ha hecho en Irán, en el cierre del Estrecho de Hormuz y toda esta guerra que por supuesto le ha costado mucha popularidad como consecuencia de este conflicto que todavía no ve la manera de terminar. Y por su parte, la presidenta encargada de Venezuela, Delcy Rodríguez, mencionó que el acuerdo proyecta una inversión de 100 mil millones de dólares para elevar la producción a 1.5 millones de barriles venezolanos diarios. La presidenta encargada destacó que esta inversión beneficiará a Venezuela económicamente para generar empleo y condiciones que faciliten la reestructuración del país después del sismo del 24 de junio.
1: Recibe a cambio producción, empleo, inversión en infraestructura, mayores ingresos para el Estado, encadenamientos productivos para la industria nacional. Los beneficios se pierden de vista. Este proyecto binacional, suscrito por 25 años, contempla el desarrollo de 17 campos estratégicos con un objetivo de producción superior a 1.5 millones de barriles diarios. Esto solamente con el acuerdo binacional Venezuela-Estados Unidos.
0: Sin embargo, a pesar de destacar como bueno este acuerdo, ya hay diversos cuestionamientos de la oposición venezolana que surgen calificando esto como leonino, ilegítimo, inconstitucional, por decirlo menos, al afirmar que compromete los recursos soberanos del gobierno a largo plazo para la extracción de Estados Unidos. Y también hablando sobre Venezuela, el expresidente Nicolás Maduro publicó en redes sociales nuevas fotos desde la cárcel de Brooklyn en Nueva York. Una publicación en su red social en la que asegura seguir firme y agradece a los seguidores por los gestos de apoyo que ha recibido. Esto, recordemos, en medio del juicio que enfrentan Estados Unidos por narcoterrorismo, conspiración para importar cocaína y posesión de armas de guerra. Todos los cargos que le han fincado en la Unión Americana. Son fotos del 25 de junio en donde se le ve notablemente más delgado, y recordemos que en enero pasado fue capturado en Caracas en una operación militar en la que fue sustraído hacia Estados Unidos, donde permanece hasta el día de hoy.

Y mientras tanto, el líder supremo de Irán, el ayatolá Mojtaba Jamenei, hizo un llamado a los países musulmanes a mantenerse unidos contra Israel y Estados Unidos, pidiéndoles que conozcan al verdadero enemigo y comprender sus planes y hacerle frente, por supuesto, hablando de Washington. Fue un mensaje con motivo del aniversario del nacimiento del profeta Mahoma, y también les pide a los países del Golfo Pérsico que se mantengan en la unidad de la palabra, la amistad y la cooperación. Y por otra parte, Irán y Omán acordaron las pautas para la administración del estrecho de Hormuz, por donde, recordemos, pasa más del 80% del petróleo a nivel global. Acordaron un corredor de tránsito y pactaron una ruta temporal de navegación y las coordenadas geográficas exactas para permitir el paso seguro de los buques, que incluye un plan para limpiar explosivos en esta zona. Todo a reserva de que Estados Unidos no siga con los ataques en la región. Pero precisamente la tarde de este domingo, Estados Unidos realizó un primer bombardeo desde julio hacia dos lanzacohetes del Cuerpo de Guardianes de la Revolución Islámica de Irán en el Golfo Pérsico. Dos personas murieron y varias resultaron heridas. Y en las últimas horas, Israel intensificó sus ataques contra los palestinos, dejando al menos 5 víctimas mortales en Gaza y 3 en Cisjordania. Uno de los ataques estuvo dirigido al Hospital de los Mártires de Al-Aqsa en la Franja de Gaza, donde se encontraba un comandante de Hamas, aunque no se reveló su identidad ni se confirmó si resultó herido o falleció. El ejército de Israel aseguró que este personaje preparaba ataques terroristas contra soldados civiles israelíes. Y hablando de Israel, pues habría creado un grupo falso de expertos, al parecer con el objetivo de influir en los chats de inteligencia artificial respecto al tema de Israel y de Palestina para legitimar sus acciones. Una revisión del medio Responsible Statecraft identificó que el denominado Instituto Hanover para Políticas Públicas se presenta como una organización neutral que genera informes. Sin embargo, se trata de una organización que ha recibido $900,000 de Israel para operar. El llamado Instituto Hanover realiza documentos, al parecer, con el objetivo de que su información sea recogida por los motores de búsqueda y los chats de inteligencia artificial, posicionando así información que favorece a Israel. Para lo anterior, usa datos concretos y fuentes oficiales, aunque con frecuencia esto implica retomar, por supuesto, información de las autoridades de la perspectiva de Israel con contenido diseñado para justificar sus acciones. Una revisión hecha por The Guardian reveló que la falsa Think Tank publicó 124 informes en el periodo de 6 al 14 de agosto, o sea, es decir, muy cortito. Son documentos que iniciaban con preguntas sobre ¿está Israel realizando un genocidio en Gaza? Y al parecer para influir en los chats de inteligencia artificial y privilegiar el tipo de información que llega a los interesados en este conflicto.

En Nepal y China ya son casi 800 los muertos y 3.000 los desaparecidos por los deslaves ocurridos tras el desprendimiento de un iceberg. Entre los desaparecidos hay 592 extranjeros, mientras los equipos de rescate continúan la búsqueda entre toneladas de barro, rocas y escombros. Con el paso de las horas, la esperanza de encontrar sobrevivientes se desvanece luego de que pueblos enteros quedaran sepultados por la magnitud de esta catástrofe. Las labores de rescate se mantienen en las zonas más afectadas, aunque las condiciones del terreno, las dificultades del acceso y la cantidad enorme de escombros complican, por supuesto, la operación. La tragedia ha dejado comunidades completamente devastadas, viviendas, caminos e infraestructura que han quedado cubiertos por un espeso manto de lodo y materiales arrastrados por la fuerza del desastre, mientras los familiares de los desaparecidos esperan noticias y los equipos de emergencia trabajan a contrarreloj para localizar sobrevivientes. Las autoridades mantienen activos los operativos de emergencia y advierten que el número de víctimas podría aumentar conforme avanzan las labores y se logre llegar a las zonas que permanecen aisladas o cubiertas por los escombros. Mientras tanto, continúan estas labores, permanecen pues a la espera de noticias los familiares, porque cada hora resulta totalmente crucial para los equipos de rescate que enfrentan un escenario marcado por la destrucción y la dificultad para acceder a los lugares donde todavía podría haber sobrevivientes. Y en más información del mundo, una persona muerta y 5 más heridas es el resultado de un tiroteo en un rave en Suiza en el que había alrededor de 3.500 personas. Las autoridades desplegaron un operativo para dar con los responsables sin que todavía se conozca el móvil del ataque. El exgeneral serbo-bosnio Ratko Mladic murió este 27 de agosto en el centro de detención de La Haya, sitio en el que cumplía una cadena perpetua por los actos en la guerra de los Balcanes. El conocido como carnicero de los Balcanes fue condenado por genocidio, crímenes de guerra y crímenes contra la humanidad y participó en la masacre de Srebrenica, centro de detención de La Haya, sitio en el que cumplía una cadena perpetua por los actos en la guerra de los Balcanes. Fue condenado por genocidio, crímenes de guerra y crímenes contra la humanidad y participó en la masacre de

37 muertos y 40 heridos. Un dron ruso impactó un almacén durante el segundo de 3 días de agresiones rusas. Y el ébola provocó la muerte de más de 2.800 personas en la República del Congo. Hay 5.945 casos confirmados. Es un brote que ya afecta 60 zonas sanitarias con una tasa de letalidad de más del 48%. Para ayudar al Congo, Naciones Unidas ha solicitado 1.100 millones de dólares. Gracias por haber estado con nosotras y con nosotros. Seguimos recibiendo sus comentarios en redes sociales. Mientras tanto, nos vemos el siguiente domingo aquí en Ventana al Mundo. Tenemos más para ustedes aquí en Canal 14. Sigan con nuestra programación.

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3: Jesús, y lo voy a enseñar cómo huipear en las playas de Mazatlán. Véngase para acá.

0: Pero no, pa. Ay, pues se quedamos complaciendo, muchachos. ¿Cómo no, el pajarillo?
1: Bueno, con esto nos despedimos, muchachos, desde aquí en la playa de Mazatlán, Sinaloa. Bienvenidos a Mazatlán, vénganse para acá, vean cómo está la bella playa aquí en Mazatlán, bienvenidos.

0: es muy cálida la música mexicana, entonces por eso me encanta, porque creo que nos pone a cantar a todos la música mexicana, siempre.
1: Yo prefiero la música regional y la música mexicana tiene historia, tiene cultura también.
2: Y el regional es eso, es de nuestra cultura, de nuestra identidad. Desde que tengo uso de razón, canto. Primero aprendí a cantar antes de que a caminar.
1: Desde que era niña siempre convertía cualquier espacio de mi casa en un escenario.
3: Yo me la pasaba cantando, bailando con mis hermanos. Me acuerdo que llegaba del kinder, mi mamá era la que nos ponía a ensayar, nos ponía en la tele y nos ponía a cantar.
4: Él soñaba con verme cantar sin vergüenza, sin pena.
0: Me subía en el escenario y yo siempre me sentí como pez en el agua y me identifiqué y ya no lo solté.
2: Quería quedar bien con una niña. Le comenté, oye, abuelo, fíjese que me gusta tal muchacha y le quiero regalar algo. Y me dice, ¿por qué no le haces una canción?
1: Mis papás siempre han tenido muchos pájaros aquí en la casa y a mí me gustaba mucho que los pájaros empezaban a cantar al mismo tiempo que yo, entonces yo le hacía más alto y el pajarito cantaba más alto.
3: La importancia que ha tenido la música siempre ha sido sentirme acompañada y la validación que puedo sentir cuando estoy cantando, como que yo soy imparable.
1: Quiero que las niñas que crezcan me vean y sepan

0: que su cultura y sus raíces no son un límite. Mi nombre es Bella Malishita, soy cantautora de la ciudad de Mérida, Yucatán, y tengo 26 años.
1: Mi nombre es Luna Girán López Márquez, tengo 21 años y vengo de Zacatepec, Morelos.
2: Yo soy Brian Soto y vengo del Estado de México, de Valle de Chalco.
3: Mi nombre es Grecia Delgado, soy de Monterrey, Nuevo León, pero nací en Tamaulipas y tengo 20 años.
4: Mi nombre es Vilan Morales, soy de Torreón, Coahuila y tengo 24 años.
5: Mi nombre es Emiliano M. Macías para los compas y tengo 20 años.
6: Mi nombre es Fátima Cuevas, tengo 20 años y soy de Guadalupe, Nuevo León.
7: En vivo desde el Teatro Ángela Peralta de Mazatlán, Sinaloa, sean bienvenidas y bienvenidos a la segunda semifinal de México Canta 2026, la iniciativa que promueve el cambio de narrativas en la música regional y fomenta la hermandad de las juventudes mexicanas y méxico-estadounidenses. Esta noche disfrutaremos del talento de las y los jóvenes del lado mexicano. Este concurso celebra la música y la paz. Llegamos hasta ustedes por las pantallas de Canal 22 y más de 46 medios públicos, estaciones de radio y canales de televisión en todo México, además de las señales del 11 y el 22 para Estados Unidos. Y para comenzar, démosle la bienvenida a nuestra anfitriona de la noche, Majo Aguilar.
8: ¡Ay, qué emoción! ¡Qué! Los veo muy animosos, me da gusto eso. Muy buenas noches. Muy buenas noches a todas y a todos en sus casas. Natalia, qué hermoso estar en una de las capitales mundiales de la música.
7: Sin duda, estamos muy emocionadas de lo que vendrá esta ocasión, querida Majo.
8: Sí, totalmente, porque, a ver, Mazatlán es cuna de artistas. Cantantes, músicos, poetas, bailarines, porque es una ciudad de jóvenes. La Perla del Pacífico es un tesoro artístico del mundo. Sinaloa es un estado que representa el valor cultural de la música mexicana, tierra de gente de puro corazón que promueve la hermandad y la identidad cultural. ¡Qué bien se lo pasa a uno en Mazatlán, ¿no, Natalia?
7: Estamos muy contentas. Espectacular, Majo, como la noche que nos espera. Porque si la semifinal anterior en Los Ángeles fue increíble, la de hoy no se queda atrás. Y es que México Canta es un concurso binacional al que se registraron más de 16,000 jóvenes en México y Estados Unidos. Recordemos que el domingo pasado fue la primera semifinal desde Los Ángeles, California. Y esta noche toca el turno al territorio nacional desde Mazatlán, Sinaloa, para elegir a tres participantes que irán a la final el 13 de septiembre en el Auditorio Nacional en la Ciudad de México. Y para ello, el voto de quienes nos ven y escuchan esta noche, el pueblo, nuestras audiencias, eligen. Después de que cante nuestro último participante, se abrirá el periodo de votación en la página mexicocanta.gob.mx, en donde tendrán un tiempo limitado para elegir a quienes ustedes desean que pase a la gran final. La dirección aparece en estos momentos en su pantalla y también un QR que pueden escanear para ir directo a la página en donde pueden, además de votar, conocer más sobre nuestros semifinalistas. Y Majo, este programa cuenta con el permiso SEGOB SG diagonal DGRTC diagonal 0684 diagonal 2026.
8: Oye, Natalia, 16,000 registros en México y Estados Unidos de estos jóvenes. A ver, el Consejo Mexicano de la Música eligió a 14, 7 en Estados Unidos y 7 en México. 14 cantantes que buscan cambiar las narrativas, celebrar la identidad y la hermandad nacional. Es decir, en pocas pero concretas palabras, construir la música mexicana.
7: Así es, Majo, y como ustedes ya lo saben, también contaremos con invitados estelares en el escenario de México Canta. Será un orgullo contar con la presencia de Juan Carlos Corral Félix, mejor conocido como Cacalo, un joven cantautor hermosillense que ha colaborado con Carin León y, al final de la noche, una banda que juega de local, Majo.
8: Una banda que juega de local, Natalia, que, a ver, es que sus canciones las cantamos, las festejamos, son parte de nuestra vida, demuestran que la fuerza de la música regional mexicana es, digamos, es arrolladora. Muchísimas sorpresas, ¿eh? Esta noche regresa a México Canta nada más y nada menos que la arrolladora Banda Limón de René Camacho, muchachos. Son palabras mayores, ¿eh? Pero antes, y comenzando, que van a ver los talentos de esta noche, es una locura. Vamos con una joven de Zacatepec, Morelos, que también tiene un carisma arrollador. Esta noche comienza con el talento de Luna López.
9: Supimos que quería entrar al concurso en la primaria, que había perdido una apuesta y que iba a entrar. Y así se subió al escenario. Y la verdad, cuando la escuchamos, así como que nos dejó a todos en asombro de la voz. Y de ahí un maestro de danza que tenía su grupo, pues les llamó mucho la atención su voz.
10: Creo que para Néstor era una parte muy fundamental en su grupo de danza. Creo que siempre hubo un gran respeto y por supuesto una gran admiración. Estoy seguro que él estaría aquí, muy orgulloso de verla crecer.
9: Cuando ella cantaba en las calles siempre nos dijo, incluso surgió porque tenía su amiguita, entonces ella dijo que iba a vender manzanas. Y dice Luna, para acompañarnos, yo la acompaño a vender las manzanas y pues canto, aprovecho.
11: Los cantantes de la zona me dijeron que pues yo ya no tenía que seguir cantando ahí, que me retirara de ese lugar. Tantas eran mis ganas de seguir cantando que dije, bueno, aunque ya me corrieron, yo voy a seguir, pero ahora en otro turno, ¿no? Tal vez no quiero afectarlos también a ellos, ¿no? Y en ese día, en la mañana, llegó una persona que me vio y pues le gustó mucho cómo canté, entonces me grabó.
12: El video lo vi, de hecho, en mi propio celular y dije, órale, pues está cantando Luna aquí en el mercado municipal de Jujutla y pues... Se dio que iba pasando esta persona y la grabó y pues la subió y se hizo viral.
10: Yo considero que trae el don de cantar la música de antaño. Los boleros, me encanta escucharla cantar los boleros.
9: Lo que me impresiona de ella es su nobleza. Es muy noble y sensible. Pero cuando sube al escenario, es como que sale un monstruo de ella.

0: aplauden. ¿Estás? ¿Estás emocionada? Súper emocionada. Hola, ¿cómo estás? Hola, Mazatlán, ¿cómo están?
1: Wow. Oye, a ver, una canción muy interesante del poder, del caminar, de andar, de lo que te dicen no siempre es lo que es, ¿no? Claro. ¿Qué has tenido, como lo dice la canción, que has tenido como ese tipo de experiencia en tu vida, ¿no?
0: Claro, creo que esta canción toma un tema muy sensible y es lo que se nos dice a las mujeres que tenemos que ser. No eres suficiente, tienes que ser bonita, tienes que tener tal personalidad, tienes que encajar en tal molde. Entonces, esta canción es libertad. Que las mujeres somos suficientes como somos y somos perfectas porque así Dios nos hizo.
1: A ver, y se ve que disfrutas muchísimo estar en el escenario. Y somos todos muy afortunados de estarlos escuchando y estarte escuchando. Así que muchísimas felicidades, Luna. Muchas felicidades de verdad.
0: Muchas gracias.
1: Antes de que nos vayamos con la próxima participante, Natalia, ¿ya viste qué lindo teatro?
2: Uf, este teatro es mágico, sin duda. Uno de los escenarios más importantes de México, además de ser uno de los más hermosos. Fue inaugurado en 1874 como el Teatro Rubio, en honor a su primer propietario y constructor, pero cambió de nombre en 1943 en honor a Ángela Peralta, quien murió en la actual galería un día como hoy, pero de 1863, antes de presentarse con su compañía de ópera en este escenario.
1: Es que sabes que Natalia, Mazatlán era y es un puerto con una vida cultural muy importante. Aquí junto están el Museo de la Música y una de las escuelas de danza más importantes de México. Mazatlán es artística, gastronómica, beisbolera y sobre todo muy musical.
2: Eso está quedando demostrado, Majo. Y seguimos ahora con una joven mayablante que combina ritmos, géneros y lenguas. Ella es de Mérida, Yucatán y se llama Bel La Malishita.
3: Mi nombre artístico, Malishita, viene de la palabra maya malish, que usamos normalmente para referirnos a los perros callejeros que son mezclados. Es como decir mestizo, pero decir malish a mí me regresa a mis raíces originarias y yo creo que más que mestizos en este país, somos malishes.
4: Hacer equipo con Mel pues ha sido muy fácil. Nuestras ideas musicales se parecen bastante, nos gustan géneros muy parecidos, todo fluye bastante bien. Siento que el mayor obstáculo que ha pasado Bel ha sido separarse de su familia, vivir lejos de ellos, porque sí son una familia muy cercana, se procuran mucho.
3: Fue complicado, fue un momento muy fuerte en el que tuve que decidir pensar en mí, en mi camino. Pues bueno, el día de hoy me dedico al 100% a mi proyecto artístico y a desarrollarme como artista.
5: Fluyó tan rápida la amistad y la conexión en gusto a la música y a la moda que pues de repente fue que nos juntamos para hacer un video, un proyecto de ella. Como mujer, como artista y como amiga, una persona inigualable, una persona que sabe lo que quiere, una persona súper valiente. No se va a ir hasta que alcance y logre lo que quiere.
3: Una de las frases que más me gusta es Atial Bashkanaitik, que significa mereces lo que sueñas. Es para que las niñas que me vean entiendan que sus raíces no son un límite, sino el inicio de todo lo que pueden llegar a ser. Porque yo crecí siendo esa niña que no pensaba que algún día podía ocupar los escenarios en los que está hoy.

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0: Ven. Ay, wow. Oye, qué vente para acá. ¡Qué cosa!
1: ¡Wow! ¡Hola, Mazatlán! ¿Cómo están? Yo soy Bel, la malicita.
0: Yo creo, sin temor a equivocarme, que ninguno de los que estamos aquí habíamos escuchado una canción así. ¿Ustedes sí? No. ¡Qué interesante! ¿Y es composición tuya?
1: Es una composición mía, directamente de Mérida, Yucatán, orgullosa de la cultura maya.
0: Uy. Y lo representas muy bonito, así que muchas felicidades.
1: Muchísimas gracias.
0: Es una propuesta muy personal la tuya y eso es muy importante en el mundo de la música. Yo valoro muchísimo la autenticidad. Así que muchas gracias.
1: No, muchísimas gracias. Para mí es un honor estar aquí representando a las culturas originarias porque somos mucho más de lo que nos han dicho que somos. No somos algo del pasado. Las culturas mayas, la cultura originaria está viva y seguimos aquí. Kushanon.
0: Eso, qué lindo. Muchísimas gracias, Natalia. Gracias, ¿qué onda?
2: Pues Majo, queremos recordarle a todas nuestras audiencias que no se olviden que pueden conocer más de todos los semifinalistas en mexicocanta.gob.mx. Hay videos, biografías y ahí mismo pueden votar. También está la lista de reproducción en Spotify para que escuchen las canciones de esta semifinal y también la de Estados Unidos porque son parte de una misma experiencia. Por ello, les invitamos a ver esta historia acerca de la relación musical entre Los Ángeles y Mazatlán, las sedes de las semifinales de México Canta 2026.
3: Antes de que la música viajara a través de la radio, los discos o el internet, también viajaba junto con las personas y las mercancías. Y en Mazatlán, una ciudad abierta al Pacífico, ese intercambio dejó huella en su vida musical. Desde el siglo XIX, al puerto de Mazatlán llegaban sonidos e instrumentos de fuera. En 1847, durante la ocupación estadounidense, las bandas que viajaban a bordo de barcos militares tocaron frente a la población. Décadas después, comerciantes extranjeros vendían instrumentos importados, pianos, órganos, mandolinas y guitarras. Para 1902, la mercería alemana anunciaba en el Correo de la Tarde que su departamento de música era el más extenso y mejor surtido en la costa del Pacífico. Pero la música también viajó en sentido contrario. A finales de los 50, duetos como las Norteñitas, las Hermanas Degollado y las Jilguerillas incorporaron el conjunto norteño a la música ranchera. Las Norteñitas grababan en Estados Unidos para Falcon Records y sus discos eran distribuidos en México por Discos Tambora de Mazatlán. Para finales del siglo XX, la música sinaloense ya había encontrado otro espacio para crecer: Los Ángeles. Muchos músicos trabajaban a ambos lados de la frontera, regresaban con regularidad a sus comunidades y llevaban consigo de un lado a otro nuevas ideas y expresiones musicales. Banda Mazatlán, por ejemplo, se estableció ahí desde 1974. Los Recoditos, en cambio, viajaban desde Mazatlán para tocar durante varios meses en la ciudad. En los 90, la banda y la tecnobanda adquirieron además un nuevo significado entre jóvenes mexicanos y mexicoamericanos de Los Ángeles. Para muchos, se convirtió en una forma de expresar su identidad y hacer visible y audible su origen mexicano. Es por eso que la relación entre Mazatlán y Los Ángeles puede entenderse como un viaje de ida y vuelta. La música cruzó fronteras, pero no dejó atrás su lugar de origen. Lo llevó consigo y al volver, también lo transformó.

0: caminos que cuando se entrecruzan lo cambian todo. ¿Cómo sonaría el vallenato colombiano o el conjunto norteño sin el acordeón? ¿O el tango sin el bandoneón? En 1828, cuando el austriaco civil Demian registra un instrumento llamado acordeón, toma la palabra italiana accordare para referirse a los sonidos que van juntos. Su instrumento es como una pequeña orquesta que tiene la capacidad de producir varias notas al mismo tiempo. Se cuelgan los hombros para llevar no solo el sonido, sino el baile a todas partes. En 1836, gracias a la imaginación sonora de una mujer, consiguió finalmente su primer protagónico. Tema variado muy brillante fue el nombre con el que la intérprete y compositora amateur Louise Reisner bautizó a la primera pieza compuesta para acordeón. A finales del siglo XIX, este instrumento llega a México por mar, desde Europa y por tierra desde Texas. La polca, el vals y la redoba empiezan a sonar en Nuevo León y Tamaulipas, pero estos ritmos no permanecerían como tales por mucho tiempo. Estaban haciendo el conjunto norteño. Más tarde, en los años 20, el bajo sexto comenzó a incluirse en el conjunto en la franja fronteriza de Texas y Nuevo León. A este instrumento, los alemanes le llamaban la guitarra mexicana. Aunque no hay un rastro claro de su origen, se sabe que es descendiente de la guitarra barroca y prima de la guitarra huapanguera o guitarra quinta. Al ser incorporado en el conjunto, hubo tal demanda de este instrumento en Texas y California que muy pronto dejaron de importarlos desde México para manufacturarlos en Estados Unidos en las primeras décadas del siglo XX. El primer encuentro entre el acordeón y el bajo sexto como grabación sucedió en 1936 en San Antonio, Texas. El acordeonista Narciso Martínez, apodado El Huracán del Valle, y el ejecutante de bajo sexto Santiago Almeida, grabaron para el sello discográfico Bluebird, una subsidiaria de RCA Victor. Interpretaron las piezas fundacionales La Chicharronera y El Tronconal. En la década de los años 40, se extiende el sonido de estos instrumentos junto con el programa Bracero al Sur de Texas y se vuelven elementos inseparables del conjunto norteño. Décadas más tarde se incorporarían el bajo eléctrico y la batería. Con este binomio nacería un sonido que representaría a los mexicanos más allá de las fronteras.
1: Mi gente hermosa, ¿cómo vamos? ¿Cómo la pasan? A ver, yo quiero ver cómo grita Mazatlán. Bien, muy bien, la están pasando bien. Nuestro siguiente participante viene de una plaza importantísima para la música mexicana, representando a Jalisco, Emi Macías.
2: Estaba bien chiquito, ¿verdad? Me preguntó, oye, abuelito, ¿tú la has cantado a mi abuelita? Le digo, sí, hasta le compuse una canción. ¿Componemos una canción? Y luego me dice, pues sí, lo componemos. Y de ahí para el real.
3: Desde muy chiquitito, con su guitarra, le llegué a tomar fotografías dormido con la guitarra abrazada. O sea, no la dejaban para dormir.
2: Y salió bueno para la composición, y para la música, y para la cantada.
3: Además, Emiliano es una rocola con pies, porque se sabe canciones viejísimas y que yo a veces digo, ¿en qué momento las escuchaste? De la nada dijo, vamos a llevar serenata. Y yo, ¿cómo crees? Llegamos con el mariachi, le tocó a la muchacha y empezó a cantar.
4: Me gusta mucho contar mi historia, mis vivencias y vivencias de mis amigos, familia y demás. El corrido es una tradición desde la Revolución Mexicana. Es importante para la música mexicana, simplemente que hoy se le dio un giro muy 360 grados.
3: No es en sí una letra, sino un ritmo, como, no sé, el hip hop, el rap, pero él sabe hacer muy romántico un corrido tumbado.
4: Tenemos que tener responsabilidad con lo que cantamos y decimos y actuamos.
5: Su primer docerola, esa, yo creo que tendría como unos 11 años, 12. Él siempre quiso tener un acordeón y se lo compré. El día de su cumpleaños. Pero con sacrificio.
6: Él nació para ser, ese pescado en esa pecera. Nunca me va a dejar de sorprender y lo orgullosa que estoy de él.

0: estás esperando? La espera me desespera. ¿Para qué voy a estar, chiquitita? El momento que tú quieras. Esto es Emmy Macías.
1: ¡Emmy! ¡Wow! ¿Cómo estás? Hola, hola. Muy bien. Oye, a ver, ritmo, traes una voz muy interesante. ¿Qué sientes estar aquí en las, no cualquier cosa, la semifinal de México Canta? Ya eres un ganador, ¿estás de acuerdo? ¿Sí? ¿Qué sientes?
0: ¿Qué dice la gente de Mazatlán? ¡Feliz! Estoy muy emocionado de estar aquí. Muchas gracias a todas las personas que hicieron esto posible. Y pues, emocionado, enamorado, ¿cómo no?
1: Eso me parece bien. Entonces, todos tenemos que andar enamorados. De la vida, del amor, de lo que quieran. A ver, Emi, te felicito. ¿Y qué te parece que vayamos a ver a nuestra próxima participante? Es tu compañera, es una joven estudiante de ópera con una potentísima voz. Viene de Guadalupe, Nuevo León, Fátima Cuevas.
2: Pues la inquietud de ella surgió desde chiquitita. Ella tenía 2 años cuando se la pasaba cantando de todo. Fue cuando tuvo un accidente en su kinder, pero a mí me sorprendió tanto su fortaleza, porque precisamente en urgencias de pediatría, en lugar de llorar, se puso a cantar. Y la canción que cantaba mucho era Pajaritos a Volar.
3: La música mexicana me ha traído muchas bendiciones también a mi vida. Me ha traído muchas anécdotas, muchos recuerdos muy buenos. Me recuerda a mis inicios de niña. Me recuerda a lo orgullosa que estoy de ser mexicana.
2: Yo trabajaba, no la veía yo cuando iba a los ensayos. Cuando dijo ella, mamá, voy a entrar a un concurso, dije yo, no puede ser. Y el día que la vi cantar, me culpé yo misma porque no saber que tenía esa voz me llenó de alegría, porque hasta ganó. Ella le encantaba enseñar a los niños a cantar, le encantaba los coros de la escuela, prepararlos para los concursos. Y yo decía, ¿de dónde saca tanta energía?
4: Para mí es una emoción, pues es como un ejemplo en lo que es en la tenacidad y en la fortaleza que ella pues saca, ¿verdad?
5: Uno de sus sueños que siempre ha tenido desde más chica es presentarse en un escenario grande, fuerte.
2: Yo le dije una vez, tú tienes un don que nadie tiene. Dios te compensó por el accidente que tuviste y te dijo, este don lo vas a lucir. Este don te lo doy porque sufriste mucho.
6: O sea, esa manera que tiene de luchar por lo que quiere y pues no rendirse a pesar de las dificultades que tenga ella. Como sea que tenga que hacerle, ella siempre lo consigue. Todo lo que se propone lo consigue.

0: Oye, Fátima, ¿qué te pasa?
1: ¡Ay, hola!
0: Oye, qué cosa. Pues, qué talento, qué voz, qué manera tan linda de moverte. Estábamos viendo que decía tu papi que no imaginaba él o no imaginabas tú de repente presentarte en ciertos escenarios. Y miren dónde estás, en qué teatro, con esta gente hermosa. Y que lo que te ha llevado aquí, obviamente además de tu tenacidad, es tu voz. ¿Qué se siente estar aquí?
2: Primero que nada, ¡qué hermoso es Mazatlán! La verdad es que es un verdadero honor pisar este escenario y me siento muy emocionada y muy agradecida por todo, por este proceso tan hermoso, por esta gente tan bonita y la que nos está viendo allá en casita también. La verdad es que estoy emocionada, es un sentimiento inolvidable. Estoy muy temblando también.
0: No, está bien, también es válido. Sí. Es humano, ¿no? Sí. Pero sí, es muy bello porque son miles y miles de jóvenes y tú, junto con tus otros 6 compañeros, están aquí por su talento y por su voz. Así que un aplauso para ellos y para Fátima, por favor.
2: Muchas gracias.
0: Qué gran interpretación. ¿Se nota tu formación vocal? ¿Se nota? Así que muchas felicidades. ¿Qué creen, muchachos y todos? Ya vamos a la mitad de esta semifinal, Natalia, ¡qué rápido!
3: Sí, qué rápido se nos está yendo esta noche, Majo. Vamos a un corte y al volver, Cacalo se sube al escenario. 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Las canciones de nuestros semifinalistas y de todos nuestros invitados en una misma lista de reproducción para escuchar camino a la escuela, el trabajo, lavando trastes, en la fiesta o en cualquier lugar, porque ahora el regional mexicano suena en todo el mundo y México Canta es prueba de ello. Pero, ¿sabían que la primera embajadora de la música mexicana fue la joven soprano Ángela Peralta y que conquistó Italia con su voz en un momento en el que el bel canto era la música de los jóvenes de su época? ¿Qué tal que una de las voces de esta noche sea quien lleve el canto de nuestro país más allá de nuestras fronteras como embajadora o embajador de nuestra canción musical regional mexicana? Ángela Peralta mostró al mundo que en este país los jóvenes saben cantar y apantallan.
4: Mazatlecos acuden al muelle para recibir a la compañía de ópera italiana de Ángela Peralta. Los cohetones suenan para recibir al ruiseñor mexicano. A su llegada, la soprano canta desde el balcón del Hotel Iturbide para agradecer el caluroso recibimiento. Es 1883 y aquella sería su última presentación, pues en el mismo barco en el que arribaba Ángela también llegaba la fiebre amarilla. No conservamos una sola grabación de su voz. Sin embargo, su nombre quedaría grabado para siempre en Mazatlán y en el mundo. Ángela Peralta cantaba desde niña. A los 15 años debutó en el Gran Teatro Nacional de la Ciudad de México con El Trovador, de Giuseppe Verdi, y a los 16 ya actuaba en Milán. Se presentó en La Scala con Lucía de Lammermoor. Cantó en Europa y África, pero su fama no se extendió solamente gracias a su voz. Ángela posó encarnando a algunos de sus personajes de la ópera, y esas imágenes circularon por México y Europa. En abril de 1865, 7 meses antes de su regreso, en México ya se vendía un retrato suyo con una semblanza biográfica. El público no solo quería escucharla, también quería poseer su imagen. Cuando llegó a la Ciudad de México en noviembre de 1865, tenía 20 años. Los artistas de la ópera salieron a recibirla en 40 carruajes. Una multitud la acompañó con antorchas y música, mientras sus admiradores le ofrecían poemas y una corona de laureles. Antes de que México pudiera volver a escucharla, ya podía reconocerla. Ángela viajó a Mazatlán en 1883 para ofrecer una temporada de ópera italiana, pero la sorprendió la fiebre amarilla en el Hotel Iturbide, frente a la Plaza Machado. No alcanzó a dar la función en el entonces Teatro Rubio. Su muerte conmocionó a México y al mundo. Hoy recordamos su aniversario luctuoso. En honor a aquella función que ya no pudo dar, el Teatro Rubio tomó el nombre de Ángela Peralta. El recinto, que es el corazón cultural de Mazatlán, quiso tener voz de ruiseñor. Y esta noche nos regala nuevas voces.

0: ¡Ay, ay, ay, mi Mazatlán! Oigan, volvemos a México Canta desde el Teatro Hermosísimo Ángela Peralta de Mazatlán, Sinaloa. ¿Cómo vamos, mi gente linda? ¿Bien? ¿Bien? Me gusta cómo se siente aquí la energía en Mazatlán. Oigan, nuestro primer invitado de la noche que está aquí ya junto a mí comenzó muy pequeño, desde muy chiquitito, sus clases de piano y nos demuestra que una visita a una casa de la cultura del municipio, ayuntamiento, ciudad, pueblo o colonia sí puede cambiar la vida para siempre. Estudió la licenciatura en música en la Universidad de Sonora y se graduó como cantante de ópera. Ángela Peralta estaría muy orgullosa de Juan Carlos Corral. Félix Cácalo. Los dejo con él, muchachos, disfruten.
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junto con aquellos besos con sabor a búfalo. ¿Y cómo está el ambiente acá en Mazatlán? Saluditos también a toda la República que nos anda viendo.

Ay, qué va, pues, muchísimas gracias, qué bonito público. Yo me llamo Juan Carlos, pero todo el mundo me dice Cacalo, porque así decía cuando estaba chiquito, quería decir mi nombre y no me salía. Y bueno, soy un productor, cantante y compositor originario orgullosamente de Hermosillo, Sonora. Saluditos acá a todos mis compatriotas de Sonora. Y bueno, acá andamos bien orgullosos, la neta, por esta invitación a este evento tan importante, tan bonito, lleno de tanto talento. Estaba viendo ahorita a los participantes y me acordaba de cuando estaba también en realities por ahí. La verdad es que es una etapa muy bonita. Le deseamos todo el éxito a estos grandes talentos. Y bueno, es para mí un honor compartirles un poquito de lo que me gusta hacer, como esta canción que se llama Tierra Trágame, que tuve el honor de representar a mi tierra, a México, el año pasado en el Festival de Viña del Mar, y gracias a Dios nos vinimos con el premio mayor de allá, con la Gaviota de Plata. Así que es una canción muy, muy especial para mí. Y bueno, ya que andamos acá, quiero compartirles otra canción, un poquito más nueva, también composición mía. Y bueno, esta la compuse un día que estaba en el aeropuerto y vi una morrita bien guapa. Y yo creo que era de Mazatlán, ¿no? Y la neta nunca supe ni cómo se llamaba, así que compuse esta rolita, a ver qué les parece. Adelante, maestro.

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1: Ay, ay, ay. ¡Cacalo! Oye, las dos son tuyas. Y están buenísimas.
0: Cuando quieras, Majo. Te compongo una.
1: Yo ya quiero una canción tuya, por favor. Nos sentamos a componer.
0: Ya la tengo ahí, de hecho.
1: Pero me parece fenomenal. Oye, a ver, cuéntanos de tus colaboraciones en tu estudio en Hermosillo.
0: Bueno,
1: a ver, en tus colaboraciones, lo dije horrible. Cuéntanos de tus colaboraciones y cuéntanos de tu estudio aquí en Hermosillo.
0: Ok, pues mira, tengo la fortuna de haber colaborado como cantante con Karim León.
1: Ahí nomás, ahí nomás.
0: Como compositor también, ¿no? Empecé trabajando como compositor con Karim. Okay. Y bueno, grabé una canción con él. Y también en este último disco viene una colaboración con Lazo. Una colaboración
1: sí te
0: con...
1: Sí los veo.
0: Con Leonel García también, de Sin Bandera.
1: Oigan, o sea, ahorita que lo vean salir, corren y le piden un autógrafo antes de que no les den ni maíz palomas, ¿eh?
0: No soy como la Majo yo.
1: ¿Ustedes cómo me ven? ¿Que soy buena onda o qué? ¿O no?
0: No, bien, bueno.
1: ¿Verdad? ¿Cómo estás levantando falsos? Oye, no, espectacular. ¿Y de tu estudio?
0: Y de mi estudio, pues ahí empecé también, ahí conocí a Nodal, hazte cuenta que yo tenía mi estudio y producía ahí a músicos locales y cada vez como que empezaron a llegar un poquito más de renombre, ¿no? Ajá, me llegó Karim, grabamos unas voces, llegó Cristian Nodal, el Nata también que allá de Hermosillo.
1: Ah, mira.
0: Entonces, así, y ya fue como empecé a componer para esos artistas y luego ya me hicieron la invitación para cantar mis canciones.
1: Pues claro, porque aparte cantas muy bien y compones muy bien.
0: Muchísimas gracias. ¿Eh?
1: Muchísimas felicidades, Juan Carlos. Cácalo.
0: Cácalo.
1: ¡Cácalo!
0: Como chipilón, pues.
1: Y como, aparte, como si no te conociera. Muchas gracias por sumarte a México Canta. Tu historia demuestra que la música cambia narrativas y que transforman entornos. ¿Algún mensaje para nuestros participantes y los jóvenes de México Canta?
0: Ok. Pues mira. Pues como consejito así, yo creo que en lo personal me ha servido mucho como ser un poco todólogo. O sea, el hecho de aprender a tocar guitarra, por ejemplo, te abre las puertas mucho para componer y componer te abre mucho las puertas para conocer artistas y todo esto. Entonces, yo creo que no hay excusa ahorita para aprender un instrumento, entren a YouTube y todo esto lo va a fortalecer y van a lograr todo lo que se propongan, van a ver.
1: Pues muchas gracias. Cacalo.
0: Cacalo.
1: Gracias. Natalia, vamos contigo.
2: Majo, pura buena onda aquí y hasta tú saldrás con canciones nuevas.
1: Exactamente.
2: Seguimos en México Canta y ahora vámonos a conocer la historia de un joven que también innovó en la música, cambió las narrativas y nos heredó canciones de protesta, rancheras, de banda. Un joven sinaloense que además fue actor, boxeador y trovador del pueblo. Esta es la historia de Luis Pérez Mesa.
3: Resulta impensable entender la música sinaloense sin mencionar el papel que jugó Luis Pérez Mesa, cuyo verdadero nombre era Ignacio. ¿Quién no ha cantado el sinaloense, el capiro o el sauce y la palma? Son canciones que han trascendido en el tiempo y territorio a lo largo de las décadas. Diferentes generaciones han llegado a conocerlas y cantarlas para hacerlas propias. Nacido en Cosalá, Sinaloa, fue un destacado intérprete de la canción ranchera en los años 40 y es considerado el primer artista en cantar con banda sinaloense. Parte de su infancia y juventud estudió y ejerció oficios diversos. Salió de un mundo de minas, plazas, boxeo y pequeñas agrupaciones familiares. Y terminó llevando la voz de la sierra a la radio, cine y escenarios internacionales. De Sinaloa se trasladó a la Ciudad de México. Tocó y cantó en diferentes bares y fiestas familiares, hasta que consiguió la oportunidad de entrar a la XCW, al programa Fiesta Ranchera. Ahí recibió el sobrenombre de El Trovador del Campo. Con el general Lázaro Cárdenas, ni más ni menos, construyó una relación de amistad que se generó cuando los versos del Barzón acompañaron al michoacano durante su campaña promoviendo la reforma agraria. Esta canción ha sido una de las pioneras en la música de protesta. La letra retrata el sistema de trabajo y endeudamiento que los patrones imponían a la clase trabajadora durante el periodo previo a la Revolución Mexicana. y más adelante el Barzón fue el nombre del movimiento social más significativo de la década de los 90, junto con el movimiento zapatista en Chiapas. Estaba compuesto por deudores, víctimas del abuso bancario. Por si fuera poco, en plena Segunda Guerra Mundial en 1945, cantó para nuestros compatriotas en Pearl Harbor, Islas de Guam, Wake, Marshall, Carolinas y Hawái. Y si la meta era que la banda sinaloense traspasara fronteras e idiomas, pues lo logró. Luis Pérez Mesa no solamente preservó una tradición, sino que la transformó y la llevó a nuevos públicos.
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5: Dylan siempre quería ser protagonista de la música, o sea, en el kinder, en la escuela, en la iglesia, donde quiera destacó.
6: Nos conocimos en la preparatoria, lo conocí cantando y pasaron unos años y la vida nos juntó.
7: Empezó a preguntarse, pues, ¿quiero dedicarme a esto? ¿Quién me va a escuchar? Pues voy a buscar quién me quiere escuchar. Y empezó su recorrido en los camiones, en los autobuses.
8: Realmente fueron varias situaciones que me obligaron a llevar a cantar a los camiones. Porque yo trabajaba en varias empresas y la verdad que el salario no me ajustaba para lo que yo necesitaba. Y bueno, el hecho de cuando me enteré que iba a ser papá, eso también a mí me abrió la mente a decir que tengo que esforzarme mucho más de lo que venía haciendo.
7: Me daba duda el si podía sostener una familia de la música, de los camiones.
8: Normalmente a los músicos que yo había visto en el camión iban con su guitarra, iban con una bocinita, iban con algo y yo no iba con absolutamente nada. Y me acuerdo que me decidí, me levanté, con mucha pena me puse hasta el frente del camión, les hablé, canté dos canciones a capela.
6: Y al final regresó con mucho dinero en monedas, que para mí fue impresionante porque no nos alcanzaba, y ver que él recibía dinero de algo que le gustaba hacer, me encantaba verlos.
8: A capela.
6: Y al final regresó con mucho dinero en monedas, que para mí fue impresionante porque no nos alcanzaba, y ver que él recibía dinero de algo que le gustaba hacer, me encantaba verlos.

0: Ah, una bonita gente es la gente de Mazatlán. De los camiones de Torreón, de ahí venimos.
1: ¡Ay, ay, ay, ay, ay! ¡Dylan! Oye, pues le sale barato a los de los camiones escucharte, ¿no? Porque lo haces muy bien, lo haces muy bonito. Gracias. ¿Qué te parece este escenario, este público precioso?
0: Son hermosos, es hermosa aquí. La energía. Muchas gracias. Estoy enamorado de ustedes.
1: Oye, tu familia además hermosa. La estaba viendo, qué bonita familia tienes.
0: Sí, sí, sí. Eso va dedicado para mi bebo. Espero cuando me veas, digas papipi. Y cuando crezcas, quiero que sepas que vas a poder ser lo que quieras. Te amo.
1: Y va a estar, ya está, pero va a estar muy orgulloso de ti cuando le enseñes este show y todos los que vas a tener, porque seguramente vas a ser muy exitoso.
0: Así es.
1: Yo lo sé. ¿Eh? A ver, Dylan, acompáñame a un corte comercial.
0: Claro que sí.
1: Sí, no, no. Porfis. Y ustedes en casa, prepárense, porque vienen nuestros últimos participantes. Y nada más y nada menos que la arrolladora Banda Limón. No se olviden que después de la última participante, esto es muy importante, después de la última participante se abrirá la plataforma de votación por 20 minutos en mexicocanta.gob.mx. Así que, ¿ya están listos para votar? ¿Ya pronto? ¿Sí? Volvemos, muchachos. Aquí esto es México Canta.

Como en casi todo, definir la primera vez de algo es muy complicado y casi siempre innecesario. Nadie puede definir la primera vez que se intuyó el primer verso del Sauce y la Palma, o cuando los integrantes de las viejas orquestas se convirtieron en amigos para convertirse en una banda sinaloense. Tampoco podemos definir cuándo llegó la primera tuba al noreste mexicano, pero sí, gracias a su presencia, podemos intuir por qué lo escuchamos cada día. Que la tuba y otros metales convirtieron la tambora en la banda sinaloense, y tampoco es arbitrario pensar que fue Mazatlán donde desembarcaron las primeras tubas. La sousafón, al menos la tuba que permitió la movilidad de ese descomunal instrumento que suena grave.

que ha puesto la base rítmica de una música que conjunta y aglutina tradiciones musicales de todo México, Europa, el Sur y Asia. No es raro que este puerto y sus alrededores son el resguardo de tradiciones antiguas. Si en Mazatlán se juega pelota, también es porque aquí sigue vivo el ulama. Porque sus poetas aprendieron a pensar en versos con tambores, clarinetes y vientos. La tuba se ha convertido en un instrumento deseado porque traza el aliento de la música de banda. Fue base y cada vez se hace más protagonista. Ahora la tuba está en los subgéneros de la música norteña, del noreste, pero también en el sur, porque Sinaloa es una manera sonora y festiva de ser mexicano, de ser arriero, de tener suerte de nacer donde rompen las olas.

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1: Volvemos a México Canta, la iniciativa del Gobierno de México a través de la Secretaría de Cultura que fomenta una cultura de paz mediante la música y hermandad entre las juventudes de ambos lados de la frontera. Majo, si la música se hace en equipo, queremos saber quiénes son tus imprescindibles para tus presentaciones espectaculares también.
2: Yo creo que mi familia, mi mamá, mi papá, mis hermanas, porque son las personas que siempre te acompañan. Y por los que uno también termina, primero por uno, pero también por ellos termina haciendo las cosas. Y para muestra, nuestro siguiente participante. Él nunca va solo, porque sabe que acompañado se llega mucho más lejos. Desde Valle de Chalco, en el Estado de México, Brian Soto y sus amigos del grupo Clave 5-7.
3: Como personas, mi hijo es muy una persona muy noble.
4: Increíble persona, de verdad. Persona que sí se admira.
5: Es una persona muy brillante.
6: Desde muy niño me gustó la música, gracias a mi abuelito. Yo creo que él estaría bien orgulloso de mí.
3: Él siempre me decía, yo quiero poner mi grupo, y le decía, sí, hijo, está bien.
6: Y pues igual hubiera sido mi sueño que él me viera.
3: Me da mucho gusto porque pues él cada 8 días pues tiene sus eventos, se va, toca y ya lo hace con mucho entusiasmo, ya canta sin miedo, ya le habla a la gente, la anima y todo.
4: Sí, es algo exigente, sí. Le gusta que se escuche bien el grupo y, ante todo, pues, dar una buena presentación en los eventos. Para todo es disciplina, disciplina.
3: Cuando yo lo vi tocar la primera vez en un evento, hasta se me puso la piel chinita de escucharlo. Pero él, ya al verlo, que la gente, pues, bravo, Brian, y le aplaudían y se emocionaban de verlo, pues, fue así como que el momento más bonito para mí.
5: Es muy fácil identificarse con su forma de cantar. Cantamos una canción que me haga sentir lo que pasé. Se siente el nudito en la garganta.
6: Entonces trato de transmitir ese sentimiento a la gente y creo que lo hacemos muy bien. Tanto yo como mis compañeros, no puedo decir que yo solamente, porque somos un equipo.
3: Bueno, hasta la fecha se me pone la piel chinita cuando yo lo escucho. De mis mismas amigas, compañeras que les platico de él y yo les enseño sus videos, dice, ay, canta muy bien tu hijo, ay, qué padre, dice, no, pues ya les paso el contacto y muchas han contratado a mi hijo, de hecho.
5: Con ustedes, la voz inigualable de Valle de Chalco, del Estado de México, él es Brian.
3: Espero les guste, échenle muchas porras, yo sé que les va a gustar mucho cómo canta y espero de su apoyo.

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0: ¡Échele, Brian! ¡Ay, muchachos! ¡Ay, ay, ay, ay! ¡Qué nervios porque todos están espectaculares! Brian, lo hicieron increíble.
1: Muchas gracias.
0: ¿Qué los lleva, qué te lleva a decir, quiero hacer música?
1: Pues realmente no sé ni cómo, ni qué estoy haciendo aquí. No sé ni cómo llegué aquí.
0: Tu talento,
1: todos,
0: tu talento.
1: Gracias a Dios y a mi esfuerzo, tanto el esfuerzo como a mi música.
0: Claro. Y eso es muy bello y toda la gente que está aquí en este hermoso teatro Ángela Peralta te aplaude.
1: Muchas gracias. Y arriba el Estado de México. Y arriba Mazatlán.
0: Eso es, muchachos. Oye, Brian, ¿sabes qué? Voy a hablar ahorita con Natalia porque no sabes. O sea, estoy muy emocionada porque ya estamos por terminar las participaciones de las y los concursantes de hoy. ¿Tú cómo estás, Natalia?
2: Emocionada, contenta, también ahí tomando mis notas, esperando escuchar a Grecia en unos momentos más, pero lista para votar en mexicocanta.go.mx. Pero es muy difícil, Majo, porque hay talento y mucho en México Canta. Porque como ustedes han visto, las y los jóvenes mexicanos y México-estadounidenses son la mayor fortaleza de la cultura nacional en ambos lados de la frontera. También han sido muestra de que escriben, componen, crean y cantan nuevos mundos posibles. Son los cantadores de la historia nacional y por su selección y todo el trabajo también queremos agradecer al Consejo Mexicano de la Música. Esa historia que también está en la voz de nuestra última participante, querida Majo, Grecia Delgado.
3: Ella desde niña, ella medio corría y era ir cantando, tarareando alguna canción. Una niña muy extrovertida que le gustaba apoyar y ayudar a sus compañeros y tenerlos en unión, o sea, muy amistosa.
4: Ella tuvo un problemita de unas convulsiones que tenía. Esas convulsiones la llevaron a que su pediatra le recomendó a mi esposa que la metiera a una actividad.
3: Me dice, señora, búsquele una actividad. Entonces ya yo hablé con mi esposo y le dije, ¿sabes de qué? La niña nos necesita. Entonces, hay estas clases que le encontré, son de canto.
5: El obstáculo, la dificultad de mi hermana más fuerte, yo creo que ha sido la cuestión del bullying. Y yo creo que para una niña de 9 a 15 años, creo que o sea, ha sido uno de los obstáculos más feos que ha pasado en su vida.
6: Que la música me ha llevado a caminos hermosos, a conectar con gente maravillosa, a encontrarme con gente que ama también esto de la música. Es lo que me ha acompañado completamente.
7: Yo conocí a Grecia en un teatro musical. Me acuerdo que llegó cantando solamente ranchero, que es un género que la verdad es bastante complicado. Volteamos a la parte de ser un poquito más versátil.
8: A veces hay gente que tiene muchísimo talento y solamente necesitan ponerle nombre y forma a ciertos recursos técnicos, no sé, para dar saltos significativos, ¿no? Ella era uno de estos perfiles.
4: Todos los días salir con la misma frente en alto, salir adelante a trabajar, no nos da miedo, pero es la cultura del trabajo, la cultura de echarle para adelante, echarle para adelante.
5: Sí, porque ella ha aprendido a ser una mujer fuerte, una mujer decidida. Es su familia la que la ha sacado adelante y eso es muy importante. La familia siempre va a estar.

0: Patricia.
1: Majo.
0: Ay. Oye, qué barba, qué padre voz. Qué, la palabra no es padre, qué interesante voz.
1: Gracias.
0: Mira dónde estás. Lo digo mucho, pero es que es del Teatro Ángela Peralta desde Mazatlán. ¿Qué se siente?
1: No, pues, ¿cómo está mi gente perdida de Mazatlán? Uy, pues emocionadísima. Yo me sentí aquí, mira, increíble. Y estoy segura que el perdido me debe estar viendo.
0: No, te está viendo y dice, voy corriendo a Mazatlán.
1: Claro, claro.
0: Tengo un vuelo ahorita.
1: Pero que no venga, no lo vamos a aceptar.
0: Oye, perdido, no vengas.
1: No, gracias.
0: No te estamos aceptando. Oye, de verdad, muchas felicidades.
1: Gracias.
0: Y te veo muy desenvuelta, qué lindo, qué rico.
1: Me encanta eso. Eso es para mí. Muchas gracias a todos. Muchas gracias a mi familia. A Dios sobre todo, porque se lo debo todo a Él. Gracias a Dios estoy aquí.
0: Claro. Híjole, Grecia. Mi gente hermosa de este teatro. Llegó el momento.
2: Majo, desde este momento y por los próximos 20 minutos estará abierto el sistema de votación en mexicocanta.gov.mx. También pueden escanear el código QR que aparece en sus pantallas, en donde podrán conocer un poco más de nuestros participantes y votar. Recuerden que este programa cuenta con el permiso SG-DGRTC-0684-2026. También pueden escuchar la playlist de Spotify para recordar todas las canciones de esta noche, y las tres personas más votadas obtendrán su pase directo a la gran final en el Auditorio Nacional el próximo 13 de septiembre, Majo.
0: Mira, pisar el Auditorio Nacional no es cualquier cosa. Y esta noche vimos a 7 jóvenes como Grecia, con 7 versiones del regional mexicano, 7 canciones que nos demuestran la grandeza, que es enorme, musical de México y la esencia de esta iniciativa. Nuevas narrativas, hermandad entre los jóvenes y el fortalecimiento de la identidad nacional. Esta noche tuvimos historia, fusión, nuevas narrativas, la verdadera música regional mexicana. Grecia, qué placer que estés aquí. Ahora vamos a un corte. No se despeguen porque al volver nos ponemos a cantar, ahora sí, con la inigualable, con la única, la arrolladora Banda Limón de René Camacho. Vayan a votar aquí en México Canta. Volvemos.
3: Fundada en el pueblo de El Limón de los Peraza, a 80 kilómetros al norte de Mazatlán, la arrolladora Banda El Limón se ha consagrado como una de las más emblemáticas de Sinaloa y del regional mexicano. Desde su debut discográfico en 1997, rápidamente se elevó a la cima de la escena musical del regional mexicano. Liderada por el clarinetista René Camacho, la banda ha interpretado una variedad de música regional que incluye rancheras, corridos, baladas y cumbias. En la actualidad, cuenta con más de 17 millones de seguidores en Spotify y ha cautivado a fans de México, Estados Unidos y Centroamérica, consagrándose como una leyenda viva de la industria musical a lo largo de 4 décadas. Todos hemos sido el mal y hemos cantado el final de nuestra historia. Porque si algo es claro, nadie se resiste al adictivo sabor del limón.

0: México Canta es una iniciativa del Gobierno de México a través de la Secretaría de Cultura con el apoyo del Consejo Mexicano de la Música, que es una coralidad para atender las causas y construir una cultura de paz. Promueve el cambio de narrativas y festeja la hermandad de los jóvenes mexicanos y México-estadounidenses. En 2026 se inscribieron 16,000 jóvenes que conforman y confirman el talento y la vocación artística en el país de la flor y el canto. Esta noche conoceremos a los tres participantes de la semifinal de México que acompañarán a Joshua, Tiffany y Rosalba en la gran final del 13 de septiembre desde el Auditorio Nacional, Majo. ¡Ay, ay, ay, ay, ay, ay, ay, ay!
1: Es que, a ver, no me puedo no echar este gritillo porque miren con quiénes estoy. Nada más y nada más con la arrolladora Banda Limón. No necesitan más presentación. Los dejo que gocen y los vuelvo a presentar. Con ustedes, la arrolladora Banda de Limón.
2: ¡Bravo! Muchas gracias. Hasta casita. Con todo cariño, gracias. México Canta por esta bonita invitación.

Se veía venir el fracaso seguro, hermano, pero a veces tienes que dejar de lado eso y ser feliz con esa persona. Y sí,

0: Gracias por la invitación, México Canta, los queremos mucho. Los sueños se hacen realidad, Julio.
1: Los sueños se cumplen, hermano.
2: Así es, y por eso México Canta y la arrolladora Banda Limón es de ustedes por siempre y para siempre. Hermano, esta canción se llama Si las miradas mataran.
1: Cántales esa canción, qué bonita está esa canción, carnal.
0: Disfrútala mucho, arriba Mazatlán, Sinaloa.
2: Échense un grito.

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0: Muchísimas gracias por la invitación. ¡Los queremos mucho, México!
1: Porque México canta y bien bonito.
2: ¡Ay, no más, muchachos y muchachas! Oigan, no, es que qué rico. O sea, qué gozadera.
1: ¿Te gustó, Majo? ¿Te gustó?
2: Yo estaba atrás.
3: Sin los mirados. ¿Cómo baila Majo? Sin los mirados mataran. Yo creo que tú y yo ya estaríamos vivos. Nos comemos con los ojos, aunque no me
1: Eso.
2: No, es que ustedes, o sea, nos mueven. Bueno, muchachos, que nos encantan y aparte jugando de locales, ¿no?
3: Así es.
1: La verdad es que si nos dejaran, les cantamos aquí 2 horas, pero...
4: Hasta más.
2: Se hace karaoke aquí. Yo me sumo a ustedes, muchachos.
1: Don René Camacho, Majo. Don René Camacho,
2: no,
1: dice...
2: No, por favor. No, por favor. ¿Tres horas?
4: 3 horas, mínimo.
1: Al cabo, estamos en casa. Estamos en casa.
2: Pues ahorita no prometemos, pero igual y pueden suceder cosas mágicas, ¿no? Muchas gracias por acompañarnos. Gracias por estar aquí. Gracias.
1: La arrolladora es de ustedes por siempre, gracias.

0: Es muy cálida la música mexicana, entonces por eso me encanta, porque creo que nos pone a cantar a todos la música mexicana, siempre.
1: Yo prefiero la música regional y la música mexicana. Tiene historia, tiene cultura también.
2: Y el regional es eso, es parte de nuestra cultura, de nuestra identidad. Desde que tengo uso de razón, canto. Primero aprendí a cantar antes de que a caminar.
1: Desde que era niña, siempre convertía cualquier espacio de mi casa en un escenario.
3: Yo me la pasaba cantando, bailando con mis hermanos, de acuerdo que llegaba del kinder. Mi mamá era la que nos ponía a ensayar, nos ponía en la tele y nos ponía a cantar.
4: Él soñaba con verme cantar sin vergüenza, sin pena.
0: Me subía en el escenario y yo siempre me sentí como pez en el agua. Y me identifiqué y ya no lo solté.
2: Quería quedar bien con una niña. Le comenté, oye, abuelo, fíjese que me gusta esta muchacha y le quiero regalar algo. Y me dice, ¿por qué no le haces una canción?
0: Mis papás siempre han tenido muchos pájaros aquí en la casa y a mí me gustaba mucho que los pájaros empezaban a cantar al mismo tiempo que yo, entonces yo le hacía más alto y el pajarito cantaba más alto.
3: La importancia que ha tenido la música siempre ha sido sentirme acompañada y la validación que puedo sentir cuando estoy cantando, como que yo soy imparable.
1: Quiero que las niñas que crezcan me vean y sepan que su cultura y sus raíces no son el límite. Mi nombre es Bella Malichita, soy cantautora de la ciudad de Mérida, Yucatán, y tengo 26 años.
5: Mi nombre es Luna Girán López Márquez, tengo 21 años y vengo de Zacatepec, Morelos.
6: Yo soy Brian Soto y vengo del Estado de México, de Valle de Chalco.
7: Mi nombre es Grecia Delgado, soy de Monterrey, Nuevo León, pero nací en Tamaulipas y tengo 20 años.
8: Mi nombre es Vilan Morales, soy de Torreón, Coahuila y tengo 24 años.
9: Mi nombre es Emiliano, M. Macías para los compas, y tengo 20 años.
10: Mi nombre es Fátima Cuevas, tengo 20 años y soy de Guadalupe, Nuevo León.

0: Ay, no. Qué cosa de voces, de popurrí, de canción, de intérpretes. Un aplauso para estos 7 muchachos y muchachas, muchas gracias, que se lo merecen. Son espectaculares, de verdad. A mí me da coraje porque yo quiero que todas pasen a la final, pero bueno, sí les quiero decir una cosa, y se los dije a sus compañeros de Los Ángeles. Es un poco cliché, pero de verdad son ganadores. Independientemente del resultado, que los eligieran entre miles y miles de personas y que estén aquí hoy en Mazatlán, en este teatro hermoso, Ángela Peralta, interpretando sus canciones. Lo que les dije a sus compañeros, se los repito ahora a ustedes, no lo vean, si no pasan a la final, como el final, sino como el gran principio de una gran carrera, ¿ok? ¿Me lo prometen? Prométanlo, por favor.
1: Prometido.
0: Porque ya muchas personas quisieran, a ver, a mí me hubiera encantado debutar en un teatro así. Entonces, y con esta gente hermosa. Entonces, sí, van para, sus alas van para muy, muy lejos, ¿eh? Pero bueno, me informan que en este momento ya se cerraron las votaciones, ya se cerró el periodo de votación de esta semifinal. Ya estamos a punto de conocer a las y los participantes que estarán en la gran final este 13 de septiembre en el Auditorio Nacional. Pero antes, quiero invitar a una persona a este escenario del Teatro Ángela Peralta. Es una voz que ya escucharon muchas veces, que ha sido mi compañera, que nos reímos, que jajaja, jijiji. Pero ahora quiero que la vean porque además está preciosa. Demos la bienvenida a Natalia Luna.
2: Buenas noches, México. Canta, querida
0: Natalia.
2: Majo.
0: Oye, es que te tenían que ver la carita. Nomás así, como que al cielo decía Natalia.
2: Es que ya rompimos el anonimato por completo, pero sobre todo vengo con una misión muy importante, querida. Ajá. Traigo aquí el sobre con el nombre, los nombres de las o los 3 finalistas que se van a ir al Auditorio Nacional. Y quiero en este momento, pues ya hacerte entrega. Ahora sí que te toca.
0: ¿Por qué no te toca a ti lo difícil? ¿Por qué me lo ponen a mí?
2: Oye, pues es que realmente es algo como...
0: Para que no vean. O háganse para adelante para que no vean. Para que yo sea mismo nivel que ustedes. Ay, a ver. Nada más díganme una... Brevemente. Una palabra. ¿Qué significa para ustedes haber estado aquí en México Canta?
3: Autenticidad.
4: Inolvidable.
5: Extraordinario.
3: Responsabilidad.
4: Uh-huh. Humildad, familia y hermandad.
0: Eso.
5: Libertad.
0: Qué bonito.
3: Amor.
0: Eso, muchachos. Ay.
6: Eso, chao.
0: Pues qué nervios. Pero antes de decirles quiénes son los más votados, cuéntanos, Natalia, por favor, ¿qué sucederá la próxima semana?
2: Majo, es que el próximo domingo nos iremos a la Ciudad de México para el programa previo a la gran final de México Canta 2026. Esta iniciativa que promueve el cambio de narrativas, promueve la identidad cultural y celebra la hermandad de las y los jóvenes mexicanas y mexicanos y méxico-estadounidenses. El próximo domingo conoceremos más sobre los 6 participantes que calificaron de manera directa. Pero, querida Majo, tenemos más sorpresas.
0: A ver.
2: Porque queremos contarles que habrá un 7º finalista y sabremos quién es él o ella la próxima semana.
0: Ok.
2: Este lugar, es muy importante decirlo, lo ocupará la persona que sea la persona cuarta más votada, el cuarto lugar más votado de cada una de las semifinales. Así que, pues no todo termina el día de hoy.
0: No, y me parece maravilloso porque pasan entonces 2 personas más.
2: Así es, 2.
0: Ay, perfecto.
2: No, una persona más.
0: Ok.
2: Tenemos 3 finalistas de Los Ángeles, California.
0: Okay.
2: 3 finalistas esta noche.
0: Okay.
2: Y una persona más que daremos a conocer el próximo domingo.
0: Perfecto. Pues eso me gusta porque hay más posibilidades.
2: Así es.
0: Bueno, ya les dije, muchachos, que todos son ganadores, independientemente, pero por favor créansela. De veras se los suplico, ¿ok? Voy a echar para atrás. Ustedes échense para adelante porque aquí tengo los nombres. Sí. A ver,
2: vénganse
0: voy
2: para acá.
0: Espérenme. A ver. Muchachas y muchachos, la primera persona que pasa a la final en el Auditorio Nacional es Brian Soto. Eso. De eso se trata, ¿no, Natalia?
2: Así es.
0: Pero como ya sé que ya quieren saber, no se los voy a hacer de emoción. La segunda persona que pasa a la final, Isabel Piñeiro.
2: Bel la Malicita desde Mérida, Yucatán.
0: Y la tercera persona que pasa a la final es Luna López. ¡Ay! Muchachos, pero vénganse conmigo que los quiero abrazar a ustedes. Con esta imagen nos vamos. Mírenlos con su hermandad, qué lindos todos. Todos son ganadores y todos son maravillosos. Gracias, mi gente hermosa de Mazatlán. Esto es México Canta 2026. Muchas gracias por sintonizarnos. ¡Hasta pronto!

¿Cómo están, amigas y amigos de Canal 14? Gracias por acompañarnos. Bienvenidas, bienvenidos sean a Ventana al Mundo. América Latina está frente a uno de los escándalos más grandes de los últimos tiempos, en donde habrían sido vulnerados procesos electorales y la democracia en sí de varios países de nuestra región. Fernando Cerimedo, detenido en Bolivia, es el llamado consultor digital que ahora se sabe no solamente habría estado detrás de estrategias en redes para hacer ganar a candidatos de derecha, sino habría interferido también en procesos de alteraciones de votos en las urnas para dar la victoria a los candidatos, y paralelamente habría mantenido redes de narcotráfico y venta ilegal de combustible y oro en un esquema de triangulación y sobornos millonarios. Es un escándalo que ya salpica a los presidentes de Bolivia, Rodrigo Paz, y a su esposa, de Argentina, Javier Milei, y a su hermana, de Chile, José Antonio Kast, de Honduras, Nasri Asfura, también de Colombia, Abelardo de la Espriella, y el expresidente de Brasil, Jair Bolsonaro, todos vinculados con este personaje y todos de derecha. Pero Fernando Cerimedo sería apenas el brazo operador de una maquinaria que tiene vínculos en Estados Unidos, donde tiene varias empresas que generan millones y millones de dólares. Cerimedo ha sido acusado incluso de ser espía de la CIA y ha tenido vínculos con Brad Parscale, estratega digital y consultor político a cargo de una de las campañas de Donald Trump, y con Marco Rubio, con quien ha compartido varios encuentros multilaterales. ¿Hasta dónde llegan los tentáculos de esta operación a gran escala para hacer caer la democracia en América Latina? Hoy tenemos un programa sobre esta trama que ha tomado ya dimensiones regionales. Comenzamos.

0: Fernando Cerimedo es acusado de múltiples delitos en varios países, pero para él la historia es muy diferente. Este fin de semana contó su verdad y, por supuesto, también fue vinculado a un proceso más que le hace acreedor a prisión en 6 meses bajo este esquema de múltiples cargos en Bolivia y en diversos países de América Latina.
1: ¿Qué mensaje le estamos dando al mundo, señor juez? Usted seguramente por uso y costumbre va a decidir una prisión preventiva o una domiciliaria o cualquier tipo de investigación a alguien que trajo dinero al país.
0: A Fernando Cerimedo, quien operaba una presunta red que impulsa a la ultraderecha en América Latina mediante sobornos y otras tácticas, se le complican sus cuentas ante la justicia. El juez Douglas Borda decidió, tras una audiencia virtual que duró alrededor de 6 horas, que Cerimedo cumpla 6 meses de prisión preventiva en el penal de máxima seguridad de Chonchocoro, en el altiplano de La Paz. En la comparecencia virtual desde su celda en la cárcel de Palma Sola, argumentó que el caso, por supuesto enriquecimiento ilícito, no tiene ni pies ni cabeza y que se basa en algunas publicaciones en redes sociales que su expareja, la abogada y operadora política Nadia Beller, lanzó en su contra tras el intento de feminicidio que él habría orquestado. Se defendió de los vínculos que afirmó el vicepresidente Edman Lara de que despachaba desde el gobierno del presidente Rodrigo Paz. Admitió que tiene una amistad con Paz, pero que su trabajo fue netamente colaborativo, puesto que nunca llegó a firmar un contrato o ser funcionario del Estado boliviano, y menos tener influencia sobre el gobierno y los ministros.
1: Yo estuve en contacto con los sicarios y de que yo cometí el delito y como que me quise escapar. Otra mentira más que cometió el vicepresidente, que me extraña muchísimo que esté presente. Parece a modo de amedrentar o de modo de querer influir sobre decisiones por una cuestión personal que él tiene conmigo, porque él cree que su fracaso en la gestión tiene que ver con decisiones mías, las cuales yo no tomé. Como también dijo, señor juez, esto quiero que quede claro, y disculpe que me tome el atrevimiento de agregarlo, él dijo públicamente de que yo participé y que él me vio en reuniones de gabinete dando instrucciones a ministros, algo que es completamente falso. Yo nunca participé de reuniones de gabinete, nunca le di instrucciones a ministros, y él lo sabe muy bien. Si él no participaba en las reuniones o lo dejaron afuera de la reunión, yo nunca tuve que ver con eso.
0: En la audiencia, Cerimedo optó por no contestar 152 consultas. Esto representa casi el 70% del total. Muchas de ellas vinculadas con el presidente de Bolivia. Cuestionó a la fiscalía por insistir tanto en el tema. También afirmó que sus ingresos, que alcanzan el $1,000,000 anuales, no mensuales, y que son generados por las empresas que dirige en Argentina, Chile y Estados Unidos como consultor digital. Mencionó que el dinero que las autoridades bolivianas encontraron en su vivienda durante los allanamientos la semana anterior estaba destinado al alquiler de oficinas y la compra de mobiliario porque tenía pensado establecerse con su familia en Bolivia.
1: Señora fiscal, ahora no me pueden hacer 400 preguntas, de las cuales 390 eran relacionadas al presidente, porque hay otra intención. Ahí no hay una intención de esclarecer el hecho. A mí no me preguntaron cómo traje el dinero, cómo generó mi dinero. Ninguna de las preguntas, por ejemplo, que usted hizo en la mañana de hoy. Usted preguntó, ¿qué hace en Bolivia? ¿De qué vive? ¿De dónde genera ingresos? Usted hizo las preguntas, no le hizo la fiscalía. Y yo estoy dispuesto a empezar, de hecho le pedí a mis abogados, primero que aclaren que mi ingreso es aproximadamente $1,000,000 al año, no por mes. Y segundo, cumplimos la declaratoria, no tengo nada que ocultar. Pero no podemos dejar este precedente, señor juez. Usted no puede ser parte de dejar un precedente de que una persona de bien que viene a invertir al país, porque al fin y al cabo tuve que venir a invertir, no pude venir con la finalidad de trabajar ni de sumarme a la estructura del gobierno, por diferentes razones, primero porque no soy ciudadano y segundo porque el presidente requiere otra cosa.
0: La defensa de Cerimedo aseguró que la fiscalía no pudo demostrar cómo fue que su defendido afectó al Estado y también señaló que ha objetado la decisión de ser trasladado de penal, dado que su vida corre peligro. Claudia Martínez Hernández, Canal 14. Y también había difundido una carta en la que afirmó que tras su detención hay un interés político y buscó deslindarse de todas las acusaciones. Aseguró que su papel como colaborador político le otorgaba facultades oficiales y además también negó haber tomado decisiones en nombre del gobierno boliviano o haber participado en presuntos negocios con combustible, oro o seguros. Y dijo que lamentaba que una situación personal que dijo no pudo manejar en referencia a su relación con Nadia Beller, se haya tornado en una cuestión de interés político para los que no quieren sacar a Bolivia del pozo en el que los metieron durante 20 años los representantes del Evismo en referencia a Evo Morales. Y esta segunda prisión preventiva es por enriquecimiento ilícito, sumada a la de intento de feminicidio por el ataque hacia su expareja Nadia Beller. Tiene además otras dos carpetas abiertas de investigación en Bolivia por violencia de género, por agresiones previas y evidencias de mensajes y fotografías de violencia física, y otra por narcotráfico que investiga una presunta red de protección y supervisión de vuelos irregulares de avionetas que transportaban cocaína y dinero en efectivo, que operaban en pistas clandestinas del departamento de Beni, el noreste boliviano, y la negación de Cerimedo sobre sus vínculos con el presidente de Bolivia, Rodrigo Paz, y su esposa, también fueron negados previamente por el propio mandatario.
2: Hay un señor, el señor Cerimedo, que fue parte de la campaña reciente que ganamos a nivel nacional, pero siendo estratega de orden internacional, la constancia o presencia del señor Cerimedo en Bolivia no era la que necesitábamos para poder trabajar y tener sólido un formato de trabajo. Por eso nunca hubo un contrato, por eso nunca hubo una relación de trabajo directa como la que se puede llevar adelante con ministros, viceministros, delegados presidenciales. El señor Cerimedo jamás tuvo la autorización de representar a este boliviano, a la presidencia, al gobierno o a mi familia.
0: Y la directora de comunicación del gobierno boliviano, Jimena Galarza, también lo había desconocido.
3: No hay ningún tipo de relación con el señor Cerimedo, y en realidad eso he venido a decir, que no tenemos ningún tipo de relación porque el señor Cerimedo no figura siquiera en todo lo que es el aparato estatal o en algún lugar del órgano ejecutivo, él no figura.
0: Sin embargo, hasta hace poco, Fernando Cerimedo se presentaba como asesor principal del presidente del Estado presidencial de Bolivia, y Cerimedo lo negó, pero el propio vicepresidente Edmán Lara había detallado todas las actividades que él tenía dentro del gobierno.
4: La gente merece que se cuente la verdad. Fernando Cerimedo existió, tuvo poder y decidió en el gobierno. Yo quiero decirles con la responsabilidad que amerita el cargo de vicepresidente. Fernando Cerimedo fue asesor personal del presidente Rodrigo Paz. Eso lo saben en el Palacio, eso lo sabe el país. Cerimedo estuvo. Yo quiero decirles con la responsabilidad que amerita el cargo de vicepresidente. Fernando Cerimedo fue asesor personal del presidente Rodrigo Paz. Eso lo saben en el Palacio, eso lo sabe el país. Cerimedo estuvo en las

0: Su esposa, el expresidente Evo Morales, en este espacio también lo tuvimos el domingo pasado, lo ha acusado directamente a él y a estas dos figuras de recibir altas sumas de dinero para beneficiarse de este ilícito. Y de hecho ya está formalizada una denuncia penal contra la primera dama María Elena Orchidi y el propio Cerimedo por enriquecimiento ilícito. Esta denuncia se extiende a irregularidades en contrataciones de importación y comercialización, no solo de combustibles, sino también de oro y de seguros. Y un audio de Nadia Veller expone una conversación entre ellos dos sobre presuntos negocios con combustible en el mercado negro, una prueba que se espera que Veller la brinde ante la justicia. Y precisamente Nadia Veller ahora pues está en el ojo del huracán, está peligrando su seguridad por todas las cuestiones que ha revelado y ha pedido pertenecer a testigo protegido, una figura que le brindaría un poco más de seguridad para conservar la vida.
1: Fernando Cerimedo para algunos es un agente de la CIA, para otros solo es un consultor y para otros más es un inteligente estratega que supo tejer las redes de la ultraderecha, para con sobornos y corrupción, campañas y guerra sucia digital mediante granjas de bots, lograr cambiar la conversación y poner en el poder a personajes clave en gobiernos de Bolivia, Honduras, Colombia y Argentina, que se sepa hasta ahora.
2: Supe que en Honduras, supe que en Chile, en la constituyente. Supe que en Brasil, en Bolivia, obviamente, en Argentina, en Colombia lo iban a hacer, pero creo que no llegaron a hacerlo. No sé por qué, creo que por temas de acuerdos económicos que no cerraron. O salvo que no me haya comentado después que lo hayan hecho. Pero por ahí estaban en algunas negociaciones con España también. Es lo que escuché en su momento, ¿no?
1: El intento de feminicidio que sufrió su expareja Naya Belé reveló toda una trama de este personaje, que escudado desde el medio digital a derecha diario, de la mano de su socio, el español Javier Negre, realizaron operaciones en diversos países. Naya Belé, desde los primeros momentos de su recuperación tras el ataque, alertó que teme por su vida, por saber demasiado. Tal motivo la habría hecho desistir de dar su declaración el pasado miércoles en calidad de testigo, dentro de las investigaciones de Cerimedo por enriquecimiento ilícito. Su defensa solicitó que sea incorporada al programa de protección de testigos. La investigación contra Cerimedo por enriquecimiento ilícito con afectación al Estado surgió a raíz de las denuncias que hizo ella misma sobre presunta corrupción estatal en la distribución de combustible que ha denunciado Evo Morales, Oro y Seguros. Señalamientos que vinculan al presidente Rodrigo Paz y a la primera dama María Elena Urquidi. Y paralelamente, las revelaciones de Naya Belé han continuado y han surgido evidencias que presuntamente vinculan a este operador argentino, no solamente con la trama de robo de combustibles en Bolivia, de la cual se ha desmarcado el presidente Rodrigo Paz, sino que la estela de corrupción se ha extendido a otros países. En Honduras surgieron audios donde presuntamente Cerimedo participa en una trama de compra de votos para el ultraconservador Nasri Asfuda. Y en Colombia, el expresidente Gustavo Petro lo vincula con el fraude electoral que afirma hubo a favor de Abelardo de la Espriella, quien también es ultraconservador y también ganó la elección. En tanto Argentina, Javier Milei cada vez se desmarca más de quien fuera su asesor y estratega, ahora contra Cerimedo, quien es ya una figura incómoda. El gobierno argentino ha incluso congelado sus bienes al tiempo que los seguidores de Milei en las redes han disminuido, mientras han sido incautadas y desactivadas granjas de bots, que inflaban las tendencias en las redes sociales hacia su gobierno. El asunto está todavía en curso, con la pregunta de que qué más revelaciones tendrá este impactante caso y a qué altas figuras de la política de América seguirá vinculando. Con información de Claudia Martínez, Canal 14.
0: Argentina, la justicia exigió el pago de una deuda bancaria a Fernando Cerimedo por el equivalente a $90,000 y le congeló sus bienes. El Banco Galicia no ha podido cobrar un pagaré emitido por su empresa Numen Publicidad y Sondeos, por lo que reclama ese dinero y un monto compensatorio que con intereses duplica el monto inicial. Cerimedo habría sido uno de los grandes artífices del triunfo electoral de Javier Milei y le habría impulsado fuertemente en redes sociales. Sin embargo, tras su detención, se han registrado perfiles sin fotografías y una caída en las interacciones de las redes sociales de Milei y también de varios cambios. Por ejemplo, Santiago Caputo fue removido del encargo de la comunicación digital y redes oficiales y ahora lo hará un cineasta, Santiago Oría. Ahora en Honduras, el escándalo de corrupción en las cuestiones electorales ha salpicado a altas figuras. Recordemos que la campaña electoral del izquierdista Rick Simoncada comenzó a tener altibajos cuando iniciaron las declaraciones del presidente Trump afirmando que si ella

0: resultaba ganadora llegaría el comunismo a Honduras y que por eso había que votar por Nasri Asfura. Pues tras el apoyo absoluto de Trump a Nasri Asfura, este ultraconservador ganó la elección y se produjo un conflicto postelectoral y un fuerte escrutinio de votos, tras el cual finalmente resultó ganador. Ahora, quien fuera el consejero electoral en ese entonces, Marlon Ochoa, vincula a Cerimedo, que en ese entonces fungía como asesor de Partido Nacional, con audios suyos que revelan que ayudó a alterar las urnas y frenó el recuento de algunas regiones en Honduras que terminaron favoreciendo al alfil conservador, el ahora mandatario Nasri Asfura. Todo esto con el apoyo de las Fuerzas Armadas. Escuche usted.
1: La zona donde vienen ahorita los votos es donde gana Tito. Eso en primer lugar. Segundo lugar, los votos donde van a entrar más votos nacionalistas. Es decir, si habían votos de alguien más, eso se sacaron, eso ya vienen arreglados. Y la idea de empujar la idea del cuadernizo, que no se haga nula toda la urna o toda el acta, eso es muy importante, lo que tenemos que estar moviendo. Nosotros ya tenemos los números. No podemos permitir que, según estoy leyendo, que tenemos ya gente alineada de las Fuerzas Armadas, entonces, no, me parece que todo va bien.
2: Nos interesan nada más los votos que se vayan a contar. Si tenemos los votos y sabemos en cuál sitio perdíamos la elección, y ahí fue donde se metieron los votos y se hablaron con todos de la mesa, ¿qué es lo que se preocupa? No queremos que estén preocupados. ¿Cómo es que logre que no se festejara? Pero ellos no decían que no se festejara, una vez termina el contrato.
0: Fuertísimas estas declaraciones, y el ex consejero del Consejo Nacional Electoral, Marlon Ochoa, ratificó su denuncia sobre estas irregularidades en las elecciones y entregó al fiscal general Joel Zelaya las pruebas para su investigación. También criticó la declaratoria del organismo electoral que proclamó a Asfurra como el ganador de la elección, al sostener que no se contabilizaron la totalidad de las actas ni se procesaron las impugnaciones, violando los derechos de los candidatos. Acusó además al Congreso Nacional de haberlo sometido un juicio político y de expulsarlo del órgano electoral por las denuncias, destacando que esta decisión fue respaldada por los partidos Nacional y Liberal, y advirtió que siguen los planes para acabar con su vida por estas denuncias y que Cerimedo es un delincuente internacional filibustero electoral en América Latina, arropado bajo el manto de la impunidad de Donald Trump, que se da el lujo de navegar como pirata en los países de América Latina. Y en Chile también hay una conexión con Cerimedo. En 2020, en medio del proceso para reemplazar la constitución heredada de la dictadura de Augusto Pinochet, la empresa Numen del estratega argentino difundió una encuesta que mostraba un escenario muy favorable al rechazo de una nueva Carta Magna. Y además, Nadia Veller, expareja de Cerimedo, confirmó que el consejero político trabajó en la campaña de José Antonio Kast, actual presidente. Los problemas han aumentado después de que se descubrió una presunta granja de bots que impulsaba la campaña del ahora presidente, y el diputado socialista Juan Santana presentó una denuncia para que se investigue si Cerimedo cometió los delitos informáticos vinculados al uso de estas granjas en la campaña política, y pidió esclarecer los nexos con el presidente Kast. Y al respecto, 7 diputados de oposición solicitaron a la Comisión Interamericana de Derechos Humanos adoptar medidas de protección para Nadia Veller. Y también Cerimedo habría alcanzado la campaña presidencial de Keiko Fujimori, con quien se habría reunido 2 meses antes de las elecciones en la mansión de Donald Trump en Mar-a-Lago para planificar la estrategia con la que buscarían ganar los comicios y que incluiría activar también granjas de bots a su favor. De acuerdo con el periodista Fernando Cifuentes, ya en la segunda vuelta de la elección peruana, Negre y la derecha Diario se concentraron en atacar a Roberto Sánchez, el candidato de izquierda, y Cerimedo habría comprado la página Ojo de Halcón para hacerla pasar como una iniciativa privada en la que la sociedad peruana estaba haciendo un conteo de votos que daba como ganadora a Fujimori. Pero lo cierto es que cuando Keiko Fujimori asumió la presidencia de Perú, Javier Negre, socio de Cerimedo, fue invitado a la toma el 28 de julio y también a la recepción en el Palacio de Gobierno, donde aprovechó para tomarse una fotografía con Keiko Fujimori. Paralelamente, fue detenido un exmilitar peruano-boliviano, Fritz Junior Gironda, luego de fugarse con $700,000. de un allanamiento a una casa de cambio vinculada a Fernando Cerimedo. Las autoridades hallaron también una mini granja de bots en una vivienda que, acorde con la fiscalía, habría sido ocupada por el consultor político. Y en Colombia también hubo denuncias de fraude electoral por parte del ahora expresidente Gustavo Petro, quien ya lo había señalado, y en el marco de estas revelaciones pidió a la justicia abrir una investigación penal en contra de los ultraderechistas Fernando Cerimedo y Javier Negre por haber construido toda una red de mentiras en América Latina que alteró los resultados de las elecciones del 21 de junio en ese país. Dijo que usaron 2 millones de bots, perfiles falsos manejados por granjas desde diversos puntos del mundo, actos que constituyeron un delito bajo las leyes colombianas, y dijo que se usó un software para darle ventaja al ganador de la contienda, el ahora presidente Abelardo de la Espriella, y que de no haber ocurrido, el presidente sería Iván Cepeda de Pacto Histórico. Dijo que la manipulación masiva de electores es un delito que amerita que el proceso sea anulado si se comprueba de acuerdo a la ley. Y tras un peritaje técnico realizado a su teléfono celular, se destapó que Cerimedo está vinculado a una estructura de triangulación de fondos de criptomonedas con ramificaciones internacionales. El peritaje arrojó que el celular de Cerimedo funcionaba como un nodo central de un circuito financiero, y se reportó que desde esta cuenta principal se distribuían montos de dólares criptos hacia al menos 10 direcciones secundarias, integrando toda una red con transacciones vinculadas que superan los 130 millones de dólares, incluyendo billeteras receptoras con saldos de entre 2 y 24 millones de dólares. La fiscalía agregó que el dispositivo de Cerimedo continuó realizando transacciones después del arresto, por lo que ahora se realiza una nueva investigación para hallar a los terceros en libertad que tienen acceso a estas credenciales operativas. Y al mismo tiempo, las indagaciones buscan desarticular si estas triangulaciones de fondos estuvieron destinados al financiamiento de campañas de desinformación en las elecciones de los países que ya les hemos mencionado. Y por su parte, la fiscalía informó que en las operaciones de los allanamientos a sus inmuebles se han confiscado $500,000 en moneda nacional, euros, cantidades no especificadas también de otras monedas, teléfonos celulares satelitales, 4 celulares nacionales, una camioneta, 20 modems y también dispositivos con chips, es decir, una gran organización. Y estas son las empresas con las que Fernando Cerimedo tejía su red en Estados Unidos.
3: Miami aparece como una pieza clave en la red empresarial y política construida por el argentino Fernando Cerimedo, consultor ligado a distintas campañas de la nueva derecha latinoamericana. Recientes investigaciones documentaron que desde mayo de 2023, mientras avanzaba la campaña presidencial argentina, fue registrada en Florida Numen Advisors LLC, con domicilio en North Miami. En la constitución oficial del documento apareció Fernando G. Cerimedo. Posteriormente, la sociedad fue modificada y quedó como miembro Aldo Arteaga. La importancia de Numen no está en su existencia jurídica. Tras su creación, la empresa estableció un vínculo documentado con Damián Merlo, consultor argentino-estadounidense y propietario de Latin America Advisors Group. De acuerdo con el Departamento de Justicia de Estados Unidos, mostró que Merlo fue contratado por Numen para trabajar en la campaña presidencial de Javier Milei. El acuerdo contemplaba buscar oportunidades en medios estadounidenses, preparar artículos de opinión, establecer contactos con miembros del Congreso y acercarse a centros de pensamiento en Washington. Aquí aparece la conexión con el poder político estadounidense. Los registros FARA muestran que Merlo ya tenía contactos con figuras del entorno republicano en Washington, entre ellas asesores vinculados con Marco Rubio, Mario Díaz Ballard y María Elvira Salazar. El propio expediente permite reconstruir una ruta, una empresa creada en Miami, un consultor con acceso a Washington y una estrategia política que buscaba proyectar a candidatos latinoamericanos hacia el ecosistema conservador estadounidense. Los documentos mostraron una red preocupante: empresas, medios, consultoría política y contactos institucionales que conectan Miami con campañas y proyectos de la derecha latinoamericana. Carlos Salas, Canal 14.
0: Y aquí en México, la presidenta Claudia Sheinbaum expuso una publicación del 27 de diciembre donde se confirma que cuando Cerimedo fue detenido por el presunto intento de feminicidio contra su expareja, Nadia Beller todavía era socio de Javier Negre, el medio argentino La Derecha Diario, a pesar de que ahora Negre niegue esta asociación.
4: Si en diciembre del 2025, que es este, celebrando con mi socio Cerimedo. O sea, Javier Negre, de La Derecha Diario, dice celebrando con mi socio Cerimedo. Y ahora, en efecto, el Clarín lo que dice es no. Incluso cuando lo detuvieron, seguía siendo socio. Fue unos días después cuando ya se retiró él de la sociedad de La Derecha Diario.
0: Y hablando de Javier Negre, este fin de semana posteó un mensaje a favor de, ¿quién cree?, de Donald Trump. Dijo que era urgente que él y su partido promovieran una nueva generación de políticos hispanos leales a sus políticas de camino a las elecciones de medio término en noviembre, en las cuales desde ahora pues ya no augura buenos resultados. Vámonos directamente a Colombia para analizar toda esta situación. Agradecemos muchísimo a Alexander Sierra, investigador del Centro de Estudios Sociojurídicos Latinoamericanos, que esté con nosotros nuevamente. Bienvenido, Alexander. Gracias por estar en Ventana al Mundo.
5: Pues, Claudia, muchísimas gracias por la invitación. Un saludo para ti y para toda tu audiencia, en tanto en México como en América Latina, donde te vemos con suma atención.
0: Muchísimas gracias, a nombre de todos los medios públicos. Cuéntanos qué es lo que te merece toda la opinión que tienes acerca de todo este grandísimo entramado de sobornos, de visiones oscuras hacia los ataques democráticos que presuntamente se habría orquestado desde esta gran red internacional.
5: Bueno, lo primero es que quiero felicitar el muy buen trabajo de contexto que ustedes desde Ventana al Mundo hicieron sobre el personaje de Cerimedo, que tiene un prontuario más grande que muchos otros ciberdelincuentes a lo largo y ancho del continente. Y yo debo decir que le conozco un poco de cerca porque he estado en procesos electorales en los cuales la desinformación y el trabajo asociado a su estela ha sido central. Yo estuve en las elecciones de Brasil en el 2022, donde pues claramente tuvo una incidencia tristemente notable. Hay que recordar que el sistema electoral brasileño es uno de los más confiables de América Latina, y ellos crean una narrativa a través de redes sociales, donde a través, pues obviamente, la pérdida de la presidencia de Bolsonaro, de Jair Bolsonaro, pues se crea una narrativa de que hay un fraude electoral. Para quienes somos observadores internacionales en elecciones, pues definitivamente era una cosa que no podíamos creer, pero fue parte de la narrativa creada a través de estas granjas de bots y de una muy importante estrategia con la cual contaron con mucho dinero. Luego, posteriormente, estuve en Honduras. Hay que recordar que Honduras tuvo un proceso de más de 2 meses esperando los resultados electorales, con cualquier cantidad de problemas. Todos los días teníamos un pronunciamiento distinto, pero en ese momento para mí era absolutamente claro que, como observadores internacionales, estamos a años luz de poder tener la observación que deberían tener las organizaciones de la sociedad civil de un proceso electoral. Es decir, me refiero al software, al manejo de los datos, del conteo de votos electrónico, y me parece muy importante que pues definitivamente, de nuevo, este personaje, Fernando Cerimedo, estaba justamente en el ojo del huracán, un poco desde su empresa o de su estela de empresas. Y pues obviamente el caso terrible del intento de homicidio de Nadia Beller, que yo creo que en últimas debería tener mucha más cobertura. Nadia Beller pues definitivamente tiene todo que temer por su vida, y en este momento justamente el mismo Fernando Cerimedo está en un alto riesgo, porque claramente sus antiguos cómplices están empezando a tomar distancia, desde Javier Milei, desde el mismo presidente Rodrigo Paz en Bolivia. En Colombia, pues las declaraciones que viene haciendo Gustavo Petro, desafortunadamente en Colombia, a través de la nueva narrativa de medios privados, y obviamente también desde la figura presidencial de hoy, Abelardo de la Espriella, se hace ver un poco a Gustavo Petro como si estuviese loco o esquizofrénico. Cuando uno ve el contexto que ustedes han ofrecido, pues Cerinero tiene, a mi manera de ver, una relación muy directa con unos oscuros intereses de latinos muy poderosos, vinculados profundamente a clanes mafiosos desde los Estados Unidos, y de una relación directa también con una presencia israelita y con unos intereses muy claros de extractivismo en América Latina. Sin duda. Es gratuito que los primeros días, Claudia, vale la pena señalar esto, los primeros días, no llevamos 15 días de la presidencia de Abelardo de la Espriella, y dos son sus decisiones políticas internacionales que vale la pena mencionar. La primera es volver a vender carbón a Israel y restablecer la relación diplomática que Gustavo Petro declaró pues suspendida, justamente como una protesta a la presencia israelita y a la y al genocidio en Gaza. Entonces, esta relación me parece bien importante encuadrarla en lo que está pasando en Colombia, y pues definitivamente el fenómeno de la desinformación y de la manipulación electrónica es una realidad y debemos seguirla investigando con cierta fuerza.
0: Por supuesto que todo ya toma otra dimensión y otro sentido, pero como comentabas, que prácticamente afirman que las declaraciones del expresidente ahora, Gustavo Petro, pues prácticamente ya son pues irrelevantes. Recordemos que ya había habido un informe previamente en donde se estaba denunciando, desde que todavía Gustavo Petro era presidente, en donde denunciaba alteraciones en el software, que no había habido una contabilización total de los votos, muchísimas irregularidades que ahora precisamente también van tomando sentido con estas revelaciones que se han dado a nivel regional.
5: Yo diría, Claudia, hablando desde Colombia, que no les pase a ustedes en México. Para nosotros en Colombia, una de las sugerencias que en su momento le hicimos al gobierno de Gustavo Petro era una modificación importante del sistema electoral en Colombia. Entonces, pues definitivamente una cosa es estar en la oposición y estar afirmando algunas cosas acerca de las presuntas irregularidades, los fenómenos que puedan haber de alteración en los resultados, pero otra es cuando tú eres presidente de la República y durante 4 años no viste eso como parte de una de las importantes tareas que había que adelantarse. Obviamente habían muchos frentes, pero hacer una reforma al sistema electoral en Colombia era apremiante, porque, por ejemplo, para Brasil es apenas normal que los partidos políticos puedan auditar el software previamente a las elecciones. En Colombia se hacían básicamente fotografías en las que se mostraba supuestamente que se estaba auditando el software, pero sentarse frente a una pantalla y mirar una cantidad de códigos no es realizar una auditoría. Y aquí hubo básicamente una imposibilidad de llevar a cabo un proceso serio de auditoría del software manejado por la Registraduría Nacional del Estado Civil en Colombia y obviamente desde el Consejo Nacional Electoral. Entonces es una lástima, pero definitivamente blindar los sistemas de conteo de votos, lograr tener una trazabilidad importante de quién vota y cómo esa persona puede auditar su voto de manera cierta, como cuando tú tienes una tarjeta débito o crédito y puedes ir mirando tus transacciones. Así debería funcionar hoy por hoy el sistema electoral en el mundo. Y del otro lado, definitivamente no se puede seguir concibiendo que una campaña político-electoral desde la derecha abiertamente use las mentiras y la desinformación como parte de su escenario de propuesta política, que yo creo que eso es donde está en el centro un personaje como Cerinero, y que hemos tenido varios a lo largo de los últimos años en Colombia. Recordemos a un también personaje bastante influyente en los últimos años a propósito de estas empresas de marketing que llevan más de unos 20 años girando alrededor de América Latina, y donde uno reiteradamente ve la misma narrativa en diferentes campañas. Esto no es aislado, este es un fenómeno de construcción de un ejercicio narrativo, y que pues vamos a tener seguramente más Cerinedos a futuro en América Latina si no trabajamos desde un escenario de prohibir la desinformación como parte de estas narrativas, permitir más y mejor información a los electores y, por sobre cualquier cosa, auditar los resultados.
0: Y hablando de lo que comentas de auditar los resultados y de revisiones, pues, ¿qué podríamos decir también de este proceso que se vivió en Honduras, donde tardaron semanas en hacer el conteo, en donde le dieron la victoria a Nasrez Fura después de, pues, las declaraciones y el apoyo 100% que le dio Donald Trump a el entonces candidato, y ahora estas fuertísimas declaraciones que, de verdad, pues, si se comprueba que es un audio verídico, pues no daría lugar a dudas de que sí hubo una intromisión, no solamente en el impulso en una guerra sucia digital, sino tal cual en una alteración, pues que es un delito, violentar las urnas electorales para alterar el conteo de votos a fin de que ganara el actual presidente de Honduras.
5: Fíjate que yo en Honduras, junto con muchas otras personas, porque básicamente lo que hacíamos era, éramos muchísimos observadores electorales de diversas organizaciones, estaban observadores de la OEA, estaban observadores de la Unión Europea, y uno de manera muy informal, pues porque teníamos cada quien una plataforma distinta, comparábamos datos, habíamos estado un par de días como compartiendo los mismos espacios con diferentes observadores, y yo me acuerdo mucho que a Nasrez Asfura no lo veíamos como presidente, sino lo veíamos un tercer lugar, de hecho. Para nosotros fue, para mí particularmente, sorpresivo. Fue una sorpresa,
0: claro.
5: Sorpresivo totalmente. De hecho, ellos reciben ese regalo de Navidad, ¿no? Fue un 24 de diciembre del año anterior, después de casi 2 meses y medio que reciben la noticia, y pues obviamente uno veía que estaba muy ligado a personajes como Marco Rubio y como poderosos latinos en el poder político en los Estados Unidos, y obviamente el impulso que le da Donald Trump en una abierta injerencia que la hemos sentido en todos nuestros países. Yo también la vi en Chile, donde también estuve en elecciones, y donde uno ve claramente que hay una asociación, hay una misma narrativa, la creación mediática es muy similar, se hace uso de, imagínate estar en Chile y que se construya una narrativa contra los migrantes. Chile es un país con una migración realmente pequeña, una incidencia en el delito muy menor a diferencia de otros países, pero también funcionó. Entonces se crea un odio a los migrantes, se les acusa de los diferentes delitos, se dice que la seguridad está absolutamente como parte de la agenda más importante para los ciudadanos, y se desatienden otro tipo de demandas sociales como la salud, como el trabajo, como la reactivación de las economías. Entonces de inmediato tú entiendes que este tipo de personajes, este tipo de empresas, hacen parte muy importante de una campaña global en términos de cómo la ultraderecha está asociada a un fenómeno extractivista de privatización y de negación de derechos en todo el continente. Y esto debería preocuparnos de manera muy importante.
0: Por supuesto, porque viene en Brasil las elecciones en octubre próximo y también varios procesos en nuestra región en el 2027. ¿Qué escenario nos espera?
5: Sí, por supuesto. El escenario no es fácil. Yo veo que Brasil también está teniendo un fenómeno muy complejo en términos de narrativa, de odio, de polarización y de claramente volver al elemento muy importante acerca de la derecha, es la que va a garantizar la seguridad económica. Nosotros no hemos podido evaluar el impacto que tiene la figura de un Donald Trump diciendo este es mi candidato, deben votar por él si quieren que les vaya bien, porque es como tener un arma en la espalda. Es definitivamente, en América Latina tenemos una relación de amor-odio hacia los Estados Unidos, una molestia por esa injerencia política, pero también un profundo terror acerca de lo que puede hacer tener a Estados Unidos en contra de un país o en contra de un gobierno que no acata de manera absolutamente literal sus órdenes. Y yo creo que esta es parte de esas preocupaciones acerca de las democracias. Yo estoy en muchos espacios académicos donde hoy por hoy la pregunta es ¿qué tipo de democracias tenemos en América Latina? Si definitivamente no podemos ejercer nuestro derecho político, nuestra posibilidad de autodeterminación, y si vamos a tener un modelo a lo largo del tiempo abiertamente violento en términos de tomar decisiones. que no son en última sino las decisiones de los Estados Unidos sobre nuestros territorios, sobre nuestros recursos y sobre el futuro de nuestras generaciones.
0: Pues te agradecemos muchísimo esta perspectiva, sin duda desde tu observación que has tenido en varios procesos en América Latina. Este es un asunto que va a seguir dando muchísima información y ojalá que nos podamos contactar contigo en un futuro. Muchísimas gracias. Saludos hasta Colombia, Alexander Sierra. Gracias por estar con nosotros.
5: Un saludo para ustedes y que tengan un feliz resto de semana.
0: Muchísimas gracias. Vámonos con más porque, miren, relativo a esto, un experimento realizado por Amnistía Internacional reveló que la empresa Meta aprobó anuncios con información falsa relacionada con el proceso electoral en Brasil, de lo que acabamos de platicar. El experimento consistió en proponer anuncios con información falsa relacionada con elecciones, desde fraudes hasta incitación a un golpe de Estado, y 8 de estas propuestas, ¿qué cree?, fueron aceptadas. Esto quiere decir que los filtros de la empresa de Mark Zuckerberg no estarían siendo efectivos, y lo anterior en el contexto, por supuesto, de las campañas electorales de Lula da Silva y también de su hijo Flavio Bolsonaro, el hijo de Jair Bolsonaro, en busca de la presidencia. Y hablando de temas tecnológicos, el fundador de Microsoft, Bill Gates, advirtió sobre los riesgos de la inteligencia artificial. De acuerdo con el empresario tecnológico, la revolución desencadenada por la inteligencia artificial ha significado que por primera vez esta tecnología pueda superar e incluso reemplazar capacidades cognitivas del ser humano. Gates detalló que esta herramienta debe de ser empleada para transformar el empleo, la educación, la seguridad y las relaciones humanas, por lo que propuso establecer una serie de reglas sobre el uso de la inteligencia artificial, así como de los impuestos a la automatización. Y por otro lado, también Gates fue cuestionado durante una entrevista de la cadena CNN sobre su relación con el delincuente sexual Jeffrey Epstein. Calificó como erróneo haberse reunido con él en el pasado, pero aseguró que desconocía sobre que Epstein consideró chantajearlo y se enteró de este plan hasta que testificó ante la Cámara de Representantes sobre este tema. Y Meta acordó pagar hasta 17 mil millones de dólares durante los próximos 10 años para cerrar una demanda que habían interpuesto varios estados de Estados Unidos que lo acusaban de diseñar Facebook e Instagram para volver adictos a los niños y adolescentes. Este arreglo se cerró antes de lo previsto y obliga a Meta a cambiar el diseño de sus plataformas, y la compañía deberá de restringir funciones que psicólogos vinculan con comparaciones sociales negativas, como los filtros de belleza y también el recuento de los me gusta que están afectando a la adolescencia. Y así se cerró una trama que comenzó con las miles de demandas contra estos gigantes tecnológicos, acusándolos de dirigirse a los usuarios jóvenes de funciones de productos tan adictivos como los cigarrillos o los casinos digitales, inspirándose en parte de una estrategia legal utilizada contra las grandes tabacaleras en la década de 1990.

0: Y bueno, continuamos con el tema del posicionamiento de Estados Unidos sobre América Latina, porque en lo que respecta a Venezuela, oficializaron un acuerdo histórico en el sector energético que ha sido bastante polémico. El convenio se firmó por 25 años en los que se van a explotar 17 campos estratégicos para abarcar 65 mil millones de barriles de crudo. El presidente de Estados Unidos, Donald Trump, ya abiertamente afirmó que gracias a este pacto Estados Unidos va a reforzar sus reservas de petróleo, con el cual disminuirán los precios de combustible que se alzaron tras lo que ha hecho en Irán, en el cierre del Estrecho de Hormuz y toda esta guerra que por supuesto le ha costado mucha popularidad como consecuencia de este conflicto que todavía no ve la manera de terminar. Y por su parte, la presidenta encargada de Venezuela, Delcy Rodríguez, mencionó que el acuerdo proyecta una inversión de 100 mil millones de dólares para elevar la producción a 1.5 millones de barriles venezolanos diarios. La presidenta encargada destacó que esta inversión beneficiará a Venezuela económicamente para generar empleo y condiciones que faciliten la reestructuración del país después del sismo del 24 de junio.
1: Recibe a cambio producción, empleo, inversión en infraestructura, mayores ingresos para el Estado, encadenamientos productivos para la industria nacional. Los beneficios se pierden de vista. Este proyecto binacional, suscrito por 25 años, contempla el desarrollo de 17 campos estratégicos con un objetivo de producción superior a 1.5 millones de barriles diarios. Esto solamente con el acuerdo binacional Venezuela-Estados Unidos.
0: Sin embargo, a pesar de destacar como bueno este acuerdo, ya hay diversos cuestionamientos de la oposición venezolana que surgen calificando esto como leonino, ilegítimo, inconstitucional, por decirlo menos, al afirmar que compromete los recursos soberanos del gobierno a largo plazo para la extracción de Estados Unidos. Y también hablando sobre Venezuela, el expresidente Nicolás Maduro publicó en redes sociales nuevas fotos desde la cárcel de Brooklyn en Nueva York. Una publicación en su red social en la que asegura seguir firme y agradece a los seguidores por los gestos de apoyo que ha recibido. Esto, recordemos, en medio del juicio que enfrentan Estados Unidos por narcoterrorismo, conspiración para importar cocaína y posesión de armas de guerra. Todos los cargos que le han fincado en la Unión Americana. Son fotos del 25 de junio en donde se le ve, pues sí, notablemente más delgado. Y recordemos que en enero pasado fue capturado en Caracas en una operación militar en la que fue sustraído hacia Estados Unidos, donde permanece hasta el día de hoy.

Y mientras tanto, el líder supremo de Irán, el ayatolá Mojtaba Jamenei, hizo un llamado a los países musulmanes a mantenerse unidos contra Israel y Estados Unidos, pidiéndoles que conozcan al verdadero enemigo y comprender sus planes y hacerle frente, por supuesto, hablando de Washington. Fue un mensaje con motivo del aniversario del nacimiento del profeta Mahoma, y también les pide a los países del Golfo Pérsico que se mantengan en la unidad de la palabra, la amistad y la cooperación. Y por otra parte, Irán y Omán acordaron las pautas para la administración del Estrecho de Hormuz, por donde, recordemos, pasa más del 80% del petróleo a nivel global. Acordaron un corredor de tránsito y pactaron una ruta temporal de navegación y las coordenadas geográficas exactas para permitir el paso seguro de los buques, que incluye un plan para limpiar explosivos en esta zona. Todo a reserva de que Estados Unidos no siga con los ataques en la región. Pero precisamente la tarde de este domingo, Estados Unidos realizó un primer bombardeo desde julio hacia dos lanzacohetes del Cuerpo de Guardianes de la Revolución Islámica de Irán en el Golfo Pérsico. Dos personas murieron y varias resultaron heridas. Y en las últimas horas, Israel intensificó sus ataques contra los palestinos, dejando al menos 5 víctimas mortales en Gaza y 3 en Cisjordania. Uno de los ataques estuvo dirigido al Hospital de los Mártires de Al-Aqsa en la Franja de Gaza, donde se encontraba un comandante de Hamas, aunque no se reveló su identidad ni se confirmó si resultó herido o falleció. El ejército de Israel aseguró que este personaje preparaba ataques terroristas contra soldados civiles israelíes. Y hablando de Israel, pues habría creado un grupo falso de expertos, al parecer con el objetivo de influir en los chats de inteligencia artificial respecto al tema de Israel y de Palestina para legitimar sus acciones. Una revisión del medio Responsible Statecraft identificó que el denominado Instituto Hanover para Políticas Públicas se presenta como una organización neutral que genera informes. Sin embargo, se trata de una organización que ha recibido $900,000 de Israel para operar. El llamado Instituto Hanover realiza documentos, al parecer, con el objetivo de que su información sea recogida por los motores de búsqueda y los chats de inteligencia artificial, posicionando así información que favorece a Israel. Para lo anterior, usa datos concretos y fuentes oficiales, aunque con frecuencia esto implica retomar, por supuesto, información de las autoridades de la perspectiva de Israel con contenido diseñado para justificar sus acciones. Una revisión hecha por The Guardian reveló que la falta Salsa Think Tank publicó 124 informes en el periodo de 6 al 14 de agosto, o sea, es decir, muy cortito. Son documentos que iniciaban con preguntas sobre: ¿está Israel realizando un genocidio en Gaza? Y al parecer, para influir en los chats de inteligencia artificial y privilegiar el tipo de información que llega a los interesados en este conflicto.

En Nepal y China ya son casi 800 los muertos y 3.000 los desaparecidos por los deslaves ocurridos tras el desprendimiento de un iceberg. Entre los desaparecidos hay 592 extranjeros, mientras los equipos de rescate continúan la búsqueda entre toneladas de barro, rocas y escombros. Con el paso de las horas, la esperanza de encontrar sobrevivientes se desvanece luego de que pueblos enteros quedaran sepultados por la magnitud de esta catástrofe. Las labores de rescate se mantienen en las zonas más afectadas, aunque las condiciones del terreno, las dificultades del acceso y la cantidad enorme de escombros complican, por supuesto, la operación. La tragedia ha dejado comunidades completamente devastadas, viviendas, caminos e infraestructura que han quedado cubiertos por un espeso manto de lodo y materiales arrastrados por la fuerza del desastre, mientras los familiares de los desaparecidos esperan noticias y los equipos de emergencia trabajan a contrarreloj para localizar sobrevivientes. Las autoridades mantienen activos los operativos de emergencia y advierten que el número de víctimas podría aumentar conforme avanzan las labores y se logre llegar a las zonas que permanecen aisladas o cubiertas por los escombros. Mientras tanto, continúan estas labores, permanecen pues a la espera de noticias los familiares, porque cada hora resulta totalmente crucial para los equipos de rescate que enfrentan un escenario marcado por la destrucción y la dificultad para acceder a los lugares donde todavía podría haber sobrevivientes. Y en más información del mundo, una persona muerta y 5 más heridas es el resultado de un tiroteo en un rave en Suiza en el que había alrededor de 3.500 personas. Las autoridades desplegaron un operativo para dar con los responsables sin que todavía se conozca el móvil del ataque. El ex general serbo bosnio Ratko Mladic murió este 27 de agosto en el centro de detención de La Haya, sitio en el que cumplía una cadena perpetua por los actos en la guerra de los Balcanes. El conocido como carnicero de los Balcanes fue condenado por genocidio, crímenes de guerra y crímenes contra la humanidad y participó en la masacre de Srebrenica en 1995, que tenía como objetivo una limpieza étnica y la expulsión de los musulmanes bosnios. Unas órdenes que habría dado Ratko Mladic provocaron la muerte de más de 8.000 personas, entre ellas 300 niños. Un ataque a Kiev por parte de Rusia dejó 37 muertos y 40 heridos. Un dron ruso impactó un almacén durante el segundo de 3 días de agresiones rusas. Y el ébola provocó la muerte de más de 2.800 personas en la República del Congo. Hay 5.945 casos confirmados. Es un brote que ya afecta 60 zonas sanitarias con una tasa de letalidad de más del 48%. Para ayudar al Congo, Naciones Unidas ha solicitado 1.100 millones de dólares. Gracias por haber estado con nosotras y con nosotros. Seguimos recibiendo sus comentarios en redes sociales. Mientras tanto, nos vemos el siguiente domingo aquí en Ventana al Mundo. Tenemos más para ustedes aquí en Canal 14. Sigan con nuestra programación.

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0: Amigas, amigos, muy buenas noches, muchas gracias por estar en Versiones Públicas. Ustedes muchas veces habrán oído de la COFEPRIS, de la Comisión Federal para la Protección contra Riesgos Sanitarios, que es una institución ya muy consolidada en, digamos, en la cotidianidad de la regulación de la vida económica, de la vida farmacéutica, de los alimentos en este país. Pero bueno, hay muchísimas cosas que regula la COFEPRIS que creo que es necesario que conozcamos, que la acerquemos al ciudadano y que dimensionemos, tan solo para tener una idea de lo que regula COFEPRIS, alrededor de entre el 10 y el 14% del Producto Interno Bruto de este país tiene que ver con industrias y actividades reguladas por COFEPRIS, y de hecho incluso 44 a 45 centavos de cada peso que se gasta en los hogares en México, principalmente a través de la canasta básica, de la salud y de productos de la higiene, pasan por la regulación de COFEPRIS. Y bueno, precisamente para hablar de la importancia de las dimensiones y de la modernización que se está haciendo en COFEPRIS, es que tengo el placer y el gusto de tener al director de la COFEPRIS, al doctor Víctor Hugo Borja. Muchas gracias, Víctor Hugo Borja Aburto. Y bueno, pues muchas gracias, Víctor, por estar aquí con nosotros, por estar con la audiencia de los medios públicos. Es en efecto una de las instituciones reguladoras más importantes y menos conocidas por los mexicanos, ¿no? ¿No crees así?
1: Creo que sí, creo que somos poco conocidos, pero intervenimos en muchas cosas.
0: En muchísimas, ¿no?
1: Somos una agencia que busca proteger la salud de la población contra todos los riesgos que vengan de cualquier lado. Las agencias de regulación sanitaria en el mundo se crearon en el siglo pasado.
0: Exacto.
1: Después de algunos eventos desafortunados en la población por los efectos de medicamentos, por ejemplo.
0: Sí.
1: La talidomida, no sé si recuerdas, fue un medicamento que se empezó a usar por las mujeres embarazadas y no sabían las consecuencias que podían tener en los recién nacidos, y nacieron un grupo de bebés de manera importante
0: con deformaciones, ¿no?
1: Con deformaciones
0: en piernas y brazos. ¿Eso fue en qué años? ¿En los años 70?
1: Fue a mediados del siglo pasado, sí.
0: Ah, todavía más atrás.
1: Sí. Y esto generó que empezaran todos los países a regular un poco más lo que entra al comercio y que puede afectar la salud.
0: Pero empezaron, digamos, a regularse medicamentos, ¿no?
1: Medicamentos.
0: Y luego vinieron sustancias, ¿no?
1: Sí.
0: Sustancias químicas, sustancias...
1: Y también en los 60s también hubo problemas importantes de contaminación del aire, no sé si recuerdas.
0: Sí.
1: El humo negro en Londres.
0: Exactamente.
1: Y que tuvo también consecuencias importantes, que conocimos que el aire también nos puede, si se contamina, nos puede hacer daño.
0: Así es.
1: Y así se fueron agregando cosas de manera importante.
0: Alimentación también, ¿no?
1: Alimentación.
0: Es decir, todo lo que tenga que ver con ahora el etiquetado, que eso es como más reciente, ¿no? Del sexenio pasado, ¿no? Pero COFEPRIS... Por COFEPRIS pasa la regulación de muchísimos alimentos industrializados y no industrializados, ¿estoy en lo correcto?
1: Sí, los alimentos en general.
0: ¿En general?
1: En general, sí. Porque todos ellos pueden Así tener es. Algún efecto sobre la salud, tienen que estar libres de químicos que nos puedan producir algún cáncer.
0: Así es.
1: Por eso regulamos también los plaguicidas, otras cuestiones químicas de nutrientes vegetales, y después el procesamiento de los mismos. Los alimentos se pueden contaminar con agentes infecciosos, con virus, bacterias, parásitos, y estos deben llegar bien a la mesa de los mexicanos.
0: Exactamente.
1: Y también el agua que tomamos debe estar limpia, debe estar libre de material que nos pueda hacer daño.
0: O sea, es una súper, digamos que es muy grande la misión, ¿no? Y la, sí. y el objetivo de COFEPRIS, pero entiendo que también no es una estructura muy grande, ¿no? Es,
1: no.
0: ¿Cuántos inspectores tiene, por ejemplo, COFEPRIS?
1: Bueno, en total somos como 1,000 personas.
0: Mil.
1: Pero
0: no todas son inspectoras.
1: No todas son inspectoras. Y no todos lo que regulamos necesita ser
0: inspección.
1: Hay una parte muy importante que es de fomento. Este fomento sanitario busca que la población tenga información, que los regulados en general, que la industria tenga esa información y que hagan, se hagan mejor las cosas sin tener que llegar a la inspección. Pero no todo lo que nosotros hacemos se hace a través de autorizaciones o inspecciones.
0: Sí.
1: También establecemos normas en general. Tenemos un grupo de normas de cómo deben producirse las cosas, cómo deben etiquetarse, cómo deben salir al mercado, cómo se debe orientar a las personas.
0: Sí.
1: Y no todo eso lleva a inspección. Hay una parte que sí necesita también autorización para poder salir al mercado. Como son medicamentos, como son dispositivos médicos. Y hay otra parte que lo que orienta es cómo se deben de fabricar o producir las cosas. Y dejamos que los productores o la industria nos avise de cómo están haciendo las cosas y en algún momento los vamos a visitar nosotros. O también los establecimientos médicos, ellos pues nos avisan que ya van a empezar a funcionar, nosotros...
0: De todo tipo, desde una clínica privada hasta un consultorio...
1: A un
0: pequeño.
1: Hospital complejo, desde un consultorio pequeño que él no necesita un permiso, sino nada más avisarnos que ya abrí y ya estoy funcionando.
0: Exacto.
1: Y esta es mi cédula profesional y yo soy el responsable. Y no hacemos ningún juicio.
0: Okay.
1: Tenemos una base, de datos,
0: una base de datos
1: que después nos permite ir a visitarlos.
0: Ah,
1: Y hasta unos hospitales grandes que sí necesitan un permiso y una inspección, que ver que todo esté funcionando bien, los equipos no tienen fugas, que todos los lo que se utiliza en el hospital ha sido autorizado por nosotros.
0: Sí.
1: Nosotros somos el equivalente de la FDA en Estados Unidos o Health Canada o en la Unión Europea hay otros
0: equivalentes. Incluso centros de belleza o de higiene en general, ¿no?
1: O que de también, tatuajes también.
0: ¿Hasta de tatuajes?
1: Sí. Ellos tienen que tener una tarjeta nuestra, los tatuadores.
0: Los tatuadores tienen que estar registrados ante COFEPRIS.
1: Sí.
0: Sí, porque además ahí hay muchos riesgos de infecciones, ¿no?
1: Hay riesgos de infecciones.
0: Y de manejo, porque estás manejando sangre, ¿no? Estás manejando piel, sangre.
1: Piel,
0: Y otra cosa que es fascinante de COFEPRIS y que muy pocos saben, yo así me acerqué, digamos, a investigar sobre COFEPRIS, es toda la parte de la regulación publicitaria.
1: Sí.
0: En medios electrónicos, en medios masivos. Hubo una plaga, digamos, en los años 90 en México, de los productos milagro, los llamados productos milagro, mal llamados productos milagro, que empezaron a tener pues prácticamente tiempo aire en radio, en televisión, y se desataron pues muchísimas cosas, ¿no? De charlatanerías, de creencias que todavía persisten y ahora los observamos más bien en las redes sociales, ¿no? En muchas plataformas digitales, ¿no? Pues es que si los suplementos nutritivos para que seas súper fuerte o para que bajes de peso, en fin, todo este tipo de publicidad. ¿Cómo le hace COFEPRIS para regular esto?
1: Bueno, no todo tiene que ser regulado por nosotros.
0: Ajá.
1: Hay algunos que son pueden salir al mercado, pero todas sus etiquetas no deben orientar a la población y no deben engañar. Eso es lo que buscamos. Que lo que diga la etiqueta publicitaria sea correcto.
0: Exacto.
1: Que no lleve más allá. Por ejemplo, hay muchos suplementos alimenticios.
0: Sí.
1: Estos suplementos no deben decir que te van a curar el cáncer, ni que te van a llevar, ni te van a hacer más joven, cosas por el estilo.
0: Así es.
1: Y alguna otra debe ser de prevención, por ejemplo, en el tabaco, en el alcohol,
0: sí,
1: las consecuencias que puede tener su consumo, y ya la población decide si lo consume o no. Y cada una de las cosas nuevas que sale al mercado, debemos evaluar esos riesgos. Recientemente tenemos las bolsas de nicotina, que es...
0: ¿Qué son las bolsas de nicotina? ¿Las que se usan para dejar de fumar?
1: Puede ser para eso, pero puede ser para...
0: Para tener nicotina.
1: Para tener nicotina. Y esta puede ser sintética o puede ser natural.
0: También están metidos en el debate sobre la despenalización de la marihuana, ¿no? Y de los productos derivados, ¿o no todavía?
1: Nosotros vamos a sacar muy pronto unos lineamientos de cannabis para el uso lúdico personal.
0: Exacto.
1: No es de comercialización. Los está otorgando ya COFEPRIS, pero sin unos lineamientos básicos, y finalmente llegan a un amparo. La mayor parte de los permisos que damos es por un amparo, y lo tenemos que hacer más directo. Esto nos lo ordenó la Corte ya hace años.
0: Exactamente, sobre todo en materia de cannabis, ¿no?
1: Sí.
0: Sí, que es un debate que empieza en los 2000, ¿no? O sea, en este siglo.
1: Sí, el uso de la marihuana puede... Uh-huh. Puede ser muy diverso.
0: ¿Desde el papel?
1: Desde el uso médico, bueno, ese es el cáñamo.
0: El cáñamo, ¿no?
1: O sea,
0: la planta de la marihuana puede tener muchísimos...
1: Es la misma planta, pero puede tener una concentración del THC, que es el que produce los efectos psicoactivos.
0: Ajá.
1: A otra que puede ser nada más la fibra.
0: Exactamente.
1: Que es muy buena fibra para muchas muchas cosas.
0: Exactamente.
1: O algunas otras cosas que tiene que ver con el CBD, que se utiliza como suplemento alimenticio.
0: Uh-huh.
1: Y con los efectos psicoactivos. Pero una cosa es el uso medicinal,
0: sí,
1: que también está demostrado que puede servir para algunas cosas. Y
0: sí, está demostrado, por ejemplo, que puede servir para reumatismos, problemas, que es muy común que la gente crea eso. Que la sustancia activa de
1: sí, para algunas cuestiones neurológicas también,
0: también,
1: y para los niños también sí está demostrado, está autorizado en México. El problema es que la regulación es un poco discordante, no se permite el comercio.
0: Uh-huh.
1: Al no permitirse el comercio ni la importación de la semilla, no hay una industria,
0: digamos, formalmente
1: establecida. Entonces son muy pocos los medicamentos que han solicitado su autorización en México. Básicamente no existe el mercado de medicamentos a base de cannabis todavía.
0: Ajá, así es.
1: Eso lo tenemos que ver, y es el Congreso que tiene que ver toda la regulación para que se pueda comercializar.
0: Otro tema también, pues en donde recientemente se ha escuchado mucho la acción de la COFEPRIS, es en relación con esta, yo diría, con esta plaga de infodemia, o sea, de mentiras a veces engañosas o mentirosas, donde le achacan a México desde la salmonela hasta le llaman la diarrea explosiva, que es la ciclospora o la ciclosporiasis, y muchísimas otras cosas, desde los tomates, desde muchos productos vegetales que se exportan a Estados Unidos. ¿Qué papel juega ahí la COFEPRIS, por ejemplo?
1: Bueno, todos los países regulamos la exportación e importación de alimentos.
0: De alimentos. Uh-huh.
1: Y esto pues es algo nuevo. Ahora comemos en México, básicamente tenemos todas las frutas y verduras, ya no de manera estacional, sino lo tenemos todo el año, porque lo podemos comprar congelado del hemisferio norte, o si no del hemisferio
0: sur.
1: Uh-huh. Hay mucha fruta que traemos de Chile y de otros lados cuando no se está produciendo en el hemisferio norte. Y nosotros también somos un país exportador de alimentos frescos, poco procesados, y estos siempre tienen el riesgo de contaminarse. Entonces, el país que los importa tiene una cierta regulación y ciertas certificaciones de las plantas que donde se producen o procesan estos alimentos. Y nosotros tenemos acuerdos con la Unión Europea, con los Estados Unidos y con Sudamérica también. En algunos lugares nos reconocen las inspecciones que nosotros hacemos a los alimentos. La FDA, por ejemplo, no nos reconoce, pero ellos vienen directamente a hacer sus inspecciones.
0: Como en el caso del aguacate.
1: Como el caso del aguacate, como el caso de las lechugas o del perejil.
0: ¿En las lechugas ellos? ¿Ellos tienen que hacer su propia inspección?
1: Sí, tienen que tener, para que puedan llegar allá, tienen que tener un certificado de la FDA. Y nosotros, aparte, para que la planta pueda funcionar y exportar, hacemos la inspección. Entonces ellos reciben una evaluación doble, tanto de la FDA como la de la COFEPRIS en México.
0: Y en temas, antes, un minuto antes de que de ir a la corte, en temas de si hay contrapunto o controversia entre la opinión de FDA y COFEPRIS, ahí, ¿qué es lo que prevalece por México? Y en temas, antes, un minuto antes de que de ir a la corte, en temas de si hay contrapunto o controversia entre la opinión de FDA y COFEPRIS, ahí, ¿qué es lo que prevalece

0: Sí, las hemos hecho de manera conjunta ya desde hace varios años,
1: Ah, okay.
0: desde como el 2021 se empezó a
1: Después
0: revisar más.
1: de la pandemia o en paralelo con la pandemia, ¿no?
0: Sí, y un poco antes ya se hacía y tenemos un acuerdo le llamamos de neocuidadora alimentaria, donde participa Senasica por parte de Agricultura, nosotros y a la FDA, y compartimos información.
1: Exacto.
0: La cuestión es que siempre hay brotes
1: Sí.
0: en los Estados Unidos y en Europa y en México también asociados a los alimentos. Lo difícil es demostrar de dónde llegó el bicho que nos hizo daño. Y
1: Exacto.
0: eso es lo más difícil, porque estos desaparecen, ¿no?, con el tiempo, no permanecen tanto tiempo. Hay ahora algunas maneras de rastrearlos, hasta de manera molecular, hasta ver el DNA, a ver
1: Wow.
0: si esta bacteria que llegó aquí es hermana de la bacteria que se encuentra en México, o nosotros podemos decir de Centroamérica o Sudamérica.
1: Ajá.
0: Pero eso es difícil encontrarlo.
1: Exacto.
0: Y a veces con fines comerciales, pues se nos culpa y nosotros tenemos que asegurarnos que las cosas están bien, porque además queremos mantener el comercio.
1: Exactamente.
0: No queremos que se bloqueen, queremos liberarlo lo más posible.
1: Si quieres, ahorita que regresemos del corte, vamos a hablar justo del papel que está jugando COFEPRIS en las negociaciones del T-MEC. ¿Sí? Muy bien. Vamos a un corte, no nos dejen, regresamos a versiones públicas.

0: Regresamos a Versiones Públicas. Estamos conversando con el doctor Víctor Hugo Borja Burto, director general de la Comisión Federal para la Protección contra Riesgos Sanitarios, COFEPRIS. Y bueno, hicimos esta introducción un poco para mapear la importancia de la actividad de COFEPRIS, lo neurálgico que es para la vida cotidiana, para la alimentación, para el consumo de medicamentos, para muchas cosas que pues la COFEPRIS de una u otra manera interviene. Pero también está esta parte de la actividad económica más y comercial más, más macro, más grande, y que ahora justamente se está renegociando con Estados Unidos todos los términos del Tratado de Libre Comercio, del T-MEC. Y ahí la COFEPRIS está jugando también un papel importante, doctor. ¿Cómo podríamos describir en estos momentos esa parte que tiene la COFEPRIS en las negociaciones?
1: Sí, participamos en estas actividades para motivar el comercio y eliminar barreras no arancelarias,
0: se le llama.
1: Buscar que el comercio tenga menos barreras, y en eso nos ponemos de acuerdo con USTR, la agencia comercial. Estamos homologando reglas para la autorización y comercialización, reconocernos más entre las agencias, la FDA de los Estados Unidos y la COFEPRIS.
0: Exacto.
1: En lo que hacemos, y todo llegar a estándares internacionales. Por eso también en COFEPRIS estamos buscando que nos dé un reconocimiento la Organización Mundial de la Salud.
0: Ajá.
1: Es un proceso largo que ya pasó Health Canada y FDA, y ahora lo vamos a pasar
0: ese nosotros. Reconocimiento que haces, ¿como una certificación?
1: Como una certificación o como ser listado como una agencia de nivel 4, le llaman.
0: Ah, ok.
1: Y esto lleva a varias cosas. Desde el TLC hubo acuerdos paralelos.
0: Así es, los acuerdos de Bill Clinton.
1: Ambientales, por ejemplo. Sí. Yo participé en un grupo que se llamaba el Sound Management of Chemicals, manejo adecuado de sustancias químicas, donde tuvimos que ver mucho con plaguicidas.
0: Exacto.
1: Eliminación del DDT de América del Norte. Y ahora estamos viendo

0: estas cuestiones regulatorias, sobre todo de la industria farmacéutica. Y esto queremos promover el comercio en América del Norte. La industria farmacéutica puede ser muy importante y buscamos depender menos de Asia en términos generales. Y la COFEPRIS, con la regulación que tiene, puede ayudar a motivar esta producción en América del Norte con el intercambio de medicamentos, dispositivos, pero también con las sustancias que nos permiten crear los medicamentos, lo que le llamamos APIs o sustancias básicas.
1: Y esto también en Bona, hasta donde observo, en junio estuviste en la conferencia mañanera con todo este Plan México, ¿no? Con toda el impulso de inversiones en el Plan México. Y entiendo que justo la industria farmacéutica es uno de las áreas más importantes, ¿no? Para atraer inversiones, ¿no?
0: Sí, y para tener más soberanía también.
1: Exacto.
0: Que queremos producir más medicamentos que lleguen a los mexicanos. Queremos también tener más vacunas que se produzcan en México. Buscamos tener mayor investigación clínica, o sea, la investigación en la innovación para nuevos medicamentos que beneficien a los mexicanos y los registros futuros. Y en todo esto estamos tratando de facilitar las cosas. Por ejemplo, en el T-MEC vamos a tener una ventanilla especial, dar los trámites como prioritarios en COFEPRIS para que la inversión fluya más rápido. Y por eso tenemos estas otras participaciones con las ventanillas de inversión de la presidencia.
1: Y en esas ventanillas se ha ido también modernizando el servicio de COFEPRIS. Es toda esta parte de la digitalización, en acuerdo con la Agencia de Transformación Digital, entiendo que se ha ido avanzando, ¿no? ¿Es así, doctor?
0: Sí, se ha avanzado mucho. Todavía nos faltan cosas por hacer, pero disminuimos de manera muy importante el número de trámites junto con la Agencia de Transformación Digital. Cortamos los tiempos de resolución, y una manera de llegar a esta disminución de los tiempos de resolución va a ser la digitalización.
1: Exacto.
0: Todavía no llegamos, ya acordamos, a la meta.
1: Por ejemplo, hubo un ejemplo, ¿no? Que creo que eran para un trámite, no sé, de establecimiento de algún producto de belleza o algún se necesitaban 151 días a veces de trámites, y creo que eso se ha reducido, creo que a una tercera parte, ¿no?
0: Ese era el ejemplo. 90 días.
1: 90 días.
0: Algunos. Y algunos llevaban más años.
1: ¿Años?
0: Sí.
1: ¿Años?
0: Y algunos todavía, tanto en Estados Unidos como Europa, llevan años. Cuestiones muy innovadoras.
1: Sí.
0: Entonces necesitan ser evaluadas entre diversas agencias. Por ejemplo, las cuestiones de agricultura, plaguicidas y demás, en México las evaluamos de manera conjunta, agricultura, medio ambiente y salud.
1: O sea, Senasica,
0: ¿sí?
1: Lo que sería siendo la COFEPRIS de la agricultura,
0: así,
1: ¿no?
0: Es, Senasica, Semarnat y nosotros, para la salida de un nuevo nutriente vegetal o plaguicida, por ejemplo.
1: Sí, sí, sí.
0: Entonces nos tenemos que poner de acuerdo. Pero tenemos ya estos acuerdos que le damos una mayor agilidad, pero la evaluación debe de ser igualmente rigurosa desde el punto de vista científico, de la calidad con la que se puede producir, de que efectivamente sirve para lo que dice el producto, y que no hacen daño ni al ambiente, ni a las personas, ni al suelo.
1: Así es.
0: O el medio ambiente o aves, ahora nos preocupan las abejas.
1: Pero te puede llevar varios años de evaluación.
0: Depende de qué tanto esté preparada la industria para demostrarnos que esto sirve.
1: Exacto.
0: Que es seguro y que sirve.
1: Un ejemplo, el glifosato, el uso del glifosato, que es un tema muy polémico, es un tema que además México tomó una posición en el sexenio anterior, y pues ahí se mantiene, ¿no? Por ejemplo, en este tipo de debate sobre el uso de glifosato, sobre el uso de transgénicos, ¿Cofepris interviene también?
0: Sí, también. Nosotros le evaluamos desde la visión de la salud humana.
1: Ah, ok.
0: O sea, tenemos sí, una visión integral de la salud, pero nuestra evaluación tiene que ver más con la seguridad, que no haga daño a las personas.
1: Uh-huh. Y, por ejemplo, en el caso de los transgénicos o del uso de los transgénicos, ¿cuál ha sido la posición de Cofepris?
0: Hay que evaluarlo...
1: ¿Casuísticamente?
0: Sí.
1: Caso por caso.
0: Caso por caso.
1: No es un principio.
0: No, porque depende de la región, el uso... estamos evaluando o evaluamos recientemente algo que le preguntaron a la presidenta sobre un bioplaguicida.
1: Ajá.
0: Porque en el mundo hemos utilizado mucho los químicos para el control de plagas.
1: Exacto.
0: Y también para curar las enfermedades. Hemos ido más con la química. Pero ahora estamos planteando más las cuestiones biológicas.
1: Ah, okay.
0: No los químicos para curar, sino transformar cuestiones biológicas en el organismo que nos ayuden a responder mejor.
1: Es interesante, por ejemplo, un ejemplo que podamos darle a la audiencia, Víctor, de cómo transitar de químicos a
0: para cáncer hay nuevas moléculas,
1: cáncer,
0: que por ejemplo le llaman vacunas.
1: Sí.
0: Y en términos generales. Y lo que hacen los medicamentos tradicionales es que interrumpen alguna cuestión en el organismo, y las cuestiones biológicas es que estimulan o apagan o encienden genes, y esto ha evolucionado mucho últimamente.
1: Wow. Una
0: de las últimas terapias que ya autorizamos para evolución, por ejemplo en cáncer, es que sacan tus células que te ayudan a defenderte del cáncer.
1: Sí.
0: Las extraen, las linfocitos, las células blancas.
1: Sí.
0: Y ahora lo que podemos hacer es sacarlas, modificarlas genéticamente, sabiendo cuál es el cáncer que te está afectando, y hacemos que esas, le damos armas a esas, tus propias células.
1: Sí.
0: Las regresamos a tu cuerpo para que tus propias células ya modificadas ataquen el cáncer.
1: ¿Y ya no es necesaria una quimioterapia? ¿O todavía está en estudios?
0: Pueden ser complementarios.
1: Ah, pueden ser.
0: Sí.
1: Uh-huh. O sea, una terapia híbrida.
0: Sí. Pero estos,
1: wow,
0: se utilizan virus.
1: Ah, ok.
0: Que hacen que se modifiquen tus propias células.
1: Exactamente.
0: Y lo que inyectas después.
1: Es que eso también...
0: Y ya no es una cuestión química, es biológica.
1: Exacto, revolucionaría el tratamiento de enfermedades terminales o de enfermedades crónicas. O sea, transformar enfermedades mortales en enfermedades crónicas, ¿no?
0: Sí, pero lo mismo puede suceder para las plagas.
1: Ah, ok, ok.
0: Puedes modificar. Los organismos transgénicos es que transformas a la planta.
1: Exacto.
0: Estas otras terapias o biotecnología para las plagas,
1: sí,
0: es distinta. Haces... que lo que se modifique no sea la planta, sino el organismo,
1: la célula o la ADN de la planta. No, ¿no?
0: Puede ser el hongo o la bacteria o el virus que ataca a la planta, que ese lo modifiquemos y se muera.
1: Ah, ok.
0: Pero lo que te vas a comer no se modifica.
1: Exacto, el
0: alimento,
1: nutrientes,
0: lo que quieres proteger de las plagas. Eso no se modifica. Lo que estás haciendo es que le cambies la biología al organismo que produce la plaga.
1: ¿Y eso daña menos al medio ambiente?
0: Sí, porque el químico permanece en el ambiente.
1: ¿Y se va también al subsuelo, vía el agua?
0: Vía el agua, puede afectar también al trabajador, puede afectar a los otros organismos que se acercan. Como las abejas, pájaros y demás.
1: Sí. ¿Y qué tanto se ha desarrollado en México esta industria? ¿Es una de las áreas en donde se puede
0: invertir? Es algo nuevo.
1: Algo nuevo.
0: Sí, a nivel mundial también. En Estados Unidos hay pocas autorizaciones. En Europa también hay pocas autorizaciones y se siguen discutiendo.
1: ¿Dónde es ahí donde se está generando mayor conocimiento? ¿En India, en Brasil o en este tipo de países donde también hay una industria farmacéutica muy grande?
0: Es en Estados Unidos.
1: Estados Unidos.
0: Sí.
1: O sea, es un campo fascinante.
0: Sí, y nuevo.
1: Y entonces nuevo.
0: Lo vamos a regular de manera distinta.
1: Sí.
0: No es lo mismo regular algo biológico,
1: sí,
0: que algo químico.
1: Y por ejemplo, para enfermedades, otras enfermedades que pues eran mortales, como el VIH, SIDA, que ahora ya es una enfermedad crónica, por el tema de medicamentos, ¿se podría cambiar esta lógica de sustancias químicas por biomédicas?
0: Sí, biotecnología.
1: Biotecnología,
0: sí. Sí. Precisamente para VIH nosotros acabamos de autorizar unas nuevas moléculas que se utilizan estos medicamentos. Antes de salir al mercado en México, nosotros los tenemos que evaluar.
1: Exacto.
0: Y los evaluamos y ya estarían listos para salir al mercado.
1: ¿Son medicamentos
0: de los que se inyectan cada 6 meses y que protegen durante?
1: Ah, entonces claro, evitas el consumo
0: diario
1: de una pastilla.
0: Sí.
1: Uh-huh. Wow. En otros.
0: Eso es salir al mercado, no quiere decir que ya esté disponible en el sector público, sí, y demás. Nosotros damos el permiso de comercialización y ya después otras instancias en el sector público deciden si conviene que esto se encuentre de manera gratuita en el sector público.
1: Exacto. Wow. Pero entonces estamos entrando, Víctor, a una especie de revolución clínica y médica, ¿no?
0: Pero está cambiando mucho.
1: No sé si sea muy lenta o esté desarrollándose de manera muy acelerada. ¿Cómo lo observarías tú?
0: La COFEPRIS tiene que adaptarse a estos cambios. Nos está ganando la
1: innovación.
0: El desarrollo tecnológico, por eso queremos simplificar nuestros procesos e ir a evaluar lo que tiene mayor riesgo. Y lo que tiene menor riesgo, confiar en dar la autorización y después vigilarla más. Pero cada vez vamos a tener más cosas nuevas.
1: Sí.
0: Los dispositivos médicos van a estar manejados más por la inteligencia artificial. Tenemos que irnos más a la evaluación también de cómo se hacen esas tecnologías. Los medicamentos también van a empezar a administrarse más por parches o dispositivos que puedes meter en la piel y que te está dando microdosis. Uh-huh. Eso en el futuro también
1: mucho menos agresivo que por digestiva o por la vía muscular.
0: Sí, uh-huh. Pero son nuevas y nosotros tenemos que evaluar los riesgos.
1: Wow.
0: Y tenemos que ver que sean seguras y que efectivamente hacen lo que dicen.
1: Exacto. En un proceso normal, esta evaluación de los riesgos en un proceso como este tipo de nuevas técnicas o tecnologías, ¿cuánto tardaría, por ejemplo, ahorita COFEPRIS? Dependiendo también del tema.
0: Dependiendo del tema, pero no tardamos. Si ya lo evaluaron en otra parte del mundo,
1: ajá,
0: una agencia confiable del nivel internacional, nosotros le llamamos una evaluación simplificada.
1: Ah, okay.
0: Y puede salir en antes de 90 días.
1: Wow.
0: Hasta 30 días.
1: Eso no pasaba hace.
0: No, porque hay que. Si ya lo hicieron en otro lado.
1: Exacto.
0: Agencias que sabemos que lo hacen con rigor científico, ya no tenemos que repetirlo nosotros.
1: Y también cortas corrupción. Claro. Digo, si haces ese tipo de cosas, ya no estás con el asunto de que también eso pasaba antes con COFEPRIS, que ya. Ahorita si quieres hablamos de eso, pero a mí me tocó, o sea, todavía el periodo 2000, 2006, 2014, ¿no?
0: Es que tenemos que ser más transparentes y dar una respuesta con certeza con los tiempos esperados, porque si no se presta mucho a la corrupción, sí. A mí me gustaría en el futuro una COFEPRIS más sencilla, más transparente, donde no tenga que haber intermediarios ni despachos que por las personas o las empresas tengan que hacer los trámites con nosotros. Entonces estamos buscando hacer todo digital, y transparente, que todas nuestras decisiones sean conocidas por el público también.
1: Sí, que no sea, que no sea discrecional.
0: Que no sea discrecional.
1: Muy bien, vamos a un corte. No nos dejen, seguimos aquí en Versiones Públicas.

0: Regresamos a versiones públicas, COFEPRIS más transparente y más ágil. Esa es una idea que prácticamente es como un mandato, ¿no? Es como un mandato, un propósito de tu gestión, ¿no?
1: Sí, y del gobierno en general.
0: Y del gobierno
1: de los trámites. La Agencia de Transformación Digital está buscando hacer esto también, y así lo recibimos en COFEPRIS. Queremos simplificar los trámites para hacerlos más transparentes, para que sea la industria también tenga mayor certeza de cuándo invertir, porque a veces quieren abrir una fábrica y no saben si van a tardar en sus trámites un año o dos, o van a tardar 3 meses.
0: Sí.
1: Entonces, es una cuestión de que ellos sepan cuándo y lo puedan planear.
0: ¿Cómo se eliminan tantos procesos de intermediación y de gestoría?
1: Los vamos a hacer más digitales. Entonces, hay menos discrecionalidad al hacerlos digitales. También al interior estamos dando unos criterios o lineamientos para que toda la gente lo haga igual. Por el pasado, podías saber quién iba a hacer tu dictamen. Entonces podían
0: incidir sobre ello.
1: Uh-huh. Ahora, si lo haces de manera aleatoria, entonces ya disminuyes esos riesgos. Si trabajas más con quien regulas y les haces muy claras cuáles son los procesos, cómo deben presentar las solicitudes y que estas no se presten a dobles interpretaciones, entonces lo puedes hacer más rápido. Igual que cuando declaramos ante el SAT nuestros impuestos y demás, cuando ya está todo listo y solo tienes que dar un clic, ya no tienes que contratar siempre a un contador.
0: Cuando un despacho muy grande.
1: Bueno,
0: a menos que quieras hacer contratar factureras, ¿no?
1: A menos que haya un contador que te diga que te complique las cosas.
0: Exacto.
1: Y eso es lo que nosotros queremos evitar: intermediarios ante COFEPRIS, que hagan las cosas más directas, quien las regulan. Y quienes hemos contratado intermediarios, a veces nos dicen que es más complicado de lo que realmente es, ¿no?
0: ¿Y si es muy grave el problema? ¿O se ha ido agravando?
1: Sobre todo las empresas extranjeras son las que nos han dicho que siempre tienen que contratar un despacho para sus trámites.
0: Okay.
1: Eso creemos que lo pueden hacer directo ya.
0: Sí, eliminar esta barrera pues del lenguaje o de la tramitología, ¿no?
1: Sí. Queremos que la población mexicana tenga acceso más a cosas seguras. Pero tampoco lo queremos que espere. No queremos que le llegue algo nuevo que le puede beneficiar y que tenga que esperar varios años. Y también la industria debe saber cuándo lo puede integrar. Integrarnos al comercio en general. Uh-huh. Y facilitar la inversión.
0: ¿Cómo se está informando ahorita, por ejemplo, a empresas extranjeras? ¿Acuden a Ventanilla, acuden a la página digital, o hay una campaña de información o de difusión sobre estas nuevas?
1: Este ha sido un proceso cambiante. Lo iniciamos con el plan de simplificación que nos ha apoyado la Agencia de Transformación Digital.
0: Sí.
1: Ellos van también a hacer la digitalización. Primero se hace una simplificación de los procesos, después hay que digitalizarlos para que correspondan a esos cambios en los procesos, y después tenemos que hacer estas campañas informativas. Por ejemplo, hemos reducido los trámites para los ensayos clínicos. Cuando un medicamento, alguna empresa, alguna compañía tiene una propuesta de un nuevo tratamiento para algo, tiene que probarlo, primero en animales y luego en humanos, y estas pruebas en humanos se tienen que hacer controladas. Entonces nosotros evaluamos que lo vayan a hacer de manera segura y con calidad. Y eso, antes nos tardábamos mucho en esas evaluaciones.
0: En esa evaluación.
1: Ahora tiene que estar en menos de 30 días.
0: En menos de 30 días.
1: Para que puedan iniciar el reclutamiento de los pacientes.
0: Exacto. Sí, porque si no te paralizan una inversión.
1: Sí.
0: Y un proceso, ¿no?
1: Y para la innovación, pues combatimos todos los países.
0: Exacto.
1: Las compañías internacionales que quieren probar un nuevo tratamiento para el cáncer, para algunas enfermedades metabólicas o pulmonares, pueden hacer esa evaluación y beneficiar a algunos pacientes en Asia, en América, Sudamérica, Europa.
0: Sí.
1: Y depende de quién les dé las facilidades para evaluarlo. Y nosotros queremos participar de ese mercado.
0: Y también eso forma parte de un proceso, según entiendo, de autogeneración también de recursos, ¿no? Para COFEPRIS. O sea, que COFEPRIS sea cada vez más autosuficiente en su generación de recursos o de los autogenerados, como le llaman. ¿Cómo está esa situación?
1: Y bueno, eso es que se creyó al principio cuando se creó COFEPRIS.
0: Ajá.
1: Actualmente ya no sucede así.
0: Ya no sucede.
1: No.
0: O sea, ya no es un tema de...
1: No, los cobros de COFEPRIS se van a la tesorería y
0: Okay.
1: Es la política general de
0: el gasto del gobierno. Se creía eso, ¿eh? Se creía mucho tiempo, se pensaba que COFEPRIS era como una especie de... Pues sí, de ventanilla, ¿no? Donde si tú pagabas una serie de trámites, pues todo eso se agilizaba, ¿no? Eso ya no es así.
1: No.
0: Y la parte de la difusión, ¿cómo planeas o cómo piensas que se pueda mejorar?
1: De la difusión en...
0: Para el ciudadano como...
1: Para el ciudadano nos debe conocer más.
0: ¿Crees que se puede hacer algo con medios públicos?
1: Bueno, tú nos estás ayudando con estos programas para los medios públicos en general. Nosotros, la población tiene que saber que alguien lo protege.
0: Exacto.
1: El otro día mencionaba en la mañanera, cuando alguien se levanta y empieza a respirar ese aire, pues hay una norma que permite que si está muy contaminado, pues vénganlo y no circula, y estos mecanismos para compensar.
0: Así es.
1: Que el agua que vas a tomar para lavarte los dientes y demás sea de buena calidad.
0: Ese es todo un tema, ¿no? El agua.
1: El agua, sí.
0: El agua de consumo humano, el agua...
1: El agua de consumo estable. Humano, todavía tenemos un tema como Estado para fomentar más el agua... limpia y pura, se llama. Tuvimos una oportunidad en el pasado, con una epidemia de cólera que tuvimos hace muchos años.
0: Uy,
1: en los noventas.
0: En los noventas, 91, 92, era Salinas, era el principio del Salinas.
1: Que teníamos que... Buscamos que la población no tomara el agua que podría estar contaminada y que le diera cólera.
0: Ajá.
1: Pero se motivó más el consumo de agua embotellada.
0: Uh-huh.
1: Y eso no es lo más saludable para el ambiente ni para la población.
0: ¿Por qué?
1: Debemos evitar consumir alimentos procesados que llevan cuestiones adicionales al agua.
0: Exacto. Los embotellados, digamos.
1: Y los embotellados, pues en el ambiente le hacen mucho daño a todas las botellitas de plástico que están en el ambiente, que hemos contaminado muchos ríos y muchos barrancas y fuentes de agua.
0: Así es.
1: Y lo que buscaríamos es consumir el agua simple y pura.
0: Eso de, es de, los, la, de la llave. O
1: de
0: sea,
1: la de, llave.
0: Del agua potable. ¿Y qué es lo que
1: por eso los mexicanos tomamos tantos refrescos también, porque no está tan... En los medios rurales, si no tienes el agua simple y pura...
0: Se vuelve exactamente el refresco... O las...
1: Sustituye el agua.
0: Sustituye el agua. En la gran mayoría de las regiones de este país, ¿no? Y a veces ni siquiera es refresco, a veces es cerveza. ¿Sí? O sea, es...
1: Bueno, no hace daño... No sé si la cerveza haga más daño que los refrescos.
0: Habría
1: que
0: evaluarlo.
1: Habría que evaluarlo.
0: Yo, por cantidades... Yo creo que sí sería una buena evaluación.
1: Tendríamos que evaluar.
0: De COFEPRIS. Pero sí es un desafío tener agua... limpia, pura, de la llave, ¿no?
1: Sí.
0: Y eso involucra...
1: Es una responsabilidad municipal y estatal, y tenemos que trabajar a nivel federal también junto con ellos.
0: ¿Y ahí la COFEPRIS tendría un papel central?
1: Sí, junto con las otras dependencias del Estado mexicano.
0: Wow. Es un tema que exactamente ahorita que lo comentas, yo me acabo de acordar. O sea, fue hace más de 30 años, ¿no?, que vino esta epidemia de cólera, ¿no? Uh-huh. O este brote de cólera. Y se promovió, fue una campaña muy intensa, ¿no?, en medios para que no se consumiera agua de la llave, ¿no?
1: Sí, lo mejor es que pudiéramos tomar el agua de la llave, no necesitaríamos ni hervirla, ¿no?
0: Así es.
1: En Europa...
0: En general, ¿no?
1: En general, y en las escuelas debería haber bebederos, en los parques debería haber bebederos, es algo que tenemos que trabajar.
0: Y hay otro tema también que tiene que ver con la alimentación, ya no solamente con el consumo de agua, que es el consumo del pan. El exceso de refinamientos o de sustancias químicas en el pan que se consume, que incluso hay hasta la creencia, o no sé si sea algo científicamente comprobado, que puede afectar en la memoria o en la genética de las personas mayores, ¿no? Esos son temas que, por ejemplo, en Europa se ha ido regulando mucho mejor, ¿no? Y aquí todavía... pues nos enfrentamos a un gran monopolio del pan, ¿no?
1: Tenemos que evaluarlo más, como FEPRIS, no regulamos tanto, regulamos que los contenidos no hagan daño.
0: Exacto.
1: Pero nos falta un poco más la promoción hacia lo más saludable con la población, que la población pueda decidir también. Tenemos que tener una población más informada que pueda decidir lo que consume, y que la población también vaya retirando o sus preferencias en el desarrollo del mercado sean de acuerdo a lo que la población conoce.
0: Es decir, hay una labor aquí de pues casi de alfabetización o de enseñanza, ¿no?, de cambiar hábitos alimenticios o proveer información, ¿no?, de qué es lo...
1: Sí, desde las campañas que ya tiene el sector salud, uh-huh, sobre Vive Saludable, y lo que los niños protestaron porque les cerraron las tienditas,
0: las,
1: ¿no?,
0: tienditas, sí.
1: Entonces tenemos que trabajar entre todos.
0: Así es.
1: Para que se promuevan estos consumos más saludables y eliminar los ultraprocesados.
0: Exactamente. Pues, Víctor, no sé si quieras tú comentar algo más, algo que consideres que creo que nuestra audiencia debe conocer.
1: No, yo creo que sepan que tienen una agencia de regulación que busca eliminar los riesgos para su salud, y que podamos tener acceso a la COFEPRIS. Tenemos nuestro portal información que puede ser muy importante. Tenemos visores que les permite checar si los que están usando o consumiendo tiene registro en COFEPRIS. Estos pueden ser consultados en nuestras páginas.
0: ¿Hay algún riesgo de algún brote en esos momentos en México? Porque están constantemente, sobre todo en las... Te lo pregunto porque están constantemente en las redes sociales hablando de brotes de salmonela, brotes de pues muchísimos bacterias.
1: En las evaluaciones que hemos hecho no lo hemos encontrado. La temporada de ciclospora también ya terminó. Es en como de mayo a agosto. En los Estados Unidos también ya bajó muchísimo. Siguen con sus evaluaciones, pero ya no hay casi nuevos casos.
0: Perfecto. Pues muchísimas gracias, Víctor. Muchas gracias a ti, a todo el equipo de COFEPRIS. Muchas gracias a todas y a todos ustedes. Nos vemos en la próxima emisión de Versiones Públicas.

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0: Hermana, date cuenta.
1: Muy buenos días, buenas tardes, buenas noches, en donde sea que usted se encuentre. Esto es Alternativa Latinoamericana y como todos los sábados estamos transmitiendo desde el Centro Universitario de la Ciudad de Guelph. Hoy en Alternativa Latinoamericana tenemos, como siempre, nuestro resumen semanal de noticias con lo más importante acontecido durante la semana en nuestro mundo latinoamericano. Es un gusto estar nuevamente aquí en el programa. No es que me haya desaparecido, sigo siendo parte de lo que es la producción de este espacio que hemos realizado colectivamente por más de 3 décadas. Y el día de hoy, además del resumen de noticias, tenemos otros materiales que vienen de nuestros amigos, nuestras fuentes, que semana a semana nos colaboran con parte de la producción. Digo parte porque una es producida por mi compañera Hilda Venegas y la otra parte pues la hacemos los demás que somos parte de este colectivo. Este programa, así es un colectivo. Cada semana tenemos un contenido diferente, depende de quién de los colaboradores, de los que hacen posible este programa, haya producido algo. Y es así como el programa se mantiene a flote. No traemos lo mismo ni todas las semanas traemos algo diferente, por supuesto, enfocado desde la justicia social, los derechos humanos y lo que es la prensa alternativa. Algo que usted no encuentra en una radio comercial. Y el mundo gira y gira y la vida sigue, el costo de la vida sigue aumentando debido al conflicto. En el Medio Oriente, que hay que llamarlo por su nombre, desde la agresión militar de Estados Unidos y el régimen sionista contra Irán, ha producido el alza de los combustibles, lo cual, por supuesto, conlleva al alza de muchos productos que forman parte de la canasta familiar. Y también los usureros, que son los dueños de muchas empresas de productos de la canasta básica que hacen su agosto, vendiendo todo al triple, aunque lo hayan comprado en un precio antes del conflicto. Pero bien, hoy también en Alternativa Latinoamericana, nuestro compañero Luis Alberto Castaño, tal vez ustedes lo recuerdan, quien fue el fundador y productor del colectivo Radicales Libres de Colombia, tiene otros proyectos de producción de radio, revista, periódico y también la parte digital. Luis es periodista de profesión y hoy nos ha enviado un audio de lo que él propone que reintegremos el colectivo Radicales Libres de Colombia, ahora con diferente nombre, dentro de la programación de Alternativa Latinoamericana y algo que nos alegra. Como digo, este programa se produce gracias a personas como Luis, como María Neder, como el doctor Adrián Ramírez, otra gente que se me escaparon nombres que semana a semana nos colabora. Esto es básicamente lo que tenemos para el día de hoy. Hay un tema que viene de la radio ambulante, que es de la sección del Hilo, y habla sobre lo que es la era digital y lo que influye dentro de las elecciones en nuestro continente, en nuestra América. Y creo que hemos visto hoy es más fácil acceder a la información. Sin embargo, hay que tener cuidado de dónde viene la información, quién la produce, quién está detrás de todo esto, ¿no? Porque hay mucha manipulación mediática y, por supuesto, también mucha creación con inteligencia artificial que viene en muchas ocasiones a confundir o a desinformar. Así que hay que estar atento cuando uno tiene acceso a información, revisar las fuentes de dónde viene. Y eso es precisamente lo que hacemos nosotros, revisar las fuentes que sea verificable y que estén acordes a la verdad. Eso es básicamente nuestro programa para el día de hoy. Nuestro saludo también y agradecimiento a Radio La Nueva República por la retransmisión de este programa. Vamos a hacer un breve corte y regresamos.

Y ahora el acontecer latinoamericano en nuestro resumen semanal de noticias. Argentina. Gobierno de Milei inicia maniobras militares con Estados Unidos en el Atlántico Sur. La llegada del portaaviones Nimitz CVN-68 para realizar maniobras navales en la llamada Operación Naval Southern Seas 2026, autorizada por el gobierno sin pasar por el Congreso, corresponde a la alianza militar con Estados Unidos, bajo la coordinación del Comando Sur, cuyo jefe ahora es el general Francis Eli Donovan, quien reemplazó a Alvin Hosley un año después de que este funcionario visitó Ushua y se reunió con el presidente argentino Javier Milei. Participa además el destructor Gridley. Con estas maniobras, Donovan comienza a aplicar las estrategias de la nueva doctrina de seguridad nacional del gobierno de Donald Trump y el Nimitz partirá de aquí para recorrer una decena de países de América Latina que están bajo la órbita del Comando Sur y la Cuarta Flota. El gobierno de Milei autorizó por decreto el ingreso de tropas y medios de Estados Unidos para realizar ejercicios militares conjuntos, incluyendo Daga Atlántica, por tierra, dando luz verde al ingreso de tropas estadounidenses del 21 de abril al 12 de junio y PASEX del 26 al 30 de abril. Las maniobras transcurren en bases consideradas estratégicas como Puerto Belgrano, Córdoba y la Séptima Brigada Aérea, enfocándose en la cooperación naval y área en el Atlántico Sur. El Nimitz se trasladaba desde Puerto Deseado en la provincia sureña de Santa Cruz para llegar a las costas frente a Trelew, Necochea y Mar del Plata, donde realizará maniobras con la Armada Argentina de Defensa y Ataque. Se analiza que el gobierno de Trump trata de profundizar así su estrategia para contener lo que denomina la injerencia china en el mundo, pero especialmente en el Atlántico Sur, y avanzar en otras áreas como el combate al narcotráfico. Bolivia. Movilizaciones populares paralizan Bolivia. El gobierno de Bolivia acusó que enfrenta un proceso conspirativo en curso, en medio de una serie de protestas en distintas regiones del país, y señaló que no cederá al mandato otorgado al presidente derechista Rodrigo Páez Pereira. La nación sudamericana registra múltiples conflictos sociales impulsados por las demandas del incremento salarial, abastecimiento y calidad de combustibles, así como otros reclamos sectoriales que han derivado en marchas y bloqueos. Las protestas incluyen bloqueos en la región de los Yungas, marchas sindicales hacia La Paz, movilizaciones de la Central Obrera Bolivariana, un paro del sector salud y anuncios de paralización del transporte. Organizaciones campesinas e indígenas de la Amazonía marchan rumbo a La Paz en rechazo a normas sobre propiedad agraria. Brasil. Senado rechaza candidato de Lula a la Corte Suprema en votación histórica. El Senado de Brasil rechazó el pasado miércoles a Jorge Mesías, candidato del presidente Luis Ignacio Lula da Silva, para ocupar un asiento en la Corte Suprema, en una derrota histórica para el mandatario a meses de las elecciones presidenciales. La nominación de Mesías fue objeto de un pulso entre el gobierno izquierdista y la mayoría conservadora del Senado, que rechazó al candidato en una votación secreta. La Cámara Alta registró 42 votos en contra de Mesías y 34 a favor. Se trata del primer nominado al Supremo Tribunal Federal, STF, rechazado por el Senado en más de 100 años, según la prensa brasileña. El gobierno de Lula se acabó. El gobierno no tiene gobernabilidad. El gobierno ya no tiene el respeto de nadie, señaló el senador Flavio Bolsonaro, hijo mayor del expresidente Jair Bolsonaro, precandidato a la derecha a las elecciones presidenciales de octubre. Lula, de 80 años, prevé disputar las elecciones en busca de un cuarto mandato. Las encuestas ubican al presidente en un empate técnico con Flavio Bolsonaro. Canadá. Defensores de inmigrantes denuncian separaciones familiares, sobre todo en Quebec. Canadá anunció el año pasado una serie de medidas para endurecer sus políticas de inmigración, entre las que se incluía establecer un objetivo de deportación de 20.000 personas por año fiscal entre 2025 y 2027. Entre 2020 y 2024, la Agencia de Servicios Fronterizos de Canadá deportó entre 7.500 y 17.000 personas. En 2025, esa cifra se disparó a más de 23.000. El siguiente paso en el plan de control fronterizo fue la presentación de dos proyectos de ley de inmigración. Según el sitio en Internet del Gobierno de Canadá, la Ley de Fronteras Fuertes, propuesta en junio con el objetivo de aumentar la vigilancia fronteriza, y la Ley C-12, que entró en vigor a finales de marzo, cuyo efecto inmediato fue la anulación de unas 30.000 solicitudes de asilo. Ambas leyes resultaron ser controvertidas. La combinación del aumento de las deportaciones y la aprobación de la Ley C-12, que ha dejado a miles de personas en el limbo migratorio,
ha provocado que abogados y defensores reclamen ante esas leyes para tratar de evitar la separación de familias. Según afirman, los agentes fronterizos de Quebec ya no parecen tener en cuenta factores relevantes como el interés superior de la infancia o las consecuencias de separar a una madre o un padre de su familia. Chile propone un recorte a programas sociales. CAST lo niega. Un documento elaborado por el Ministerio de Hacienda de Chile que sugiere a otras carteras y dependencias públicas la eliminación o drástica reducción de centenares de programas sociales, entre ellos uno que da alimentación a centenares de miles de estudiantes, causó conmoción y obligó al propio presidente José Antonio Kast a negar tales intenciones. El documento, cuyas propuestas deberían aplicarse para elaborar el presupuesto 2027 del gobierno central, identifica 142 programas y cuantifica 5.4 billones de pesos chilenos, 6 mil millones de dólares, en recortes o reasignaciones con proyección hasta el 2031. El ministro de Hacienda, Jorge Quirós, ideólogo de una reforma fiscal que de aprobarse costará unos 4 mil millones de dólares en ingresos, como resultado de bajar en 4 puntos de 27 a 23% la carga tributaria a grandes empresas y sus controladores. Salió a dar explicaciones en cuanto a que no se buscaría eliminar políticas públicas, aprobarse costará unos 4 mil millones de dólares en ingresos, como resultado de bajar en 4 puntos de 27 a 23% la carga tributaria a grandes empresas y sus

perfectas en términos de comunicación, porque no está diseñado para ser un comunicado al público en general. Colombia. Colombia fortalecerá lazos estratégicos militares con Estados Unidos. Un ejército de Colombia informó que recibió la visita del comandante del Ejército Sur de Estados Unidos, Philip J. Ryan, para consolidar líneas de acción conjuntas en cooperación militar, en un encuentro liderado por nuestro segundo comandante, el mayor general Jaime Alonso Galindo. La institución castrense indicó en la red social X que en el encuentro se consolidaron acciones para llevar a cabo intercambios de capacidad y fortalecer los lazos estratégicos entre los dos países. Además, se reconoció el liderazgo y servicio de militares colombianos con importantes distinciones como la Legión al Mérito y al Servicio Meritorio, resaltando su aporte al fortalecimiento de la cooperación bilateral. En ese contexto, el presidente de Colombia, Gustavo Petro, invitó a su homólogo ecuatoriano, Daniel Noboa, a visitar la frontera binacional para construir la paz en la zona, luego de que éste lo acusó de impulsar incursiones de guerrilleros en medio de un conflicto comercial y de seguridad entre los dos países. Vaya usted a la frontera norte y se encuentra conmigo. Construamos la paz de estos territorios. Deje de creer en mentiras, aseguró el mandatario en su cuenta X. La respuesta del jefe de Estado colombiano se produjo tras una publicación de Noboa en esa red social en la que advirtió sobre una presunta incursión de grupos armados desde Colombia hacia territorio ecuatoriano. Varias fuentes no han informado de una incursión en la frontera del norte de guerrilleros colombianos impulsada por el gobierno de Petro. Cuidaremos nuestra frontera y a nuestra población. Presidente Petro, dedíquese a mejorar la vida de su gente en vez de querer exportar problemas a países vecinos, acusó Noboa. Cuba. Atendió Cuba durante décadas a 23.000 niños víctimas de la explosión nuclear. Cuba comenzó a ayudar a los niños víctimas del accidente en el reactor nuclear de Chernóbil, cuando Ucrania aún pertenecía a la Unión Soviética. El programa se mantuvo luego del colapso de la URSS en 1991, que sumergió a la isla en una profunda crisis económica. Hasta 2019, Cuba proporcionó atención a 26.114 afectados, incluidos unos 23.000 niños, que ocuparon las casas de Tarará, un balneario de arenas blanquísimas a 27 kilómetros de la capital cubana, donde está, según Ernest Hemingway, el mejor embarcadero de La Habana, señaló en esas páginas la investigadora rusa Miriam Elizalde. Cuba fue el único país que respondió al llamado del gobierno de Ucrania para atender a las víctimas del reactor con un programa de salud masivo y gratuito, que incluyó no solo los servicios médicos y el seguimiento a cada caso hasta su recuperación final, sino la atención psicológica y docente, además de hospitales. En Tarará se crearon aulas y centros de recreación para aquellos niños que necesitaban estancias prolongadas y que viajaron a la isla con familiares y maestros. Ecuador. Fondo Monetario Internacional avala el nuevo préstamo a Ecuador, aunque advierte que no cumplió sus metas fiscales. Tras la aprobación de la quinta revisión del programa de financiamiento del Fondo Monetario Internacional FMI, este organismo indicó que Ecuador no cumplió las metas fiscales a finales de 2025 ni los objetivos previstos para enero de 2026, debido a menores ingresos petroleros, mayor gasto tributario y costos de compensación por la reforma a subsidios al diésel, ante lo cual le pidió medidas correctivas urgentes. Y no solo eso. Las tensiones con Colombia después de la aplicación de tasas arancelarias de hasta 50% y de 100% desde el 1 de mayo son la preocupación del fondo por las fricciones en materia de seguridad entre ambos países, lo que podría seguir impactando el comercio bilateral, afectando el suministro energético y generando presión adicional sobre la balanza externa. A pesar de que mejoró la proyección de crecimiento del Producto Interno Bruto PIB para 2026 a 2.5%, Estados Unidos. Guerra de Estados Unidos con Irán. Error costoso e innecesario. Demócratas a Hegseth. El secretario de Guerra de Estados Unidos, Pete Hegseth, fue interrogado durante casi 6 horas por legisladores de la Cámara de Representantes por primera vez desde que la administración de Trump lanzó su ofensiva contra Irán, la cual los demócratas cuestionaron con un conflicto costoso e innecesario librado sin la aprobación del Congreso. El funcionario, quien regresará al Capitolio para comparecer ante el Senado, trató de defender la guerra, al asegurar que no es un atolladero, al tiempo que calificó a los legisladores demócratas de incompetentes por criticar el impopular conflicto bélico. Por lo pronto, la aprobación de Trump sigue en descenso. Solo el 34% de los estadounidenses respaldan el operativo armado contra la República Islámica,
frente a 33, 36%.

34% de mediados de abril y 38% de marzo, reveló una encuesta de Reuters Ipsos. La audiencia ante el Comité de Servicios Armados de la Cámara de Representantes se celebró para debatir la propuesta de presupuesto militar del gobierno para el 2027, que elevaría el gasto para defensa a una cifra histórica de 1.5 billones de dólares. El principal funcionario financiero del Pentágono indicó a los legisladores que el costo estimado de la guerra hasta ahora es de 25 mil millones de dólares. Jules Horst III, subsecretario interino de Guerra para Finanzas, señaló que la mayor parte de ese dinero se gastó en municiones. Los militares también han destinado dinero en las operaciones y en reemplazo del momento del equipo. Guatemala. Un mes más, juzgado retrasa audiencia de José Rubén Zamora por un segundo proceso. Será hasta el 28 de mayo cuando se realice la audiencia para decidir si el periodista José Rubén Zamora debe o no ir a un juicio por un segundo caso. Hoy, la audiencia prevista en el juzgado segundo penal fue suspendida y reprogramada para el 28 de mayo, prolongando la incertidumbre en un proceso señalado por organizaciones nacionales e internacionales como parte de una estrategia de criminalización. El juez Maximino Morales justificó la suspensión al señalar que aún existen asuntos pendientes por resolver dentro del expediente, como recusaciones contra el personal que labora en ese juzgado, por lo que no era posible avanzar en una diligencia prevista para discutir la apertura a juicio. En este caso, la FSI acusa a Zamora de obstrucción de la justicia y uso de documentos falsificados, señalamientos que forman parte de un segundo proceso penal abierto en su contra, mientras persisten cuestionamientos sobre la persecución judicial contra el periodista. México. Si no hay pruebas, es evidente que es político. No permitiremos injerencias. Sheinbaum sobre acusación a Rocha Moya. En respuesta a las acusaciones de Estados Unidos contra una decena de políticos mexicanos por presuntos nexos con el cártel de Sinaloa, la presidenta Claudia Sheinbaum Pardo enfatizó: si no existen pruebas claras, es evidente que el objetivo de estas imputaciones es político. Dijo que, de haber elementos que interfieran la responsabilidad de los señalados, entre ellos el gobernador de Sinaloa, Rubén Rocha, no se protegerá a nadie. Sin embargo, de comprobarse que se trata de un tema político, la mandataria subrayó que no se permitirá la injerencia de Washington en decisiones nacionales. Debe quedar sumamente claro: bajo ningún motivo vamos a permitir la intromisión o injerencia de un gobierno extranjero en las decisiones que le competen exclusivamente al pueblo de México. Verdad, justicia y defensa de la soberanía. ONU. ONU condena el ataque a la flotilla Sumud, Apartheid sin fronteras. La ONU ha condenado el ataque israelí contra un grupo de barcos de ayuda humanitaria destinados al pueblo palestino en Gaza en las aguas internacionales. La organización global Sumud Flotilla denunció el pasado miércoles que las fuerzas israelíes rodearon el convoy de 58 barcos, bloquearon las comunicaciones y perdieron contacto con al menos 11 de sus embarcaciones. La flotilla se encontraba en aguas internacionales cerca de Creta cuando se dirigía a Gaza para romper el bloqueo del régimen sionista. En ese contexto, la relatora especial de la ONU para Palestina, Francesca Albanese, ha censurado la medida, poniendo en entredicho que el ataque haya ocurrido cerca de Europa. ¿Cómo es posible que Israel tenga permitido atacar y apoderarse de embarcaciones en aguas internacionales frente a Grecia, Europa? La relatora ha agregado que, más allá de lo que se pueda pensar sobre el apartheid de Israel y sus líderes genocidas, esto debería causar conmoción en toda Europa, y descrito lo sucedido como Apartheid sin fronteras. La flotilla, compuesta por 58 barcos y unos 1.000 activistas de diversos países, partió el domingo pasado desde el puerto italiano de Augusta, en el sur, con el plan de cruzar aguas griegas hasta alcanzar las costas de Turquía, con el objetivo final de llegar a la Franja de Gaza y entregar ahí ayuda humanitaria tras la destrucción sistemática de la infraestructura sanitaria en el enclave palestino, en el contexto de la guerra en curso y las restricciones impuestas al ingreso de ayuda. Vaticano. Quienes libran guerras nos dejan sin futuro. Papa. El Papa León XIV calificó a quienes libran guerras y se apropian de recursos de la tierra como ladrones que privan al mundo de un futuro pacífico, y lanzó una advertencia sobre el uso de la energía nuclear en el aniversario del accidente de Chernóbil. En su discurso semanal,
confió en que todos los niveles de toma de decisiones prevalezcan siempre con la sabiduría y la responsabilidad para que la energía atómica pueda usarse siempre en favor de la vida y la paz. Dijo que los ladrones se presentan bajo muchas formas, incluidos los estilos de vida superficiales impulsados por el consumismo. Y para terminar, Venezuela. Pacta Venezuela con BP explotar 1 billón de pies cúbicos de gas. La presidenta encargada, Delcy Rodríguez, saludó la suscripción del acuerdo y dijo que el regreso de BP es una muestra clara del futuro que queremos marcar para Venezuela y las relaciones energéticas internacionales. BP es una de las compañías de hidrocarburos más grandes del mundo y había paralizado sus operaciones en Venezuela en el 2022 debido al incremento de la presión por parte de Estados Unidos y su política de sanciones sobre el país sudamericano. Por eso tiene especial importancia el anuncio hecho por el vicepresidente ejecutivo de Gas y Energía Baja en Carbono de BP, William Lin, sobre la instalación y apertura de una oficina permanente de la empresa en Caracas. Además, en el encuentro fue anunciado el incremento de operaciones de explotación de gas en campos Cocuina, Manaquín y Lorán, Mantí, compartidos con Trinidad y Tobago, donde BP ya tiene participación. Hasta aquí nuestro reporte semanal de noticias. Las noticias llegan a ustedes gracias a agencias amigas como La Jornada, Resumen Latinoamericano, RCI, Sputnik Prensa Latina y AP, entre otros.

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0: Vamos ahora con el espacio dedicado a los derechos humanos en Alternativa Latinoamericana, en voz de nuestro compañero, el doctor Adrián Ramírez López, médico de profesión, maestro en ciencias en atención integral de la salud y defensor de los derechos humanos. El doctor Adrián Ramírez es presidente de la Liga Mexicana por la Defensa de los Derechos Humanos y se destaca como libre pensador y crítico de las omisiones por parte de los gobiernos en el respeto de los derechos universales. Adelante, Adrián.
1: Hay que comprender que no podemos llamarnos a la ingenuidad de pretender que con las normas jurídicas, con las leyes o con la búsqueda de un multilateralismo que respete la justicia de los pueblos, pudiéramos lograr evitar estas situaciones. Insisto, el espionaje es inherente a este modelo del capitalismo rapaz, mordaz, despiadado, cruel, y lo que implica es la necesidad de que los pueblos, como garantes de sus derechos, sigan luchando por la paz y la justicia, evitando cualquier intención que busque desestabilizar a los pueblos para llevarnos una guerra fratricida. Ese es el asunto crucial. Ya hay un juicio histórico en contra de Maro Campos, del mismo gobernador Duarte. Y a pesar de que las normas o las necesidades de una coordinación política permitan ciertos niveles de impunidad, los pueblos tenemos que estar muy atentos, porque no es la injerencia de la CIA un elemento anodino o ligeramente incómodo. No, su presencia significa muerte, destrucción, expoliación, saqueo y un alto nivel de corrupción. Saber quiénes son los agentes de la CIA es una situación muy compleja, muy difícil, que se las dejamos a gobiernos como el de Irán, ahora que ha estado hablando del Mossad o de la CIA, o Rusia o China, que pues a través de sus modelos pueden establecer quiénes son, qué hacen y cómo contrarrestar ese poderío. Nosotros aquí en México podemos decir que, no obstante que el gobierno federal está haciendo una labor remarcada y valiente y valiosa, no podemos evitar decir que por la misma composición de las estructuras, de las instituciones, a pesar de ir cambiando algunos de los servidores públicos, es casi imposible poder modificar a toda la estructura de los aparatos del poder público y sobre todo cambiar la visión, la ideología del poder privado que tiene los medios de comunicación, que tiene el poder financiero y que tiene un amalgamamiento con el poder internacional en las estructuras de negocio que permiten entonces mantener este estado de cosas. ¿Qué es lo que requerimos o tenemos que hacer como elementos del pueblo? Primero, insistirle al gobierno de México que se busquen los mecanismos para vigilar a este tipo de actores y con pleno uso de la soberanía, el gobierno de México debió haber llamado inmediatamente, como se está pidiendo ya, la reunión con la Embajada de Estados Unidos y también con el gobierno de Estados Unidos hablar directamente, porque si bien es cierto, ellos están teniendo una acción que hoy fue descubierta porque hubo este evento donde lamentablemente perdieron la vida y que sí hay que mostrar compasión por cualquier persona que ha muerto, a pesar de que los que verdaderamente asesinan, asesinan con pasión extrema y no tienen ninguna piedad, y que hemos visto cómo están hoy la situación de nuestro país con todo lo que los estragos que han causado, y repito, casi vamos a llegar a 1 millón de muertos para cuando logre estabilizarse esta situación de la violencia generada desde el exterior como una violencia impuesta por parte del imperio en su gran negocio de de las armas y este lobby que lamentablemente es muy atractivo. Entonces, el primer elemento es ese. El segundo, hay que insistir en la condena de la ultraderecha como una estructura que va en contra realmente de los pueblos, y vemos cómo está vinculado a ese poder internacional. Pero lo más grave es que se gasta en tecnología, en oficinas, y demás se les permite que tengan el carácter de asesores. Es una vergüenza que cualquier gobierno pueda aceptar el apoyo de la CIA, de la DEA, del FBI, porque hemos visto lo que significa. Es destrucción, es muerte. El Mossad israelí no tiene cabida en el planeta porque violenta los derechos de los pueblos, porque es despiadado, porque es cruel, porque es inhumano. ¿Qué experiencia podemos tener? ¿Qué asesoría podemos recibir de ellos si ellos son los que han producido la muerte y la destrucción del mundo? Si ellos son los que hoy encabezan la lista de terroristas internacionales, quienes financian, quienes toleran, quienes promueven estos grupos, son los que han creado las agencias de empresas privadas, de espionaje, de seguridad, y ahora incluso de estos ejércitos mercenarios que son empleados para ir a desestabilizar a los países. Ellos han permitido que se enrole, por ejemplo, a los integrantes de sus propios grupos delincuenciales organizados que administran, toleran, promueven, aquiescen y fortalecen para que vayan a luchar en otras guerras, a irse a entrenar. ¿Y cuáles son los estragos que nosotros estamos viendo hoy? Pues esa exportación de la violencia y cada vez mayor, que ahora ya con el manejo de los drones, con el manejo de armas muy sofisticadas y que pueden actuar con un poder de destrucción muy grande y que ponen en riesgo lo que es la seguridad de nuestro país. Hemos visto cómo ellos en sus operativos han logrado que en nuestro país se vea empañado con destrucción y muerte. ¿Quiénes enseñaron a decapitar, a asesinar y a desaparecer a las personas? No es la delincuencia. La delincuencia, el negocio era vender la droga, tener su dinero, vivir bien, y la violencia no era el negocio. La violencia estructurada, la violencia organizada y dosificada desde la CIA, allí están con estos estragos, con esto de dolor que tenemos hoy, con miles de desaparecidos que nos generan una crisis importante y que sirven como pretexto para atacar o para descalificar al gobierno que se ve incapaz para lograr resolver una crisis de la dimensión que estamos viviendo. ¿Cuál es la violación más grave a los derechos humanos que existe? Pues definitivamente es la desaparición de personas. Personas que no tenemos la certeza dónde están, qué les hicieron, cómo están, y cada vez que se necesita se recurre a utilizar el dolor que produce este delito contra la humanidad para poder con ello estar agrediendo o tratar de justificar o de legitimar a un país o a un gobierno o tener injerencia directa. Ahí hemos visto cómo estos laboratorios que lo saben, que saben dónde están, saben cómo se mueven las rutas del dinero, las rutas de las armas, las rutas de la venta y el consumo, y no lo van a parar. ¿Por qué? Porque les sirve a ellos. Y ahí estamos viendo cuál es el trato que les han dado, por ejemplo, a todos los veteranos de guerra que regresan a librar guerras que no son de un país, que no son por la patria, que no son por el honor, que no son por los principios fundamentales, sino es la necesidad y cómo muchas personas son enganchadas a la guerra y después el trato que les dan al regresar. Este evento de la CIA no puede ser un evento menor, tiene que hacer una profunda revisión interna y tiene que fortalecer las capacidades del pueblo de México y del gobierno de México para que, uno, insisto, no podamos depender de tecnológicamente de agencias extranjeras, no pidamos la certificación de empresas internacionales para aparentemente dar transparencia y certeza a los procesos productivos o de calificación de un anticorrupción. No, hemos insistido mucho como el imperialismo carcelario, y ahí es donde nosotros enlazamos el tema de hoy, que pasamos del sistema Cosmos, cómo se le vende tecnología, cómo se le prepara, cómo se le capacita y cómo se hace dependiente de un consumo para aparentar que se está avanzando mucho en la protección de los derechos, cuando en realidad estos sistemas lo que sirven es para que ellos tengan la información y tengan los mecanismos para poder seguir haciendo dependencia de los pueblos para sus intereses más oscuros. La Torre Centinela que fue creada con una gran oposición del pueblo de Chihuahua, allí está y sigue operando, pero lo que más nos llama la atención es que necesitamos también que los pueblos soberanos, como el de Chihuahua, como Estado Libre y Soberano, también se pronuncie, revise a quienes ponen como expresión del poder público y que desde el gobierno federal se tiene la capacidad, la responsabilidad y la obligación de que en el pacto federal el Estado libre y soberano no puede pasar por encima de la Constitución, no puede pasar por encima de este pacto federal, que es la norma máxima, y por lo tanto deben de tomar muy en cuenta esta situación para que no quede como un incidente menor, porque es una más de toda esta constante situación, y no podemos perder de vista que la Embajada de Estados Unidos tiene que ser observada y vigilada y con mucho detalle, porque precisamente es a través de este instrumento de política en el que se les permite la entrada, se les justifica su presencia y no se rinde cuentas ante el gobierno de nuestro país. Así es que ese es el llamado, y en esta soberanía de los pueblos, en esta diplomacia proletaria, en este pensar los pueblos como garante, debemos de exigir también a nuestro gobierno que actúe en consecuencia y nosotros, como parte de ese pueblo, estar vigilantes y entender que el asunto del respeto a nuestra soberanía no solamente es un discurso, sino que tiene que ser una acción vigilante, activa, concreta, de todos los que conformamos esta nación mexicana en solidaridad con los pueblos del mundo.

0: La retórica apocalíptica de Trump evoca la aniquilación nuclear. Alon Vermeer, ipsnoticias.net. ipsnoticias.net. Es difícil exagerar las graves consecuencias de la publicación de Donald Trump el 7 de abril en Truth Social, en la que afirmaba que una civilización morirá esta noche para no volver jamás, si Irán no llegaba a un acuerdo. Una declaración tan contundente implicaba que utilizaría armas de destrucción masiva, es decir, nucleares, para llevar a cabo su amenaza. Obviamente no puede destruir un país tan enorme y aniquilar a una población de 95 millones de personas con armas convencionales, aunque era poco probable que el presidente estadounidense llevara a cabo su amenaza. Ni Irán ni gran parte de la comunidad internacional se tomaron a la ligera lo que dijo. La escandalosa declaración de Trump ha suscitado una ola extraordinaria de condenas, desde Teherán hasta el Vaticano, pasando por organismos internacionales de derechos humanos. La secretaria general de Amnistía Internacional, Agnès Callamard, denunció el discurso de Trump como una amenaza apocalíptica, advirtiendo de que su promesa de acabar con toda una civilización pone de manifiesto un nivel asombroso de crueldad y desprecio por la vida humana, y debería desencadenar una acción global urgente para prevenir crímenes atroces. El Papa León XIV calificó ese lenguaje de verdaderamente inaceptable, y el primer ministro británico, Keir Starmer, condenó la amenaza de Trump, afirmando que no son palabras que yo utilizaría ni jamás utilizaría, porque abordo esto desde nuestros valores y principios británicos. En conjunto, estas reacciones, entre muchas otras, subrayan que la retórica de Trump no se está tratando como mera grandilocuencia, sino como una amenaza genocida que hace trizas las normas básicas del derecho internacional. La embajada iraní en Pakistán se burló de la idea de que Trump pudiera borrar una cultura que sobrevivió a Alejandro Magno y a los mongoles, insistiendo en que las civilizaciones no nacen de la noche a la mañana y no morirán de la noche a la mañana. Las promesas de Trump de devolver a los iraníes a la edad de piedra y dejar que toda una civilización muera han llegado, de hecho, a Teherán no como un arrebato. Los líderes iraníes están tratando este lenguaje como una admisión abierta de la intención de cometer crímenes de guerra, y ya lo están tratando como un relato de lucha existencial con Washington. En manos de la Guardia Revolucionaria Islámica, IRGC en inglés, la amenaza de la Edad de Piedra se convierte en un regalo propagandístico. Es la prueba, afirman, de que Estados Unidos no se limita a oponerse al régimen, sino que sueña con borrar a todo un pueblo. La respuesta del IRCG ha sido desafiante más que intimidada, prometiendo una represalia más fuerte, más amplia y más destructiva, y señalando que cualquier escalada estadounidense será respondida de la misma moneda. Sin duda, muchos líderes iraníes ven las declaraciones de Trump como una política de riesgo calculado desesperada, un matón de patio de colegio que fanfarronea con una aniquilación nuclear que no puede llevar a cabo. Esa interpretación puede calmar los ánimos en todo el país, pero también podría tentar a Teherán a descubrir su farol, aumentando el riesgo de un error de cálculo. En cualquier circunstancia, Trump ha brindado a los gobernantes de Irán la oportunidad de afirmar que cualquier concesión arrancada a Washington bajo una presión tan apocalíptica no es una capitulación. Aún así, la historia milenaria de Irán atestigua que este orgulloso pueblo, con la civilización más rica, no sucumbirá ante ninguna amenaza. La promesa de Trump de golpear a Irán con extrema dureza también funciona como guerra psicológica contra una sociedad ya agotada. Añaden la amenaza de destrucción física a años de sanciones, colapso económico y represión. Para muchos iraníes, especialmente padres y personas mayores, escuchar a un presidente de Estados Unidos advertir con indiferencia de que toda una civilización morirá esta noche, convierte la geopolítica abstracta en un temor íntimo que pueden imaginar y cuantificar. hospitales sin electricidad, niños sin comida, ni agua, gente muriendo de hambre y ciudades en ruinas. Esto agrava su ansiedad, sus preocupaciones y la sensación de que están siendo castigados colectivamente por las decisiones tomadas por un autoritario enloquecido cuyo tono genocida endurece un nacionalismo defensivo. Incluso los iraníes, que desprecian a su régimen, siguen viendo la amenaza como un ataque a una cultura de 3.000 años de antigüedad. Se unirán en torno a la bandera, ya que ven sus propias vidas como prescindibles en una lucha en la que la alternativa, como el propio Trump deja claro, es la extinción de la civilización. En las calles iraníes y en la diáspora se escuchan ecos de la retórica de Trump que desencadenan una mezcla volátil de miedo, furia y desprecio que el régimen puede convertir fácilmente en arma. Para algunos iraníes, hablar de una civilización que muere reabre las heridas psíquicas de las sanciones devastadoras y la guerra, haciendo que las amenazas estadounidenses se sientan terriblemente reales, no figurativas. Para otros, es un insulto insufrible a una cultura milenaria que precede a Estados Unidos en miles de años, lo que refuerza el orgullo nacional y genera apoyo incluso entre los críticos de los clérigos. Estas reacciones iraníes repercuten en la política estadounidense porque un presidente cuyas amenazas se interpretan en el extranjero como genocidas, desquiciadas o claramente demenciales, no está proyectando determinación, sino dando a conocer la volatilidad e incoherencia estratégica. Esto socava inevitablemente la disuasión y proporciona a Irán tanto una herramienta de reclutamiento como un pretexto para la escalada, si fuera necesario. En el frente interno, la percepción de un hombre fuera de control alimenta directamente los ya encarnizados debates sobre la aptitud mental de Trump para ejercer el poder estadounidense, dando munición a los críticos que sostienen que su lenguaje apocalíptico no solo es moralmente repugnante, sino operativamente impensable. Esto llevó incluso a algunos republicanos y conservadores en materia de seguridad nacional a preguntarse si se puede confiar en el juicio, la disciplina y la seguridad nacional de los que, en última instancia, depende Estados Unidos a un comandante en jefe que habla con ligereza de destruir una civilización y cuyo dedo está sobre el botón nuclear. Cuando un presidente de Estados Unidos amenaza con que toda una civilización va a morir, el mundo debe escuchar. No porque la amenaza sea necesariamente creíble, sino porque pone de manifiesto el peligro de permitir que una retórica desenfrenada moldee las realidades globales. Las palabras de Trump no son la rabieta de un hombre fuera del poder. Se hacen eco de una visión del mundo que esgrime la extinción como diplomacia y pone en juego la propia civilización a cambio de un dominio teatral y la proyección del poder bruto. La declaración de Trump de que millones de personas podrían perecer no es meramente el desvarío de una mente desequilibrada. Es un escalofriante testimonio de lo fácilmente que las palabras pueden poner en peligro la paz cuando las pronuncia quien está al mando del ejército más formidable del mundo. Su invocación de la muerte de una civilización trasciende la imprudencia política, revela un colapso moral que lo hace inquietamente incapaz de ejercer influencia sobre el poder estadounidense y el orden mundial. Parece que no hay nivel de deshonra que Trump no esté dispuesto a abrazar. Un día amenaza con aniquilar toda una civilización y exterminar a 95 millones de iraníes. Al siguiente, se retrata a sí mismo en una imagen generada por inteligencia artificial como un salvador al estilo de Jesucristo que cura a los enfermos. Se trata de una blasfemia que solo Trump puede cometer, degradando los valores exaltados y sublimes del cristianismo solo para alimentar su alma enferma. Lo que antes se descartaba como fanfarronería debe reconocerse ahora como lo que es. Una advertencia de que cuando la mendacidad peligrosa se une a un ego sin límites, la propia humanidad se convierte en un daño colateral. El mundo no puede permitir que la narrativa de un loco se convierta en el lenguaje de la política.
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0: Bienvenidos a El Hilo, un podcast de Radio Ambulante Estudios. Soy Eliezer Budasov. El domingo 12 de abril hubo dos elecciones a más de 10.000 kilómetros de distancia, y en principio ninguna tenía nada que ver con la otra. En América Latina, Perú tuvo la primera vuelta de las elecciones generales y alcanzó un nuevo récord de volatilidad política. La boleta tenía 35 candidatos a presidente, una cifra inédita incluso para un país que ha tenido 8 presidentes en la última década. La suma de los votos en blanco y nulos superó por cientos de miles a la candidata más votada, Keiko Fujimori. Lo único mayoritario fue el rechazo. Ese domingo también hubo elecciones en Hungría. El poderoso Viktor Orbán, que gobierna el país desde hace 16 años, que tuvo mayoría parlamentaria en sus 4 mandatos, que había cooptado el poder judicial, que impuso una agenda conservadora y que tenía el apoyo de Donald Trump, perdió de forma contundente. El político que ganó era miembro de su mismo partido y formó parte de su gobierno hasta hace un par de años, pero se fue y se hizo opositor. Tal vez no estamos viviendo un auge de las ultraderechas, y lo que hay es un auge de las oposiciones. Lo que hay es una ansiedad por cambiar, por probar cualquier otra cosa, y eso sí es un fenómeno global. Eso plantea en este episodio Julián Canarec, comunicador y consultor político que ha trabajado en distintas campañas y lleva años estudiando la forma en que circula y se consume la información en entornos digitales, y en cómo eso ha transformado la conversación pública. En su último libro, Omitir Intro, Canarec se detiene en estos mismos hábitos, en cómo usamos las pantallas, cómo elegimos qué mirar y qué dejamos pasar. Hoy hablamos con él para entender hasta qué punto la democracia puede funcionar en un entorno que está atrofiando nuestra capacidad para prestar atención, para sostener una idea y para convivir con los demás. Julián, hay algo que se repite en distintas democracias en el continente. En América Latina, en la mayoría de las elecciones recientes, ganó la oposición. En Estados Unidos hubo 3 oficialismos que perdieron de forma consecutiva por primera vez en más de un siglo. Y la explicación fácil es que sus gobiernos son malos, o que la economía tambalea, o que no conectan con la gente. Pero eso siempre fue algo que formó parte del juego. Y parece haber cambiado, digamos, la velocidad con la que se agota nuestra paciencia, ¿no? Como las lunas de miel de los presidentes son cada vez más cortas, la tolerancia cae y la presión por resultados inmediatos crece cada vez más, ¿no? Y para empezar, nos gustaría preguntarte, ¿qué está cambiando realmente en el entorno en el que operan los gobiernos para que sostener el poder o un proyecto político a mediano plazo se haya vuelto mucho más difícil?
1: Principalmente creo que está cambiando la forma en la que forjamos nuestros umbrales de atención, porque son habilidades que nadie nos enseñó a ir generando y que de alguna manera las importamos desde nuestros hábitos sociales y nuestros hábitos de consumo mediático. Hoy en día estamos expuestos varias horas a todo tipo de plataformas sociales, pero también de medios tradicionales y audiovisuales, que lo que hacen es modificar las maneras en las que nosotros incorporamos la información. Todo este tipo de dispositivos tecnológicos que están mediando nuestra relación con el afuera del cuerpo, van haciéndonos más intolerantes, más ansiosos, más contestatarios, y eso hace que, si bien la política ya tenía una forma de vinculación en la cual lo que hace la oposición naturalmente es denunciar todo aquello que los oficialismos están haciendo mal, el diseño algorítmico en el que vivimos hoy potencia esta relación negativa para con la política. ¿Y quién es el que está más expuesto dentro de la política? Es quien está ostentando el poder. Entonces, la relación entre la ciudadanía y los gobiernos se va erosionando porque las expectativas no se ven colmadas con lo que se prometió durante la campaña electoral y lo que realmente se puede plasmar en los gobiernos. Y cuando eso sucede, las oposiciones tienen un escenario muy fértil como para poder potenciar aquellos mensajes que lo que hacen es disparar nuestra ansiedad para con el gobierno, pero también seguir debilitando las posibilidades que tiene el gobierno de imponer algunos mensajes. Entonces, somos cada vez más exigentes con los gobiernos, pero no más exigentes solo en términos de cumplimiento de las expectativas, sino en los tiempos de las expectativas. Esto que tú mencionabas de las lunas de miel, pasaron de ser de 100 días a 15 días. Estamos ansiosos incluso antes de que alguien asuma.
0: Hay también ahí una cosa que me parece curiosa y es, por un lado, que se ha eliminado parcialmente de la noción del espacio público, la noción de procesos, digamos, ¿no? De que para lograr una cosa tienes que hacer un proceso, que es una ilusión mediada por la tecnología. Pero es cierto también que hay políticos que no comprenden esto, ¿no? Pienso específicamente en los momentos críticos de tuiteo, por ejemplo, de Gustavo Petro, ¿no? Que mucha gente dice algo que a mí me parece bastante preciso, y es, le resultaba mucho más seductor, digamos, ser opositor que gobernar, ¿no? Y este dispositivo me parece que no es que solamente nos afecta, digamos, a cómo miramos los votantes, sino que algunos, digamos, líderes políticos que se han beneficiado también de este sistema de la atención no entienden exactamente cómo se han beneficiado, ¿no?
1: Claro, porque denunciar lo deficitariamente malo que es el otro en tanto gobierno, y es malo solo porque es otro, no necesariamente porque sea gobierno, es el otro que está haciendo mal las cosas desde el punto de vista de la concentración de la atención, que es algo que yo investigo en mi libro anterior, que se llama Trascender el Reactivo, es muy potente, porque en realidad es muchísimo más fácil provocar que proponer. Y por eso los oficialismos están en un problema, porque no pueden seguir provocando. Incluso esto genera la tentación de algunos oficialismos de seguir denunciando que las cosas que no hacen es porque le ponen traba a los demás. Entonces, ¿dónde se paran los oficialistas que mejor explotan la capacidad algorítmica de la indignación y la concentración discursiva alrededor de ellos? Son los que siguen diciendo, hay todo un sistema que no me deja hacer los cambios profundos que yo te prometí porque se verían afectados. Entonces, yo no estoy siendo, es cierto, no estoy pudiendo con los cambios que vos me estás pidiendo que los haga inmediatamente, pero no es mi culpa. Y ejemplos de esto, Milei, Trump, Bolsonaro, hay muchísimos que dicen, yo no puedo, pero es porque no me dejan. Y eso lo que hacen es trasladar la lógica conversacional de la campaña, que es la denuncia permanente de lo que el otro no los deja hacer o de lo que el otro hace mal, al periodo de gobierno. Y tiene casos paradigmáticos como, simbólicamente, el hombre con más poder en el mundo, que debe ser el presidente de Estados Unidos, denunciando que el gobierno que él mismo administraba perpetuó un fraude contra sí mismo. Y eso va en contra de cualquier lógica, porque si sos tan poderoso como decís, ¿cómo te van a hacer un fraude? Y hay una doble condición, es, te hicieron fraude o porque no tenés realmente el poder o porque sos negligente. Pero alguna de las dos no funciona con la lógica discursiva que concentraste y que construiste alrededor de tu narrativa. No sos ni tan poderoso ni tan eficiente.
0: No quiero dejar de lado esta mención que haces a Donald Trump, porque mientras investigabas todo esto, hubo una noche que terminó de empujarte a escribir tu libro Omitir Intro, en que estabas en Washington, ¿no? Durante la elección en la que Donald Trump volvió a ganar la presidencia. Y me gustaría ir a ese momento, ¿no? ¿Qué fue lo que pasó ahí en el ambiente, en las reacciones, en cómo se procesaba el resultado que te hizo tomar esa decisión, ¿no? ¿Qué fue lo que terminaste entendiendo esa noche que antes tal vez no habías podido ver?
1: Básicamente entendí que no entendía, que creí que ese movimiento final de los demócratas habiendo cambiado de candidata para demostrar que estaban adaptados a estos tiempos y que podían ofrecer electoralmente algo distinto y que concitara la atención de la ciudadanía y que cambiara los niveles de desaprobación por algo de esperanza, podía llegar a generar una movilización que frenara el cambio que veíamos casi como evidente desde el momento en el que atentan contra la vida de Donald Trump.
2: El ataque en contra del expresidente Donald Trump fue durante un meeting en Butler, Pensilvania.
3: Cuando finalmente se levantó rodeado por sus guardias, era notable una mancha roja en el costado de su cara.
4: En medio de ellos, Trump levantó y agitó el puño.
3: Y la multitud estalló en aplausos al verlo ensangrentado levantar un puño desafiante.
1: cuando atentan contra la vida de Donald Trump, todavía el candidato era Biden, y esa campaña que fue frenética y hoy recordamos con lejanía, tuvo todas las características de aceleración que hablamos antes cuando hablamos de por qué forjamos nuestros hábitos de manera más ansiosa. Y bueno, también porque los hechos de la realidad se van disparando con una velocidad que nos llevan a no poder comprender ni siquiera lo que está pasando cuando ya cambió. Lo que me pasó es que esto que yo creía que era un fenómeno latinoamericano de desgaste profundo de los oficialismos, también estaba sucediendo en el mundo. Y sucedió antes de las elecciones en Estados Unidos y después de las elecciones en Estados Unidos. Y sucedió en Perú, que tuvo ahora 7-8 presidentes en los últimos 10 años, pero también en el Reino Unido, que tuvo 6 primeros ministros en los últimos 10 años. Entonces, no tiene que ver con la solidez de las instituciones democráticas, no tiene que ver con el índice de desarrollo de las sociedades donde se da el fenómeno, tiene que ver con algo más estructural, transversal a toda la humanidad en este momento, que es cómo forjamos estos hábitos de relacionamiento con el otro. El otro en tanto ser humano social con el que converso todos los días, o el otro en tanto articulador de un proyecto político que puede tener que defender las ideas que yo quiero para que estén en el gobierno. Y las ideas también son efímeras, porque una cosa que yo digo en el libro y creo que se aplica a Trump es: ¿estamos ante un auge de la ultraderecha o estamos ante un auge de las oposiciones? Y yo creo vehementemente que estamos ante un auge de las oposiciones. ¿Por qué? Porque el mismo día perdió el oficialismo en Perú nuevamente. Y en Hungría, donde llevaba 16 años en el poder, perdió uno de los factotums de la ultraderecha alrededor del mundo. Entonces la gente quiere cambiar. ¿Por qué quiero cambiar? Y cuando digo por qué, no es por qué la razón, sino por qué, por quién, por qué proyecto, por qué ideas. No importa, el que no haya gobernado y me represente una renovación en la esperanza de que el cambio realmente se dé. No me importa quién es, me importa que cambie quien está administrando el poder para ver si de una vez por todas cumple con lo que promete durante la campaña.
0: Claro, probemos otro, ya, ¿no?
1: El que sea.
0: Esto que estás comentando al principio, ¿no? Que aumentar el tono del discurso y criticar al oficialismo genera más reacciones, ¿no? Y algorítmicamente los comentarios negativos premian estas reacciones. Ahora, si esos son los incentivos, ¿dónde crees que empieza el problema? ¿No es el discurso y criticar al oficialismo genera más reacciones, ¿no? Y algorítmicamente los comentarios negativos premian estas reacciones. Ahora,

un autor teórico de la comunicación que se llama Nicholas Luckmann, que dice que los medios, históricamente, y esto es el estudio de teoría de medios tradicional, privilegian la disrupción por sobre la continuidad. O sea que todo aquello que salga de lo habitual termina por atraer mucho más nuestra atención que me cuentes lo habitual que sucede en una ciudad. Un accidente de tránsito tiene mucho más noticias que todos los semáforos de la ciudad están funcionando correctamente. Esa disrupción atrae nuestra atención y así funciona nuestro sistema cognitivo. Y nos vamos vinculando a la realidad que nos rodea en función de lo que atrae nuestra atención, que es la disrupción y no necesariamente la continuidad. A partir de ahí van avanzando diferentes caminos que creo que explican esto que me preguntás, que es la política tiene parte de la culpa o tiene toda la responsabilidad porque todo el tiempo está precipitando un discurso negativo sobre el oficialismo. Lo tiene la tecnología que algorítmicamente está diseñada para potenciar aquellas cosas que generan más interacción, que la interacción la genera todo lo que sea disruptivo y no necesariamente un comentario sobre la necesidad de gobiernos sólidos que no escuchan necesariamente el grito de Twitter, sino que vengan a gobernar para los 5 años. O la culpa de todo esto, o la responsabilidad la tenemos los ciudadanos que no podemos esperar más allá de 100 días, digo hoy, pero son 15 días, en sentirnos satisfechos con lo que nos está dando el gobierno en funciones. Bueno, yo lo que creo es que es un mix de todo eso. Cada uno de nosotros forja sus expectativas en función de lo que sucede en su entorno social. Los políticos van utilizando las herramientas tecnológicas, adaptándose sin hacer un cuestionamiento crítico de aquello a lo que se están subiendo. Es decir, si esto modifica las formas de hacer la política, yo voy a frenar y ver cómo lo tengo que legislar para preguntarme cuál va a ser la consecuencia ulterior de la utilización repetida de las redes sociales, o me voy a subir a la tendencia y voy a hacer videos que los primeros 3 segundos traten de atraer la atención, voy a modificar mis lenguajes que van a parecer un poco impostados, pero voy a atraer la atención de los votantes, por más efímera que sea, en el formato que ellos están acostumbrados a consumir contenidos, o es de la tecnología que diseña para que nosotros nos quedemos cada vez más tiempo dentro de sus plataformas y así puedan comercializar este tiempo a los anunciantes y sacar cada vez más datos sobre nuestros comportamientos psicosociales y así poder vendernos otros productos que nada tienen que ver con la política y que fueron aprendiendo de nuestros hábitos. Bueno, creo que es un combo, creo que es un combo donde todos fuimos relegando algo de lo que teníamos que hacernos cargo y siempre funciona muy bien creer que la responsabilidad está fuera de cualquiera de estos tres círculos que yo identifiqué rápidamente. Para mí hay que tener una mirada totalmente sincera con nosotros mismos de la utilización que hacemos de la tecnología y también tenemos que exigirle más a la política para que no solo no se suba a las tendencias de manera superficial, sino que además legisle de una manera en la que podamos prevenir los males que tiene para la democracia el uso prolongado de plataformas, pantallas y redes sociales, que ya tenemos comprobado que tiene daños profundos para el crecimiento cognitivo de nuestros jóvenes que están expuestos de manera, te diría que casi total en su día a día, a las pantallas y que ha hecho que una cantidad de países altamente digitalizados hoy se estén preguntando si incluso tienen que tener pantallas dentro de las aulas. Es todo muy nuevo, sí, pero más nuevo va a ser con la inteligencia artificial y estos problemas ya no van a ser los mismos, sino que van a ser más vinculados con la introspección, con aún más ansiedad, con la generación de el conocimiento absoluto. ¿Cómo vamos a elegir políticos que queremos que gobiernen nuestros estados de manera eficiente si estamos acostumbrados a que
una IA nos dé una respuesta perfecta y en 3 segundos.

0: cuál va a ser nuestro umbral de tolerancia dentro de 2 años, si en realidad estamos acostumbrados a que en 3 segundos me responden algo que está adaptado a todo lo que yo ya sé, que es adulador y que además no genera fricción. ¿Cómo vamos a discutir y a disentir si nos vamos acostumbrando a que no hay fricción? Porque hoy tenemos un exceso de fricción y la fricción premia la interacción, entonces vemos solo la fricción. Pero eso va a generar en algunos momentos retracción y vamos a estar todo el tiempo teniendo conversaciones sintéticas que van a forjar también nuestros hábitos cívicos.
1: Julián, acá en tu respuesta hay muchos elementos sobre los que nos gustaría preguntarte, ¿no? Pero durante mucho tiempo los políticos y otras figuras que necesitan de grandes audiencias han estado encantados de recibir atención, ¿no? Pero solo si esta atención era positiva hacia ellos, ¿no? En los últimos años parece claro que eso ha dado un giro y uno puede ver lo mucho que se apela a esto que se llama el rage bait, ¿no? Para mantener a la gente fijada en una figura por más que la atención que genere sea a partir de la rabia o el desprecio o el pánico moral, ¿no? ¿Por qué esto es así? ¿Cuál es el rédito que se saca de la atención negativa?
0: Copar la agenda de manera masiva. Copar la agenda una y otra y otra y otra y otra vez para que la acumulación de incentivos comunicacionales que está planteando esta persona, que generalmente es un provocador, porque no solo está utilizando herramientas que sabe cómo funcionan, sino que está subiendo el tono de lo que dice para atraer esa atención. Entonces, vamos bajando las barreras de lo políticamente correcto y de lo políticamente esbozable. Había determinadas reglas no escritas de cómo se vinculaba la política con la sociedad, con los otros políticos, diplomáticamente, cómo se habla de un mandatario extranjero. Y esa manifestación de atomización de la agenda, que algunos llaman inundar el área,
1: también conocida como inundar la zona, es una estrategia atribuida a Steve Bannon, que fue asesor clave de Donald Trump durante su primera campaña y su primer gobierno. Se trata de saturar el espacio público con noticias, polémicas, anuncios, todo en simultáneo. La lógica es desorientar a la audiencia y dificultar que la prensa verifique la información a tiempo.
0: Es tanta la información que mi criterio moral ya empieza a omitirse a sí mismo, porque en realidad ya está, ya tengo un criterio moral sobre este tipo. Si me indigno, lo que hago es darle aún más atención. Todo el sistema político, en vez de ignorar al provocador de turno, lo que hace es indignarse ante el provocador de turno y garantizarle la centralidad mediática que le permita estar hablando todo el tiempo él solo. ¿Por qué? Porque no estamos proponiendo un mundo diferente al mismo tiempo, sino que estamos proponiendo algo en contraposición a esto que está planteando. Y ahí sí voy a la referencia de algunas campañas como la estadounidense, que es mientras Trump todo el tiempo estaba provocando, hablando de todo lo mal que hacían los demócratas hicieron el centro de su campaña la defensa de la democracia. Y la democracia hoy en día es un valor lo suficientemente abstracto para la ciudadanía como para que no forme parte de una valoración positiva de la conversación. Yo quiero poder comer todos los días, quiero salir a la calle y sentirme seguro, no tiene que ver con el sistema que me lo garantice eso, sino con los resultados a los que la misma democracia me habituó. Entonces, vemos que en todo el mundo caen los niveles de aprobación a la democracia y suben los niveles de tolerancia a regímenes autocráticos o regímenes poco democráticos, con tal de que me garanticen estas cosas que la democracia hipotéticamente no me estaría dando. Porque ¿qué hacen estos personajes? Lo que hacen es poner en tensión la democracia y los resultados. Es como si ambas cosas no pudieran ir en conjunto. Entonces, no solo gobernar, sino que hay que cambiarlo todo, incluso el sistema. El sistema está mal porque no te representa bien, porque no encuentra las soluciones. Bueno, en términos de la evolución de la humanidad, hay un montón de indicadores que demuestran que la humanidad no está peor que hace 20, 30 años, sino que está mejor. Pero eso, nuevamente, no es una disrupción. Eso no es una novedad. Y además no lo siente en el cuerpo quien está descontento. Y en sistemas donde el incentivo para ir a votar tiene que ver con una participación que es voluntaria, puede ser la indignación, puede generar cambios completos de escenarios electorales que no se vieron venir, como lo que sucedió en el Brexit. Y el Brexit fue hace 10 años. Pero hace 10 años que sabemos que la apelación a que el sistema no está dando las soluciones necesarias funciona lo suficientemente bien como para llevar gente que no fue a votar, aun cuando demostremos que la campaña estuvo mediada por desinformación, procesos judiciales que lo comprueban. Hoy en día se sigue discutiendo si eso es válido o no es válido, y la elección pasó. Y el Reino Unido está fuera de la Unión Europea, y cualquiera de las mediciones actuales dicen que la mayoría de los ingleses querrían volver a estar en la Unión Europea. Entonces hubo un momento de alta manipulación de la información que a lo que iba era a tratar de demostrar que cambiando el sistema se podía cambiar todo. Y los mismos impulsores de ese cambio profundo gobernaron en algún momento de estos 10 años y no pudieron demostrar que el cambio traía las consecuencias que habían prometido durante las campañas.
1: Si la política tiene que competir todo el tiempo por atención, gobernar empieza a convivir con esta otra exigencia permanente, ¿no? Que es como superficial pero fundamental para la supervivencia política de los líderes. ¿Qué crees que le hace eso a la capacidad de gobernar? ¿Qué tipo de decisiones se vuelven más difíciles en ese entorno?
0: Bueno, se vuelve más difícil gobernar pensando en el largo plazo, porque si los incentivos son a atraer la atención y no a garantizar los resultados, estamos en un problema que creo que es de diseño. Las democracias se ven tensadas porque su diseño está hecho institucionalmente para que, por ejemplo, alguien gobierne 4, 5, 6 años, pero las expectativas de la ciudadanía están puestas en que en los primeros 100 días, nuevamente, o 15, me demuestres que empezaste a implementar un cambio. Y la burocracia de los estados no funciona de esa manera. Entonces, ¿quién pierde? Perdemos todos. Porque nadie puede gobernar sin un ojo puesto en el manejo de la agenda. El manejo de la agenda se vuelve un tema en sí mismo y parecería que es un tema central. Y parecería no solo que es un tema central, sino que los presidentes tienen que ser buenos administradores de su personalidad pública para atraer la atención alrededor de ellos mismos y estar incluso gobernando a través de las redes sociales, como es el caso de varios presidentes que tomaron el hábito de echar ministros por Twitter.
2: Más de 30 despidos gubernamentales, siempre vía Twitter. Nayib Bukele ya impone su estilo de gobierno en El Salvador.
3: La salida de Pam Bondi del Departamento de Justicia. El presidente Donald Trump la ha despedido con un mensaje que ha subido a su red social Truth Social.
0: Bueno, eso es la importación de las lógicas de la comunicación instantánea a la forma de gobierno. Pero eso es un hecho de comunicación. ¿Cómo le digo a la ciudadanía que mi ministro ya no va a ser parte de la administración? En realidad, el problema es que se están implantando esas lógicas comunicacionales de inmediatez a las decisiones estructurales de estados que tienen que sobrevivir a quien está ahí. ¿Cómo es que el diseño, que es más permanente, va a convivir con las formas que son totalmente mutantes, todo el tiempo? Entonces, lo que nos tenemos que preguntar es, ¿para qué estamos gobernando? Y lo que se tienen que preguntar quienes están en la presidencia es, ¿cómo van a administrar esa tensión permanente entre las expectativas de agenda de los más movilizados digitalmente y las necesidades de gobernar? Y ahí hay una tensión que hay que tenerla muy clara y saber cómo se va a gobernar. Y hay que tener mucha capacidad de temple para poder decir, ante esta exigencia que parece totalmente inmediata, nos vamos a mantener con la decisión que teníamos de seguir adelante. Porque también la ciudadanía se organiza y se dio cuenta de que plasmar un cambio o torcerle el brazo a un gobierno es suficiente con organizarse y salir a las calles. Entonces, aquellas reformas fundacionales, incluso las de los que mejor manejan la agenda, como es el ejemplo de Milei, que cada vez que tuvo una masiva manifestación en las calles, como con la reforma universitaria, no pudo hacer lo que quería hacer porque la ciudadanía entendió que también tenía una capacidad de inserción en la agenda que no es solo a través del voto cuando nos llaman a votar. Entonces, administrar el poder ahora implica una atención de la agenda y una respuesta inmediata que no puede ser totalmente aislada de lo que nos está sucediendo, pero que tampoco puede responder todo el tiempo a lo que está sucediendo. Hay que tener todo el tiempo una atención. Para mí es, nosotros trabajamos con gobiernos de todo el continente, y si me decís qué es lo mejor, y bueno, lo mejor es que vos compres gobernabilidad para poder hacer los cambios estructurales mientras atendés lo coyuntural. Y en lo coyuntural cada tanto tenés que hacer guiños a lo que está pidiendo la ciudadanía, porque si no, lo que te termina pasando es que no tenés la legitimidad como para forjar aquellos cambios que requieren del temple de no escuchar a la ciudadanía en algunas de sus movilizaciones más importantes, porque voy a hacer lo que ustedes me votaron para que haga, pero mientras tanto no los voy a escuchar tanto. Entonces es muy complejo.
1: En este contexto, ¿qué es lo que crees que han entendido los líderes que sobresalen con este sistema y qué es lo que no entienden los que quedan en desventaja, ¿no? Venimos hablando de todos estos factores, de cosas que ya conocemos, de cosas que están estudiadas, pero uno ve que hay figuras que tienen una especie de conocimiento intuitivo de cómo pararse frente a esta lógica. Y estas personas lo entienden antes que otros, ¿no? Sobresalen antes de que esté sistematizado el conocimiento sobre qué fue lo que hicieron, ¿no? Y tengo dos ejemplos claros, primero en la cabeza. Uno, tú mencionabas hace un ratito de los políticos que empezaron a utilizar, digamos, Twitter o las plataformas sociales para despedir o para gobernar, para despedir a funcionarios o para gobernar. Bukele es un ejemplo claro, digamos, es un gran ejemplo emergente de esta lógica. Incluso algunos defensores de derechos humanos decían, bueno, hay que tener cuidado porque Bukele a veces viola los derechos humanos para distraer la atención de otros temas, ¿no? Viola los derechos humanos, genera una reacción, todo el mundo está discutiendo sobre eso y están operando sobre otro lado, ¿no? Y otro caso mucho más reciente de este conocimiento intuitivo parece ser el de Mamdani, ¿no? El nuevo alcalde de Nueva York, que inmediatamente se convirtió como en un trago de aire fresco, pero uno lo que ve ahí no es una cosa toda pensada y construida, sino alguna especie de conocimiento intuitivo. ¿Cuáles son estas cosas? ¿Qué es lo que se entiende o lo que no se entiende?
0: Para empezar, yo creo que lo que tienen intuitivamente es conexión con la conversación de la ciudadanía. Incluso en el caso de Bukele, donde la seguridad es el centro de su relato fundacional, creo que lo que encuentra es una conexión con la principal preocupación de la ciudadanía, y ya no diría en El Salvador, en América Latina. Nos ha pasado que vamos a trabajar en un país de América Latina y cuando lo primero que hacemos es una investigación de base, en una encuesta salga intención de voto hacia Bukele espontáneo. ¿Por qué? Porque logra instalar un tipo de mecanismo de vinculación con una preocupación que es la central con la ciudadanía. Y además instala una conversación en la que la explicación de la solución es muy sencilla. Entonces, si la explicación de la solución es sencilla, yo puedo ahora entablar una comunicación mucho más efectiva con la ciudadanía. Eso es lo intuitivo. Lo intuitivo es, yo creo que la clase política termina teniendo una discusión de élites y no se dan cuenta, y que si uno entra a Twitter y ve las cosas que están discutiendo los sistemas políticos de todos los países y lo cruza directamente con las preocupaciones de la ciudadanía, va a ver una desconexión total. Y acá vuelvo al ejemplo de la democracia, porque lo traes tú con lo de los derechos humanos. Es decir, necesito democracia si la democracia no me garantiza aquello que me preocupa. Si ni siquiera están hablando de las cosas que más me preocupa. Bueno, ahí hay una intuición que tiene que ver con las temáticas y los modos. El alcalde de Nueva York se sube al metro igual que los neoyorquinos. ¿Cuándo perdimos la capacidad de que la política haga el territorio sin sentir que si va al territorio va a ser vilipendiada, le van a tirar huevos, los van a insultar? Bueno, los políticos se retrayeron del espacio público. Y la política necesita de espacio público porque es el lugar de conexión real. Porque si todo está mediado por la digitalización y todas las campañas son sintéticas, preestablecidas, no hay contacto entre el elector y el elegido. Entonces, ¿por qué te voy a votar a vos si no te vi la cara, si ya ni siquiera venís, si cuando venís es para filmar un video de lejos? Y en el mejor de los casos lo hacen durante las campañas y después asumen y el aparato del poder los aleja muchísimo porque la seguridad, las formas, los protocolos. Entonces, creo que es algo muy primario, que es el contacto con las necesidades de la ciudadanía, en temática y en formas. Las formas son lo más fácil de volver y recuperar. Es decir, voy a caminar por las calles, voy a discutir con alguien que me diga que no, voy a explicar cuáles son mis posiciones, no le tengo miedo a la fricción cara a cara, que además está comprobado que la fricción cara a cara es muchísimo menor que la fricción digital, porque nadie se anima a decirte en la cara lo que te dicen en las redes. Entonces, ¿por qué no volver ahí? Eso es intuitivo. Pero para eso tenés que tener un líder que sea valiente. Valiente de ir al encuentro con la ciudadanía. Porque la elección es eso. Estás pidiendo a la ciudadanía que te vote. Bueno, anda a conversar con la ciudadanía en el territorio.
1: Hacemos una pausa y volvemos.
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1: Estamos de vuelta en el hilo. Quería aprovechar que estamos hablando contigo para poner el foco en algo que a mí me parece un ejemplo de manejo intuitivo de la atención, pero también de una ambición de profundidad o de trascendencia que parece, digamos, hoy ajena al mundo político, ¿no? Que es el del Pepe Mujica. Vos sos uno de los productores de la película El Pepe, una vida suprema que filmó Kusturica. Entiendo que la idea original es tuya también. Y una de las cosas que pensaba mucho cuando murió Mujica es que tal vez era el último de una tradición de grandes oradores políticos en América Latina, que parece haberse acabado, digamos, con esta época de las plataformas, ¿no? Yo a veces vuelvo a escuchar el discurso de Mujica ante la ONU, que tiene un montón de frases que conmueven.
11: Civilización contra la libertad que supone tener tiempo para vivir las relaciones humanas, lo único trascendente, amor, amistad, aventura, solidaridad, familia.
1: No logro presenciar eso políticamente en ninguna otra figura, por lo menos de la región. ¿Crees que el ecosistema en el que se hace política actualmente ha hecho intrascendente esta capacidad de ser un gran orador o de decir cosas profundas? O, para ponerlo más directo, ¿te parece que hemos perdido la capacidad de conmovernos con los grandes discursos? ¿O que el problema es que los actuales líderes no tienen grandes cosas para decir o no las necesitan para hacer política?
0: Yo creo que no lo hemos perdido, porque si no, Mujica no hubiera sido el fenómeno que fue, porque Mujica comienza su presidencia en 2010, y en 2010 ya estábamos instalados en el centro de la narrativa digital. Incluso ningún presidente de un país del fin del mundo con 3.3 millones de habitantes hubiera trascendido de la manera que Mujica trascendió si no existiera esta lógica de atención digital que permite que la construcción de una autenticidad en el discurso nos predisponga a poder escuchar.
12: Y hemos llegado ya al final de las dos primeras horas de Alternativa Latinoamericana. Nos despedimos de ustedes para darle paso a Tiempo de Mujeres, nuestra hora de género, con historias, noticias y temas referentes a los derechos y el empoderamiento de las mujeres. Desde los estudios Frank Ryan de CFRU 93.3 FM en el campus de la Universidad de Guelph en Ontario, Canadá, la radio comunitaria universitaria, transmitiendo también esta señal por internet en el www.cfru.ca. Les recordamos que tenemos una cita en esta misma frecuencia, como cada sábado, en el mismo horario, para dar juntos un nuevo recorrido a las noticias, la música y la cultura de nuestra América Latina. Buenas noches y hasta la próxima.

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2: Estamos ya en Tiempo de Mujeres, nuestra hora de género en español, en CFRU 93.3 FM, la radio comunitaria de la Universidad de Guelph, desde Ontario, Canadá. Hoy, como cada sábado, tenemos para ustedes un programa cargado de información, porque nuestro objetivo es difundir los derechos de las mujeres, el empoderamiento, los derechos políticos y sociales, económicos, culturales, sexuales y reproductivos. Derechos humanos, con historias, entrevistas, música y cultura. Sigue nuestra página en Facebook, Tiempo de Mujeres CFRU. Estamos al aire. Bienvenidos, bienvenidas. Iniciemos.

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2: Vamos ahora con el tiempo de la psicóloga Magallón. Reflexiones y comentarios de la compañera Guadalupe Magallón, psicóloga originaria de Oaxaca, México, autora del libro Que tu felicidad no dependa de ser madre, un libro que se encuentra a la venta por la plataforma Amazon. Guadalupe es una mujer empoderada que aprovecha las enseñanzas de los momentos más difíciles de la vida para convertirlos en herramientas que ayuden al desarrollo de su profesión como psicóloga y como escritora. Adelante, Guadalupe.
3: Hola, ¿qué tal? Soy la psicóloga Guadalupe Magallón Salinas y me encuentro un día más con ustedes en este su programa Tiempo de Mujeres, que se transmite cada sábado 8 de la noche por la radio de la Universidad de Huelva. Y bueno, sabemos que cada sábado tenemos un tema distinto y hoy hablaremos de la importancia que tiene la salud mental en el trabajo, ya que esto pues no solo influye en el bienestar individual, sino que también pues impacta directamente en la productividad del empleo. Vamos a ver qué es el concepto de salud mental laboral. Y esto se refiere pues al equilibrio emocional, psicológico y social de los empleados en esa relación con el trabajo. Y pues esto no implica estar constantemente feliz, sino pues es importante contar con capacidades y recursos pues para el manejo del estrés, mantener el enfoque, estar concentrados, tener esa facilidad de estar comunicados, pero de una manera efectiva. Y sabemos que los ambientes laborales, pues, siempre van a existir situaciones de riesgo físico, de problemas mentales, que muchas veces si no hay ese equilibrio, pues no se va a favorecer las relaciones interpersonales que ahí se deben dar. Y sabemos que, bueno, existen muchos trastornos con respecto al trabajo y que muchos pues hemos vivido este tipo de situaciones como el estrés laboral crónico, esa ansiedad por la sobrecarga de trabajo, porque muchos llegan a casa y continúan, más bien se llevan trabajo a casa y están viviendo el burnout, que es el síndrome del desgaste por cuestiones laborales, depresiones que se van a derivar de este tipo de cuestiones. Pero también hay un factor muy importante que afecta la salud mental en el trabajo, que son pues la carga excesiva, la mala comunicación, la falta de claridad en los roles, las responsabilidades y las expectativas. Muchas veces se encuentra uno con un jefe, con una jefa, en donde sus indicaciones no son muy claras y ellas dicen una cosa y uno entiende las cosas tal como la dicen, y posteriormente ellos dicen que dijeron otra cosa y empieza una situación de conflicto entre jefe y empleado. Y esa situación de esa cultura laboral dañina, no saludable, no quiero llamarle cultura laboral tóxica porque el término tóxico no me gusta utilizarlo, pero esa cultura laboral con conflictos frecuentes, ¿no? Con esa desconfianza, con esa falta de respeto, con esa falta de empatía, en donde pareciera que los mismos compañeros de trabajo son tus enemigos, ¿no? Esa falta de compromiso, esa falta de unión, de empatía, porque me he dado cuenta que en muchos espacios laborales la gente se queja de esa mala comunicación, de esa frase que no me gusta utilizar, en donde ellos dicen que la peor enemiga de una mujer es otra mujer. Creo que tenemos que derribar esas creencias, porque no siempre es así. Y hace falta, de verdad, hace falta, mucha falta, yo creo que en todos los espacios, derribar esa cultura laboral no saludable. Porque si bien es cierto, y vamos a un trabajo en donde estamos muchas horas de nuestro día, y el estar en un ambiente hostil no es tan agradable. Y debemos de erradicar esa cultura de la no relación laboral, de respeto y de empatía. Y bueno, hay muchas señales de alerta que nos están diciendo que necesitamos hacer algo ante el descuido de la salud mental, porque se va a manifestar pues de muchas formas, en ausentismo, en retrasos frecuentes, en cambios de humor o de irritabilidad, y en esa pérdida de compromiso y productividad, esos problemas de sueño, de alimentación, esa dificultad para concentrarse, esos dolores físicos recurrentes relacionados al estrés. Pues estos pues son componentes claves para tener un ambiente laboral saludable, que vamos a mencionar a continuación. Y bueno, una organización saludable debe fomentar ese bienestar emocional, que es importante, tener esa capacidad de poder manejar, entender mis emociones y mantener ese equilibrio ante el estrés. Es importante que deba existir esa seguridad psicológica, con esa confianza para pues poder expresar sin miedo a represalias eso que nos está molestando. Lamentablemente sabemos que cuando las personas alzan la voz y expresamos eso que nos está quejando, pues muchas veces vienen las represalias. Por eso la gente prefiere estar callado, pero es importante que alcemos la voz. Y también es importante que pues las relaciones que tengamos en el trabajo pues sean positivas, que exista el respeto, que exista esa comunicación entre los compañeros de trabajo. Y algo bien importante, que todos los empleos deben de tener programas de apoyo con fácil acceso para sus empleados, que existan talleres donde se maneja el estrés, que exista asistencia psicológica por parte del recurso de desarrollo personal, ¿no? Para que estas personas, pues, si están pasando por esta situación, puedan contar con esos espacios. Es importante, pues, crear una cultura de inclusión, de permanencia, promover esa comunicación clara, esa flexibilidad laboral y equilibrio que deba haber entre la vida y el trabajo. Y pues esos es importante la implementación de programas de bienestar y de prevención, y capacitar a los jefes, a los líderes en gestión emocional, porque muchas veces existen líderes sin empatía, sin escucha activa, sin empatía para acompañamiento de su equipo. Esto es importante para que estos espacios laborales sean espacios saludables, donde vaya en disminución todos esos esas situaciones negativas que dañan la salud física y la salud mental de los empleados. Pues ese es el tema del día de hoy, espero sea de utilidad. Me despido no sin antes mandarles un fuerte abrazo a todos mis paisanos que se encuentran allá en ese país que es Canadá. Les envío un abrazo enorme desde este país hermoso que se llama México. Nos escuchamos en nuestro próximo programa con un tema diferente y que tengan una excelente noche.

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1: Y ahora vamos con Venus Escaret García Téllez y su espacio Cuentos para Pensar. Licenciada en Desarrollo Humano, especialista en programación neurolingüista, terapeuta y con demás estudios universitarios, Venus explora las profundidades del pensamiento, el conocimiento y el desarrollo humano. A través de su pasión por la literatura, nos invita a reflexionar conectándonos con relatos y cuentos que abrirán las puertas de la imaginación, en un viaje en donde escucharemos cómo las historias tejen nuestras realidades. Adelante, Venus.
2: Los nudos emocionales que cargamos no aparecen de un momento a otro, pero con atención y gentileza podemos aflojarlos gradualmente hasta que ya no nos causen sufrimiento. Y aquí te va un cuento. El nudo que se afloja. En el pecho de Sofía había un nudo apretado que se formó cuando ella vivió una gran desilusión. El nudo, invisible a los ojos de los demás, le causaba una sensación constante de opresión, como si algo estuviera comprimiendo su corazón. En los momentos de mayor angustia, el nudo se apretaba aún más, haciendo que incluso el simple acto de respirar fuera una tarea difícil. Durante años, Sofía intentó ignorar ese nudo, fingiendo que no estaba allí, pero persistía. Un día, decidió enfrentar su dolor. En vez de tirar violentamente para deshacer el nudo, lo que solo lo apretaba más, comenzó a observarlo con gentileza. Identificó cada vuelta, cada entrelazamiento que formaba esa tensión y esa sensación. Con paciencia y cuidado, fue aflojando el nudo lentamente, dándose permiso para sentir el dolor, pero también para dejarlo fluir. Cada día, el nudo se iba aflojando un poco más. Hasta que un día Sofía notó que, aunque la marca del nudo permanecía, ya no la sofocaba más.
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0: Y regresan las participaciones de nuestra compañera Daniela Villegas. Daniela es investigadora, docente y periodista mexicana, enfocada en el estudio de los activismos de mujeres y feministas en Latinoamérica. Su trabajo se enmarca dentro de los estudios culturales y de género. Es autora y ha publicado sobre temas relacionados con el feminismo y la participación de las mujeres en la esfera pública. Adelante, Daniela, te escuchamos.
1: Hola, ¿qué tal? Muy buenas noches. Soy Daniela Villegas y bienvenidos a Género en la Mira en Tiempo de Mujeres, CFRU 93.3 FM. Como parte de la serie de historias migrantes de mujeres latinoamericanas en la Unión Europea, nos encontramos el día de hoy con Nazmiye Larque Mejía, bióloga y microbióloga colombiana, realizando una estancia de investigación postdoctoral en BOLT, el Centro de Interacciones Volátiles en la Universidad de Copenhague, Dinamarca. En esta segunda y última parte de nuestra conversación, Nazmiye aborda a los bióloga y microbióloga colombiana realizando una estancia de investigación postdoctoral en BOLT, el Centro de Interacciones Volátiles en la Universidad de Copenhague, Dinamarca.

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1: Hablabas también del tema de la divulgación. Pude observar que tienes un Instagram vinculado a tu profesión y hay diferentes imágenes donde participas en ferias de divulgación científica para niños, para niñas. ¿Cómo fue este involucramiento tanto en Colombia como en Europa? ¿Cómo lo realizas?
2: Bueno, yo creo que divulgación científica no hice mucho en Colombia hasta que fui profesora. Y digamos que eso fue lo que más me interesó de la divulgación científica fue generar este momento de curiosidad y luego creatividad dentro de los estudiantes. No todo en la ciencia está dicho y todas las ideas son válidas e importantes. Y cuando yo fui profe del colegio, yo trabajé en un sistema que se llama el IB, International Baccalaureate. Y dentro de este sistema, ellos trabajan mucho en problem-based learning. Entonces, el profesor establece un problema. Y los estudiantes, a medida que van tratando de solucionar ese problema, van aprendiendo, generando conocimiento para la vida. No es un conocimiento para el momento, para memorizar, sino que ellos entienden, para tú poder solucionar este problema, tienes que entender que hay conceptos detrás de ese problema. Y yo creo que de ahí fue, por eso fue que me fue muy bien en ese colegio. Los niños estaban muy inspirados y yo lo disfruté también muchísimo. Cuando me fui del colegio, me comprometí a continuar con esta divulgación científica y uno de los objetivos que tengo dentro de mi Marie Curie es generar una herramienta educacional interactiva para que los estudiantes puedan entender conceptos o puedan entender el tipo de ciencia que yo hago. Desde alguien que tiene, no sé, 7, 8 años, hasta personas que ya estén viendo química y etcétera, etcétera. Algo que me interesa mucho también es que por medio del juego, no solo los estudiantes aprendan, sino que sus padres también. Si el niño está jugando en casa, esos conceptos también los puede entender el padre. Y entenderlo de manera básica, porque no todos tenemos el mismo nivel de entendimiento. Entonces, eso ha sido, es difícil, pero la verdad pienso que a largo plazo va a ser una herramienta muy útil. Por otro lado, también he querido plasmar mucho mi experiencia de ser madre en ciencia, de ser mujer afrodescendiente en ciencia. Desde que crecí, creo que he sido una de las únicas personas de color dentro de muchos escenarios y no lo siento que sea, no siento que sea malo, pues sí, se puede decir como, ¿por qué no hay más gente como tú en estos ambientes? Pero creo que si yo soy la primera o si yo continúo en este camino y sigo mostrando que es posible que una niña que nació en Maicao puede llegar al Ártico, creo que eso puede inspirar a muchas más mujeres a seguir adelante y a darse cuenta que tener hijos, ser científica y tener hijos no es malo, y uno puede seguir su carrera a pesar de que los hombres no tengan tanto, digamos, separación de la ciencia por el tiempo que nosotros tenemos, pero que la ciencia nos está dando oportunidades. O sea, la gente ya está entendiendo que las mentes y la diversidad son importantes en mantener la ciencia diversa e interesante.
1: Ahora que mencionas estas diferentes identidades de las cuales tú te adscribes, ¿cómo es ser mamá de Pipa en Dinamarca y en Inglaterra? Porque Ana ha hecho varios cambios, o sea, es como una familia científica. ¿Cómo introduces también la ciencia a tu hija?

0: este posicionamiento que tienes?
1: Ella todavía está pequeña, tiene 4 años, pero ella es muy curiosa de saber qué hace su mamá. Cuando dejamos Inglaterra, ella solo tenía 2 años y medio. Creo que cuando fue muy pequeña, fue que yo escribí la propuesta y tuve que sacrificar mucho de ese tiempo estando con ella porque tenía que trabajar en la propuesta. Fueron 6 meses fuertes, pero 6 meses cuando un niño tiene 1 año es importante. Y ahí tuve mucho apoyo de mi esposo. Él tomó la iniciativa y tomó las riendas en ese momento para darme a mí un poco más de tiempo de preparar la propuesta. Ahora que estamos en Dinamarca, siento que a pesar de que todavía existe esa presión, es diferente. O sea, uno tiene más tiempo para poder dedicarle a la familia. Algo que yo he hecho con ella me pregunta, mami, ¿tú qué haces todos los días? ¿O para dónde vas? ¿O qué haces? ¿Por qué te vas por una semana a Visco? ¿Qué hay allá? Entonces yo a veces salgo a tomar muestras con ella y tengo por ahí una foto de ella con su bolsita con musgos. Ella misma marcó la bolsita con una firma de niña de 3 años. Todavía tengo la imagen por ahí. Y ella ya sabe, ella entiende. Mi mamá trabaja con musgos y trabaja con microbios. No creo que muchos niños a los 4 años entiendan qué es una bacteria, qué son ese tipo de cosas, pero yo le trato de enseñar a ella en el día a día, cuando nos lavamos los dientes, cuando lavamos las frutas, qué es lo que hace mamá. Mamá estudia microbiología, estudia microbios que son positivos para el ambiente. Entonces, es entender que hay microbios malos, pero también hay microbios buenos. Y para mí eso ha sido muy importante. Ella dice que va a ser científica, que es súper bonito, que lo que ella ha tomado es positivo. No ha sido en ningún momento como que estoy trabajando mucho. Ella ve que su mamá disfruta lo que hace.
0: Y esto me parece muy fascinante y también su vinculación con tus raíces de Colombia, ¿no? O sea, con el español, con también con la ciencia que todavía mantienes vinculación con universidades en Colombia. ¿Cómo llegas a balancear estos dos mundos en Europa, pero también en América del Sur? ¿Cómo se da esto?
1: Sí, pues es difícil. Yo siento que si estuviera en Colombia, digamos que las cosas progresarían más rápido, porque uno ve a la gente, habla con ellos directamente, y ahorita es basado en videollamadas o en correos. Hay muchas cosas que suceden durante el tiempo, hay pérdida de interés, hay prioridades diferentes. Entonces ha sido difícil mantener el contacto a nivel científico con Colombia, pero como yo estudié en Colombia, tengo muchos amigos que siguen en Colombia, que han podido tener una carrera exitosa como científicos en Colombia, y con ellos es que mantengo mucho el contacto. Ellos tienen una sociedad de doctores en Colombia y es liderado el presidente en este momento, es uno de mis compañeros de la carrera con los que estudiamos casi lo mismo, biólogo, microbiólogo y microbiología ambiental. Trabajamos en el mismo laboratorio para la maestría y seguimos muy en contacto. Entonces yo creo que eso ha sido muy valioso, más que, digamos, los profesores que yo tuve en la época, que muchos de ellos ya están retirados, son mis compañeros, mis colegas que siguen trabajando y siguen trabajando en temas no exactamente lo mismo que yo, pero similares y tienen intereses parecidos a los que yo tengo.
0: Pues, bueno, retomando, me gustaría conocer cuál sería tu sugerencia, tu opinión para quienes desean entrar en la ciencia, mujeres, hombres, desde las infancias. ¿Qué es lo que deberían, en lo que deberían enfocarse?
1: ¿Qué pregunta? Pues primero que todo, tal vez lo que podría darle aliento a muchas personas que tal vez creen que no pueden llegar a una posición como la que yo tengo, es saber que yo no fui la mejor estudiante en el colegio. Tuve problemas, como muchos tenemos, problemas entendiendo matemáticas. Recuerdo que mis papás les parecía muy duro que yo no, el álgebra me costó muchísimo, pero mi padre supo cómo manejar la situación, me puso en un curso para empezar matemáticas desde cero. Todavía recuerdo a la profesora que trabajó conmigo en, digamos que volver a alinearme o a que yo entendiera. Y tenía un problema con la división. Me acuerdo que cuando entendí, todo hizo clic. Y pasé de ser tal vez una de las peores estudiantes en matemáticas a ser una de las mejores. Entendí que ser el mejor es bueno. Ser un nerd, ser un sabelotodo, no es malo, es inspiración. Si tú encuentras inspiración en algo, toma las riendas. No le tengas miedo a lo que la gente dirá. Yo también creo que fui un poco trabajadora en mí, o sea, me dediqué muchísimo a lo que me gustaba. Trabajé mucho en mis notas, trabajé mucho en mejorar quién era. No lo mencioné, yo tuve que repetir octavo en la secundaria y tomé la oportunidad. Me acuerdo de que la psicóloga dijo: todo lo que has visto en octavo ya lo viste. Puedes ser la mejor. Y ella me cambió la perspectiva, porque yo sentí soy un fracaso y lo cambié completamente a pensar, bueno, si lo voy a hacer otra vez, lo voy a hacer de la mejor manera, voy a ser la mejor y lo voy a lograr. Y eso fue una determinación que tomé yo sola, inspirada en la psicóloga. Y de ahí en adelante me di cuenta que sí era capaz, porque hay muchas dudas que entran en nuestra mente, tal vez no lo voy a poder hacer, tal vez esto es así, esto es asá. Lo mismo me pasó en la universidad, tuve muchas distracciones, todos tenemos distracciones, pero en algún momento dije, no, ya no puedo estar con estas distracciones, necesito centrarme, necesito encontrar qué es lo que yo quiero hacer. Y también pasé de la que tal vez no entendía muchos temas de cálculo, todavía me acuerdo cálculo diferencial, a ser la persona que le prestaba las notas a la gente. Entendí que ser independiente y leer uno solo, sin depender de los profesores, también es muy bueno aprenderlo desde muy joven. De hecho, fue uno de los tips que les di a mis estudiantes cuando fui estudiante de profesora de ellos. Les enseñé a leer. Tomemos este libro y leámoslo. No dependan solo de mí. Miremos cómo aprendemos a leer, aprendamos a entender los conceptos independientemente y cuando lleguemos a la clase, discutámoslo. Es diferente a llegar a la clase a tratar de memorizar o tratar de entender lo que la profesora trata de decir. Entonces, eso fue, digamos que esos son los tips que yo le di a mis estudiantes cuando estuve con ellos. También tuve que aprender a ser flexible. Digamos que lo que yo quería hacer desde el principio, digamos la idea que yo tenía inicialmente de lo que iba a ser mi carrera, no es lo que soy ahora, pero digamos que disfruto más de lo que estoy haciendo en este momento y de las oportunidades que la vida me ha dado porque he estado abierta a las posibilidades. Cuando tuve mi hija, tuve muchos problemas en conseguir trabajo y algo que yo había dicho es no voy a trabajar en microbiología clínica porque no me interesaba, no tenía ese interés de trabajar ni inyectando ratones ni haciendo este tipo de experimentos, pero hubo un momento en que dije, bueno, si quiero seguir en ciencia, tengo que trabajar con las oportunidades que se me están dando. Y trabajé en eso y me fue muy bien, a pesar de que fue una de las cosas que dije, nunca voy a hacer. Entonces sí, es darnos la oportunidad, ser flexibles, trabajar fuertemente y entender que hay muchos factores en la vida. Yo siento que tal vez, bueno, en mi familia dicen, tienes mucha suerte, pero yo creo que he estado preparada para las condiciones o las situaciones que la vida me ha dado. Y siempre he sido proactiva también. No me quedo quieta. Si sé que tengo algo en el momento, siempre estoy pensando en qué más, cómo más puedo contribuir, qué otra habilidad puedo construir. Porque eso es lo que buscan, por ejemplo, los que dan los dineros, ellos buscan que tú siempre estés evolucionando, siempre estés aprendiendo y que demuestres que eres una persona que eres capaz de salir adelante en el área. Sí. Y lo último que yo diría es, el trabajo con la gente. Es muy importante. Uno no está solo. Yo no estoy aquí y estoy en la cima sola, no. Para yo poder llegar a este espacio, tuve que depender de mucha gente, tuve que mostrarle a mucha gente qué era lo que yo quería, incluso personas que tal vez no creían en mí. Mucha gente que duda de uno, ah, no vas a poder o eres la única persona que lo ha hecho, ¿tú crees que vas a poder hacerlo? Hay muchas dudas, pero dentro de todas esas dudas siempre hay alguien que te ha ayudado, así sea un profesor que ha creído en ti, un profesor que te ha dado un buen comentario. En esas personas hay que creer, hay que sacar la fortaleza de ahí y buscar buenas personas también. Yo siento que si yo tal vez hubiera escogido un mal supervisor del doctorado, tal vez no estaría donde estoy en el momento. Yo también me cuidé, o sea, tampoco, puede que haya un proyecto que es increíble, pero si el científico no es humano, no es buena persona, no es alguien que te va a cuidar, va a ser muy difícil para ti, especialmente saliendo de tu país. Pero si al contrario sientes que hay como un clic, algo que pasó con el profesor Collins fue que yo le había escrito, creo que fue en 2012, algo así, unos 2 años antes de hablar con él acerca de la beca, y le volví a escribir en 2014 y se acordó de mí. Y yo dije, este es el señor con el que yo voy a trabajar. Con él es por la persona que voy a dejar mi país.
0: Justo esto que mencionas al final me parece importante. La condición de ser migrante, de dejar todo, te pone en mayor vulnerabilidad. Me gustaría ir cerrando y que me dijeras cómo ha sido ser una científica migrante, una migrante que, bueno, ahora has accedido a una ciudadanía de la Unión Europea, pero de todas formas, ¿cómo se vive esto?
1: Pues es duro, mi esposo es inglés, entonces digamos que somos una mezcla de culturas. Yo siempre tengo gravedad o fuerza gravitacional hacia otros latinos y ellos son los que me mantienen feliz. Tengo muchos amigos latinos y continúo siempre buscando a mis amigos latinos. Cuando llegué a Norwich, lo primero que hice fue buscar unas clases de salsa y ahí encontré A toda mi comunidad encontré las personas que fueron mis mejores amigos. Todavía ellos siguen en Inglaterra, pero yo ya estoy acá. Y son las personas que hicieron que todo fuera mucho más fácil para mí. De hecho, todavía recuerdo una persona que era más colombiana que yo, a pesar de que había nacido en Londres, pero ella disfrutaba ser colombiana tanto que era lo máximo. Para mí, salir con ella era lo más preciado que yo tenía porque sentía que estaba con mi gente, con mi tierra. Fue increíble. Aquí también lo mismo. Tengo clases en español para mi hija, para que ella aprenda a hablar español. No lo habla muy bien.

0: el nudo invisible a los ojos de los demás le causaba una sensación constante de opresión, como si algo estuviera comprimiendo su corazón. En los momentos de mayor angustia, el nudo se apretaba aún más, haciendo que incluso el simple acto de respirar fuera una tarea difícil.
1: Dentro de los estudiantes, no todo en la ciencia está dicho y todas las ideas son válidas e importantes. Y cuando yo fui profe del colegio, yo trabajé en un sistema que se llama el IB, International Baccalaureate, y dentro de este sistema ellos trabajan mucho en problem-based learning. Entonces el profesor establece un problema y los estudiantes, a medida que van tratando de solucionar ese problema, van aprendiendo, generando conocimiento para la vida. No es un conocimiento para el momento, para memorizar, sino que ellos entienden, para tú poder solucionar este problema, tienes que entender que hay conceptos detrás de ese problema. Y yo creo que de ahí fue, por eso fue que me fue muy bien en ese colegio. Los niños estaban muy inspirados y yo lo disfruté también muchísimo. Cuando me fui del colegio, me comprometí a continuar con esta divulgación científica y uno de los objetivos que tengo dentro de mi Marie Curie es generar una herramienta educacional interactiva para que los estudiantes puedan entender conceptos o puedan entender el tipo de ciencia que yo hago, desde alguien que tiene, no sé, 7, 8 años, hasta personas que ya estén viendo química y etcétera, etcétera. Algo que me interesa mucho también es que por medio del juego, no solo los estudiantes aprendan, sino que sus padres también. Si el niño está jugando en casa, esos conceptos también los puede entender el padre y entenderlo de manera básica, porque no todos tenemos el mismo nivel de entendimiento. Entonces eso ha sido, es difícil, pero la verdad pienso que a largo plazo va a ser una herramienta muy útil. Por otro lado, también he querido plasmar mucho mi experiencia de ser madre en ciencia, de ser mujer afrodescendiente en ciencia. Desde que crecí, creo que he sido una de las únicas personas de color dentro de muchos escenarios y no siento que sea malo. Pues sí, se puede decir como, ¿por qué no hay más gente como tú en estos ambientes? Pero creo que si yo soy la primera o si yo continúo en este camino y sigo mostrando que es posible que una niña que nació en Maicao puede llegar al Ártico, creo que eso puede inspirar a muchas más mujeres a seguir adelante y a darse cuenta que tener hijos, ser científica y tener hijos no es malo, y uno puede seguir su carrera a pesar de que los hombres no tengan tanto, digamos, separación de la ciencia por el tiempo que nosotros tenemos, pero que la ciencia nos está dando oportunidades. O sea, la gente ya está entendiendo que las mentes y la diversidad son importantes en mantener la ciencia diversa e interesante.
2: Ahora que

0: Estas diferentes identidades de las cuales tú te adscribes, ¿cómo es ser mamá de Pipa en Dinamarca y en Inglaterra? Porque Ana ha hecho varios cambios, o sea, es como una familia científica. ¿Cómo introduces también la ciencia a tu hija y este posicionamiento que tienes?
1: Ella todavía está pequeña, tiene 4 años, pero ella es muy curiosa de saber qué hace su mamá. Cuando dejamos Inglaterra, ella solo tenía 2 años y medio. Creo que cuando fue muy pequeña, fue que yo escribí la propuesta y tuve que sacrificar mucho de ese tiempo estando con ella porque tenía que trabajar en la propuesta. Fueron 6 meses fuertes, pero 6 meses cuando un niño tiene 1 año es importante. Y ahí tuve mucho apoyo de mi esposo. Él tomó la iniciativa y tomó las riendas en ese momento para darme a mí un poco más de tiempo de preparar la propuesta. Ahora que estamos en Dinamarca, siento que a pesar de que todavía existe esa presión, es diferente. O sea, uno tiene más tiempo para poder dedicarle a la familia. Algo que yo he hecho con ella me pregunta, mami, ¿tú qué haces todos los días? ¿O para dónde vas? ¿O qué haces? ¿Por qué te vas por una semana a Visco? ¿Qué hay allá? Entonces yo a veces salgo a tomar muestras con ella y tengo por ahí una foto de ella con su bolsita con musgos. Ella misma marcó la bolsita con una firma de niña de 3 años. Todavía tengo la imagen por ahí. Y ella ya sabe, ella entiende. Mi mamá trabaja con musgos y trabaja con microbios. No creo que muchos niños a los 4 años entiendan qué es una bacteria, que son ese tipo de cosas, pero yo le trato de enseñar a ella en el día a día, cuando nos lavamos los dientes, cuando lavamos las frutas, qué es lo que hace mamá. Mamá estudia microbiología, estudia microbios que son positivos para el ambiente, entonces es entender que hay microbios malos, pero también hay microbios buenos, y para mí eso ha sido muy importante. Ella dice que va a ser científica, que es súper bonito, que lo que ella ha tomado es positivo, no ha sido en ningún momento como que estoy trabajando mucho. Ella ve que su mamá disfruta lo que hace.
0: Y esto me parece muy fascinante y también su vinculación con tus raíces de Colombia, ¿no? O sea, con el español, también con la ciencia que todavía mantienes vinculación con universidades en Colombia. ¿Cómo llegas a balancear estos dos mundos en Europa, pero también en América del Sur? ¿Cómo se da esto?
1: Sí, pues es difícil. Yo siento que si estuviera en Colombia, digamos que las cosas progresarían más rápido, porque uno ve a la gente, habla con ellos directamente, y ahorita es basado en videollamadas o en correos. Hay muchas cosas que suceden durante el tiempo, hay pérdida de interés, hay prioridades diferentes. Entonces ha sido difícil mantener el contacto a nivel científico con Colombia, pero como yo estudié en Colombia, tengo muchos amigos que siguen en Colombia, que han podido tener una carrera exitosa como científicos en Colombia, y con ellos es que mantengo mucho el contacto. Ellos tienen una sociedad de doctores en Colombia, y es liderado el presidente en este momento, es uno de mis compañeros de la carrera con los que estudiamos casi lo mismo, biólogo, microbiólogo y microbiología ambiental. Trabajamos en el mismo laboratorio para la maestría y seguimos muy en contacto. Entonces yo creo que eso ha sido muy valioso, más que, digamos, los profesores que yo tuve en la época, que muchos de ellos ya están retirados, son mis compañeros, mis colegas, que siguen trabajando y siguen trabajando en temas no exactamente lo mismo que yo, pero similares y tienen intereses parecidos a los que yo tengo.
0: Pues bueno, retomando, me gustaría conocer cuál sería tu sugerencia, tu opinión para quienes desean entrar en la ciencia, mujeres, hombres, desde las infancias, ¿qué es lo que deberían, en lo que deberían enfocarse?
1: Qué pregunta. Pues primero que todo, tal vez lo que podría darle aliento a muchas personas que tal vez creen que no pueden llegar a una posición como la que yo tengo, es saber que yo no fui la mejor estudiante en el colegio. Tuve problemas, como muchos tenemos, problemas entendiendo matemáticas. Recuerdo que mis papás les parecía muy duro que yo no, el álgebra me costó muchísimo, pero mi padre supo cómo manejar la situación, me puso en un curso para empezar matemáticas desde cero. Todavía recuerdo a la profesora que trabajó conmigo en, digamos que volver a alinearme o a que yo entendiera. Y tenía un problema con la división. Me acuerdo que cuando entendí, todo hizo clic. Y pasé de ser tal vez una de las peores estudiantes en matemáticas a ser una de las mejores. Entendí que ser el mejor es bueno. Ser un nerd, ser un sabelotodo, no es malo, es inspiración. Si tú encuentras inspiración en algo, toma las riendas. No le tengas miedo a lo que la gente dirá. Yo también creo que fui un poco trabajadora en mí, o sea, me dediqué muchísimo a lo que me gustaba. Trabajé mucho en mis notas, trabajé mucho en mejorar quién era. No lo mencioné, yo tuve que repetir octavo en la secundaria y tomé la oportunidad. Me acuerdo de que la psicóloga dijo: todo lo que has visto en octavo ya lo viste. Puedes ser la mejor. Y ella me cambió la perspectiva, porque yo sentí soy un fracaso y lo cambié completamente a pensar, bueno, si lo voy a hacer otra vez, lo voy a hacer de la mejor manera, voy a hacer la mejor y lo voy a lograr. Y eso fue una determinación que tomé yo sola, inspirada en la psicóloga. Y de ahí en adelante me di cuenta que sí era capaz, porque hay muchas dudas que entran en nuestra mente, tal vez no lo voy a poder hacer, tal vez esto es así, esto es asá. Lo mismo me pasó en la universidad, tuve muchas distracciones, todos tenemos distracciones, pero en algún momento dije, no, ya no puedo estar con estas distracciones, necesito centrarme, necesito encontrar qué es lo que yo quiero hacer y también pasé de la que tal vez no entendía muchos temas de cálculo, todavía me acuerdo cálculo diferencial, a ser la persona que le prestaba las notas a la gente. Entendí que ser independiente y leer uno solo, sin depender de los profesores, también es muy bueno aprenderlo desde muy joven. De hecho, fue uno de los tips que les di a mis estudiantes cuando fui estudiante profesora de ellos. Les enseñé a leer. Tomemos este libro y leámoslo. No dependan solo de mí. Miremos cómo aprendemos a leer, aprendamos a entender los conceptos independientemente y cuando lleguemos a la clase, discutámoslo. Es diferente a llegar a la clase a tratar de memorizar o tratar de entender lo que la profesora trata de decir. Entonces, eso fue, digamos que esos son los tips que yo le di a mis estudiantes cuando estuve con ellos. También tuve que aprender a ser flexible. Digamos que lo que yo quería hacer desde el principio, digamos la idea que yo tenía inicialmente de lo que iba a ser mi carrera, no es lo que soy ahora, pero digamos que disfruto más de lo que estoy haciendo en este momento y de las oportunidades que la vida me ha dado porque he estado abierta a las posibilidades. Cuando tuve mi hija, tuve muchos problemas en conseguir trabajo y algo que yo había dicho es no voy a trabajar en microbiología clínica porque no me interesaba, no tenía ese interés de trabajar ni inyectando ratones ni haciendo este tipo de experimentos, pero hubo un momento en que dije, bueno, si quiero seguir en ciencia, tengo que trabajar con las oportunidades que se me están dando. Y trabajé en esto y me fue muy bien, a pesar de que fue una de las cosas que dije, nunca voy a hacer. Entonces sí, es darnos la oportunidad, ser flexibles, trabajar fuertemente y entender que hay muchos factores en la vida. Yo siento que tal vez, bueno, en mi familia dicen, tienes mucha suerte, pero yo creo que he estado preparada para las condiciones o las situaciones que la vida me ha dado. Y siempre he sido proactiva también, no me quedo quieta. Si sé que tengo algo en el momento, siempre estoy pensando en qué más, cómo más puedo contribuir, qué otra habilidad puedo construir. Porque eso es lo que buscan, por ejemplo, los que dan los dineros, ellos buscan que tú siempre estés evolucionando, siempre estés aprendiendo y que demuestres que eres una persona que eres capaz de salir adelante en el área. Sí. Y lo último que yo diría es, el trabajo con la gente. Es muy importante. Uno no está solo. Yo no estoy aquí y estoy en la cima sola, no. Para yo poder llegar a este espacio, tuve que depender de mucha gente, tuve que mostrarle a mucha gente qué era lo que yo quería, incluso personas que tal vez no creían en mí. Mucha gente que duda de uno, ah, no vas a poder o eres la única persona que lo ha hecho, ¿tú crees que vas a poder hacerlo? Hay muchas dudas, pero dentro de todas esas dudas siempre hay alguien que te ha ayudado, así sea un profesor que ha creído en ti, un profesor que te ha dado un buen comentario. En esas personas hay que creer, hay que sacar la fortaleza de ahí y buscar buenas personas también. Yo siento que si yo tal vez hubiera escogido un mal supervisor del doctorado, tal vez no estaría donde estoy en el momento. Yo también me cuidé, o sea, tampoco puede que haya un proyecto que es increíble, pero si el científico no es humano, no es buena persona, no es alguien que te va a cuidar, va a ser muy difícil para ti, especialmente saliendo de tu país. Pero si al contrario sientes que hay como un clic, algo que pasó con el profesor Collins fue que yo le había escrito, creo que fue en 2000, 2012, algo así, unos 2 años antes de hablar con él acerca de la beca, y le volví a escribir en 2014 y se acordó de mí. Y yo dije, este es el señor con el que yo voy a trabajar. Con él es por la persona que voy a dejar mi país.
0: Justo esto que mencionas al final me parece importante. La condición de ser migrante, de dejar todo, te pone en mayor vulnerabilidad. Me gustaría ir cerrando y que me dijeras cómo ha sido ser una científica migrante, una migrante que, bueno, ahora has accedido a una ciudadanía de la Unión Europea, pero de todas formas, ¿cómo se vive esto?
1: Pues es duro, mi esposo es inglés, entonces digamos que somos una mezcla de culturas, Yo siempre tengo gravedad o fuerza gravitacional hacia otros latinos y ellos son los que me mantienen feliz. Tengo muchos amigos latinos y continúo siempre buscando a mis amigos latinos. Cuando llegué a Norwich, lo primero que hice fue buscar unas clases de salsa y ahí encontré a toda mi comunidad, encontré las personas que fueron mis mejores amigos. Todavía ellos siguen en Inglaterra, pero yo ya estoy acá. Y son las personas que hicieron que todo fuera mucho más fácil para mí. De hecho, todavía recuerdo una persona que era más colombiana que yo, a pesar de que había nacido en Londres, pero ella disfrutaba ser colombiana tanto que uf, era lo máximo. Para mí, salir con ella era lo más preciado que yo tenía porque sentía que estaba con mi gente, con mi tierra. Fue increíble. Aquí también lo mismo. Tengo clases en español para mi hija, para que ella aprenda a hablar español. No lo habla muy bien, pero sí siento que se desenvuelve mucho más de lo que originalmente lo hacía. Y por medio de eso también he podido encontrar muchos colombianos que tienen familias también. Digamos que ya cuando uno tiene hijos pequeños, comienza a andar más con familias que tengan hijos pequeños. Y esa ha sido la manera en que yo lo he trabajado. Muchas veces me hace falta, obviamente, hablar en español. Creo que el 90% del tiempo hablo en inglés. Y de vez en y si hablo con alguien en español, eso con mis amigos o con mi hija. Entonces, es difícil, es difícil y siento que se me están olvidando palabras en español. Tal vez incluso en esta conversación me cuesta encontrar la palabra en español, que es un poco duro. Pero sí, esa es la manera que lo he manejado como expat, siempre manteniendo mis contactos latinos. Es la única manera en que siento que puedo seguir viviendo en estos países.
0: Y bueno, manteniendo comunicación con tu familia,
1: Ah, sí, claro.
0: ¿continúan en La Guajira o en algún otro lugar?
1: Pues mi papá se retiró de la mina, entonces ahora viven en Valledupar, una zona que no fue afectada por el terremoto, gracias a Dios. Y sí, ellos están allá. Y lo que te decía, soy la única que ha salido del país, se ha atrevido a tomar esa decisión. Y me he quedado por fuera, sí.
0: Pues me gustaría que nos compartieras tu página de Instagram, tu página oficial para que pudiéramos ver algo de tu trabajo.
1: Sí, claro. Pues mi página web es mi nombre, nazmichellearcmejia.com. Mi Instagram, creo que es lo mismo, nazmichellearcmejia. Tengo Blue Sky también, Nazmiye Lark-Mejía, y creo que X, que no lo uso tanto ahora, Blue Sky es más usada en este momento por científicos internacionales, es NL Lark-Mejía.
0: Pues
1: Muchas
0: muchas
1: gracias, Daniela.
0: gracias. No sé si quieras agregar algo.
1: No, es un placer hablar con ustedes, contarles un poco de mi historia. Diferente conversarlo que escribir párrafos aquí y allí. Entonces, ha sido un placer poder compartir con ustedes y si tienen alguna pregunta, estoy disponible para contestarla.
0: Pues muchas gracias, Nasmille, y muy buenas noches.
1: Bueno, adiós.
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3: La desesperanza no es una opción. Angela Davis llama a organizarse ante el avance antifeminista. Erinit Gómez, jornada.com.mx. En una época marcada por campañas antifeministas, antigénero y con gobiernos semifascistas o fascistas en el mundo, la desesperanza no es una opción, dijo la filósofa activista y referente del feminismo abolicionista y antirracista Angela Davis durante en el diálogo magistral Abolición-Feminismo Ahora. La tarea primordial de los activistas radicales es generar esperanza, es convencer a la gente de que un mundo mejor es realmente posible, agregó. Generamos esperanza cuando nos organizamos. A mí, lo que me ha dado esperanza a lo largo de los años son los movimientos en los que he participado desde que tenía 11 años. Durante la conversación con la académica y teórica feminista estadounidense Gina Dent y la feminista mexicana Amneris Chaparro Martínez, Dent citó a Marianne Cabá, quien dice que la esperanza es una disciplina, así que es trabajo, no es algo que uno se sienta a esperar en casa a que llegue. En el encuentro, organizado para hablar del libro Abolición, Feminismo, Ahora, coescrito por Davis, Dent, Erika R., Mainzer y Beth R. Ritchie, que propone el fin del sistema carcelario y el castigo penal como respuesta a la violencia de género, Dent abundó sobre el feminismo abolicionista. Se refiere a que no podemos usar las cárceles para solucionar los problemas de género que existen. El feminismo abolicionista se trata de un proyecto de construcción y desarrollo. Es un proyecto para reconstruir el mundo. El feminismo evolucionista insta a que nos asumamos que podemos deshacernos de la violencia íntima sin abolir al mismo tiempo las formas institucionales de violencia que a menudo fomentan la violencia a nivel íntimo. Davis agregó que el feminismo abolicionista es también una forma revolucionaria de pensar y organizarse. Se trata de revolución. Se trata de derrocar el capitalismo racial, el colonialismo. El público que acudió a la conferencia de Davis comenzó a formarse desde las 6 de la mañana. Los 700 lugares de la Sala Miguel Covarrubias del Centro Cultural Universitario se agotaron a las 14:50 horas. Para entonces la fila llegaba hasta la Sala Nezahualcóyotl. El resto de los asistentes, que superó con creces el lugar asignado, tuvo que seguir la charla desde sedes alternas: las salas de cine Julio Bracho, Carlos Monsiváis, José Revueltas, la sala de conciertos Carlos Chávez y la Carpa del Espiga. Aunque el evento fue anunciado como un diálogo, en realidad fue un concierto de voces, que comenzó incluso antes de que Davis entrara al auditorio. Cuando las asistentes comenzaron a llenar la sala, «Welcome to México, Feminicide. Vivas se las llevaron. Vivas las queremos. No estamos todas. Nos faltan las presas. Abajo los muros de las prisiones», fueron las consignas. Las voces de mujeres trans y comunidad LGBTI, personas injustamente presas, estudiantes en apoyo de Palestina, asistentes en busca de la verdad por los 43 de Ayotzinapa que acudieron a escuchar a Davis, brotaron desde el frente, atrás y por los costados del auditorio. México, campeón en la desaparición. Hay que abortar el sistema patriarcal. 43, justicia. Respeto total al trabajo sexual. Se escuchó como preámbulo al discurso de Davis y se repitió de forma intermitente durante su intervención. Estas manifestaciones fueron el preámbulo de una protesta por los asesinatos de mujeres en la cárcel de Santa Marta Catitla y denuncias de un ambiente de represión en la Universidad Nacional Autónoma de México, UNAM, que irrumpió justo cuando Davis y Dent llegaron hasta el auditorio y que retrasó más de 20 minutos el inicio del evento. La UNAM expulsa a las personas que acompañan las luchas por los derechos de las mujeres, dijo una joven en el micrófono. La UNAM reprime a sus estudiantes, como Arturo Chevich, dijo otro que subió al estrado con un letrero. La UNAM, criminal y paramilitar. Davis y Den agradecieron a quienes llegaron desde temprano para entrar a la conferencia y se dijeron impresionadas por las manifestaciones que antecedieron al inicio del diálogo. Me impresionó mucho la energía y me gustó encontrarme pensando en cómo transformarla para generar un cambio real, para abolir el capitalismo, para terminar el feminicidio en México. En el diálogo realizado en el contexto de la Feria Internacional del Libro de las Universitarias y de los Universitarios, las coautoras cerraron su presentación con un pronunciamiento a favor de Palestina.
4: La organización Amnistía Internacional alertó sobre un preocupante retroceso en los derechos humanos de mujeres y niñas a nivel global. De acuerdo con su más reciente informe sobre la situación en el mundo, el documento advierte que durante 2025 se registraron crímenes de lesa humanidad, el fortalecimiento de prácticas autoritarias y un aumento en la discriminación, factores que han impactado directamente en la vida de millones de mujeres. En distintos países, las mujeres y niñas enfrentan barreras para acceder a la justicia, protección y reparación atravesadas por condiciones como la pobreza, la migración o la religión. Además, persiste una violencia de género generalizada que, en muchos contextos, se mantiene en la impunidad. Casos como el de Afganistán reflejan escenarios extremos, donde se han restringido el acceso de las mujeres a la educación, al trabajo y a la libertad de movilidad, mientras que en otras regiones se documentan feminicidios, desapariciones y agresiones sistemáticas. En América Latina, la situación tampoco es alentadora. La organización señala niveles alarmantes de violencia contra las mujeres, así como retrocesos en políticas públicas destinadas a prevenirla. Este panorama refleja que, lejos de avanzar, los derechos humanos de mujeres y niñas enfrentan nuevos desafíos en un contexto global cada vez más complejo. Yo soy Gina Monroy. 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
3: Y de esta manera llegamos ya al final de un programa más de Tiempo de Mujeres. 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Quien les habla, Hilda Venegas, agradece su preferencia, recordándoles que tenemos una cita aquí cada sábado de 8 a 9 de la noche. Mil gracias y hasta la próxima.

Muy buenas noches, tengan todos ustedes aquí su amigo Bono de la obra del Lobo, dándoles a ustedes las buenas noches y el agradecimiento por estar aquí escuchándonos en esta hora del Lobo. 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Pues bien, hoy hablaremos de varias cosas interesantes, interesantes porque prácticamente en este lawfare, en este estira y afloje de las instituciones de la derecha, como son el INAI, como es la Suprema Corte de Justicia, liberados por Norma Piña, y que el día de hoy hay una muy buena noticia, sobre todo para la ministra que fue objeto de este acoso laboral, llamémosle también acoso jurídico, y contra los derechos humanos, y me refiero a la ministra Yasmín Esquivel, que el día de hoy los abogados ganan el primer juicio civil en contra de, pues, esta resolución que daba la universidad por un supuesto plagio de su tesis, y que aparentemente, entre comillas, hubo otro estudiante el cual pues fue el primero en presentarlo, también entrecomillado. Los abogados de la ministra Yasmín Esquivel Moza afirmaron que ganaron un primer juicio civil contra Edgar Ulises Báez, quien dijo ser el autor original de la tesis de licenciatura que presentó la togada para titularse en la UNAM. El fallo fue emitido el 17 de mayo pasado por el Juzgado Noveno Civil de la Ciudad de México, encabezado por la jueza Magdalena Malpica Cervantes, quien cerró el caso debido a que el demandado no compareció a juicio. El fallo en cuestión se encuentra hoy elevado a la categoría de sentencia ejecutoria por la autoridad como cosa juzgada y por tanto obliga a su debida observancia por parte de cualquier persona y por consecuencia el expreso reconocimiento de los derechos de autoría de la mencionada tesis en favor de nuestra representada, afirmó Alejandro Romano Rascón, quien encabeza el equipo jurídico de la ministra. Señaló que pedirán al Comité de Ética de la UNAM que tome este fallo en cuenta para el proceso interno que se sigue por este asunto. Queda a decisión de quienes integran este comité pretender hacerlo. Entre que pretender hacerlo y sean jurídicamente viable hay diferencia, pero desde luego, pues sus derechos para pretender desconocerlo, no admitirlo, dictar un acuerdo adverso, etc. Explicó que sigue pendiente otro juicio donde impugnan las facultades legales del Comité de Ética de la UNAM para resolver este asunto. Apuntó que es por este caso que se dictaron las medidas cautelares que impiden a la universidad dar cualquier información sobre el tema, las cuales seguirán vigentes hasta que se dé un fallo en este juicio. Y sí, efectivamente hubo un ataque a esta ministra por, pues por
estaba perfilada para ser la presidenta de la Suprema Corte, y pues todo este golpeteo por parte de la derecha, por parte de pues de todos estos chayoteros, de todos estos supuestos intelectuales que a su vez tienen historia, y pues sí, nos congraciamos de que esto pase, porque ustedes quizá no conozcan el teje y maneje en la universidad, y muchas veces tampoco los universitarios, que pues afortunadamente en el sentido de que no se informan de ello, pues que van a estudiar. Y esta sentencia inapelable, pues nos da gusto que a través de la abogada Leslie Jiménez Ursúa, pues este concepto está contemplado en el marco jurídico. Pero volviendo a esto, es según me voy a volver a retomar el punto, el acuerdo de a la abogada por la Universidad Nacional Autónoma es que toda sentencia es apelable y la persona o institución afectada puede recurrir a otra instancia, debido a que el sistema jurídico mexicano no establece que solo exista una autoridad única para abordar el caso. La sentencia es apelable o se puede recurrir porque nuestro sistema jurídico contempla que para un juicio no solamente existe una autoridad única para conocerlo, existe lo que se llama como instancias, y en caso de que también se recurra el juicio de amparo, dijo este día 8 de julio. Pero lo más importante es que las pruebas que presenta los abogados, entre ellas está un análisis de las leyes de derechos de autor, y por las fechas y por las declaraciones de la tutoranda del supuesto plagiado y de la ministra, pues también hubo contradicciones, y que en realidad todo el equipo de la universidad liderado por Graue pues inician a formar un comité de ética que pocas veces hemos escuchado y que realmente pues no resuelven nada. Y eso, hay muchas narrativas de gente a quien pues le han plagiado su tesis y no hay caso. Y en la universidad pues sigue insistiendo en que va a apelar a través de este comité, cuando ya la resolución es que ni siquiera deben hablar sobre el tema, de acuerdo a la resolución por este juez, por esta jueza, y pues la universidad y su rector y toda la camarilla que hay impuesta por estos mismos funcionarios, la casta dorada académica universitaria en nuestra UNAM, pues está plagada de este tipo de efectos. Grupos políticos en cada facultad, por ejemplo, en la Facultad de Arquitectura hay uno o dos grupos políticos, en la Facultad de Medicina no se diga, en la de Derecho, en la Facultad de Economía, en la de Ciencias Políticas, y así podemos hablar de muchos grupos que están coaligados con la derecha. Y nosotros nos preguntamos, ¿cuándo empezó a derechizarse la universidad? Mi hipótesis, hasta donde he llegado, es que siento que la derecha se manifestó más cuando subió el
al rector, el doctor Pablo González Casanova, que además de que iba llevando una buena un buen rectorado, él fue el creador, por ejemplo, de los SHs, un estudioso de la democracia en México, y que fue bloqueado, fue tumbado por un grupo de estudiantes, Mario Falcón de la Escuela de Artes Plásticas y Castro Bustos, estudiante fósil de la Facultad de Derecho, esto en 1972, y que prácticamente la universidad estuvo parada cerca de 6 meses, toda cercada. Y ese es cómo actúa la derecha. Estamos hablando en los tiempos del muro, movimiento universitario de renovadora orientación de la extrema derecha panista, grupo panista de jóvenes porros, golpeadores de la derecha y del Partido Acción Nacional, y también de los famosos porros cuya dirección y operatividad se daba en el piso 11 de rectoría, en la dirección de información de la UNAM. Y ahora vemos con tristeza que ese mal no se ha terminado aún hoy, en el 2023 y en el siglo XXI, con las mismas prácticas de golpear, con las mismas prácticas de ser utilizados para romper huelgas, y todo ello que afortunadamente los grupos disidentes de estudiantes de todas estas imposiciones no han dejado que caminen, pero a un nivel ya institucional, el de buscar y bloquear las políticas de esta cuarta transformación, buscan cualquier elemento para hacer que la universidad sea un brote de violencia, un brote en contra del mismo gobierno, manipular al estudiantado en contra del gobierno, como el decir que las becas fueron quitadas por el gobierno federal, y no solamente es el caso de la UNAM, sino también de la